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0: Son las 3. 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

0: Son las 5. 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

Muy buenas, les habla Ana Gutiérrez desde la redacción de FH Almería. Y si están escuchando este programa es porque en FH Almería Radio nos hemos tomado unos días de vacaciones, pero no queríamos dejarles sin su cita diaria con la información agrícola, así que durante este mes de agosto les vamos a acompañar con una selección de los mejores momentos, las entrevistas más destacadas y los contenidos más interesantes que hemos ido compartiendo y comentando con ustedes a lo largo de la temporada. Como siempre, pueden escucharnos de 6 a 7 de la tarde y también de 6 a 7 de la mañana aquí en Radio Marcador Almería, y ya saben que pueden sintonizarnos en el 92.1 para Almería Capital y en el 99.7 para Poniente Almeriense y Campo de Níjar. Y si alguno de estos programas les sabe a poco o quieren recuperar cualquier emisión de la temporada, lo tienen muy fácil. Todos nuestros contenidos están disponibles en plataformas digitales como YouTube o iVoox, y lo único que tienen que hacer es buscar FH Almería Radio y encontrarán todos los programas emitidos hasta el día de hoy. Ahora sí, les dejamos ya con una nueva entrega de esta programación especial de verano, un recorrido por alguno de los momentos más interesantes de esa información agrícola que nos ha ido dejando esta temporada. 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

Bueno, pues seguimos con nuestra recopilación de algunos de los mejores momentos de la temporada, pero hoy tenemos que interrumpirla momentáneamente para hablar de una noticia que hemos conocido en las últimas horas. Este domingo fallecía, tras una larga enfermedad, Manuel García Quero, una de las figuras más destacadas de las últimas décadas en la gestión y la defensa del agua en la provincia de Almería y especialmente en el poniente almeriense. García Quero era, en el momento de su fallecimiento, presidente de la Junta Central de Usuarios de Aguas del Poniente, de la Comunidad de Regantes Sol Poniente de Valerma y de la Asociación Española de Usuarios de Aguas Subterráneas. Además, era patrono de la Cátedra del Agua de la Universidad de Almería. Durante buena parte de su trayectoria profesional e institucional, su nombre estuvo ligado a uno de los grandes asuntos que han marcado y siguen marcando el futuro de la agricultura almeriense, ese elemento tan necesario como el agua. Desde la Junta Central de Usuarios participó durante años en la gestión de uno de los acuíferos más importantes para el campo del Poniente, representando a comunidades de regantes, ayuntamientos, empresas de abastecimiento y usuarios particulares. Y lo hizo en momentos especialmente complejos en los que cuestiones como la recuperación de los acuíferos, la desalación y la reutilización de aguas regeneradas o la modernización de los regadíos se convirtieron en asuntos fundamentales para garantizar el futuro de la agricultura. Su labor trascendió además las fronteras de Almería. En 2022 fue elegido por unanimidad presidente de la Asociación Española de Usuarios de Aguas Subterráneas, desde donde defendió la participación de los propios usuarios en la gestión de los recursos hídricos y la necesidad de buscar un equilibrio entre la actividad agrícola y la sostenibilidad de los acuíferos. Su último acto público tuvo lugar precisamente con motivo del 25º aniversario de esta asociación. Y para entonces, pues la enfermedad que venía sufriendo pues lo había deteriorado visiblemente su estado de salud. Pero la trayectoria de Manuel García Quero tampoco puede entenderse únicamente desde el mundo del agua y de la agricultura. Estuvo durante buena parte de su vida vinculado al Partido Socialista. Fue concejal, secretario general del PSOE de Elegido, parlamentario andaluz y ocupó distintas responsabilidades dentro del partido. Quienes compartieron aquellos años con él recuerdan a una persona de carácter capaz de defender con firmeza sus posiciones, pero también profundamente vinculada a Elegido, al Poniente y al campo almeriense. Con su fallecimiento desaparece una de las voces que durante más tiempo participó en el debate sobre cómo garantizar el agua necesaria para sostener uno de los principales motores económicos de nuestra provincia. Pues hoy vamos a aprovechar para recordar, aunque sea brevemente, un poco de su trayectoria, y vamos a recordarle en una de sus últimas intervenciones, justo para aquí, para FH Almería Radio, en las jornadas técnicas sobre gobernanza y futuro de las aguas subterráneas. Y solo nos queda decir pues que descanse en paz Manuel García Quero y seguimos después de este paréntesis con nuestra programación.

Entramos ya de lleno en el programa de hoy y vamos a empezar ampliando una gran noticia, y es que la Junta ha publicado una guía de cultivos biofumigantes para el control de patógenos en suelo de invernadero. El IFAPA ha publicado una guía para mejorar la salud del suelo en los invernaderos con cultivos biofumigantes. La salud del suelo es prácticamente la base de una agricultura productiva y sostenible, y con esta premisa, la Junta de Andalucía, a través del Instituto Andaluz de Investigación y Formación Agraria, Pesquera, Alimentaria y de la Producción Ecológica, el IFAPA, ha presentado una nueva guía práctica destinada a agricultores y técnicos para facilitar el uso de cultivos biofumigantes en los invernaderos andaluces. La publicación se ha dado a conocer durante una jornada celebrada en el centro IFAPA de La Mojonera, donde más de 75 profesionales del sector hortofrutícola han analizado los retos actuales relacionados con la salud del suelo y las alternativas sostenibles para combatir las enfermedades que afectan a los cultivos. Entonces, ¿qué son exactamente los cultivos biofumigantes, ¿no? Es una pregunta que al leer esta noticia yo me puedo plantear. Y es que los cultivos biofumigantes se tratan de determinadas especies vegetales que una vez se cultivan y se incorporan al suelo antes del trasplante, liberan compuestos naturales capaces de reducir la presencia de hongos y nemátodos, dos de los principales patógenos que afectan a los cultivos bajo invernadero. Además de este efecto protector, aportan materia orgánica, mejoran la estructura del suelo y favorecen el desarrollo de microorganismos beneficiosos que contribuyen al equilibrio natural del ecosistema agrícola. Esta nueva guía reúne información práctica sobre 11 especies especialmente adaptadas a las condiciones de los invernaderos de Andalucía. Entre ellas destacan la rúcula, la mostaza blanca, la mostaza parda, la colza, el rábano forrajero, el sorgo forrajero, el trigo sarraceno, la crotalaria y los conocidos como clavel de la India y clavel chino. Cada ficha incluye datos sobre la dosis de siembra, la producción estimada de biomasa, el calendario de implantación y, lo más importante, la eficacia de cada cultivo frente a los distintos tipos de patógenos del suelo. También incorpora fotografías que facilitan la identificación de las especies y, junto con esas fotografías, recomendaciones para elegir la opción más adecuada en función de las necesidades de cada explotación. Durante esta jornada, los investigadores del IFAPA, Miguel de Cara y Felipe Peiró, fueron los encargados de presentar la guía y de explicar cómo sacar el máximo partido al potencial biofumigante de estas plantas. Además, otros expertos abordaron cuestiones como la desinfección sostenible de los suelos, la importancia de mantener un suelo vivo o el papel que desempeña la microbiota como primera barrera frente a las enfermedades. La publicación forma parte del proyecto OptimSoil, financiado con fondos europeos FEDER, una iniciativa que busca optimizar técnicas como la biosolarización para aumentar la salud del suelo tanto en cultivos protegidos como al aire libre. Los expertos recuerdan que la elección del cultivo biofumigante adecuado resulta fundamental. Factores como la época de siembra, la velocidad de crecimiento, la tolerancia a la sombra o el tipo de sustancias naturales que libera cada especie determinarán su eficacia para controlar enfermedades y mejorar las condiciones del suelo. Más allá del control de patógenos, estas prácticas ofrecen importantes beneficios para la agricultura. Por un lado, contribuyen a reducir la necesidad de fertilizantes y otros insumos. Además, favorecen el control biológico mediante la conservación de fauna auxiliar. Y, por otro lado, ayudan a construir sistemas de producción más equilibrados, resilientes y respetuosos con el medio ambiente. La nueva guía, elaborada a partir de la experiencia investigadora del IFAPA y de los resultados obtenidos en los ensayos desarrollados en Almería, está disponible de forma gratuita para agricultores y técnicos a través de la plataforma Servifapa y de la página web del instituto.
con herramientas como esta, aunque introductoria aún, la investigación agraria continúa acercando soluciones prácticas al campo andaluz y apostando al mismo tiempo por una agricultura más eficiente, sostenible y preparada para seguir afrontando los desafíos del presente y del futuro.

Pues seguimos en FH Almería Radio y vamos a seguir ampliando las noticias de hoy. En el repaso informativo hablábamos de que Coexpal había trasladado al Ministerio de Agricultura la situación fitosanitaria que atraviesa actualmente el campo almeriense y la necesidad de que los productores cuenten con herramientas suficientes para combatir las enfermedades del suelo y la aparición de nuevas plagas. Representantes de la Asociación de Organizaciones de Productores de Frutas y Hortalizas de Almería mantuvieron una reunión de trabajo con responsables del Ministerio de Agricultura, Pesca y Alimentación, en un encuentro de carácter principalmente técnico que sirvió para analizar algunos de los principales desafíos que afronta el sector hortofrutícola en materia de sanidad vegetal, control biológico y manejo sostenible del suelo. Entre las cuestiones que más preocupan a los agricultores se encuentran las enfermedades que afectan a los cultivos desde el suelo, la falta de tratamientos eficaces para determinados problemas y la llegada de plagas que hasta hace unos años apenas estaban presentes en la provincia. Durante la reunión, Coexpal explicó que no todas las enfermedades pueden combatirse de la misma manera y que mientras no existan alternativas realmente eficaces, es necesario mantener algunas herramientas químicas autorizadas. Esta ha sido pues una de las problemáticas que han estado más presentes en los últimos meses, ¿no? Las peticiones de autorizaciones especiales ante la situación de esas plagas, sobre todo con la del pulgón. Desde el Ministerio se comprometieron a trabajar para que los agricultores pudieran o puedan disponer de soluciones viables que les permitan proteger sus cultivos y mantener la competitividad del sector. La asociación también presentó varios proyectos de investigación que desarrolla junto a empresas comercializadoras, agricultores, la Universidad de Almería y el IFAPA, iniciativas como Prosuelo, Lixagro o Econutri, unas iniciativas que buscan mejorar la salud y la fertilidad de los suelos, reducir el impacto ambiental y conseguir sistemas agrícolas más resistentes ante enfermedades y condiciones adversas. Otro de los temas centrales del encuentro fue el control biológico de plagas. En concreto, se analizó la expansión del temido Trips parvispinus, una plaga emergente que ha generado una importante preocupación, especialmente con el cultivo de pimiento. En este contexto, Coexpal presentó la campaña Pimientos con Marca, además de un nuevo proyecto para combatir el pulgón en los cultivos de lechuga mediante el uso de organismos beneficiosos y otras estrategias de control integrado. En este proyecto participarán también Proexport, el IMIDA, el IFAPA y la empresa Biodyne Iberia. Coexpal considera igualmente necesario explicar mejor a los consumidores cómo funciona el control biológico. En ocasiones, las frutas y hortalizas pueden presentar pequeñas marcas o imperfecciones externas como consecuencia de estos sistemas de producción, aunque su calidad y sus propiedades permanezcan intactas. Por ese motivo, la asociación ha propuesto revisar algunos criterios comerciales relacionados con el aspecto exterior de los productos. El objetivo de esto, evidentemente, es evitar que frutas y hortalizas aptas para el consumo sean descartadas únicamente por razones estéticas y contribuir así a reducir el desperdicio alimentario. El sector hortofrutícola almeriense acumula ya más de 2 décadas de experiencia en la utilización de técnicas de control biológico, lo que ha convertido a la provincia en una referencia internacional en este ámbito. Esta reunión de trabajo finalizó con una invitación de Coexpal a los representantes del Ministerio para que visiten el Centro de Innovación y Tecnología de la Asociación, conozcan los proyectos de investigación que se están desarrollando y participen en el próximo simposio de agricultura ecológica.

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0: Dimos esa cobertura al evento organizado por la Asociación Española de Usuarios de Aguas Subterráneas en colaboración con la Junta Central de Usuarios de la Masa de Agua Subterránea. Y tras las conclusiones, el acto se clausuró de la mano del alcalde de Ejido, Francisco Góngora, con quien pudimos hablar justo después.
1: Estamos con Francisco Góngora, que alcalde de Ejido, que ha cerrado el acto de la Asociación de Usuarios de Aguas Subterráneas de España, que durante 2 días ha celebrado las jornadas en el Ejido. Lo más importante aquí es el agua, Paco.
2: Sí, todo el desarrollo de nuestra zona ha venido por el agua, luego el trabajo, el ingenio, la innovación. Pero el agua ha sido capital, ¿no? Y tenemos que alcanzar un desarrollo sostenible, por lo tanto, alcanzar esa sostenibilidad hídrica es imprescindible, ¿no? Ahí, está la planificación hecha, se anda a pasos importantes, se sigue trabajando, se siguen incorporando proyectos, hace falta avanzar rápido en la ampliación de nuestra desaladora y empezar ya a planificar, que ya se están dando algunos pasos, pero hay que hacerlo de una forma más ágil con la nueva desaladora, una desaladora que tiene que, de alguna manera, garantizar ya esa sostenibilidad hídrica.
1: El presidente de la asociación, el ejidense Manuel García Quero, está reclamando continuamente el protagonismo del ejido en agricultura, y yo creo que en eso coincidimos todos, ¿verdad?
2: Sí, el ejido, yo lo he dicho, el ejido sobre todo hace, ¿eh? Luego también es importante contar las cosas, ¿no? Y las contamos. Pero el ejido es un municipio que sigue trabajando en todo su sector agro. Seguimos trabajando en todo lo que tiene que ver también con el agua, con la innovación, en definitiva, con la calidad, un sector que está altamente profesionalizado y que el peso del ejido es indiscutible, ¿no? Y cada día son más las empresas que quieren además invertir en el municipio del ejido y traerse incluso su sede social al municipio del ejido, porque el referente, como mínimo europeo, yo diría mundial, a nivel agrícola, en cuanto a cultivos intensivos, sin duda es el municipio de Ejido. Ese es el referente. Y encuentra la estabilidad suficiente como para poder invertir.
1: Últimamente celebramos muchas cosas. La industria auxiliar, las empresas que quieren estar aquí, la evolución de la agricultura, la aplicación de la inteligencia artificial y ahora, la buena gestión y la alta capacidad que tenemos para rentabilizar la poca agua que tenemos y sobre todo, gestiones que van tendentes a proteger el acuífero que tanta vida nos ha dado.
2: Pues mira, Guti, yo creo que las cosas van bien. Cuando el trabajo se hace, se va haciendo con seriedad todo el sector. Esto es un ecosistema que tiene que funcionar. Al final van saliendo las cosas, ¿no? Y se va fidelizando también a la distribución, al consumidor. Y insisto, quedan cosas por hacer, nos queda mucho camino por recorrer para alcanzar esa sostenibilidad, para poder mantener lo que hemos creado y a partir de ahí pues seguir dando pasos en la mejora de la calidad, la productividad, la tecnificación. Yo creo que podemos hacer un balance muy positivo y yo soy optimista porque sé que además el sector no se va a dormir en los laureles, ¿no? Eso no nos va a pasar a nosotros.
1: Pues nada, a por la siguiente.
2: Gracias, muchas gracias.
0: Y una vez ya finalizado el acto con esa clausura del alcalde de Ejido, Francisco Góngora, también después ya con toda la tranquilidad del acto finalizado pudimos hablar también con Manolo García Quero.
1: Ahora estamos con Manolo García Quero, que es el organizador, el jefe de estas jornadas que han terminado con un éxito enorme y con elogios por todas partes. ¿Qué valoración haces de estos 2 días que hemos convivido para saber cómo está la situación del agua en España?
3: Bueno, yo básicamente se ha transmitido mucho conocimiento, se sabe ya algo de lo que las aguas subterráneas necesitaba. Como has visto, aquí ha habido bastante unanimidad en muchos casos, tanto por parte de las administraciones como por parte de las propias comunidades regantes, de que esto no es cuestión ni de administración ni de usuario, es cogobernanza. Y cogobernar quiere decir implicarse también en buscar soluciones, no solo en pedir que te las hagan, porque normalmente cuando pides que te las hagan te las hacen mal. Exactamente, hay que implicarse, no, lo que hay que hacer y cuando lo están haciendo, para ir tomando el punto que nosotros aquí le estamos dando al tratamiento del agua. Ya has visto que de alguna manera en el resto de España les está pasando cosas muy parecidas.

0: le está pasando cosas muy parecidas y no saben cómo salir. A ver si nosotros le podemos apoyar, si ellos quieren, pues nosotros lo que no queremos imponer nada. Y luego, pues sobre todo, resaltarlo, y lo he dicho ahí, con el alcalde, resaltar al elegido. O sea, nosotros somos esto. Esto es elegido. Donde se hacen la Asociación Española de Usuarios Subterráneos, en los momentos más duros, en donde tenemos las medidas como todos han dicho, no lo he dicho yo, y cómo de alguna manera los dos telediarios, como dicen algunos, los dos que hemos ido delante, a todos les, no ha habido una mala imagen, al revés. Ha hecho que más gente se incorpore y ya has visto. Y yo creo que el nivel, tanto técnico como de conocimiento, ha sido excelente. Y aquí sin apriorismo, sin que nadie presuma de nada, de yo he hecho esto, yo lo otro, y tú no. Aquí todos hemos aportado. Y ya está. Y lo que hay que coger, esa aportación, hacerla, que la suman todos los usuarios, que de esa manera nuestro futuro no tiene fin.
1: Y no hemos quedado con ganas de hacer otra jornada la semana que viene.
0: Bueno, se harán cosas más, pero mira, todo el mundo me está animando mucho que quieren que tal, que efectivamente nosotros hemos tenido una forma de trabajo un poco sui generis. Como había tanto enemigo en la selva, nosotros hemos ido pasando por la selva sin que los enemigos se despierten demasiado fuerte. Ahora ya sí podemos entrar.
1: Ya hay más autoridad.
0: Ya hay más autoridad, y como hemos dicho y como hemos conseguido con nuestro presidente de honor, ya somos una sociedad respetada y respetable. No tenemos. Y como son respetables, vienen, se sientan y podemos llegar a acuerdos.
1: Manolo, enhorabuena, felicidades por las jornadas y a seguir para adelante.
0: Venga, no, gracias a vosotros también que habéis contribuido, que habéis colaborado para sacar las cosas, y vamos a seguir para adelante, no te quepo.
1: Muchas gracias.
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Y echándole un vistazo a toda la actualidad agrícola, hoy vamos a retomar una noticia que, bueno, de la que hablamos en el repaso informativo del viernes, pero vamos a retomarla hoy, y es que UPA Almería ha rechazado las estimaciones oficiales de producción de almendra y alerta de pérdidas de hasta el 50% de la cosecha en la provincia. UPA Almería, como decíamos, ha mostrado su rechazo a las estimaciones oficiales de producción de almendra tanto en Andalucía como a nivel nacional. La organización agraria considera que los datos publicados no reflejan la situación real que atraviesan muchas explotaciones de la provincia. Según denuncia UPA, la cosecha de almendras sufrirá pérdidas de entre el 40 y el 50% en amplias zonas productoras del norte de Almería, especialmente en las comarcas de Los Vélez, el Alto Almanzora y el Río Nacimiento. La secretaria general de UPA Almería, Francisca Iglesias Galera, ha asegurado que las cifras trasladadas por la Mesa Andaluza de Frutos Secos no representan la realidad que están viviendo los agricultores de Almería y Granada. Además, ha afirmado que la organización no va a respaldar unas estimaciones que consideran alejadas de la situación actual del campo. El sector explica que esta campaña ha estado marcada por unas condiciones climáticas muy adversas. Las borrascas, el estrés hídrico y las heladas han afectado directamente a la floración y al desarrollo del fruto, provocando importantes pérdidas de producción. UPA advierte también de las dificultades económicas que atraviesan muchas explotaciones tradicionales y ecológicas debido al aumento continuado de los costes de producción y a la caída de la rentabilidad. Desde la organización agraria señalan que en algunas fincas las pérdidas son tan importantes que muchos agricultores tendrán problemas para cubrir gastos. La organización además recuerda que el almendro es un cultivo fundamental para la economía de muchas comarcas del norte de la provincia y para miles de familias que dependen directamente de esta actividad. UPA Almería alerta igualmente de que la falta de datos oficiales fiables puede favorecer movimientos especulativos en el mercado y facilitar la entrada de almendra de terceros países o prácticas de reetiquetado que perjudican, evidentemente, a la almendra española. Por todo ello, la organización reclama de esta manera una mayor implicación de las administraciones y herramientas oficiales que aporten transparencia y estabilidad al sector. UPA insiste en que disponer de datos consensuados es clave para garantizar precios justos y proteger especialmente a las explotaciones más vulnerables.

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0: Nos encontramos en el Hotel Edén junto a Eugenio Durán, Product Manager de Conatur en Almería, que nos va a explicar en qué van a consistir estas jornadas de desinfección que se van a llevar a cabo en breves instantes. Cuéntanos, Eugenio, ¿en qué van a consistir?
1: Hola, lo primero, buenos días y muchas gracias por la participación. Bueno, estas jornadas lo que se han enmarcado es dentro de una serie de jornadas que realizamos para informar a los agricultores sobre el proceso de biodesinfección en suelos agrícolas a través de nuestro producto Soil, Econatur Soil. Y hoy la enmarcamos dentro de una jornada más amplia en las que participa Sotrafa para la explicación de los diferentes tipos de plásticos que tienen, tanto para biosolarización como para solarización con químicos, etcétera, etcétera. ¿Vale?
0: ¿Qué importancia tiene para el agricultor? Porque al final parece que lo más visible son los kilos, el precio, cómo está el producto, etcétera. Poder combatir los virus, las plagas, las enfermedades. Pero realmente para el primer paso, para empezar bien la campaña, es haber desinfectado bien el suelo para evitar la aparición de patógenos y desde que sembramos el cultivo, pues partamos con una finca muy, muy sana, ¿verdad?
1: Sí, está claro, el primer paso, y yo creo que uno de los más importantes antes de la plantación del cultivo, del trasplante, es la biodesinfección, desinfección, solarización, llamémoslo como quieras, pero en definitiva es preparar bien el suelo para que el cultivo se implante perfectamente. De lo que se trata aquí es de explicar cómo el proceso de temperatura que se lleva a cabo a través de la solarización se puede complementar con biodesinfectantes o acondicionadores de suelo como nuestro producto Econatur Soil, que es un producto muy indicado para que la raíz luego se desarrolle de forma espectacular. Y el cultivo, pues bueno, como tú muy bien dices, al final el objetivo es conseguir más kilos, pues el cultivo arranque sin la presencia de patógenos en el suelo, tipo Fusarium, Pitium, Phytophthora, Rhizoctonia, etc.
0: Si tuviéramos que enumerar las bondades y las ventajas de este tipo de desinfección y biodesinfección, comparándola con la, digamos, solarización tradicional que se hace en la provincia de Almería, ¿cuáles serían esas características beneficiosas que van a tener estas fincas que se adopte este tipo de desinfección?
1: Bueno, pues es muy sencillo. Yo siempre digo a los agricultores que cuando tú solarizas, cuando tú metes mucha temperatura en el suelo, y sobre todo si usan desinfectantes tipo metan sodio, lo que hace es dejar un suelo inerte, como una tabla de fibra de lana de roca, una tabla inerte, ¿vale? Al final, lo que hacemos con el soil, con el Conatur Soil, es resetear el suelo. Tiene un efecto prebiótico tremendo, lo que hace es preparar el suelo. Por eso siempre lo recomendamos al final de la solarización. Lo que hace es preparar el suelo para que la planta se instale de una forma espectacular. Tiene componentes pre y probióticos, tiene una parte del producto que hace biofumigación, que también complementa mucho y mejora la estructura del suelo, la estructura física y química del suelo para que se implante mejor la raíz, y luego aparte y conlleva ácidos orgánicos y otros productos que tienen carácter también prebiótico y ayudan a limpiar el suelo de metales pesados u otros organismos nocivos que se hayan quedado y que no haya llegado la solarización. Y en definitiva lo que es un efecto starter de la vida microbiana en el suelo y de preparar ese suelo para que cuando empieza el cultivo, cuando empieza la campaña, el suelo esté a tope.
0: Bueno, vemos que estas jornadas en parte también abogan por la concienciación del agricultor para tener la mayor sanidad en el suelo posible y tener la mejor desinfección posible de cara a comenzar la campaña. Esa concienciación veis que es recíproca, ¿no? Que el agricultor la tiene muy en cuenta y que se refleja en la asistencia que vaya a tener en estas jornadas, que según he estado viendo y calculando pueden superar incluso los 70 participantes de aforo.
1: Sí, está claro. Nosotros ya llevamos años trabajando con el producto, los agricultores cada vez confían más en él y la participación en este tipo de jornadas no hacen otra cosa que ratificarnos que el producto está teniendo éxito en el campo. Al final de lo que se trata es darle una buena herramienta al agricultor, una herramienta muy técnica, pero al mismo tiempo le damos los tips suficientes para que ese agricultor con ese producto y ese proceso de solarización afronte el cultivo con las mayores garantías. Al final, el producto también se puede usar durante el cultivo, o sea, lo cual quiere decir que su carácter prebiótico y su carácter probiótico hace que los microorganismos, tanto los presentes en el suelo como los que se aportan durante el ciclo, funcionen mucho mejor. Y pues le estamos dando una herramienta, pues creo que como se está enfocando la agricultura hoy día con las restricciones de metan sodio o otros biofumigantes o fumigantes que hay, pues le estamos dando una herramienta muy potente para que el cultivo se desarrolle en un suelo sano y sobre todo rico de microorganismos.
0: Bueno, Eugenio, nuestras mayores felicitaciones desde el periódico FH Almería por acercar este conocimiento tan valioso al agricultor almeriense, que a raíz de estas ponencias y de estas jornadas de desinfección, pues el agricultor tiene un poco más claro cuáles son las buenas prácticas que tiene que hacer en su finca para obtener el mayor éxito en los cultivos. Así que nuestras mayores felicitaciones.
1: Pues nada, muchísimas gracias de nuevo por invitarme a participar en el programa y de vuestra revista, que al final es un referente en la agricultura intensiva. Y nada, muy agradecido por mi parte y por la parte de Econatur de poder participar y de poder mostraros cómo es el producto. Muchas gracias.
0: Muchas gracias.

0: Bueno, pues ya entramos en la recta final del programa de hoy y tenemos preparado en los micros de FH Almería Radio a José Antonio Gutiérrez, el director de FH Almería. ¿Qué tal, José Antonio? Vamos a hablar hoy un poquito de la actualidad agrícola y más centrado en esos cambios que veníamos hablando las últimas semanas con el cambio de gobierno. ¿Hay algún otro cambio más último?
1: Sí, hay muchos, pero nosotros nos vamos a centrar fundamentalmente a los que nos afectan de forma directa, ¿no? Bueno, el cambio más espectacular y que afecta a todo el entorno agrícola es el cese del alcalde Francisco Góngora, del Ayuntamiento de Elegido, de un municipio que tiene 14.000 hectáreas de invernadero, que su característica fundamental es precisamente la actividad agraria, este municipio digo. Y bueno, pues su cese se debe a que ha sido nombrado como delegado del gobierno de la Junta de Andalucía en Almería. Ahora se está dilucidando si será Ángel Escobar o será Julia Ibáñez quien se haga cargo de ese ayuntamiento. Y luego hay otro cese importantísimo. Tenemos que recordar que estamos en un periodo donde se están ejecutando obras para asegurar agua a la agricultura de la provincia de Almería y se están haciendo proyectos muy, muy importantes. Está desarrollando fundamentalmente SEIASA, que es la empresa que desarrolla estos proyectos para el Ministerio de Agricultura, y el trabajo que se está haciendo es importantísimo, entre otras cosas porque, digamos, la persona que tiene encomendada esa labor desde el punto de vista administrativo, tiene que conocer bastante bien el problema para poder enfocar una solución que sea lógica. Y hay un personaje, Ramiro Angulo Sánchez, que ha sido durante mucho tiempo secretario general de Agua en la Junta de Andalucía y ayer fue cesado. ¿Por qué me centro en este hombre? Porque es un técnico que conoce muy bien los problemas del agua y lo demostró el pasado 26 de mayo cuando participó en las jornadas que se conmemoraba el 25 aniversario de los usuarios de aguas subterráneas en Almerimar, y estaba explicando qué es lo que había que hacer para que los agricultores y los usuarios de aguas pudieran tener soluciones a todos los problemas que tenían por el cambio climático y por la falta de agua. Como homenaje a este secretario general de agua, que hizo una labor importantísima, vamos a escuchar las palabras en las que explicaba qué era la cogobernanza para solucionar los problemas.
2: Estamos con Ramiro Angulo, secretario general de aguas de la Consejería de Agricultura de la Junta de Andalucía. Y en estas jornadas de la Asociación de Usuarios de Aguas Subterráneas de España, pues esta primera ponencia se ha centrado mucho en la gobernanza, cogobernanza. ¿Qué significa exactamente eso para que los agricultores y los usuarios de aguas puedan entender un poco en qué se ha puesto, digamos, el acento?
3: Sí, la cogobernanza es un concepto que queremos que represente que la administración, los usuarios, la comunidad científica tenemos que trabajar juntos. Tenemos que trabajar juntos en torno a cuatro ejes. El primero, tener una normativa adaptada, modernizada, que nos permita cumplir los objetivos. En segundo lugar, tenemos que tener una organización, junta de centrales de usuarios y una administración con los mejores recursos humanos posibles para el reto que tenemos. El reto que tenemos, según nos alertan toda la comunidad científica, pues tiene que ver con mayor riesgo de inundación, tiene que ver con mayores dificultades para garantizar los suministros y tiene que ver con un sistema, unos objetivos ambientales que tenemos que cumplir. En tercer lugar, tendríamos que estar hablando de todo lo que tiene que ver con la financiación. Tenemos que hacer muchas cosas y tenemos que tener herramientas suficientes como para poder desarrollar infraestructura, pero también mantenerlo. Y ahí, como decía, es muy importante la colaboración público-privada, pero también es importante la financiación pública y también es importante la financiación no solo en forma de fondos, sino en forma de préstamos que pueden venir, por ejemplo, del BEI. De manera que tengamos todas las herramientas disponibles para poder integrar. Y el cuarto gran eje de la cogobernanza es la tecnología. Hemos hablado de la digitalización, una transformación digital, porque es una transformación cultural. Necesitamos nuevos perfiles profesionales para atender ¿Qué nos permite la digitalización? Conocimiento, transparencia, poder informar a la ciudadanía, a cualquiera que no sea científico, de una manera muy amigable de cómo evolucionan sus niveles, para que él sea consciente de que hay que realizar esa infraestructura o hay que realizar esas actuaciones que le van a hacer sentirse más seguro o le van a permitir el desarrollo de la economía local. Por lo tanto, es un trabajo conjunto en torno a una serie de ejes que tenemos que desarrollar y que se plasma en lo que es la planificación hidrológica.
1: Siendo un poquito más globales y no tan concretos, en el momento actual, ¿en qué momento, valga la expresión, se encuentra el agua disponible para regantes en la comunidad andaluza?
3: Sí, Andalucía es muy grande, como todos sabemos, muy diversa. Nosotros ahora, después de un año con tanta lluvia, pues, lógicamente la parte occidental tenemos los embalses por encima del 90% y tienen recursos disponibles para durante unos años poder tener garantizado el suministro. A medida que nos vamos desplazando hacia el oriente, pues lógicamente las precipitaciones son menos y la dependencia de la lluvia también es menor. Afortunadamente, en el caso de Almería, por centrarnos en Almería, sí que ha llovido en aquellas cuencas que nos trasvasan recursos. La importancia del trasvase Negratina-Almanzora, que está cerrado durante 5 años y que ahora se ha vuelto a reabrir y que nos aporta 50 hectómetros cúbicos, pues sin duda va a contribuir. Y también en el Tajo Segura, pues tener los niveles de embalse en la cabecera del Tajo, pues nos garantizan que vamos a tener recursos durante mucho tiempo. Eso si le añadimos las actuaciones que se han desarrollado como consecuencia de la respuesta a la sequía que se ha dado por parte de la Administración andaluza. Estoy pensando en la TAP de Cueva de Almanzora, que nos permite potabilizar ese recurso e incorporar nuevos recursos para el regadío. O la desaladora de Mar de Alborán, que ya se puso en fase en funcionamiento la primera fase y ahora se va a poner la segunda con la ya en plena producción, pues podemos decir que el futuro de Almería está garantizado, pero ahora tenemos que seguir haciendo bajo el Manzora 1, bajo el Manzora 2, la nueva desaladora de Carbonera, conexiones, balsas, mucho trabajo por hacer, pero una situación de partida mucho mejor que la que teníamos.
1: Y ese objetivo que dice Manuel García Quero, el presidente de la entidad que hoy nos reúne a todos, de conseguir que tan solo se extraiga el 20% del acuífero en el poniente almeriense, ¿se conseguirá?
3: Sí, sin duda, yo soy muy optimista porque afortunadamente la Junta Central está consolidada. La Junta Central es un ejemplo que nosotros queremos extrapolar a otras comarcas de nuestra región y tenemos perfectamente evaluado cuáles serían las necesidades e incluso ya sabemos que es necesaria una segunda desaladora, Campo de Dalías 2, que ya se está trabajando en ella. En este mix hídrico, donde se incorporan las aguas regeneradas y también aquí en la provincia de Almería somos pioneros, el primer plan de gestión de riego, de acuerdo con la nueva normativa, lo tiene la agua regenerada en la depuradora de Roqueta, pues por lo tanto con ese nuevo mix hídrico, agua desalada, agua regenerada incorporada racionalmente, con esos acuíferos monitorizados y con este modelo de cogestión, cogobernanza ya impulsado, ya como un piloto donde transferir, pues yo soy muy optimista y creo que si hay un territorio que esté preparado para cumplir los objetivos, desde luego el poniente almeriense.
1: Y ya para terminar, ¿cuánto respeto nos debe de causar el cambio climático?
3: Yo decía en mi intervención que el cambio climático es pasado. Si no entendemos en Andalucía que desde el año, por marcarlo en un periodo de tiempo, del año 2015 al año 2025, hemos tenido 9 años en los que llovió por debajo de la media y solamente el año 2018 llovió por encima de la media, pues es una serie, una sequía mucho más larga, duradera e intensa que la que tuvimos en el 92-95, que fue la denominada metasequía. Por lo tanto, pensar que el cambio climático es futuro, yo creo que es un error. El cambio climático en Andalucía es pasado. Y si a eso le sumamos, pues la desgraciada Dana de la de octubre del 24, donde en Valencia tuvieron unas consecuencias pues catastróficas, el frente de borrasca de marzo del 25 y el más reciente frente de borrasca que tanto daño ha hecho en Cádiz y en Málaga, pues nos damos cuenta que los fenómenos extremos ya han pasado. Ya están aquí, que pueden ser más extremos, pues quizá incertidumbre en lo que pueda pasar, pero desde luego los datos nos dicen que cuando en Grazalema llovieron 560 litros en 24 horas, se superó el máximo histórico en un 66%. Ni el peor de los guionistas, más maquiavélico, hubiera pensado una precipitación tan intensa. Por lo tanto, lo que tenemos que hacer es prepararnos, hacer lo que está en nuestras manos y hacerlo todo junto y muy rápido.
1: Muchísimas gracias. Pues eso era lo que decía Ramiro Angulo, un verdadero experto en la materia y una persona muy reconocida, fundamentalmente por aquellos miembros de entidades que están intentando solucionar el problema del agua, como es la Junta Central de Usuarios, como es el propio Manolo García Quero, como es José Antonio Fernández, también el responsable de Feral, y siempre lo han tenido muy en cuenta porque ha tenido una predisposición absoluta a poder ayudar en todos los temas que están relacionados con este asunto. Bueno, pues Ramiro Angulo ha cesado a petición propia, no es que lo han cesado, él ha solicitado no continuar en este cargo y ha sido sustituido por doña María Luisa López Cánovas, que es la nueva secretaria general del agua. No la conozco, yo no puedo decir nada de esta mujer, en cambio sí sabía que el agua estaba en muy buenas manos con Ramiro Angulo. Y bueno, también se ha producido otro nombramiento que también afecta a lo que tiene que ver con la agricultura, y es Ana Delgado Morgado, que es secretaria general de la Agencia de Gestión Agraria y Pesquera de Andalucía. Estos dos cargos han irrumpido también con fuerza en la actualidad agraria, precisamente por esos movimientos que se están produciendo y por, digamos, por el ímpetu que tiene Juanma Moreno de poner un gobierno operativo lo antes posible, ¿no? En definitiva, creo que se están dando muchos pasos. No sabemos si todos son precisos y son adecuados. Lo que sí está claro que Juanma Moreno, una vez que ha cogido las riendas del gobierno otra vez después de ese acuerdo con Vox, sí está, digamos, remodelando absolutamente todo en su gobierno, en todas las provincias, para intentar, digamos, dinamizar todo lo que pueda la actuación del gobierno de la Junta de Andalucía, digamos, en pos de un mejor futuro para todos los que estamos administrados en Andalucía. Al margen de esto, pues yo creo que la gran noticia sigue siendo la temperatura.
0: De hecho, sí, la temperatura, porque hoy el mapa de alerta, ¿no? Es verdad que casi toda la comunidad andaluza tiene alerta por calor, pero es que mañana se calma casi toda Andalucía y la única provincia, junto con zonas de Málaga, que tienen aviso por altas temperaturas es Almería. Toda la provincia tiene avisos por altas temperaturas. Levante tiene aviso naranja. El Valle de la Almanzora, aviso rojo, alerta roja, por casi 44 grados. Y Poniente, alerta amarilla. Mañana va a ser un día complicado.
1: Sí, sí. Pues bueno, pues eso es lo que hay. Vuelvo a decir lo de siempre, no hay nada como un buen refugio para el calor, y ahora mismo los invernaderos blanqueados están siendo un buen refugio, sobre todo a primera hora de la mañana. Me imagino que todas estas temperaturas eran de suponer, las estamos padeciendo, y todavía, por todos los cambios que yo estoy viendo y los mapas de predicción a los que he tenido acceso, Almería este verano, a pesar de los fuertes calores, no está siendo uno de los sitios más castigados, porque lo que está ocurriendo por el centro de España, por las zonas de interior, es verdaderamente terrible. Y de hecho, estamos teniendo unos incendios en algunas partes del país. Yo creo que en el entorno de Guadalajara y Teruel, se hablaba de 30.000 hectáreas calcinadas, 30.000. Para que nos hagamos una idea, toda la agricultura de Almería son 32.000, 33.000 hectáreas. Es como si hubiera ardido todos los invernaderos de Almería. Es impresionante, ¿no? Y todo esto es fruto de esa sequedad que está generando unas temperaturas tan altas, próximas a los 40 grados, una incidencia solar absoluta que te puede achicharrar el cerebro y, en definitiva, pues unos efectos, creo que, del cambio climático, que están forzando cada vez más la máquina de unas temperaturas que pueden ser, pues, terroríficas en caso de que no tengan la protección adecuada. Se nota en la calle que a partir del mediodía, después de comer, prácticamente no hay nadie en la calle, ¿no? Yo no sé cómo está la playa, no he tenido todavía la voluntad y las ganas de ir a la playa con estas temperaturas tan altas, porque no encuentra ningún sosiego, y sobre todo las noches, para aquellos que no tengan un aparato de aire acondicionado, están resultando complicadas, verdaderamente complicadas, porque hace una calor que no se alivia abriendo la ventana, abriendo la puerta de la casa, ya que en la calle también sigue habiendo una temperatura alta. Vamos a aguantar todo esto como podamos, vamos a ver si en las próximas semanas ya empieza a haber un cambio de este tiempo, baja la temperatura. Había por ahí una predicción que para la semana que viene iban a bajar incluso hasta 10 grados las temperaturas, pero claro, si estás a 40 te pones a 30. Mm-hmm. 30 grados tampoco es que estés pasando frío, ¿no? Con lo cual, veremos a ver lo que pasa. Por otra parte, también me gustaría hacer un comentario, recordar las palabras del delegado de Agricultura ayer y recordar la importancia de tomarse muy en serio las medidas preventivas para luchar contra el parvispinus, ¿no? Este año, pues, hemos salvado el año muy honrosamente, con resultados positivos, incluso superando el año anterior, a pesar de haber tenido una incidencia mayor del parvispinus, pero lo que tenemos que procurar es que las medidas preventivas sean lo suficientemente poderosas y eficientes como para que no tengamos que enfrentarnos otra vez a esa imagen estética de la cremallera en los pimientos y tengamos que, pues, ingeniárnoslas para decirle a los clientes que eso es un símbolo de calidad natural, ¿no? Que si existe el bicho en el invernadero es porque nos han echado químicos y esos químicos no han alcanzado a esos pimientos. Con lo cual, veremos a ver hasta qué punto, pues, podemos celebrar que las medidas preventivas que pone en marcha la Junta de Andalucía a través del decreto que conocimos hace unos meses se han ido aplicando correctamente para que los agricultores puedan estar muchísimo más tranquilos este año y podamos tener unas cosechas de pimiento lo suficientemente sanas como para que terminen siendo tan rentables como lo han sido en este año que ya cerramos.
0: Bueno, pues por nuestra parte seguiremos atentos a esos cambios que se han ido produciendo en el gobierno andaluz, sobre todo en materia de agua, a ver cómo va evolucionando y pues cuidado mañana con esa ola de calor y esas altas temperaturas en la provincia de Almería y por proximidad también que he podido ver el mapa de la EMET, Lorca, en Murcia, que tiene alerta roja también, pues por proximidad pues evitar. La alerta está activa desde la 1 del mediodía hasta las 9 de la noche, así que pues evitar actividad de alto rendimiento en esas horas.
1: Sí, sí, no hacer footing a las 3 de la tarde y nada de eso, ya evidentemente.
0: Pues muchísimas gracias, José Antonio, por acercarte de nuevo a los micros de FH Almería y mañana pues seguimos con más.
1: Muy bien, mañana más.

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1: Muy buenos días, Almería. Hoy es el martes 18 de agosto y arrancamos los primeros informativos con toda la actualidad local. 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
1: 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Antonio Ruano, concejal del PSOE en el Ayuntamiento de Almería, ha anunciado su decisión de concurrir a las primarias socialistas que se celebrarán el próximo 26 de septiembre y de las que saldrá el candidato del partido a la alcaldía de la capital. Ruano da así un paso adelante con la intención de impulsar un proyecto que permita al PSOE recuperar protagonismo político en la ciudad y presentarse ante los almerienses como una alternativa al actual gobierno municipal.
2: 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La fase de salida de la operación Paso del Estrecho ha concluido en Almería, con 301.782 pasajeros y 78.054 vehículos embarcados, un 2,7% más que el año pasado. El puerto almeriense ha sido el segundo con mayor tránsito de España, solo por detrás de Algeciras. Durante el dispositivo se realizaron 351 rotaciones de buques y se prestaron cientos de asistencias sociales, sanitarias y de traducción. La ruta Almería-Nador concentró el 84% de los viajeros.
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1: La Feria de Almería 2026 contará con un dispositivo diario de más de 300 efectivos para garantizar la seguridad entre el 21 y el 29 de agosto. El operativo incorporará drones de videovigilancia, la unidad de caballería de la policía local y un puesto de mando avanzado reforzado. Participarán policía local, bomberos, protección civil, policía nacional, guardia civil, sanitarios y seguridad privada. También habrá controles de tráfico, alcohol y drogas, vigilancia alimentaria y refuerzo en conciertos y festejos taurinos. Escuchamos a la concejal María del Mar García Lorca.
3: Este año más de 300 efectivos van a velar por nuestra feria 2026 con la intención de que todos los ciudadanos y turistas puedan disfrutar con ese cariño que se ha desarrollado en los últimos años. Novedades tenemos pues la unidad de caballería de la policía local, la unidad canina, vamos a tener drones por parte de la Policía Nacional. Creo que se está desarrollando un trabajo muy bonito, conjunto, transversal con todos los cuerpos y fuerzas de seguridad, velando siempre por la seguridad del desarrollo de este gran evento que se está preparando con tanto mimo. Quiero también apelar a la conciencia del ciudadano que viene a disfrutar de esta fiesta, que disfrute con tranquilidad. Recordad también que si vas a coger el coche no debes beber y sobre todo también ser consciente del resto de población que quiere también, hay que buscar el equilibrio entre los que quieren disfrutar pero también descansar. Novedades, pues por ejemplo dentro del recinto ferial vamos a tener dentro del puesto de mando avanzado 5 módulos exclusivos para la seguridad y emergencia que podrán acudir todos los ciudadanos en un momento determinado para cualquier cosa que necesiten. Como decía también, va a haber zonas videovigiladas por toda la ciudad, pues buscando esa tranquilidad y que todo el mundo pueda disfrutar, como he dicho, de este gran evento. Y sobre todo destacar el trabajo y la colaboración de todas las administraciones, porque en materia de seguridad no hay colores, trabajamos todos para que todo el mundo pueda disfrutar de este gran evento.
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2: En el día de ayer se emitió nuestra mini tertulia sin complejos haciendo amigos, en esta ocasión con Mar Esteban y José Miguel Clemente, con el patrocinio de Seat Indalo Motor y Cupra Indalo Motor, Super Plus Casan Carri La Patada, Chip Rozan Gourmet, BMW y Mini Automotor Costa, Forinda Móvil, Modas J. 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Escuchamos un fragmento de dicha tertulia.
4: Se han metido un montón de gente. Dicen que la van a mandar a la península. Luego llega el ministro del Interior y dice que no, que se van a mover para allá. Perdona, si el problema que tenemos es que vosotros habéis hecho puerta abierta y tenéis a toda Europa entera cabreada porque van a cerrar el espacio Schengen, porque no quieren que los que entren por la puerta, que todos los que entren por la puerta no se querrán quedar en España, que querrán ir para todos sitios.
5: Pues yo lo que pienso es que cada vez que pasa este tipo de cosas, Dana, lo que ha pasado ahora en Ceuta, lo único que me siento orgullosa es de nuestros servicios públicos. Pero no por los políticos públicos, sino por los trabajadores de los servicios públicos, porque el trabajazo que se están pegando en Ceuta, tanto las fuerzas de seguridad como los médicos, como los hospitales, como toda la gente que está allí, no se lo debemos a los políticos.
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1: La Diputación Provincial de Almería ha aprobado en Junta de Gobierno una importante batería de actuaciones que permitirán seguir mejorando servicios, infraestructuras y equipamientos públicos de los municipios de la provincia. En total se ha dado luz verde a 27 proyectos que mejorarán la calidad de vida en todas las comarcas almerienses por un importe de casi 7 millones de euros. Las inversiones aprobadas comprenden gran parte de los ejes de actuación de la institución provincial, con proyectos relacionados con la mejora de caminos y calles, cultura, patrimonio, nuevos servicios municipales, ciclo del agua o la mejora de la red viaria provincial. 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
2: La Junta de Andalucía ha adjudicado por 6,37 millones de euros la construcción y explotación del nuevo aparcamiento del Hospital Universitario Poniente del Ejido. La actuación permitirá crear 380 plazas adicionales y elevar la capacidad total hasta 1.276 estacionamientos. El proyecto contempla una estructura modular de varias plantas y la reorganización de zonas existentes. Las obras tendrán un plazo de 59 semanas y busca reducir retenciones, mejorar la movilidad y facilitar el acceso de pacientes, acompañantes y profesionales sanitarios.
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0: Que yo entiendo que un gobierno democrático o no, no puede tener un comportamiento más deleznable, miserable, rastrero e intolerable que el que está mostrando el gobierno de España a propósito de la situación de Ceuta. En todos los momentos por los que ha ido pasando esta crisis, el ejecutivo de Pedro I, el falso Pedro Chapote, Pedro Amboto, no solo ha sido el culpable de lo que ha sucedido, sino que además ha hecho todo lo posible para que la crisis afecte negativamente lo máximo posible a la ciudadanía ceutí. Para empezar, el conflicto se ha sucedido porque en España el gobierno lleva ya 8 años lanzando mensajes a todo el que quiera escucharlos desde África a propósito de lo ventajoso que es llegar ilegalmente a nuestro país saltándose la frontera. Ello supone hoy por hoy un alojamiento gratuito con manutención en principio, derecho a la asistencia sanitaria y educativa a corto plazo, y a la larga una regularización que llega tarde o temprano. No me dirás, querido oyente, que no merece la pena intentarlo. Por tanto, el gobierno ha originado la crisis, contribuyendo además en el momento del inicio de la misma con una frontera absolutamente débil y permeable, que todo el mundo era consciente de la facilidad para franquearla. Pero además, una vez que en Ceuta se han encontrado con el doble de su población habitual, más de 70.000 invasores deambulando por sus calles sin saber qué hacer, el Ejecutivo no ha tenido nada que hacer para evitarlo, para concentrarlos, para conducirlos, para mantenerlos en orden hasta que la mayoría de ellos han decidido marcharse. Digo la mayoría, de los miles que lo no han hecho, persisten, por tanto, en la situación de ley de la selva. Muchos han provocado altercados que terminan afectando a su salud y, por tanto, colapsando los servicios sanitarios. Otros han protagonizado asaltos, violaciones y, en general, han provocado una situación generalizada de caos. Tampoco se han ocupado, de la que tampoco se ha ocupado ni se ocupa el gobierno. Un gobierno que se ha limitado a protagonizar un desfile de ministros que no ha hecho absolutamente nada más que posar en las fotos y contribuir a la desesperación de la ciudadanía. Y dentro de ese desfile me ha llamado la atención las palabras del ministro Marlaska, que el otro día, después de recibir la petición del presidente de la ciudad autónoma,
8: Aseguraba que ningún ciudadano que llegase ilegalmente a Ceuta sería acogido ni trasladado a la península y pedía, por tanto, que no arriesgasen sus vidas para ello. De acuerdo, ministro. Estoy de acuerdo. Pero tengo dudas. Primero me pregunto por qué desde su gobierno no se ha dicho esto en estos 8 años de mandato, sino todo lo contrario. Se han mandado mensajes en palabras y hechos con los acogimientos, con los hoteles de 4 estrellas, con las regularizaciones, con las leyes que impiden devoluciones en caliente, etcétera, etcétera, etcétera. Si ustedes llevaran sosteniendo 8 años el mensaje que ofreció el otro día en Ceuta, sin duda alguna la inmigración ilegal estaría mucho más controlada en el Mediterráneo y también en Ceuta y en Canarias. Pero hay algo aún peor. Me pregunto por qué, ministro, circunscribe esta política a los inmigrantes ilegales llegados a Ceuta y no a los llegados directamente a la península en Patera o a las Canarias en Cayuco. Me pregunto por qué los de Ceuta no van a ser acogidos y cada día sí se acoge a los llegados a Almería, Cádiz, Canarias o Baleares. Me pregunto por qué para esos sí hay hoteles de 4 estrellas y centros de salud y puertas abiertas para que deambulen por nuestras calles y a la larga regularización de papeles. Sinceramente, ministro, lo que me pasa con ustedes, lo que me pasa con estas constantes contradicciones es que no me creo nada de lo que dicen. Es que creo que son ustedes unos troleros francamente repugnantes. Y que no sé a qué demonios esperamos los españoles para darles a ustedes la patada en el tafanario electoral que sin duda merecen, señor ministro.
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12: De trenes, sonorama y lo que viene después. Sea por ese comodín del cambio climático que ahora parece justificarlo todo, o por el propio calor del verano, lo cierto es que el sopor que me invade en estos días solo me va a permitir escribirles sobre algún tema reposado y sereno. Como por ejemplo, mis ya acostumbrados 5 días de conciertos que dura ese festival de Aranda de Duero, el Sonorama, que si ciertamente reposados no son, todos los años me ayudan a recorrer esa travesía estival de la tensión del año judicial al estoicismo en el que por unos días me instalo cuando acaba. Un año más, la plataforma por el ferrocarril directo Madrid-Aranda de Duero-Burgos ha aprovechado el altavoz mediático que supone el festival para recordarnos que esta línea ferroviaria, la línea 102, sigue cerrada desde que en el 2011 hubiera un derrumbe en el túnel de Somosierra, reivindicando el tren como alternativa de transporte para acudir al festival. Y yo, entre concierto y concierto, pienso en la suerte que tenemos en Almería con la inminente llegada del AVE, que bueno, tan inminente vuelve a no ser, y cuando mis compañeros de griterío me preguntan la fecha, no sé ya qué decirles, y no por el desorden de sueño y la descarga de pulsera que ya llevo, sino por la confusión de todas las fechas que nos han dado. Mírense el cronograma y recuerden que ya en 1995, el ministro Álvarez Cascos, del gobierno del PP de Aznar, lo prometió para el 2005. Desde entonces, 2015, 2023, 2025, 2026... y la última, o mejor dicho, la no última, esta pasada semana con la visita de Óscar Puente y Bolaños a Almería, quienes en su inspección anual veraniega, que no nos engañemos, se acercan porque están de vacaciones por aquí cerquita y les pilla bien, nos han informado de nuevo de la cantidad de millones invertidos, de la fase de desarrollo en la que estamos, pero ni ante la insistente y directa pregunta de Víctor Hernández Bru, defendiendo su derecho a preguntar, han sido capaces de comprometer una fecha concreta. Parece ser, eso sí, que Félix Bolaños dijo que estamos tan cerca del AVE que podemos tocarlo con los dedos de la mano. Así que esa referencia a tocamientos y la realista y técnica del 2029 o 2030 que manejan informes del sector y la Cámara de Comercio es lo único que les puedo decir a los arandinos. Y entre riberas y riberas, y no me refiero a las de un río, me reflexionan ya no sobre la fecha de llegada, sino sobre lo que significaría para esta particular semana de agosto el restablecimiento de la línea. Y es que, en su 29ª edición, el Sonorama ha tenido 150.000 asistentes. 150.000 personas bullendo día y noche a 5 días por una ciudad que da servicio a una población que ronda los 34.000 habitantes. Sin tren. Y entonces pienso de nuevo en Almería y especialmente en la estación del AVE que se prevé habrá en Vera. Ahí en medio, entre el casco urbano y la playa, en la carretera hacia Garrucha. Será fantástico que alguien pueda coger el tren en Madrid y plantarse en Vera en una miajilla de tiempo. Imagínense ese turista que aterriza en Madrid y puede continuar su viaje hasta Almería en tren sin necesidad de la gincana que es ahora. Va a ser genial, lo digo de verdad. Necesitamos tren, necesitamos comunicaciones y que las personas puedan llegar hasta aquí. Pero, y noto que el tema ha dejado de ser reposado para encenderme, ¿qué vamos a hacer con ellos cuando lleguen? Aranda, sin tren, sobrevive el Sonorama con una infraestructura extraordinaria que funciona como un gigantesco organismo durante 5 días. ¿Pero cómo haremos nosotros sostenible la llegada que facilitará el AVE si no se aumentan proporcionalmente los servicios? ¿Sobreviviremos a ello? ¿Se ha pensado en cómo continuar el viaje desde la estación de Vera? Los trenes sirven para acercarnos, pero después alguien tiene que encargarse de que podamos llegar a casa.
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1: Saludos, bienvenidos a esta primera edición informativa en Marcador Almería. Hoy es martes 18 de agosto, un día en el que, como siempre, lo primero que vamos a hacer es saludar a Alfonso López y que nos dé un buen consejo. Muy buenos días, Alfonso.
2: Buenos días, Pascual. 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
1: Hablamos ya del debut liguero de una Unión Deportiva Almería que superó sin mayores problemas al Club Deportivo Eldense, un conjunto que dio una pobre impresión en el Estadio de los Juegos del Mediterráneo y que da la sensación de que lo va a tener muy, pero que muy complicado para luchar por la permanencia en esta segunda división que acaba de arrancar. El Almería, que empezó con un juego bastante espeso, pero que sin embargo tan solo tardó 15 minutos en estrenar el marcador. Fue en un córner cabeceado por Bonini, que se adelantó a la marca de Mariano Carmona para hacer el primer tanto. Con ese gol, el Eldense intentó estirar líneas, pero con muy poca profundidad y muy pocas ideas el conjunto de Claudio Barragán durante toda la noche. Y se llegó al descuento, que fue el momento absolutamente clave y que decidió en el partido. Primero con una falta cabeceada en el segundo palo por Miguel de la Fuente y que terminaba de empujar al fondo de las redes Stefan Ezocic. En primera instancia fue anulada por el linier, pero tras la revisión del VAR, el gol subió al marcador. Y tan solo dos minutos después, una pérdida grosera en salida de balón del Eldense la penalizaba Nico Melamed con el tercer tanto, que a la postre sería definitivo. En la segunda parte bajó muchísimo el ritmo, un Almería que prácticamente se dedicó a mantener el resultado sin apuros, porque el Eldense le costaba mucho generar peligro, y la verdad es que fue una segunda parte absolutamente soporífera, a la que solo salvaron algunos destellos de un Brian Cipenga que intentó hacer algunos slalom en la recta final del partido, que pudo tener un marcador más abultado porque precisamente en la última jugada del encuentro un penalti sobre Miguel de la Fuente lo mandaba por encima del arquero Leo Batistao, que pudo completar la goleada, pero que no estuvo nada acertado en el lanzamiento. Al final, Claudio Barragán pasaba por sala de prensa y hablaba de un partido en el que habían entrado bien, pero el gol de Bonini empezó a torcerle mucho esas ideas que tenían para intentar como mínimo sacar algún punto.
3: Sí, sí, creo que hemos entrado bien al partido. Es verdad que yo... se han acercado en un tiro lejano o en una parada de Ramón, creo que ha sido, hasta el córner, que creo que bueno, son situaciones que las tenemos que solventar muchísimo mejor. Y luego, pues, bueno, eso da muestra de la pegada que tiene el Unión Deportiva de Almería, ¿no? Entonces, es verdad que son, bueno, nos sirve para mejorar, ¿no? Una pena porque no te puedes ir, bueno, con la primera parte ya concluida no puedes encajar dos goles de esta manera, ¿no? Pero bueno, en líneas generales tengo que estar contento con el trabajo del equipo, porque en todo momento ha dado la cara. Creo que no se la ha perdido el partido en ningún momento, a pesar del resultado. Sí, es cierto que con 3-0 la segunda parte, pues bueno, pues el Almería se ha dedicado más a estar en bloque medio, defendiendo con la línea muy juntas, esperando pues a una conte y tal. Hemos tenido el dominio, hemos generado alguna ocasión que otra. Me atrevería a decir que inclusive hemos tenido el empate en el primer tiempo antes de, en dos situaciones bastante, bastante claras, una de Mariano y otra de Pau de cabeza muy clara. Pero bueno, esto es fútbol, y enfrente pues hemos tenido uno de los mejores equipos de la categoría, ¿no? Pero vuelvo a repetir, muy contento sobre todo con la segunda parte que hemos hecho, ¿no?
1: Hacía incidencia precisamente Claudio Barragán en que le parece la Unión Deportiva de Almería una de las plantillas que por nombres y por calidad deben estar ahí arriba.
3: Hombre, no sé si será el mejor equipo de la liga, pero es evidente que es un equipo con muchos requisitos como para para al final estar ahí arriba, ¿no? Entre los mejores. Y luego, pues bueno, lo que tú has dicho. El fondo de armario que tienes es impresionante. Es verdad que estamos empezando, estamos todavía, pues... Yo creo que inclusive hasta a Almería le falta ritmo también, igual que a nosotros, y bueno. Y vamos a ver qué es lo que depara el futuro. Yo me tengo que preocupar de... O nosotros nos tenemos que preocupar, el cuerpo técnico, de sacar el mayor rendimiento a esta plantilla, de la cual estamos súper orgullosos y contentos. Y bueno, con trabajo, con humildad, con esfuerzo y con el apoyo de nuestra afición, pues esperamos ya pues afrontar el partido contra el Cádiz de la mejor manera posible, ¿no?
1: Seguíamos con Francisco Javier García Pimienta, que debutaba con victoria. Antes, Alfonso López.
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1: García Pimienta, que acabó muy satisfecho con el apoyo de la afición. Más de 15.000 personas se dieron cita para este estreno liguero.
4: Pues agradecer a la afición que ha estado de 10 en todo momento animando al equipo. La verdad es que ha contagiado mucho ese ritmo que hemos tenido, especialmente en la primera parte. La segunda parte, que hemos sufrido un poco más, aunque es cierto que con el 3-0 no ha dejado de animar también. Y nada, me imagino lo que supone el palo de la temporada pasada. Pues ha llegado con muchísima ilusión, lo ha mostrado. Estamos en vacaciones y casi 16.000 personas, como tú has dicho, aquí en el estadio. Para nosotros era bueno, una oportunidad muy grande de demostrarle que queremos, que lo vamos a dejar todo en el terreno de juego. Creo que los chicos lo han hecho, sabiendo, bueno, pues que es un partido difícil, especialmente cuando vas 3-0 al descanso, que en la segunda parte, por lo menos, el Dense aprieta un poco más. Y nada, esta victoria va dedicada especialmente a la afición, porque creo que después del sufrimiento de la temporada pasada se merecía esta alegría para empezar.
1: Además, comentaba García Pimienta que la Almería cuenta con muy buenos jugadores, que el año pasado se quedó muy cerca del ascenso y que esta temporada además han llegado refuerzos.
4: Sí, bueno, a ver, es que la Almería tiene muy buenos jugadores. Lo he repetido desde que llegué. Por un gol, la Almería ahora mismo no está en primera división. Entonces, creo que la gente que se ha quedado está más que comprometida con el club, con el equipo, con la afición. Hoy se ha visto, como tú bien has dicho, muchos jugadores que repiten de la temporada pasada. Sinceramente, yo eso no lo miro. Yo ya llevo aquí 5 o 6 semanas de entrenador, viéndolos día a día, y hemos hecho la alineación que hemos considerado oportuna para este partido. Y la verdad es que, bueno, contento por cómo hemos empezado, la gente que ha empezado y también el esfuerzo que han hecho los que han salido en la segunda parte. Como digo, es el primer partido, queda muchísimo, vamos a celebrarlo mucho porque ganar cuesta, lo sabéis de sobra, y hoy vamos a celebrarlo y a partir de mañana ya pensar en el difícil partido del fin de semana contra el Tenerife.
1: Apostó por la base la pasada temporada un García Pimienta que hablaba de que intenta visualizar los partidos.
4: Sí, a ver, para empezar, yo como entrenador intento visualizar un partido, cómo iniciamos y qué posibilidades pueden suceder en la segunda parte. Visualizo qué puede pasar en la segunda parte y entonces tener soluciones en el banquillo para, en función de cómo esté el partido, el resultado, podamos hacer. Sí que es cierto que, por ejemplo, jugador como Cipenga, que se incorpora más tarde al equipo porque viene del Mundial, o Vesga, que por ejemplo también se incorpora tarde y que tuvo una pequeña molestia que no pudo jugar el último partido amistoso. Entonces hay jugadores que realmente, pues bueno, quizás no estaban para iniciar o para jugar más de media parte, vamos a decir así. Entonces, bueno, yo por ejemplo, el caso que me has dicho concreto de Nico Melamed, es un chico que conozco muchísimo de mi etapa en las categorías inferiores del Barça, que él estaba en el Español y lo conozco. Es un chico que tiene un talento increíble. Pues bueno, la temporada pasada le salió como le salió, no lo sé, pero para mí es un jugador importantísimo para el equipo. Hoy se ha visto que, aparte de jugar muy bien, marcar ese golazo por el talento que tiene, pues ha trabajado mucho, que es una exigencia que tenemos todos, porque si no corremos y trabajamos todos, incluidos los delanteros, pues va a ser muy difícil, porque aún así, pues mira, el Dense en la segunda parte especialmente ha tenido alguna ocasión, y es un tema de trabajo de todos. Entonces, para mí, los que siguen de la temporada pasada son importantes, porque seguro que tienen en la cabeza lo que pasó, y los nuevos tienen que venir a aportar aire fresco, a generar esas soluciones que necesitamos, y que cuento con todos. Y ha dado la casualidad que en este primer partido, pues muchos son jugadores que repiten, y los que han salido en la segunda parte eran nuevos, y que bueno, creo que también son jugadores ilusionantes para la afición.
1: Se le preguntaba también a García Pimienta sobre esos posibles refuerzos que todavía quedan por llegar y comentaba el técnico catalán que ahora mismo anda muy corto arriba con la sanción de Talis y con Leo Batistao, que en principio no es un 9 de referencia.
4: Bueno, para empezar, tenemos la desgracia de Talis, que tiene 4 partidos de sanción. La verdad es que es una pena porque al final como referencia solamente tenemos a Miguel de la Fuente, más Talis. Sí que es cierto que Leo Batistao puede jugar en esa posición, pero bueno, no sé si sería específicamente ese jugador. Hoy se lo he dicho a los jugadores, hacía bastante tiempo que no me pasaba que en el primer partido de una temporada he dejado gente sin jugar que creo que se merecía jugar de inicio. Pero como he dicho, he pensado en cómo empezaríamos el partido y qué posibilidades teníamos en la segunda parte en función de cómo fuese el resultado. Entonces, ahora mismo la plantilla queda compensada, quedan 2 semanas todavía de trabajo, de mercado. Estamos abiertos a todo, tanto posibles salidas como posibles incorporaciones, aprovechar todo lo que sea, vamos a decir así, oportunidad de mercado, pero es un tema más de la Secretaría Técnica. Yo, como digo, hoy tenía todas las soluciones posibles en el banquillo, todas las soluciones posibles para cada posición, incluso en algunas, como por ejemplo los centrales, teníamos más de las posiciones dobladas. Entonces, contento con la plantilla que está quedando y si viene alguna cosa y nos mejora, pues por supuesto contentísimo.
1: El Club Deportivo Eldense, que tuvo alguna ocasión que generó algo de peligro sobre la portería de Andrés Fernández, pero García Pimienta se quedaba con la portería cero para ir debutando en la categoría.
4: Para mí es importantísimo mantener la portería cero. Sí que es cierto que bueno, el Eldense va perdiendo 3-0, tiene que dar un paso adelante. Nosotros sí que es cierto que la intensidad que hemos mostrado en la primera parte, yo creo que la segunda no la hemos mostrado, y cuando tú bajas un poquito esa intensidad, cualquier equipo de segunda división te genera. Ha tenido llegadas, no sé si ocasiones muy claras, pero sí llegadas. Es cierto que nosotros también hemos tenido ocasiones, especialmente a la contra, que podíamos haber marcado ese cuarto gol, incluido la jugada del penalti de la última acción. Pero para nosotros es muy importante la portería cero. Es una de las cosas que yo voy a insistir muchísimo, pero más que la portería cero, que también, por supuesto, el conceder pocas ocasiones al equipo rival, que realmente se lo tengan que ganar cada vez que generan una ocasión de gol y que sea más mérito suyo que no de mérito nuestro. Sí que es cierto que en la segunda parte, pues bueno, no hemos estado con esa intensidad de la primera parte, concediendo muy poco en la primera parte. Eso recuerdo un chute cruzado, es la única, creo, ocasión que ha tenido el Eldense, y ahí sí que tenemos que mejorar, y independientemente del resultado, ser igual de intensos. Es cierto que estamos en primer partido de liga prácticamente en verano, hace mucho calor y la gente no está preparada para todos los minutos, y con las sustituciones he tenido que ir un poco con cuidado para que nadie se hiciese daño y no quedarme con un jugador menos, pero la gente está preparada y mentalmente vamos a ser muy fuertes para, como te he dicho, mantener esa portería cero, que creo que nos hace más fuertes.
1: Y ya por último, García Pimienta se refería a Alex Muñoz, al jugador alicantino que tuvo un partido bastante accidentado. Es el único lateral izquierdo con el que cuenta el entrenador catalán y además se llevó varios golpes durante el encuentro.
4: Bueno, en principio golpes del partido, no debería tener ningún problema. Mañana la recuperación, pasado mañana descansará y creo que no, esperemos que no tenga nada, al igual que el resto de compañeros. Y sí, nosotros tenemos un modelo de juego en el que, bueno, como se ha visto, queremos el balón, queremos ser asociativos, queremos generar ocasiones de gol, como se ha visto especialmente en la primera parte, en alguna contra en la segunda. Y todo eso va a ser muy bueno si defensivamente somos solventes, somos solidarios, concedemos poco, estamos juntos, sabemos sufrir, como por ejemplo cuando se ha quedado Alex Muñoz fuera en esa acción, pues hemos defendido con 9 jugadores de campo y no tiene que haber ningún problema, porque si estamos atentos y sólidos, el equipo rival va a tener serias dificultades de generar ocasión. Si somos capaces de hacer eso, con la pegada que tiene este equipo, con el talento que tienen estos jugadores, creo que estaremos más cerca de conseguir la victoria. No siempre será posible, pero naturalmente si somos capaces de comenzar a los jugadores de esto, estaremos, como digo, más cerca de conseguir victorias.
1: Pues enseguida vamos a poner el cierre a este informativo. Antes, último consejo con Alfonso López.
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0: conociendo a García Pimienta. De momento estamos a años luz de poder conformar una opinión sobre él. Es pronto. Por ahora, la música suena bien. Es ambicioso. Se muestra seguro de sus ideas y de sí mismo. Y no rehúye temas. Dentro de un contexto que ya conocemos todos y que nos presenta a una sala de prensa en la que tampoco hay nada de lo que rehuir. Allí al que pregunta algo raro, se le veta, sai y que luego salga el sol por Antequera. Pero vamos con García, que es lo que nos ocupa. Habló García el sábado, en esa manía tan del club de colocar las ruedas de prensa en fin de semana, a pesar de, o precisamente por el hecho de que sabe que en esos días baja enormemente la presencia de medios, por la sencilla razón de que baja enormemente la actividad en los medios. Las radios no emiten programación local, las retransmisiones, las televisiones tampoco. Si nosotros pudiéramos, si no estuviéramos vetados, iríamos. Pero muchos medios de los que van de lunes a viernes no lo hacen, porque no les serviría de nada. Por eso, o pero eso, al club le da igual o le interesa, cualquiera sabe. De nuevo a Pimienta, que me desvío. Como ya dije en su primera comparecencia, Pimienta suena bien. No se mete en líos excesivos, pero esta vez ha dicho más cosas que en su primera cita. Lógico, aquella era de presentación. De todo es muy bonito, de tenemos muy loables intenciones y de mucho violín de fondo. Lógico, siempre es así, aquí y en todos los sitios en la primera cita. Pero esta vez hay un partido enfrente y toca hablar de algo. El partido, el rival, los jugadores, la pretemporada. Que me temo que en cuanto a idas y venidas del mercado no ha sido lo más agradable para el entrenador. La pretemporada, digo. Me faltó punch periodístico, como siempre, en esa sala de prensa. En este caso, con el tema de que el club no haya inscrito a sus fichajes hasta 6 jugadores más Fernando, hasta 4 días antes del encuentro. Supongo que a García le estaban diciendo que no había problema. Pero yo, si hubiera sido el entrenador, habría respondido que si no hay problema, ¿por qué no están ya inscritos? En fin, al final se han inscrito. Eso, sin ser una catástrofe, es evidente que genera incomodidad. El que lo niegue, o no se entera de nada, o es un trolero de marca mayor. En todo caso, de lo poco que dijo García, me quedo con que espera contar todo el año con Arribas. Que le gusta Javi Muñoz, y le gustaría contar con él. Que confía en que en Barba se quede, y que Morcillo se va a adaptar al puesto de lateral izquierdo. Eso sí es mojarse. Las cuatro afirmaciones sobre jugadores, sobre nombres, pero sin duda con potencia. Yo tengo dudas, diría que las cuatro. De hecho, la que veo más clara es que venga Muñoz, porque la operación parece estar esperando ya la puntilla. De las otras tres cosas dudo, dudo y mucho. Y eso no quiere decir que tenga información o que lo tenga claro. Todo lo contrario, si lo tuviera claro no dudaría. Pero la realidad es que Arribas y en Barba están locos por salir, por una sencilla y legítima razón. Quieren actuar ya en primera. Yo también querría. Y porque el club necesita imperiosamente un delantero centro y algo más, y necesita margen salarial para afrontar las operaciones. El club lo sabe, los jugadores lo saben, el mercado lo sabe, y esto último dificulta las operaciones porque otros clubes potencialmente de destino son conscientes de las necesidades de la UDA y por tanto ofrecen menos dinero. Lo de Morcillo también me ofrece dudas, no respecto a que pueda adaptarse a jugar de lateral. Yo creo que Morcillo podría adaptarse a cualquier puesto, pero otra cosa es que sea lo mejor para el equipo y sobre todo que él quiera. Yo dudo que eso le haga feliz. Estoy convencido de que con ese parche el equipo pierde mucho potencial ofensivo. En todo caso, termino como empecé. Vamos conociendo a García poco a poco y se nos va mojando paso a paso, lentamente, pero hacia adelante. Cuando lleguen los resultados, la humidificación será inevitable. Si son positivos, de una manera. Si son negativos, de una forma más transparente y sincera. Es cuestión de paciencia.
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2: La bloguería de Marcador Almería, hoy con Paco Gómez. cómo se aligera una plantilla. Se ha encontrado García Pimienta con 30 y pico jugadores cuando ha llegado al primer equipo. Entrenar, bueno, todos los míster que hay en la radio lo ha dicho, entrenar con 32, 33 personas en el campo, en un equipo profesional, eso no es de recibo. Aquí hay una tarea fundamental, que es la del director deportivo, quien ejerce ese cargo, que no sabemos quién es, parece que es Joao, que tiene que, bueno, pues todos aquellos jugadores que no cuenten con el primer equipo, pues hay que buscarle una salida. Antes de fichar, hay que buscarle una salida. Y aquí, como siempre, no es que seamos negativos, no es que queramos el mal para el Almería. Lo hemos dicho un montón de veces, los primeros que nos pusimos tristes cuando nos ascendió la Almería somos nosotros, somos los de la radio, porque además nos interesa estar en primera división. Fíjate que somos los primeros que nos interesa que la Almería esté en primera, ¿no? Bueno, a lo que vamos, que antes de fichar hay que hacer mucha tarea, y sobre todo con todos esos jugadores que no cuentan y tienen contrato en activo, pues tratar de vender lo que sería lo adecuado para recoger unos eurillos que no nos vendría mal al equipo para las arcas que hay. O buscar otras fórmulas, ¿no? La fórmula aquí habitual, la fórmula habitual que tiene Joao, es muy sencilla, te lo cedo a un equipo, en la mayoría de las ocasiones portugués, si es recién ascendido mejor, yo sigo pagando la ficha, pero tú lo tienes este año cedido. Bueno, no está mal, quiero decir, bueno, es una opción. Es verdad que no liberas masa salarial, pero bueno, que bueno, es una opción. Por ejemplo, en el caso de Alex Pozo, oye, tú sabes que en junio va a volver. Tienes que empezar a ponerte a trabajar. Bueno, no digo ahora, pero a lo mejor en enero o febrero tienes que empezar a trabajar en cuál va a ser el siguiente paso con ese jugador, ¿no? Y eso no se hace. Esa previsión no se tiene. Y claro, se llega al principio de temporada con 32, 33 jugadores más los que ya has fichado. Entonces, esto es un despropósito. ¿Y ahora qué pasa? Que deprisa y corriendo vas cediendo jugadores o dándole carta de libertad, que esa es la segunda fórmula. O sea, perdiendo pasta, dándole carta de libertad a jugadores que no te han sacado rendimiento y que, como tienes que hacer hueco y no le ha encontrado otra posibilidad, le dan la carta de libertad. Bueno, pues este es el tipo de directivo que está en el Almería. Y así vamos con una deuda de 40 y pico millones de euros. Bueno, pues suma y sigue.
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15: Muy buenos días, Almería. Hoy es el martes 18 de agosto y arrancamos los primeros informativos con toda la actualidad local. 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
15: 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Antonio Ruano, concejal del PSOE en el Ayuntamiento de Almería, ha anunciado su decisión de concurrir a las primarias socialistas que se celebrarán el próximo 26 de septiembre y de las que saldrá el candidato del partido a la alcaldía de la capital. Ruano da así un paso adelante con la intención de impulsar un proyecto que permita al PSOE recuperar protagonismo político en la ciudad y presentarse ante los almerienses como una alternativa al actual gobierno municipal.
16: 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La fase de salida de la operación Paso del Estrecho ha concluido en Almería con 301.782 pasajeros y 78.054 vehículos embarcados, un 2,7% más que el año pasado. El puerto almeriense ha sido el segundo con mayor tránsito de España, solo por detrás de Algeciras. Durante el dispositivo se realizaron 351 rotaciones de buques y se prestaron cientos de asistencias sociales, sanitarias y de traducción. La ruta Almería-Nador concentró el 84% de los viajeros.
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15: La Feria de Almería 2026 contará con un dispositivo diario de más de 300 efectivos para garantizar la seguridad entre el 21 y el 29 de agosto. El operativo incorporará drones de videovigilancia, la unidad de caballería de la policía local y un puesto de mando avanzado reforzado. Participarán policía local, bomberos, protección civil, policía nacional, guardia civil, sanitarios y seguridad privada. También habrá controles de tráfico, alcohol y drogas, vigilancia alimentaria y refuerzo en conciertos y festejos taurinos. Escuchamos a la concejal María del Mar García Lorca.
17: Este año más de 300 efectivos van a velar por nuestra feria 2026 con la intención de que todos los ciudadanos y turistas puedan disfrutar con ese cariño que se ha desarrollado en los últimos años. Novedades tenemos pues la unidad de caballería de la policía local, la unidad canina, vamos a tener drones por parte de la Policía Nacional. Creo que se está desarrollando un trabajo muy bonito, conjunto, transversal con todos los cuerpos y fuerzas de seguridad, velando siempre por la seguridad de el desarrollo de este gran evento que se está preparando con tanto mimo. Quiero también apelar a la conciencia del ciudadano que viene a disfrutar de esta fiesta, que disfrute con tranquilidad. Recordad también que si vas a coger el coche no debes beber y sobre todo también ser consciente del resto de población que quiere también, hay que buscar el equilibrio entre los que quieren disfrutar pero también descansar. Novedades, pues por ejemplo dentro del recinto ferial vamos a tener dentro del puesto de mando avanzado 5 módulos exclusivos para la seguridad y emergencia que podrán acudir todos los ciudadanos en un momento determinado para cualquier cosa que necesiten. Como decía también, va a haber zonas videovigiladas por toda la ciudad, pues buscando esa tranquilidad y que todo el mundo pueda disfrutar, como he dicho, de este gran evento. Y sobre todo destacar el trabajo y la colaboración de todas las administraciones, porque en materia de seguridad no hay colores, trabajamos todos para que todo el mundo pueda disfrutar de este gran evento.
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16: En el día de ayer se emitió nuestra mini tertulia sin complejos haciendo amigos, en esta ocasión con Mar Esteban y José Miguel Clemente, con el patrocinio de Seat Indolo Motor y Cubriendo la Motor, Super Plus Casa en Carne, La Patada, Chip Rozan Gourmet, BMW y Mini Automotor Costa, Forinda Móvil, Modas J. 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Escuchamos un fragmento de dicha tertulia.
18: Se han metido un montón de gente. Dicen que los van a mandar a la península. Luego llega el ministro del Interior y dice que no, que se van a mover para allá. Perdona, si el problema que tenemos es que vosotros habéis hecho puertas abiertas y tenéis a toda Europa entera cabreada porque van a cerrar el espacio Schengen porque no quieren que los que entren por la puerta, que todos los que entren por la puerta no se querrán quedar en España, que querrán ir para dos sitios.
19: Pues yo lo que pienso es que cada vez que pasa este tipo de cosas, Dana, lo que ha pasado ahora en Ceuta, lo único que me siento orgullosa es de nuestros servicios públicos, pero no por los políticos públicos, sino por los trabajadores de los servicios públicos, porque el trabajazo que se están pegando en Ceuta, tanto las fuerzas de seguridad como los médicos, como los hospitales, como toda la gente que está allí, no se lo debemos a los políticos.
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15: La Diputación Provincial de Almería ha aprobado en Junta de Gobierno una importante batería de actuaciones que permitirán seguir mejorando servicios, infraestructuras y equipamientos públicos de los municipios de la provincia. En total se ha dado luz verde a 27 proyectos que mejorarán la calidad de vida en todas las comarcas almerienses por un importe de casi 7 millones de euros. Las inversiones aprobadas comprenden gran parte de los ejes de actuación de la institución provincial, con proyectos relacionados con la mejora de caminos y calles, cultura, patrimonio, nuevos servicios municipales, ciclo del agua o la mejora de la red viaria provincial. 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
21: La Junta de Andalucía ha adjudicado por 6,37 millones de euros la construcción y explotación del nuevo aparcamiento del Hospital Universitario Poniente del Ejido. La actuación permitirá crear 380 plazas adicionales y elevar la capacidad total hasta 1.276 estacionamientos. El proyecto contempla una estructura modular de varias plantas y la reorganización de zonas existentes. Las obras tendrán un plazo de 59 semanas y busca reducir retenciones, mejorar la movilidad y facilitar el acceso de pacientes, acompañantes y profesionales sanitarios.
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1: Y hasta aquí las primeras noticias de Marcador Radio Almería. 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
0: Que yo entiendo que un gobierno democrático o no, no puede tener un comportamiento más deleznable, miserable, rastrero e intolerable que el que está mostrando el gobierno de España a propósito de la situación de Ceuta. En todos los momentos por los que ha ido pasando esta crisis, el ejecutivo de Pedro I el Falso, Pedro Chapote, Pedro Amboto, no solo ha sido el culpable de lo que ha sucedido, sino que además ha hecho todo lo posible para que la crisis afecte negativamente lo máximo posible a la ciudadanía ceutí. Para empezar, el conflicto se ha sucedido porque en España el gobierno lleva ya 8 años lanzando mensajes a todo el que quiera escucharlos desde África a propósito de lo ventajoso que es llegar ilegalmente a nuestro país saltándose la frontera. Ello supone hoy por hoy un alojamiento gratuito con manutención en principio, derecho a la asistencia sanitaria y educativa a corto plazo y a la larga una regularización que llega tarde o temprano. No me dirás, querido oyente, que no merece la pena intentarlo. Por tanto, el gobierno ha originado la crisis, contribuyendo además en el momento del inicio de la misma con una frontera absolutamente débil y permeable que todo el mundo era consciente de la facilidad para franquearla. Pero además, una vez que en Ceuta se han encontrado con el doble de su población habitual, más de 70.000 invasores deambulando por sus calles sin saber qué hacer, el Ejecutivo no ha tenido nada que hacer para evitarlo, para concentrarlos, para conducirlos, para mantenerlos en orden hasta que la mayoría de ellos han decidido marcharse. Digo la mayoría, de los miles que lo no han hecho, persisten, por tanto, en la situación de ley de la selva. Muchos han provocado altercados que terminan afectando a su salud y, por tanto, colapsando los servicios sanitarios. Otros han protagonizado asaltos, violaciones y, en general, han provocado una situación generalizada de caos. Tampoco se han ocupado de la que tampoco se ha ocupado ni se ocupa el gobierno. Un gobierno que se ha limitado a protagonizar un desfile de ministros que no ha hecho absolutamente nada más que posar en las fotos y contribuir a la desesperación de la ciudadanía. Y dentro de ese desfile me ha llamado la atención las palabras del ministro Marlaska, que el otro día, después de recibir la petición del presidente de la ciudad autónoma, aseguraba que ningún ciudadano que llegase ilegalmente a Ceuta sería acogido ni trasladado a la península y pedía, por tanto, que no arriesgasen sus vidas para ello. De acuerdo, ministro, estoy de acuerdo, pero tengo dudas. Primero me pregunto por qué desde su gobierno no se ha dicho esto en estos 8 años de mandato, sino todo lo contrario. Se han mandado mensajes en palabras y hechos, con los acogimientos, con los hoteles de 4 estrellas, con las regularizaciones, con las leyes que impiden devoluciones en caliente, etcétera, etcétera, etcétera. Si ustedes llevaran sosteniendo 8 años el mensaje que ofreció el otro día en Ceuta, sin duda alguna la inmigración ilegal estaría mucho más controlada en el Mediterráneo y también en Ceuta y en Canarias. Pero hay algo aún peor. Me pregunto por qué, ministro, circunscribe esta política a los inmigrantes ilegales llegados a Ceuta y no a los llegados directamente a la península en Patera o a las Canarias en Cayuco. Me pregunto por qué los de Ceuta no van a ser acogidos y cada día sí se acoge a los llegados a Almería, Cádiz, Canarias o Baleares. Me pregunto por qué para esos sí hay hoteles de 4 estrellas y centros de salud y puertas abiertas para que deambulen por nuestras calles y a la larga regularización de papeles. Sinceramente, ministro, lo que me pasa con ustedes, lo que me pasa con estas constantes contradicciones es que no me creo nada de lo que dicen. Es que creo que son ustedes unos troleros francamente repugnantes. Y que no sé a qué demonios esperamos los españoles para darles a ustedes la patada en el tafanario electoral que sin duda merecen, señor ministro.
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2: De trenes, sonorama y lo que viene después. Sea por ese comodín del cambio climático que ahora parece justificarlo todo, o por el propio calor del verano, lo cierto es que el sopor que me invade en estos días solo me va a permitir escribirles sobre algún tema reposado y sereno. Como por ejemplo, mis ya acostumbrados 5 días de conciertos que dura ese festival de Aranda de Duero, el Sonorama, que si ciertamente reposados no son, todos los años me ayudan a recorrer esa travesía estival de la tensión del año judicial al estoicismo en el que por unos días me instalo cuando acaba. Un año más, la plataforma por el ferrocarril directo Madrid-Aranda de Duero-Burgos ha aprovechado el altavoz mediático que supone el festival para recordarnos que esta línea ferroviaria, la línea 102, sigue cerrada desde que en el 2011 hubiera un derrumbe en el túnel de Somosierra, reivindicando el tren como alternativa de transporte para acudir al festival. Y yo, entre concierto y concierto, pienso en la suerte que tenemos en Almería con la inminente llegada del AVE, que bueno, tan inminente vuelve a no ser, y cuando mis compañeros de griterío me preguntan la fecha, no sé ya qué decirles, y no por el desorden de sueño y la descarga de pulsera que ya llevo, sino por la confusión de todas las fechas que nos han dado. Mírense el cronograma y recuerden que ya en 1995 el ministro Álvarez Cascos del gobierno del PP de Aznar lo prometió para el 2005. Desde entonces, 2015, 2023, 2025, 2026 y la última, o mejor dicho, la no última. Esta pasada semana, con la visita de Óscar Puente y Bolaños a Almería, quienes en su inspección anual veraniega, que no nos engañemos, se acercan porque están de vacaciones por aquí cerquita y les pilla bien, nos han informado de nuevo de la cantidad de millones invertidos, de la fase de desarrollo en la que estamos, pero ni ante la insistente y directa pregunta de Víctor Hernández Bru, defendiendo su derecho a preguntar, han sido capaces de comprometer una fecha concreta. Parece ser, eso sí, que Félix Bolaños dijo que estamos tan cerca del AVE que podemos tocarlo con los dedos de la mano. Así que esa referencia a tocamientos y la realista y técnica del 2029 o 2030 que manejan informes del sector y la Cámara de Comercio es lo único que les puedo decir a los arandinos. Y entre riberas y riberas, y no me refiero a las de un río, me reflexionan ya no sobre la fecha de llegada, sino sobre lo que significaría para esta particular semana de agosto el restablecimiento de la línea. Y es que, en su 29ª edición, el Sonorama ha tenido 150.000 asistentes. 150.000 personas bullendo día y noche a 5 días por una ciudad que da servicio a una población que ronda los 34.000 habitantes. Sin tren. Y entonces pienso de nuevo en Almería y especialmente en la estación del AVE que se prevé habrá en Vera. Ahí en medio, entre el casco urbano y la playa, en la carretera hacia Garrucha. Será fantástico que alguien pueda coger el tren en Madrid y plantarse en Vera en una miajilla de tiempo. Imagínense ese turista que aterriza en Madrid y puede continuar su viaje hasta Almería en tren sin necesidad de la gincana que es ahora. Va a ser genial, lo digo de verdad. Necesitamos tren, necesitamos comunicaciones y que las personas puedan llegar hasta aquí. Pero, y noto que el tema ha dejado de ser reposado para encenderme, ¿qué vamos a hacer con ellos cuando lleguen? Aranda, sin tren, sobrevive el Sonorama con una infraestructura extraordinaria que funciona como un gigantesco organismo durante 5 días. Pero ¿cómo haremos nosotros sostenible la llegada que facilitará el AVE si no se aumentan proporcionalmente los servicios? ¿Sobreviviremos a ello? ¿Se ha pensado en cómo continuar el viaje desde la estación de Vera? Los trenes sirven para acercarnos, pero después alguien tiene que encargarse de que podamos llegar a casa.
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0: Saludos, bienvenidos a esta primera edición informativa en Marcador Almería. Hoy es martes 18 de agosto, un día en el que, como siempre, lo primero que vamos a hacer es saludar a Alfonso López y que nos dé un buen consejo. Muy buenos días, Alfonso.
1: Buenos días, Pascual. 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
0: Hablamos ya del debut liguero de una Unión Deportiva Almería que superó sin mayores problemas al Club Deportivo Eldense, un conjunto que dio una pobre impresión en el Estadio de los Juegos del Mediterráneo y que da la sensación de que lo va a tener muy, pero que muy complicado para luchar por la permanencia en esta segunda división que acaba de arrancar. El Almería, que empezó con un juego bastante espeso, pero que sin embargo tan solo tardó 15 minutos en estrenar el marcador. Fue en un córner cabeceado por Bonini, que se adelantó a la marca de Mariano Carmona para hacer el primer tanto. Con ese gol, el Eldense intentó estirar líneas, pero con muy poca profundidad y muy pocas ideas el conjunto de Claudio Barragán durante toda la noche. Y se llegó al descuento, que fue el momento absolutamente clave y que decidió el partido. Primero con una falta cabeceada en el segundo palo por Miguel de la Fuente y que terminaba de empujar al fondo de las redes Stefan Ezocic. En primera instancia fue anulada por el linier, pero tras la revisión del VAR, el gol subió al marcador. Y tan solo dos minutos después, una pérdida grosera en salida de balón del Eldense la penalizaba Nico Melamed con el tercer tanto, que a la postre sería definitivo. En la segunda parte bajó muchísimo el ritmo, un Almería que prácticamente se dedicó a mantener el resultado sin apuros, porque el Eldense le costaba mucho generar peligro, y la verdad es que fue una segunda parte absolutamente soporífera, a la que solo salvaron algunos destellos de un Brian Cipenga que intentó hacer algunos slalom en la recta final del partido, que pudo tener un marcador más abultado, porque precisamente en la última jugada del encuentro un penalti sobre Miguel de la Fuente lo mandaba por encima del arquero Leo Batistao, que pudo completar la goleada, pero que no estuvo nada acertado en el lanzamiento. Al final, Claudio Barragán pasaba por sala de prensa y hablaba de un partido en el que habían entrado bien, pero el gol de Bonini empezó a torcerle mucho esas ideas que tenían para intentar como mínimo sacar algún punto.
2: Sí, sí, creo que hemos entrado bien al partido. Es verdad que yo se han acercado en un tiro lejano o en una parada de Ramón, creo que ha sido, hasta el córner, que creo que bueno, son situaciones que las tenemos que solventar muchísimo mejor. Y luego, pues, bueno, eso da muestra de la pegada que tiene el Unión Deportiva de Almería, ¿no? Entonces, es verdad que son, bueno, nos sirve para mejorar, ¿no? Una pena porque no te puedes ir, con la primera partida concluida no puedes encajar dos goles de esta manera, ¿no? Pero bueno, en líneas generales tengo que estar contento con el trabajo del equipo, porque en todo momento ha dado la cara. Creo que no se la ha perdido el partido en ningún momento, a pesar del resultado. Sí es cierto que con 3-0 la segunda parte, pues bueno, pues el Almería se ha dedicado más a estar en bloque medio, defendiendo con la línea muy juntas, esperando pues a una conte y tal. Hemos tenido el dominio, hemos generado alguna ocasión que otra. Me atrevería a decir que inclusive hemos tenido el empate en el primer tiempo antes de, en dos situaciones bastante, bastante claras, una de Mariano y otra de Pau de cabeza muy clara. Pero bueno, esto es fútbol, y enfrente pues hemos tenido uno de los mejores equipos de la categoría, ¿no? Pero vuelvo a repetir, muy contento sobre todo con la segunda parte que hemos hecho, ¿no?
0: Hacía incidencia precisamente Claudio Barragán en que le parece la Unión Deportiva Almería una de las plantillas que por nombres y por calidad deben estar ahí arriba.
2: Hombre, no sé si será el mejor equipo de la liga, pero es evidente que es un equipo con muchos requisitos como para al final estar ahí arriba, ¿no? Entre los mejores. Y luego, pues bueno, lo que tú has dicho, el fondo de armario que tiene es impresionante. Es verdad que estamos empezando, estamos todavía pues Yo creo que inclusive hasta la Almería le falta ritmo también, igual que a nosotros, y bueno. Y vamos a ver qué es lo que depara el futuro. Yo me tengo que preocupar de... O nosotros nos tenemos que preocupar, el cuerpo técnico, de sacar el mayor rendimiento a esta plantilla, de la cual estamos súper orgullosos y contentos. Y bueno, con trabajo, con humildad, con esfuerzo y con el apoyo de nuestra afición, pues esperamos ya pues afrontar el partido contra el Cádiz de la mejor manera posible, ¿no?
0: Seguíamos con Francisco Javier García Pimienta, que debutaba con victoria. Antes, Alfonso López.
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0: García Pimienta, que acabó muy satisfecho con el apoyo de la afición. Más de 15.000 personas se dieron cita para este estreno liguero.
3: Pues agradecer a la afición que ha estado de 10 en todo momento animando al equipo. La verdad es que ha contagiado mucho ese ritmo que hemos tenido, especialmente en la primera parte. La segunda parte, que hemos sufrido un poco más, aunque es cierto que con el 3-0 no ha dejado de animar también. Y nada, me imagino lo que supone el palo de la temporada pasada. Pues ha llegado con muchísima ilusión, lo ha mostrado. Estamos en vacaciones y casi 16.000 personas, como tú has dicho, aquí en el estadio. Para nosotros era bueno, una oportunidad muy grande de demostrarle que queremos, que lo vamos a dejar todo en el terreno de juego. Creo que los chicos lo han hecho, sabiendo, bueno, pues que es un partido difícil, especialmente cuando vas 3-0 al descanso, que en la segunda parte, pues bueno, el Dense aprieta un poco más. Y nada, esta victoria va dedicada especialmente a la afición, porque creo que después del sufrimiento de la temporada pasada se merecía esta alegría para empezar.
0: Además, comentaba García Pimienta que la Almería cuenta con muy buenos jugadores, que el año pasado se quedó muy cerca del ascenso y que esta temporada además han llegado refuerzos.
3: Sí, bueno, a ver, es que la Almería tiene muy buenos jugadores, lo he repetido desde que llegué. Por un gol, la Almería ahora mismo no está en primera división. Entonces, creo que la gente que se ha quedado está más que comprometida con el club, con el equipo, con la afición. Hoy se ha visto, como tú bien has dicho, muchos jugadores que repiten de la temporada pasada. Sinceramente, yo eso no lo miro. Ya llevo aquí 5 o 6 semanas de entrenador, viéndolos día a día, y hemos hecho la alineación que hemos considerado oportuna para este partido. Y la verdad es que, bueno, contento por cómo hemos empezado, la gente que ha empezado, y también el esfuerzo que han hecho los que han salido en la segunda parte. Como digo, ese primer partido queda muchísimo, vamos a celebrarlo mucho, porque ganar cuesta, lo sabéis de sobra, y hoy vamos a celebrarlo, y a partir de mañana ya pensar en el difícil partido del fin de semana contra el Tenerife.
0: Apostó por la base la pasada temporada un García Pimienta que hablaba de que intenta visualizar los partidos.
3: Sí, a ver, para empezar, yo como entrenador intento visualizar un partido, cómo iniciamos y qué posibilidades pueden suceder en la segunda parte. Visualizo qué puede pasar en la segunda parte, y entonces tener soluciones en el banquillo para, en función de cómo esté el partido, el resultado, podamos hacer. Sí que es cierto que, por ejemplo, jugador como Cipenga, que se incorpora más tarde al equipo porque viene del Mundial, o Vesga, que por ejemplo también se incorpora tarde y que tuvo una pequeña molestia que no pudo jugar el último partido amistoso. Entonces hay jugadores que realmente, pues bueno, quizás no estaban para iniciar o para jugar más de media parte, vamos a decir así. Entonces, bueno, yo por ejemplo, el caso que me has dicho concreto de Nico Melamed, es un chico que conozco muchísimo de mi etapa en las categorías inferiores del Barça, que él estaba en el Español y lo conozco. Es un chico que tiene un talento increíble. Pues bueno, la temporada pasada le salió como le salió, no lo sé, pero para mí es un jugador importantísimo para el equipo. Hoy se ha visto que, aparte de jugar muy bien, marcar ese golazo por el talento que tiene, pues ha trabajado mucho, que es una exigencia que tenemos todos, porque si no corremos y trabajamos todos, incluidos los delanteros, pues va a ser muy difícil, porque aún así, pues mira, el Dense en la segunda parte especialmente ha tenido alguna ocasión, y es un tema de trabajo de todos. Entonces, para mí, los que siguen de la temporada pasada son importantes, porque seguro que tienen en la cabeza lo que pasó, y los nuevos tienen que venir a aportar aire fresco, a generar esas soluciones que necesitamos, y que cuento con todos. Y ha dado la casualidad que en este primer partido, pues muchos son jugadores que repiten, y los que han salido en la segunda parte eran nuevos, y que bueno, creo que también son jugadores ilusionantes para la afición.
0: Se le preguntaba también a García Pimienta sobre esos posibles refuerzos que todavía quedan por llegar, y comentaba el técnico catalán que ahora mismo anda muy corto arriba con la sanción de Talis y con Leo Batistao, que en principio no es un 9 de referencia.
3: Bueno, para empezar, tenemos la desgracia de Talis, que tiene 4 partidos de sanción. La verdad es que es una pena porque al final como referencia solamente tenemos a Miguel de la Fuente, más Talis. Sí que es cierto que Leo Batistao puede jugar en esa posición, pero bueno, no sé si sería específicamente ese jugador. Hoy se lo he dicho a los jugadores, hacía bastante tiempo que no me pasaba que en el primer partido de una temporada he dejado gente sin jugar que creo que se merecía jugar de inicio. Pero como he dicho, he pensado en cómo empezaríamos el partido y qué posibilidades teníamos en la segunda parte en función de cómo fuese el resultado. Entonces, ahora mismo la plantilla queda compensada, quedan 2 semanas todavía de trabajo, de mercado. Estamos abiertos a todo, tanto posibles salidas como posibles incorporaciones, aprovechar todo lo que sea, vamos a decir así, oportunidad de mercado, pero es un tema más de la Secretaría Técnica. Yo, como digo, hoy tenía todas las soluciones posibles en el banquillo, todas las soluciones posibles para cada posición, incluso en algunas, como por ejemplo los centrales, teníamos más de las posiciones dobladas. Entonces, contento con la plantilla que está quedando, y si viene alguna cosa y nos mejora, pues por supuesto contentísimo.
0: El Club Deportivo Eldense, que tuvo alguna ocasión que generó algo de peligro sobre la portería de Andrés Fernández, pero García Pimienta se quedaba con la portería cero para ir debutando en la categoría.
3: Para mí es importantísimo mantener la portería cero. Sí que es cierto que, bueno, el Eldense va perdiendo 3-0, tiene que dar un paso adelante. Nosotros sí que es cierto que la intensidad que hemos mostrado en la primera parte, yo creo que la segunda no la hemos mostrado, y cuando tú bajas un poquito esa intensidad, cualquier equipo de segunda división te genera. Ha tenido llegadas, no sé si ocasiones muy claras, pero sí llegadas. Es cierto que nosotros también hemos tenido ocasiones, especialmente a la contra, que podíamos haber marcado ese cuarto gol, incluido la jugada del penalti de la última acción. Pero para nosotros es muy importante la portería cero. Es una de las cosas que yo voy a insistir muchísimo, pero más que la portería cero, que también, por supuesto, el conceder pocas ocasiones al equipo rival, que realmente se lo tengan que ganar cada vez que generan una ocasión de gol, y que sea más mérito suyo que no de mérito nuestro. Sí que es cierto que en la segunda parte, pues bueno, no hemos estado con esa intensidad de la primera parte, concediendo muy poco en la primera parte. Eso recuerdo, un chute cruzado, es la única, creo, ocasión que ha tenido el Eldense, y ahí sí que tenemos que mejorar, y independientemente del resultado, ser igual de intensos. Es cierto, que estamos en primer partido de liga prácticamente en verano, hace mucho calor y la gente no está preparada para todos los minutos, y con las sustituciones he tenido que ir un poco con cuidado para que nadie se hiciese daño y no quedarme con un jugador menos, pero la gente está preparada y mentalmente vamos a ser muy fuertes para, como te he dicho, mantener esa portería cero, que creo que nos hace más fuertes.
0: Y ya por último, García Pimienta se refería a Alex Muñoz, al jugador alicantino que tuvo un partido bastante accidentado. Es el único lateral izquierdo con el que cuenta el entrenador catalán, y además se llevó varios golpes durante el encuentro.
3: Bueno, en principio golpes del partido, no debería tener ningún problema. Mañana la recuperación, pasado mañana descansará, y creo que no, esperemos que no tenga nada, al igual que el resto de compañeros. Y sí, nosotros tenemos un modelo de juego en el que, bueno, como se ha visto, queremos el balón, queremos ser asociativos, queremos generar ocasiones de gol, como se ha visto especialmente en la primera parte, en alguna contra en la segunda. Y todo eso va a ser muy bueno si defensivamente somos solventes, somos solidarios, concedemos poco, estamos juntos, sabemos sufrir, como por ejemplo cuando se ha quedado Alex Muñoz fuera en esa acción, pues hemos defendido con 9 jugadores de campo y no tiene que haber ningún problema, porque si estamos atentos y sólidos, el equipo rival va a tener serias dificultades de generar ocasión. Si somos capaces de hacer eso, con la pegada que tiene este equipo, con el talento que tienen estos jugadores, creo que estaremos más cerca de conseguir la victoria. No siempre será posible, pero naturalmente si somos capaces de comenzar los jugadores de esto, estaremos, como digo, más cerca de conseguir victorias.
0: Pues enseguida vamos a poner el cierre a este informativo. Antes, último consejo con Alfonso López.
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0: vamos conociendo a García Pimienta. De momento estamos a años luz de poder conformar una opinión sobre él. Es pronto. Por ahora, la música suena bien. Es ambicioso. Se muestra seguro de sus ideas y de sí mismo. Y no rehúye temas. Dentro de un contexto que ya conocemos todos y que nos presenta a una sala de prensa en la que tampoco hay nada de lo que rehuir. Allí al que pregunta algo raro, se le veta y que luego salga el sol por Antequera. Pero vamos con García, que es lo que nos ocupa. Habló García el sábado. En esa manía tan del club de colocar las ruedas de prensa en fin de semana, a pesar de, o precisamente por el hecho de que sabe que en esos días baja enormemente la presencia de medios, por la sencilla razón de que baja enormemente la actividad en los medios. Las radios no emiten programación local, las retransmisiones, las televisiones tampoco. Si nosotros pudiéramos, si no estuviéramos vetados, iríamos. Pero muchos medios de los que van de lunes a viernes no lo hacen, porque no les serviría de nada. Por eso, o pero eso, al club le da igual o le interesa, cualquiera sabe. De nuevo a Pimienta, que me desvío. Como ya dije en su primera comparecencia, Pimienta suena bien. No se mete en líos excesivos, pero esta vez ha dicho más cosas que en su primera cita. Lógico, aquella era de presentación. De todo es muy bonito, de tenemos muy loables intenciones y de mucho violín de fondo. Lógico, siempre es así, aquí y en todos los sitios, en la primera cita. Pero esta vez hay un partido enfrente y toca hablar de algo. El partido, el rival, los jugadores, la pretemporada. Que me temo que en cuanto a idas y venidas del mercado no ha sido lo más agradable para el entrenador. La pretemporada, digo. Me faltó punch periodístico, como siempre en esa sala de prensa. En este caso con el tema de que el club no haya inscrito a sus fichajes hasta 6 jugadores más Fernando, hasta 4 días antes del encuentro. Supongo que a García le estaban diciendo que no había problema. Pero yo, si hubiera sido el entrenador, habría respondido que si no hay problema, ¿por qué no están ya inscritos? En fin, al final se han inscrito. Eso, sin ser una catástrofe, es evidente que genera incomodidad. El que lo niegue, o no se entera de nada, o es un trolero de marca mayor. En todo caso, de lo poco que dijo García, me quedo con que espera contar todo el año con Arribas. Que le gusta Javi Muñoz, y le gustaría contar con él. Que confía en que en Barba se quede, y que Morcillo se va a adaptar al puesto de lateral izquierdo. Eso sí es mojarse. Las cuatro afirmaciones sobre jugadores, sobre nombres, pero sin duda con potencia. Yo tengo dudas, diría que las cuatro. De hecho, la que veo más clara es que venga Muñoz, porque la operación parece estar esperando ya la puntilla. De las otras tres cosas dudo y mucho. Y eso no quiere decir que tenga información o que lo tenga claro. Todo lo contrario, si lo tuviera claro no dudaría. Pero la realidad es que Arribas y en Barba están locos por salir, por una sencilla y legítima razón: quieren actuar ya en primera. Yo también querría. Y porque el club necesita imperiosamente un delantero centro y algo más, y necesita margen salarial para afrontar las operaciones. El club lo sabe, los jugadores lo saben, el mercado lo sabe, y esto último dificulta las operaciones porque otros clubes potencialmente de destino son conscientes de las necesidades de la UDA y por tanto ofrecen menos dinero. Lo de Morcillo también me ofrece dudas, no respecto a que pueda adaptarse a jugar de lateral. Yo creo que Morcillo podría adaptarse a cualquier puesto, pero otra cosa es que sea lo mejor para el equipo y sobre todo que él quiera. Yo dudo que eso le haga feliz. Estoy convencido de que con ese parche el equipo pierde mucho potencial ofensivo. En todo caso, termino como empecé. Vamos conociendo a García poco a poco y se nos va mojando paso a paso, lentamente, pero hacia adelante. Cuando lleguen los resultados, la humidificación será inevitable. Si son positivos, de una manera. Si son negativos, de una forma más transparente y sincera. Es cuestión de paciencia.
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2: La bloguería de Marcador Almería, hoy con Paco Gómez. ¿Cómo se aligera una plantilla? Se ha encontrado García Pimienta con 30 y pico jugadores cuando ha llegado al primer equipo. Entrenar, bueno, todos los míster que hay en la radio lo ha dicho, entrenar con 32, 33 personas en el campo, en un equipo profesional, eso no es de recibo. Aquí hay una tarea fundamental, que es la del director deportivo, quien ejerce ese cargo, que no sabemos quién es, parece que es Joao, que tiene que, bueno, pues todos aquellos jugadores que no cuenten con el primer equipo, pues hay que buscarle una salida. Antes de fichar, hay que buscarle una salida. Y aquí, como siempre, no es que seamos negativos, no es que queremos el mal para el Almería. Lo hemos dicho un montón de veces, los primeros que nos pusimos tristes cuando nos ascendió la Almería somos nosotros, somos los de la radio, porque además nos interesa estar en primera división. Fíjate que somos los primeros que nos interesa que la Almería esté en primera, ¿no? Bueno, a lo que vamos, que antes de fichar hay que hacer mucha tarea, y sobre todo con todos esos jugadores que no cuentan y tienen contrato en activo, pues tratar de vender lo que sería lo adecuado para recoger unos eurillos que no nos vendría mal al equipo para arcas que hay. Buscar otras fórmulas, ¿no? La fórmula aquí habitual, que tiene Joao, es muy sencilla, te lo cedo a un equipo, en la mayoría de las ocasiones portugués, si es recién ascendido mejor, yo sigo pagando la ficha, pero tú lo tienes este año cedido. Bueno, no está mal, quiero decir, bueno, es una opción. Es verdad que no liberas masa salarial, pero bueno, que bueno, es una opción. Por ejemplo, en el caso de Alex Pozo, oye, tú sabes que en junio va a volver. Tienes que empezar a ponerte a trabajar. Bueno, no digo ahora, pero a lo mejor en enero o febrero tienes que empezar a trabajar en cuál va a ser el siguiente paso con ese jugador, ¿no? Y eso no se hace. Esa previsión no se tiene. Y claro, se llega al principio de temporada con 32, 33 jugadores más los que ya has fichado. Entonces, esto es un despropósito. ¿Y ahora qué pasa? Que deprisa y corriendo vas cediendo jugadores o dándole carta de libertad, que esa es la segunda fórmula. O sea, perdiendo pasta, dándole carta de libertad a jugadores que no te han sacado rendimiento y que, como tienes que hacer hueco y no le ha encontrado otra posibilidad, le dan la carta de libertad. Bueno, pues este es el tipo de directivo que está en el Almería. Y así vamos con una deuda de 40 y pico millones de euros. Bueno, pues suma y sigue.
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0: ¿Qué tal, señores? 11 en punto, 10 en punto en la Comunidad Canaria, hasta las 12:30, el mejor deporte en la sintonía de radio. En este lunes de Liga, acaba de terminar el Deportivo 1, Elche 1. Ha vuelto el Depor 8 años y medio después a Primera División y ha vuelto con un empate. Gol de Aubameyang para el Deportivo de La Coruña, ha empatado Aguado, marca Aguado para el Elche, un punto para cada equipo. Ayer, recuerden, el Racing y el Villarreal empataron a 2. El Español ganó al Levante 3-0 y el sábado el Alavés ganó 3-0 al Getafe y el Sevilla 2-1 al Rayo Vallecano. Ha vuelto a la Liga en primera con un golazo de Aubameyang, por cierto, si no lo han visto, un pase al espacio, un control increíble de Aubameyang y un tiro muy bueno para el primer gol del, yo creo que el delantero del Depor, que va a marcar bastantes goles este año en la máxima categoría del fútbol español. Pero, por ejemplo, tenemos que hablar del Real Madrid y de la victoria, 0-3 en campo del Schalke, 0-4 ayer, en el último partido de la pretemporada, el sábado debuta en Cornellà ante el Español. Mourinho ve positivo el ensayo.
1: Positivo. Positivo como equipo, positivo individualmente. Obviamente que hay gente que llegó más tarde, que todavía no tiene la misma intensidad que los chicos que empezaron el primer día. Los que empezaron el primer día tienen 30 entrenamientos y 6 partidos. Los que llegaron ahora tienen 3 entrenamientos, 4 entrenamientos. Hay obviamente una diferencia de ritmo, de intensidad, de resistencia.
0: El sábado a las 9:30 en Cornellà, Español Real Madrid, primer partido de la temporada del Madrid, que es la jornada 2, pero es el primer partido del Real Madrid. El nombre de la jornada es Rodri Hernández, que ya está en Barcelona para firmar por el conjunto azulgrana.
2: Pero ya feliz de que se haya resuelto todo encantado de conoceros a todos y muy feliz de estar aquí. Por supuesto, jugar en Barcelona para mí es un sueño, tengo muchas ganas de estar con mis compañeros, que la gran mayoría les conozco, así que nada, ahora toca trabajar y dar lo mejor.
0: Ya por la Champions, ¿no, Rodri? ¿Qué es el objetivo?
2: Por todo, por la Champions, por todo lo que se pueda por delante.
0: La oficialidad tiene que todavía producirse, pero evidentemente ya han dado cifras, ya está en Barcelona el jugador, pues a muy tardar las próximas horas, quizá en el programa o mañana, Rodri será jugador del Fútbol Club Barcelona. Ayer, Jorge Valdano en Movistar Plus decía esto sobre el fichaje.
3: Para mí vale 35 millones su aporte al Barcelona y 40 millones lo que le resta al Real Madrid. Me parece que es un fichaje estratégico del Barcelona. No va a influir demasiado en el juego del Barcelona, aunque le va a poner acento a todo lo que Flynn propone, pero el Real Madrid hubiera revolucionado el juego del equipo y hubiera mejorado todo su entorno. La pelota a los delanteros le hubiera llegado antes, le hubiera llegado mejor. Ese tipo de influencia que provocan los jugadores que tienen no tanto un efecto en el gol, sino un efecto en el juego, ¿no? Y este, para eso, es el mejor jugador del mundo.
0: Este año, este fin de semana, en el Atlético de Madrid, oficialidad a la llegada de Cuti Romero. Ya era oficial la llegada de Kang In-Lee, pero hoy el coreano ha sido presentado.
4: Bueno, yo creo que lo primero es el club, ¿no? Creo que Atlético, yo desde pequeño estuve viviendo y creciendo en España, sabía lo gran club que era y cuando comunicaron junto con mis agentes, yo solo tenía en la cabeza de unirme al Atlético de Madrid, de poder ayudar a este club para ganar mucho más títulos y, bueno, como te he dicho, vengo con esa gana, con esa ambición.
0: Una jornada de liga que ha comenzado con quejas arbitrales. El Rayo se quejó del arbitraje en Sevilla el otro día. El Getafe se quejó del arbitraje de Orellana Cid, nuevo en primera, por la expulsión de Kiko Femenía. Sobre todo su míster, Bordalás.
5: No lo sé, no la he visto repetida, no puedo decir, no puedo opinar porque no la he visto. Pero sí que puedo decir que no nos tratan de la misma manera. Empieza el partido y enseguida la primera falta nos sancionan con amarilla y bueno, la segunda también. Bueno, no nos tratan de la misma manera, pero no podemos hacer nada.
0: Hablaremos también de la negativa de la comunidad del Rayo Vallecano no a jugar en Vallecas el próximo jueves, con lo cual se tendrá que jugar en Butarque, por cierto, que el próximo como jueves también hay un partido de Europa League, de Conference League, perdón. Es el playoff, partido de ida, Getafe Partizan en el Coliseum. Una jornada que también se está disputando en segunda. El primer líder es el Andorra, que goleó el otro día 5-1 al Ceuta. Bueno, el Almería le puede empatar, pero no llegará a 5 goles. Estamos en el 30 de la segunda y el Almería gana 3-0. Es verdad que es una victoria también importante del conjunto de García Pimienta en su estreno ante el Eldense. Y ya también ha terminado hoy el Sporting 0, Sabadell 0. Hablaremos de todo un poco con Paul Tenorio, con Sergio Fernández y con Israel Iñiguez. Y luego, después, en la segunda parte del programa, nos atenderá el presidente de la Federación Española de Atletismo, Raúl Chapado, porque es verdad que ha habido 8 medallas en el europeo, pero nos ha dejado un sabor agridulce los 2 oros, las 2 platas y los 4 bronces. Se podía hacer más y esperemos que se haga más en el Mundial del año que viene, en China, en Los Ángeles 2028 y en los europeos de pista cubierta que se disputan en nuestro país el próximo mes de marzo. Pues son las 11:06, 16 en Canarias. Víctor San Román está en la parte técnica, Daniel Burgueño en la producción. Comenzamos el primer palo.
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15: Soy Alicia González de los servicios informativos de Es Radio. Yo quiero recomendar una canción que para mí es puro verano, que invita a bailar y que me parece que transmite mucha felicidad, que nos hace mucha falta. Y esa canción es

0: guste Bad Bunny. Israel Iñiguez, ¿qué tal? Buenas noches.
1: Muy buenas noches. Yo también respeto, pero he de decir que no me gusta. Las cosas como son,
2: hay que decir.
1: Pero no pasa nada.
0: Por ejemplo, a María Trisán le encanta.
1: Por eso, pues es respetable.
0: Paul Tenorio, ¿qué tal?
3: Muy buenas noches. Hay buena música y hay mala música. Eso es algo objetivo.
0: Lo has dicho todo algún verano, es verdad.
3: Millones y millones de personas comen todos los años en cadenas de comida rápida, fast food. Y dicen, ah, pues entonces es la mejor comida. No, es mejor un entrecot de guayu, por ejemplo. Quizás sea mejor que una hamburguesa de 2 euros de fast food. ¿Es objetivamente mejor? Sí. ¿Quién come más? ¿Qué se vende más? La de fast food. Entonces, ah, no, es que toda la música, sí, toda la música es válida, pero la hay buena, la hay mala. Que la mala vende mucho, enhorabuena.
0: Bueno, voy a saludar a Sergio Fernández.
3: Ahí lo dejo.
0: Sergio, buenas noches.
4: Hola amigos, ¿cómo estáis?
0: No,
4: muy buena.
0: Es que, ojo que nos puede. Le puedo dar paso a las 11 y 10 y a las 12 y media no haber acabado de hablar, pero vamos a escuchar a Martín Anselmi, el técnico del Elche, un ratito.
5: Más exacto, realmente lo que pasó. Pero bueno, la sensación que tengo ahora es que el portero de ellos fue la figura. Que Elche compitió en un campo difícil con un equipo que tiene grandes jugadores y que creo que los hemos superado. Creo que hemos merecido la victoria. Victoria en cuanto a lo que sucedió dentro del campo de juego, de intensidad, de circulación, de llegadas, de situaciones, ¿sí?
6: ¿En qué tiene que mejorar el equipo y en qué estás contento con lo que se ha visto?
5: Al final nosotros estamos para competir, y eso ya lo dije ayer en la conferencia de prensa. Cada partido para nosotros es esto, lo que acabamos de ver. Entonces eso es lo que no puede faltar. Después, para mejorar, un montón de cosas. Seguro cuando vea el partido de vuelta, me voy a encontrar con muchísimas situaciones para mejorar. Sin embargo, creo que lo que yo busco como equipo, creo que no puede faltar, que la competitividad, que es...
0: Pues mira, estoy muy de acuerdo con Martín Anselmi. A mí en el cómputo global, a no ser de algún momento de la primera parte y parte de la segunda, que me parece que el Depor controlaba, pero es cierto que la sensación que te deja el partido es que Leo Román ha sido la figura, el portero del Depor, porterazo, por cierto. Buen fichaje el Depor. Ficharazo, arriba, sí. Aubameyang. Y atrás con Leo Román,
1: ¿eh? Eso te da mucho, clave, ¿eh? Eso te da mucho. Lo que pasa que sí que es verdad que el Depor ha hecho lo que hacía mucho en segunda división, que es marcar y, sí, y echarse atrás. Yo le venía diciendo a Paul antes de entrar en el estudio que quien le va a cambiar también mucho la cara al Depor es la vuelta de Yeremay.
0: Sí.
1: Eso al final te da muchísimo. Pero sí que es verdad que para mí hoy el Elche ha sido mejor. Me ha sorprendido, ¿eh? Porque también veníamos comentando que se ha perdido... ha perdido mucho el Elche, ha perdido tres jugadores de arriba, ha perdido a Leis Febas, que era capital, evidentemente el cambio de entrenador, que también es importante, pero a mí me ha gustado un Elche valiente y un Elche que, sí, que la verdad que ha jugado un buen partido.
0: Disculpa, Sergio, había que escuchar las primeras declaraciones de Martín Anselmi como entrenador del Elche. Es que este es el famoso, ¿no habéis visto un vídeo viral entrando a Oporto, que empieza a decir lo de, es que no recuerdo. Exactamente, hemos llegado al 4,6 y nuestro objetivo era el 5,1 y se lo ponen a Ruggeri en un programa de ESPN y Ruggeri dice, pero qué quilombo es este, en dónde se ha metido este hombre. Pero bueno, las explicaciones han sido buenas,
1: que no discuto la valía
0: de Anselmi como entrenador. Pero Sergio, un detalle de este partido, a mí me parece que tiene razón, creo que el Elche ha hecho más que el Depor.
4: Sí, solo que yo creo que en general los equipos de Martín Anselmi suelen merecer más, pero luego no lo consiguen, entonces sí, sí, igual no merecen tanto, porque cuando te pasa muchas veces, y creo que este va a ser un discurso bastante repetitivo de Martín Anselmi, yo no niego que hayan sido mejores y que hayan estado más cerca de meter el segundo que el Depor, pero luego en esto, como decía Irra, teniendo un portero bueno y un delantero centro bueno, o tienes hecha la salvación o el título, o dependiendo un poco para lo que juegue cada uno. Y vamos, el gol que ha metido Aubameyang, o sea, en dos toques de balón, claro, hace más cosas que todo lo que ha merecido el Elche, y esa es la realidad, sí, del fútbol, que un gran futbolista está muy por encima de un colectivo.
0: Mira, Antonio Hidalgo, entrenador del Depor, a ver...
7: Una gran primera parte en la que hemos sido capaces de emparejar muchas situaciones contra un equipo que te pone mucha gente dentro, que no para de moverse, que tiene mucha posesión, pero bueno, aún así yo creo que nos hemos puesto por delante. Hemos tenido también la ocasión de Bill, cierto es que ellos también han tenido dos clarísimas, hemos recibido ese gol y ahí ha habido un momento de de desajustes y bueno, al final lo hemos intentado solucionar con más pierna en el campo y al final, bueno, un punto, sumar y por lo siguiente.
6: Justo esa palabra la usaba Aubameyang en la entrevista que le hemos hecho fuera, decía, al final nos han faltado piernas.
7: Sí, es un equipo que te exige muchísimo, hemos tenido en la pretemporada jugadores como Johnny, como Alti, que no han jugado prácticamente ni un partido en toda la pretemporada, ya mucho tiempo, hemos tenido que arriesgar, con David también con mucho tiempo fuera, tenemos gente de la parte de arriba afuera que la necesitamos para que en ese minutos finales puedan pasar más cosas. Yo creo que hemos competido bien, estamos contentos con ese punto, al final esto va de sumar.
0: La vuelta del Depor, 8 años y medio después a la máxima categoría del fútbol español. Paul, titular de este partido.
3: Yo creo que les podría faltar un poquito a los dos este año, ¿no? Yo creo que al Depor, es verdad que lo que dice Sergio es muy importante, el Depor tiene portero y tiene delantero y con eso puedes tener mucho, pero bueno, la primera división también exige, ¿eh? Y quizá es un equipo que le puede faltar fútbol, que le puede faltar profundidad de banquillo. Bueno, vamos a ver qué tal de chavales tiene también, pero yo le veo algo justo. Y hoy ha podido perder perfectamente. El mejor jugador del partido ha sido Leo Román para mí, que para mí es el mejor jugador del Depor, por encima incluso de Aubameyang, teniendo en cuenta que tiene 37 años Auba. Probablemente, bueno, Jeremai también, ¿no? Pero probablemente Leo Román. Al Oviedo no le valió para quedarse el año pasado con un porterazo como Escandel, pero claro, el Oviedo no tenía delantero.
1: El
3: Oviedo no tenía delantero. Y el Elche tiene que lidiar con la marcha de un referente, claro, como Eder Sarabia, y jugadores de mucho nivel. O sea, es que estamos hablando de Febas, estamos hablando de Álvaro Rodríguez, que se va nada más y nada menos.
0: Los tres delanteros.
3: Que la Premier, Andrés Silva,
0: Rafa Mir,
3: eso le va a costar suplirlo al Elche, pero bueno, ya ha sido mejor, ha tenido más ocasiones, ha encontrado con Leo Román, pero ha jugado con ambición en Riazor. Y bueno, yo dos de los equipos que veo peleando por abajo casi con toda seguridad.
0: Y más lo que señalaba Sergio, me parece que fue el viernes. El Elche en las 7 primeras jornadas recibe al Barça en la 2, va a Santander, recibe a la Real, recibe al Betis, va a Bilbao y recibe al Madrid. En las 7 primeras jornadas, ¿eh? Hoy ha conseguido un punto fuera de casa. Imagínate que consiga 2 más, 3 de 21. Bueno, ya dices, eres un equipo que en teoría va a luchar por la salvación, pero ya tienes 3 puntos de los 21, que a lo mejor luego tiene más, ¿eh? A lo mejor luego le da por ganar en Bilbao, ganar al Betis y ganar a la Real. Pero que me refiero, Sergio, que el calendario es terrible para las primeras jornadas.
4: Y Dani, que luego esto es muy divertido todo. O sea, el Elche el año pasado era el que mejor jugaba, y no sé qué y tal, y no bajaron. Pues porque Dios no quiso, porque ayer el último día tiraron la moneda y cayó por un lado, y el Elche resulta que era el mejor equipo de España detrás del Barcelona, si escuchabas a los que pontifican de fútbol. Entonces, como lo de Bad Bunny, a mí lo que me parece es que el éxito está en ganar, no en cómo se juega, y a Bad Bunny, si lo escucha mucha gente, pues tiene éxito, y el Madrid cuando gana pues tiene éxito, y el Elche si baja pues da igual que juegue bien o mal.
3: Yo lo que creo es que es una cuestión de que me interesa más jugar contra el Barça y el Madrid, por ejemplo, en las primeras jornadas o en las últimas. Yo quiero acabar la liga contra el Madrid y el Barça jugándose la liga, yo jugándome la permanencia, y en la jornada 35 tener al Barça y la 38 al Madrid. No, yo los quiero tener en la 2 y en la 5, que vienen despistados del Mundial, escalonadamente, cogiendo velocidad poco a poco, lejos del arranque de la Champions, que es cuando ellos quieren empezar a estar bien. Para mí el calendario del Elche es bueno. Para mí el calendario malo es el que se come a Madrid, Barça y Atlético de Madrid, pero sobre todo Madrid y Barça, jugándose el campeonato de liga en las últimas jornadas. Eso es una faena para ellos, ¿no? Entonces, probablemente el Elche tiene que aprovechar que sí que va a estar mucho más cerca de su 100% en el primer tercio de la liga que Madrid y Barcelona.
4: Esto, perdón, un segundo solo. Sí. Esto es un gran topicazo, que yo no le niego a Paul que no tenga razón, ¿eh? Pero este es un gran topicazo muy habitual, porque el Real Madrid y el Barcelona tardaron en perder un partido de liga el año pasado. Uno hasta octubre y el otro hasta el 27 de septiembre, y fue el derbi contra el Atlético de Madrid. O sea, hay muchas veces que lo que nosotros creemos que es verdad, y yo puedo estar en la línea de Paul, luego muchas veces no se constata matemáticamente en ligas que, como ya vamos hablando 10 días, cada día van a más puntos, por lo tanto pierden 4 o 5 partidos en todo el año estos equipos.
1: Yo estaba echando un vistazo a los números porque no los tenía en la memoria, no los recordaba bien. Son 25 goles los que se le van al Elche con Álvaro Rodríguez, es con Andrés Silva y Rafa Mir.
0: Estaba hablando de 54 que pierde el Barça.
1: 25 goles son muchos. Lo que ha fichado es Ferniño, que en el Burgos no llegó a 10, con lo cual son demasiados goles y demasiados puntos que suponen esos goles. Y luego respecto al estilo de juego, el hecho de ser tan valientes, tanto el Elche, que me lo ha parecido hoy en Riazor, como me lo pareció ayer el Racing de Santander, sí, ante el Villarreal, me parece estupendo esa filosofía de juego de ser valiente, pero cuidado, ya no es lo mismo en el caso del Racing, no es lo mismo hacerlo en segunda división cuando tienes un equipazo muy por encima del 90% del resto de equipos, cuando ahora no eres tan superior a tantos, bueno, equipos, ¿no? Es decir, ayer, por ejemplo, es verdad que nos quedamos con la vistosidad del juego del Racing, que a mí me encantó el partido, sobre todo la primera parte, pero es verdad que el Racing defiende muy mal, o sea, permitió muchísimas situaciones, aparte de los goles, que son dos golazos, permite muchas situaciones por errores propios y por ese punto de arriesgar. Yo siempre pongo el mismo ejemplo, el Rayo Vallecano de Paco Gémez, a veces no hay que ser tan extremista con el estilo, es decir, que tengas una idea perfecta, que la plasmes, que seas valiente, sí, pero hay momentos y momentos, y yo, para mí, donde está el entrenador perfecto es el que sabe manejar diferentes partidos dentro de un mismo partido o planteamientos diferentes en función también a veces del rival. Se suele decir, no, es que me da igual el rival, yo juego así. Bueno, sí o no, depende de qué futbolistas tengas.
2: Yo prefiero, yo también.
1: Depende, o sea, que eso
2: creo
1: también
2: que se amolda a cada...
1: Que fue precioso lo del Racing ayer, sí, que sí. Es muy bonito verle, sí. Pero a lo mejor el aficionado del Racing dice, oye, gáname 1-0.
2: A José Alberto le cayeron 4-4. Unos palos el año pasado. Es verdad que hasta enero o febrero, cuando ya empezaron a, oye, que sigue líder el Racing, pero que acordaos que al Racing le decían, defiende fatal y con estos números en defensa no va a subir. Luego al final se demostró que marcó, pero poco antes del certificar el descenso, el Racing va a un partido a Andorra y pierde 6-2, ¿eh?
1: Sí, sí, sí, no,
2: y,
1: por eso te digo.
2: Y tres jornadas después certifica el ascenso, pero ha perdido 6-2.
3: No fue el caso ayer, el Villarreal hizo 0.67 goles esperados ayer, ¿eh? O sea, más que tuvo una ráfaga de 2 minutos el Villarreal, que claro, te vienen los jugadores de máxima calidad, te vienen Gueye y Pepe, y te largan dos chutazos como esos dos, sobre todo el de Pepe, que es espectacular. Joder. Y pues te quedas con el mol diciendo bienvenido Huel con tu primera división.
1: Pero luego hay varias opciones en las que no termina siendo ocasión de gol, son pérdidas de balón,
3: claro,
1: que
3: claro.
1: Te puede generar, claro, al final acabas haciendo falta, tarjeta, que bien, pero en ese sentido, fíjate, es que dices tú, 61 goles en contra recibido del Racing por los 44 del Depor, pero es que es que metió 91.
2: Ay, fue campeón.
1: Pero sí que es verdad que normalmente con esa media de gol en contra es difícil, ¿eh?
2: No, para mí otra leyenda que se va abajo. Si defiendes mal, no consigues los objetivos, Sergio. Pues 61 goles encajados, güey.
4: Pero claro, tú te pones de lo que comentaba ahora Irra del Elche, por ejemplo. Tú te pones a ver los delanteros del Elche y es que entre los tres no metieron... Bueno, seguro que 15 no, pero tengo miedo de que hayan metido 10 entre los tres el año pasado. Es imposible que defiendas bien, que juegues un estilo que otro. Si tienes tres delanteros que no metieron 10 goles el año pasado, ya puede venir Martín Anselmi, Pep Guardiola y el Sun Sun Corda, que es que es imposible que te salves. Sí, es imposible.
2: Es verdad que los goles
1: Ferniño hizo 7 en un Burgos.
2: En el Burgos, sí,
1: que
2: sí.
1: Se metió arriba. Quiere decir, arriba, sí, no lo metió con el Huesca.
2: Sí, sí, sí, sí.
1: Con todo lo respeto.
2: Bueno,
3: y de todas formas, solo comentar,
2: sí,
3: por hacer una visión general de este arranque de la liga, primero, que muy mal el asunto de la jornada 2 para luego la 1, que hay equipos que van a jugar 2 partidos antes de que hoy juegan 1, que hubieran jugado el fin de semana que viene todos, como empieza la Bundesliga, la Premier y todas. A mí no me parece bien, esto es un poco cachondeo, que estén jugando amistosos los grandes. No le termino yo de ver el sentido a esto, ¿no? Yo entiendo que por las teles quería arrancar Tebas cuanto antes, pero no le veo el sentido. Y luego el tema de la polémica arbitral. Es imposible no hablar para mí hoy de lo que pasó con el Sevilla Rayo.
2: Vamos.
3: Es que
2: es el siguiente punto que tenía.
3: Es que es una vergüenza absoluta.
2: Pero tengo que decir que todo el mundo está sacando una toma del penalti de Leyen y hay una toma de atrás.
1: Todo errores. Pero fíjate, no. Amigo Paul, le iba a decir una cosa, que es, ya no es una cuestión de que de Burgos Bengoechea sea antimadridista, no, es que es sumamente malo.
2: Venga, pero
1: es decir,
2: dejadme
3: Trujillo Suárez es el culpable en este caso de ese atentado contra los intereses del Rayo Vallecano, sí, y contra el fútbol.
1: Pero 50-50,
3: Trujillo Suárez es, además de malo, deshonesto.
2: Bueno, voy a ser el abogado del día.
3: Pero horrible.
2: Hay una imagen de detrás que que yo no sé por qué luego no lo repiten en el programa que hacen de resumen, porque Movistar acaba el partido con una toma frontal en la en el que Leyen parece que roza más a...
3: No, hay una imagen que parece que le roza y hay otra imagen donde se ve que no, claro, le toca.
2: En esa yo no hubiera pitado penalti, pero es que claro.
3: Entonces, ¿qué le han puesto en el VAR a De Burgos Bengoechea? ¿Qué le han puesto en el VAR Trujillo Suárez?
2: No le pusieron nada, si en esa jugada.
3: O sea,
2: no,
3: ¿qué le han puesto a Trujillo Suárez? ¿Qué ha visto Trujillo Suárez? ¿Qué le ha dicho Trujillo Suárez a De Burgos Bengoechea? La imagen donde se ve claramente que no le ataca, desde luego Trujillo Suárez no ha podido ver. Y ahí está mi pregunta, porque esto no es solo como dice Irra Madrid y Barcelona. ¿Qué interesa más que esté en primera división? El Sevilla interesa mucho que esté en primera división. Pues tiene una masa social brutal.
2: Jornada 1 no pasa.
3: El Sevilla tiene una masa social brutal, sí, que da mucha audiencia.

0: Barcelona. Es un tema de que el árbitro es listo y para mantener sus 300.000, él sabe qué errores son mejor tolerados que otros. Y esa hipótesis no es mía, es de un juez. Sí,
1: eso se solucionaría habiendo un pack de 5 partidos, en lo que a las 5 de la tarde jugaran 5 encuentros. Ya veríais como la audiencia sería distinta que si los tuvieran sueltos. Pero escucha, simplemente por preguntarle también a Sergio la opinión. La clave no es lo que le dice, porque esa jugada no es de VAR, porque esa jugada, quiero decir, no es de VAR porque no va al VAR.
2: ¿Cuál de todas? Que no hemos...
1: La del penalti del minuto 94. Vale. Que por cierto, estás 11 contra 10, estás dominando el partido y metiendo al señor en su campo, y Pedro Díaz pierde un balón en el centro del campo, que es para matarle.
2: Sí, pero si no es penalti, no es penalti.
1: Sí, pero ¿qué quiero decir?
2: Díaz ya le echaremos la bronca.
1: Lo que yo creo que es que hay un pequeño roce que De Burgos lo ve. De Burgos le explica a Trujillo que ha visto, y Trujillo con esa explicación no puede decirle.
2: Yo quiero dejarle hablar primero a Sergio y luego te cuento.
1: No puede decirle a De Burgos que vaya a ver la jugada porque ya ha habido un toque. ¿Qué opinas, Sergio?
0: Es leyenda a Robbie Ure.
3: Sí,
0: a Robbie
3: Ure. Dani, te voy a ser sincero.
1: Sí.
3: Me considero incapacitado totalmente y he visto el partido 2 veces, he visto las imágenes 700 veces. Me considero incapacitado. Me parecen tan horrorosos los árbitros, pero tampoco quiero entrar en el tema arbitral, porque claro, luego lo que dice Paul, que a mí me parece una aberración, es verdad. Luego ves un juez que dice una cosa, ves un poco el historial de las cosas, y hasta a mí, que me parece una aberración pensar que un árbitro pudiera pitar en función del que da más audiencia en la tele, el que da más dinero, pues me hace dudar. Y no le puedo decir a Paul, joder, Paul, vaya barbaridad que dices, porque me hacen dudar, y porque no sé, porque yo no tengo la verdad absoluta de que esta gente sea sincera o no. Lo que sí pienso es que el Rayo y el Sevilla, cuidadito los dos, el equipito que tienen, ¿eh?
1: Sí.
3: Vaya partido más terrible.
1: Para mi gusto, el Sevilla un pelín mejor que el año pasado, fíjate lo que te digo, ¿eh?
3: Pero yo el Rayo este año creo que las va a pasar canutas, pero canutas. Encima han empezado con lo del estadio y con todo eso, y el Sevilla, vamos a ver cómo acaban. Pero yo de arbitraje este año creo que no voy a ser capaz de hablar, porque es imposible, Dani, es que es imposible entender ningún tipo de criterio.
1: Habría que llamar a Rafa Guerrero, pero a lo mejor también sería montar a Mari Morena. La comunidad ha dicho que no al Rayo para el partido jueves.
2: Normal.
1: No es imágenes.
2: Y espérate, porque está como está el césped, demasiadas cosas.
1: Bueno, dime.
2: Es que todos contra ti. Es que yo no me atrevo a ir más allá de, pero lo que tengo muy claro es que el nivel del arbitraje español es malo. Es muy malo. Es decir, y lo venimos contrastando semana tras semana, la temporada pasada, la anterior, esta. Es decir, por ejemplo, quería hablar también del Getafe. La entrada de Kiko Femenía es amarilla. Que pueda ser roja.
1: Yo creo que es roja,
2: puede ser roja, pero si arbitra el árbitro, que tiene una perspectiva buenísima,
1: claro.
2: Si vamos siempre al frame donde hay un plantillazo y tal, todo van a ser rojas. Y luego voy al tema del Rayo. El año pasado fue, no sé si el que más, porque no tengo los datos ni he ido partido por partido, pero uno de los equipos más perjudicados por los árbitros la temporada pasada, y esta temporada empieza igual. El penalti que pita en la primera parte de batalla,
1: no es penalti,
2: es no tener ni idea de fútbol, uh-huh. Pero no tener absolutamente ni idea. Cuando el portero se pone delante porque le adivina la intención, es verdad que batalla no sé dónde va ahí, la verdad, pero bueno, toda vez que hace una salida criminal él se pone delante. ¿Cómo pita ese penalti? No lo puedo llegar a entender. Error de Burgos.
0: No, ahí funciona el VAR. Por lo menos.
2: Sí, pero error de Burgos, sí. Bengoechea, clarísimo que es una jugada en la que encima no tiene toda la visibilidad del juego, es decir, no hay nadie que le tape, no hay nada. El gol anulado al Rayo, es que a mí que me lo expliquen, el que empuja es Juan Iglesias.
1: Y además,
2: el que empuja es Juan Iglesias,
1: hace
2: ahí,
1: mal,
2: sí.
1: Hace más mal de Burgos, yo no estoy diciendo que de Burgos
2: es de locos.
1: Hicieron un arbitraje bueno, que lo hizo malo, pero ahí hace mal en que espera que sea gol.
2: Bueno, que me da absolutamente igual.
1: Porque no pita si has visto la falta. Es falta, es falta.
2: Pero realmente, ¿tú crees que la ha visto?
1: No, pero espera que sea gol para anularlo.
2: Claro, es que entonces, eso no lo entiendo. Y ya, el penalti, tú dices que si hay una toma que quizá le roza, que si... Joder, macho, es que yo he visto un montón de tomas y no acierto en ningún momento a ver, pero ni un leve contacto.
1: Yo te digo, digo que en el VAR, esa jugada vista de la toma.
2: Yo
1: frontal,
2: entiendo, fíjate.
1: No puede llamarle. Fíjate, es que no puede llamarle a Burgos para decir que
2: no. No, escucha, es que yo entiendo que pueda pitar penalti porque a mí me lo pareció. Dije, jo, vaya liada.
0: Pero si está
2: así, te lo digo.
0: Es que os enredáis.
2: Pero una vez que tú ves, es que no hay contacto. Es que yo, sinceramente.

0: ante esa toma, ¿qué dices tú? No la he visto, a lo mejor la veo y te digo, mira Dani, cambio de opinión, pero yo he visto un montón de tomas y es que es inapreciable, es que no hay contacto,
1: es que
0: ningún sitio.
1: Te cargas un partido. No, mira, el tema de Trujillo Suárez es muy sencillo. Yo, mira, la jugada de batalla de Burgos puede ver penalti en directo. De hecho, yo es una jugada que en directo probablemente digo, batalla va ahí a la desesperada porque ha perdido el sitio. Y luego en tiempo repetido, ves que intenta ganar la posición al espacio. No es un bloqueo porque no está quieto, no es una obstrucción, sino que le está corriendo, le gana el sitio. Pero es una jugada discutible. El gol anulado al Rayo es Sisi Palazón, ¿no? El que está
0: sí,
1: en.
0: Sí.
1: Es una jugada discutible también, porque chocan los dos, van al suelo, es discutible.
0: Pero es que no choca, porque
1: bueno,
0: realmente
1: no, pero escucha, es fútbol, yo también creo que nos falta, pero es fútbol, puede ser. Pero el penalti, no te puedes cargar el partido en ese penalti. Trujillo Suárez tiene que ver que no hay contacto de Leyen, que eso no es penalti. ¿Por qué no avisa de su error a de Burgos? Bengochea desde el bar diciendo, oye, Richie, vete al monitor porque es que te voy a poner una toma donde es pues, que es que no porque, le toca porque, y lo vas a revertir
0: porque considera que hay,
1: pero es que no lo hay porque tú ves la imagen, no la hay. Trujillo Suárez es el que considera que cuando Vitor Reis le parte la cara,
0: sí,
1: a Kylian,
0: sí,
1: Mbappé,
0: sí,
1: jugándose
0: claro.
1: La liga al Madrid,
0: sí, sí.
1: Le parte la cara, que es que le rompe la cara,
0: ya, pero
1: es superado con un recorte, se gira,
0: sí,
1: con el brazo izquierdo,
0: claro.
1: Y le mete con toda la saña,
0: pero
1: del si mundo
0: está,
1: en la,
0: si
1: y, le,
0: pero,
1: y casi le rompe,
0: pero,
1: la nariz, no,
0: si,
1: llama al Verola.
0: Si Pulido en la primera parte llama a de Burgos para corregirlo de lo de batalla, no será, o sea,
1: Trujillo, dices.
0: Trujillo.
1: Bueno, queda mucho partido por delante. Yo lo que sé es que aún así, sin meterme en su cabeza, yo tengo mi opinión particular que no voy a expresar de forma explícita porque no quiero tener problemas legales, sí, sobre Trujillo Suárez, pero por lo menos un tío que comete, o sea, si yo soy controlador aéreo y se me caen tres aviones, no me suben más a la torre de control ya más. O sea, es que ese tío no puede estar. O sea, lo de Vitor Reis a Mbappé es inhabilitante.
0: Sí, sí, está claro que
1: y lo, y lo de Leyen es inhabilitante. Pues este tío sigue llevándoselo muerto.
0: Lo que
1: entonces
0: está...
1: es lo que no puede ser en el fútbol español. Y es lo que se está pidiendo ese cambio. Y por eso, un árbitro en el mundial, un partido, un árbitro,
0: sí,
1: en algún partido,
0: no, claro.
1: Ninguno en el mundial y ninguno en semis de Champions desde 2020.
0: A eso es a lo
1: no
0: que...
1: pintan nada.
0: A eso es a lo que iba yo con respecto a lo del nivel del arbitraje. O sea, va decayendo a marchas forzadas, y donde pensábamos que ya no iba a haber polémicas, cada vez hay más, porque ya, vamos a ver esta temporada, porque acaba de empezar, ¿no? Pero donde la temporada pasada el viernes era una cosa, el sábado era otra y el domingo volvía a ser otra, la misma jugada, etcétera, etcétera, etcétera. Es que son demasiadas cosas. El otro día escuchaba un dato, que me perdone el compañero que la dijo, la temporada pasada en la Liga Española se pitaron, creo que eran 1.500 faltas más que en la Premier. 1.500 faltas más.
2: Muchísimo.
0: Es decir,
1: 5
0: hemos,
1: más por
0: hemos,
1: partido,
0: hemos
1: son más o menos.
0: Hemos adquirido o han adquirido un protagonismo los árbitros que creo que es absolutamente perjudicial para el deporte, para el mundo del fútbol. Absolutamente perjudicial. Es decir, ellos se erigen en protagonistas de cada partido cuando lo que tienen que hacer es pasar desapercibidos en cada uno de ellos. Y a partir de aquí, como sigamos en este discurso, la Liga Española es un auténtico tostonazo desde ese sentido, en el que se para un montón el juego, cada contactito es falta, cada no sé qué es tarjeta, o sea, es un absoluto coñazo, y perdónenme la expresión, pero es que es así.
2: Bueno, el tiempo, tenemos todas las jornadas, estamos en la 1, en las 38 jornadas.
1: Ese es lo grave, que la jornada 1 tenemos un lío descomunal.
0: Sí. Dos.
1: Y en segunda, en Las Palmas Albacete tela, porque
0: sí.
1: Víctor San Bartolomé le pegan un patadón, lo echan un minuto a la grada y marca Las Palmas 93 el gol de la victoria, estando con 10 el Albacete, porque le han pegado un viaje a San Bartolomé. O sea, si a ti te destrozan, a ti te clavan los tacos en la tibia y no estás fingiendo, sino que es que te han reventado, dejas a tu equipo con 10 porque te tienes que ir a la banda y que el juego siga.
0: No, bueno, eso es
1: no, yo entiendo que quieren perseguir al que finge.
0: Europea.
1: Quieren perseguir al que finge, pero luego está la aplicación. Por ejemplo,
0: bueno, ya.
1: Lo de la ley Vinicius no se va a aplicar en España.
0: No, efectivamente.
1: Yo creo que hay que diferenciar entre el que está fingiendo, el que está haciendo el teatrillo, y a un tío que le han pegado. Digo yo, o sea, jornada 1, ¿eh?
2: Bueno, o sea, vosotros me queréis decir que el gol, el error del Sevilla Rayo es grosero.
0: Para mí, los tres son. Vamos,
2: yo
0: de juzgado
2: os digo que si hay una leve imagen que a Trujillo le permite certificar que de Burgos no se ha equivocado tanto, tiene que seguir.
0: Yo lo voy a poner
2: no le puedo llamar.
0: Entre comillas,
2: luego vemos la
0: pero
2: jugada.
0: Es que yo ya te digo, he visto un montón de tomas y es que no aprecio ni un solo roce de Leyena al delante del Sevilla, no lo aprecio. Entonces, igual me enseñas ahora esa toma y te digo, mira, no,
2: en esa toma a mí me da la sensación de que le puede tocar, ya, más.
0: Fíjate, te da la sensación, o sea, bueno, ni siquiera,
2: claro.
0: O sea,
2: bueno, es que
0: claro, pero eso, escucha, Dani, ni siquiera tú con esa toma, que crees que a lo mejor tal, lo tienes claro. Entonces es lo que dice Paul, te estás cargando un partido, estás cargándote un punto en el caso del Rayo y tal, cuando no lo tienes.
2: Es que si fuera al revés, la jugada
1: es, pero yo creo que vayamos en el contacto suficiente, claro, y contacto insuficiente.
0: Una decisión para pedir un penalti tiene que ser clara, claro, manifiesta, yo creo, vamos.
2: No, pero yo creo que lo estáis viendo porque es en el 95 de partido. Si ese penalti fuera en el 5, no,
0: me parecería igual de mal.
1: 5 minutos, no, y ya lo han liado.
2: No, pero que te quiero decir que la sensación de que te cargas el partido es más en el 95 porque el Rayo no puede reaccionar. No,
0: hombre, evidentemente, claro, la trascendencia es mucho mayor, pero que tú a un equipo lo estás perjudicando de manera injusta.
2: Bueno, vamos a ir a Barcelona después de la pausa porque tenemos que hablar del nombre del día, que es Rodri, y de las declaraciones de ayer de Valdano en Movistar Plus, que a mí me parecen interesantes porque en parte le puedo comprar a Jorge, en mi opinión, en parte, no solo en parte, que también es cierto que a lo mejor el Barcelona, por quitarle ese fichaje al Real Madrid, pues es un fichaje estratégico, como dijo ayer Jorge Valdano. Pero estamos en Barcelona después de la pausa.
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0: hablaremos un poco del Madrid, que ayer ganó contundentemente en Alemania 0-3 al Schalke, además con un once inicial que a mí me puede parecer, pues en 9 o 10 jugadores, el que puede presentar el sábado en Cornellá. Y eso que debatimos el viernes con Látigo y con Sergio, que a ver lo que hace Mourinho, porque es verdad que a lo mejor la pretemporada a Mourinho le puede parecer, estos han hecho méritos, y aunque tenga a Mbappé o a Vinicius, que jueguen antes, y que no jueguen los que están, por ejemplo Arda Güler está haciendo una pretemporada, a mí me parece muy buena, y yo creo que mereciera ser titular en Cornellá. Pero antes, Marcelo Oriente, Barcelona, buenas noches.
1: ¿Qué tal? Buenas noches.
0: Bueno, oficialidad 100% por parte del club no hay todavía, pero está en Barcelona en Rodri, y le han preguntado hoy, se han sacado las cifras del traspaso, o sea que será en cuestión la oficialidad, el colgar el anuncio definitivo, ¿no?
1: Sí, sí, hablan de que nada, están redactando los contratos y el acuerdo, sí. Pero que será cuestión de días, y que mañana la intención es ya de anunciarlo. Igual la presentación es el miércoles, pero que la oficialidad será mañana. Hoy ha llegado a las 8 de la tarde a Barcelona y ha atendido a los medios de comunicación. 60 millones de euros pagará el Barça de fijo, más 11 variable, y Rodri vestirá de azulgrana hasta el 2030, por tanto 4 temporadas para el jugador de 30 años, que ha dicho que estaba muy ilusionado y con ganas de contribuir a intentar ganarlo todo.
0: Son 15 millones por temporada, que se suma siempre. A mí me hace mucha gracia porque en determinados fichajes se suma esto, qué caro el fichaje, y para otros de otros equipos no se suma nunca lo que va a ganar por temporada, pero hay demasiada insistencia en decir que se acerca a los 200 millones el fichaje de Rodri por el Barcelona. Pero, ¿qué te iba a decir? Va a jugar 4 años en el Barça, Flick está contento porque al final quiere esa punta del centro del campo, que es Rodri. Pero no sé si te os parece estas declaraciones de ayer de Valdano en Movistar Plus, analizando el fichaje de Rodri.
2: Para mí vale 35 millones su aporte al Barcelona y 40 millones lo que le resta al Real Madrid. Me parece que es un fichaje estratégico del Barcelona. No va a influir demasiado en el juego del Barcelona, aunque le va a poner acento a todo lo que Flynn propone, pero el Real Madrid hubiera revolucionado el juego del equipo y hubiera mejorado todo su entorno. La pelota a los delanteros le hubiera llegado antes, le hubiera llegado mejor. Ese tipo de influencia que provocan los jugadores que tienen no tanto un efecto en el gol, sino un efecto en el juego, ¿no? Y este, para eso, es el mejor jugador del mundo.
0: ¿Qué opináis sobre esto que dice Jorge?
3: Tiene parte de razón, pero hay algo en lo que no estoy nada de acuerdo, ¿no? Tiene parte de razón en que el Barcelona lo que va a hacer es acentuar un poco más a lo que ya juega el Barça, pero no viene a cubrir una necesidad básica del Barcelona ni una urgencia del Barcelona. El Barcelona sin Rodri podría jugar lo mismo. De hecho, vamos a ver si no hay un coste de oportunidad de no quedarse, de quedarse sin el 9, que es lo que sí que es una necesidad para el Barcelona. Vamos a ver si no puede ser Julián Álvarez, si puede ser alguno tipo Lautaro, que no dudo que el Inter lo deje salir, o se tienen que bajar a algún nivel inferior, ¿no? Pero esa es la necesidad que tenía el Barça, la del 9, que no lo tiene, y se ha ido a Rodri, que sí que tiene un Rodri ya. Y respecto al Madrid, al Madrid vendría bien Rodri, a lo mejor sí, si saliera alguien, pero es que el problema del Madrid es que si tú metes a Rodri, desequilibras un ecosistema entero, si es que ya lo hemos hablado. El Madrid quiere que juegue Bernardo, quiere mimar a Arda Güler, tiene a Jude Bellingham en la media punta. Si tú metes ahí a Rodri sí o sí, y Fede Valverde es el primer capitán, y confías en Fede Valverde, en su llegada, en su liderazgo, y quieres que, has traído a Bernardo Silva para que haga de jerarca en el centro del campo, como hacía Toni Kroos en su momento, y Luka Modric sobre todo, y quieres que Arda Güler siga desarrollándose, no cabe ahí Rodri tampoco. Entonces el Real Madrid entiende que es un fichaje arriesgado, teniendo en cuenta que rompe el juego de equilibrios entre sus propios futbolistas, que se cree que con esos futbolistas se puede dar rienda suelta a los pura sangre que tiene el ataque el Madrid, y por último, que 75 millones de euros por un treintañero que acaba contrato en un año, que tiene un cruzado y que tiene una posible operación de espalda también en el horizonte, yo no digo que sea un error, porque es un gran jugador, pero tampoco es un claro movimiento. O sea, yo creo que es una jugada, es un fichaje gris. Si sale bien o sale mal, se verá en el futuro. Pero no me parece que sea un claro error no hacerlo, ni un claro acierto hacerlo. Me parece que tiene muchos riesgos y que tiene también recompensas si llega Rodri y se pone a jugar al fútbol como le dé la gana y no se rompe nunca. Pero es un poco, yo creo que Valdano ahí le pueden las ganas de meter una chinita.
4: Yo lo que más estoy de acuerdo con Jorge Valdano es en el golpe de efecto contra el Madrid. Es decir, la incidencia que pueda tener en el juego del Barça creo que será importante. No te sé decir a qué altura, pero va a ser importante. Es decir, no es lo mismo tener un medio centro que tener al mejor medio centro del mundo, al mejor jugador del último mundial. Siempre te va a dar un plus, eso está claro, pero sobre todo lo que incide en el Real Madrid. Para mí, lo he dicho una y mil veces, creo que es una pieza que el Madrid necesita. ¿Que el Madrid puede ganar sin Rodri? Por supuesto, el Madrid ha ganado títulos toda su historia y sin jugadores que luego han estado y han hecho historia en el Madrid. O sea, quiero decir que eso no va a cambiar. Madrid podrá ganar sin Rodri, pero con Rodri tengo claro que sería mejor equipo y que tendría más opciones de ganar. Respecto a lo que decía Paul de ser claro o no claro, o sea, para mí es claro que es una necesidad del Madrid, para mí es claro que es un futbolista que encajaría en ese perfil que busca el Madrid. Y respecto a las dudas de las dudas siempre van a existir. Nadie podemos decir que un jugador va a triunfar o no lo va a hacer de una manera categórica. Es decir, Diomandé es un gran jugador. Pues probablemente sí, yo no lo he visto mucho, pero sí que lo poco que le he visto apunta maneras. ¿Va a triunfar en el Madrid? No puedo asegurarlo, pero ni yo ni nadie. Ni yo ni nadie. El que diga que sí, miente. Porque ese futbolista puede salirse o puede no adaptarse al Madrid. Hablo de Diomandé, hablo de cualquier otro futbolista. Entonces, quiero decir que nunca vamos a tener claro que un futbolista va a triunfar o no va a triunfar. Eden Hazard vino al Madrid, Kaká vino al Madrid, venían con una vitola de grandísimos jugadores. Creo que nadie ponía en duda su calidad y no triunfaron. Y como esos otros en el Barça o en el Atlético de Madrid. O sea, que quiero decir que nunca puede asegurar uno al 100% que un futbolista, por bueno que sea, va a triunfar o no lo va a hacer en un equipo.
0: Sergio.
5: A ver, es que yo creo que lo más importante, más allá de la opinión, es contextualizar la opinión, porque Jorge Valdano es íntimo amigo de Pablo Barquero, que es el agente de Rodri, y odia profundamente al Real Madrid cuando es de Mourinho. Entonces habla desde un sitio, porque parece que estamos aquí escuchando a Jorge Valdano como si fuese la opinión equidistante, moderada y cultureta que nos tiene que guiar el camino.
0: No, yo he puesto a Valdano.
5: Pero habla... Dani, pero que no lo digo ni por ti ni por nadie, digo. Habla desde el odio, básicamente habla desde el odio. Y entonces, una persona que habla desde el odio, yo generalmente cojo la opinión con muchísimas pinzas. Que luego lo que dice pueda tener más razón o menos, ni se la quito ni se la pongo. Pero el contexto es el que es y creo que es muy importante contar.
4: Yo creo que eso puedes tener razón, pero no hay duda, Sergio, que él pone sobre la mesa lo que hay una parte del madridismo. Tampoco sé poner un porcentaje, porque si pongo un porcentaje le iba a decir, bueno, pues es que es mucho, poco, pero hay un porcentaje importante del madridismo que piensa lo mismo que piensa Jorge Valdano.
5: Sí, pero es
4: y
5: que
4: habrá otra parte del madridismo que piense pues la versión que ha dado Paul, de que el Madrid apuesta por esto, etcétera, etcétera, pero que pone sobre la mesa algo que hay una buena parte del madridismo que se tira de los pelos, que por qué no el Madrid se ha hecho con los servicios de Rodri cuando venimos diciéndolo una y mil veces.
3: Bueno, pero lo que piensa el Madrid es irrelevante en este caso.
4: Sí, pero ¿qué quiere decir? Que
3: lo que piense la T4 en Madrid es la que llevó al Madrid a ganar 6 Copas de Europa en una década.
4: Hombre, pero
3: no ha sido el madridismo.
4: Sí, pero la T4 del Real Madrid.
3: Esos son los que toman las decisiones que han salido tan bien, económica y deportivamente.
4: Y tú
3: el madridismo, si fuera lo que dice el madridismo, sí, pero el Madrid estaba en segunda.
4: Tú sabes y conoces la casa mejor que yo, que en muchas ocasiones ha habido encuestas para pulsar al madridismo y tomar ciertas decisiones en función de lo que piensa
3: sin
4: el madridismo.
3: Ánimo,
4: y
3: eso es, sin ánimo y eso vinculante, es porque es bueno pulsar la opinión. Mira, el tema de Rodri es muy fácil. Hay jugadores, tú por ejemplo ahora mismo vas a, yo qué sé, al Leipzig, bueno, justo al Leipzig, no, porque ahí es donde sí se ha ido, pero vas a un equipo de clase media, ¿no? Tú pon que ya vas a la puerta de la Fiorentina porque tiene un jugador joven que lo quiere toda Europa y pagas 80, 90 kilos por él. ese jugador viene ganando dinero relativamente poco, porque es su primer gran contrato y tú le pagas 7 netos, 6 netos, algo creciente, 12 brutos al año, él hace 5 sí, temporadas, sí, sí. Son 60 millones en sueldo para ti, más 90, 80 de traspaso. El problema es Rodri, que viene como estrella mundial del City de España. Rodri viene ganando, ¿cuánto? 30 brutos, 30 y sí, pico brutos.
0: Se dice que va a ganar 15 netos.
3: Pues, ahí te respondo la pregunta de por qué a veces se mete el salario y a veces no, porque en el caso de Rodri es relevante ver cuánto va a cobrar, no es un meritorio que viene del San Pauli. Es un chico que viene contrastado, con un Mundial bajo el brazo, con un Balón de Oro bajo el brazo, con una Champions bajo el brazo. Entonces viene a ganar 30 y pico kilos para ti. Entonces 4 temporadas, dije, pagar 120, 130 millones, más 75 de traspaso, te vas a 200 sí, millones y pico. No te puedes equivocar por 200 millones.
4: Claro, igual que le ha subido Paul el sueldo a Vinicius después de 2 temporadas.
3: Pero si se está pinchando ozono en la espalda, porque está tieso. Le queda un año de contrato. Tiene un cruzado.
4: Vinicius viene de dos temporadas.
3: 200 kilos de operación.
4: No decir malas.
3: Entiendo que tú puedas llegar a dudar. Yo entiendo que el Madrid ofreciera 55 al City. Pero cuando el City dice 75, llega el Barça por detrás y habla con el jugador y dice: yo te doy a ti lo que tú pidas y le doy al City lo que él pida. Pues al final las operaciones, el fútbol
0: pero
3: es así.
0: Nos quedamos antes de pulsar tu opinión, Sergio, pero que me sabe mal porque yo a Marsal le llamaba por liberarle por esto de Rodri, pero en un titular rápidamente, porque hay jugadores que están todavía con la opción de salir o algún fichaje más. Por ejemplo, Bernal había oído que se había entablado alguna conversación con el Atlético de Madrid porque Mateo Alemán estaba muy interesado y parece que se puede quedar en el Barcelona, ¿no, Marsal?
1: Sí, sí, sí. En principio, Flick cuenta con Marc Bernal porque considera que puede jugar un poco así más de centrocampista, más adelantado, por tanto de interior. Y es Marc Casado un poco el que sí que está en la rampa de salida, pero uh-huh, que tampoco nos acaba de concretar. Y luego la otra noticia del día es que Sergio Busquets,
0: sí, es verdad,
1: se incorpora como entrenador asistente en el Barça Atleti, que también ha ilusionado a mucha gente, diciendo, bueno, pues Busquets ha sido el mejor en su posición, ahora se ficha a Rodri y Busquets puede ser en un futuro el nuevo Guardiola en el Barça.
3: O nuevo Xavi.
0: Escucha, Marsal, un equipo que es verdad que con mucho, porque el del juvenil pasas habitualmente al primer equipo en el Barcelona, pero que el Barcelona Atlético en segunda federación quedara no jugara ni playoff para el año pasado, que lo cierto que pues es una decepción. No me gusta nunca decir fracaso en el mundo del deporte, pero una decepción gorda,
1: Sí, y aún así Belete continúa.
0: Eso,
1: también
0: así Belete
1: parece
0: continúa,
1: que tampoco no tiene tampoco un perfil de entrenador formativo, pero bueno.
3: Es verdad que todos
1: en la de Deco y de Guardiola.
3: Con todos en la primera plantilla. También es verdad que el Barça Barça ha desmembrado a los filiales porque necesidad económica ha cargado
0: pero
3: el primer
0: pero
3: equipo.
0: Tú dices Isabel, Barça Atlético en segunda federación y al menos tienes que estar.
3: Sí, sí, sí.
4: Yo quería comentarle a Marsal porque.
0: Y liberamos a Marsal.
4: Sí, sí, pero muy rápida. Hemos hablado de la posibilidad de fichar a un 9, no sé cómo está ese asunto, pero también a mí me sorprende que el Barça no se haya escuchado, o no sé si se plantea o no, el hecho de fichar un central, porque tampoco es que con la marcha de Araujo, estás con Christensen, que vete tú a saber, estás con Pau Cubarsí y con Eric García, y evidentemente un Jules Koundé que hace tiempo, mucho tiempo, que dejó de jugar de central, también podría utilizarlo ahí, pero entonces ya dejarías cojo la parte del lateral derecho. No sé si, Marsal, el Barça eso lo maneja o no.
1: No, en principio no, porque están también Gerard Martín, Eric García, que también puede jugar en esa posición. Lo que sí que se busca es un delantero, y se está buscando alternativas a Julián Álvarez porque, bueno, se está esperando que haga un último arreón, un último apretón, a ver si realmente puede provocar ese traspaso, y si no, pues hay que buscar alternativas. Ha salido el nombre de Gyökeres, pero bueno, el Arsenal tampoco está dispuesto a venderle por una cantidad asequible. Lo compró, creo que por 65 más variables el año pasado, o sea que pediría también una cantidad bastante importante que no sé si el Barça estaría dispuesto a pagar.
3: Paulidis, he escuchado yo por ahí también, es un tío que las enchufa, lo que es escalón B, pero es que el Barça, es que Julián ya le puso precio al Madrid, 150.
0: Pues como es escalón B Luis Suárez, que hablábamos el otro día, Micautache, bien para Barcelona, pero hombre, tú vas por Europa y
4: en el caso de Gyökeres podría ser la doble jugada en el caso de que el Arsenal fuera por Julián y que el Atleti sí se lo venda al Arsenal, y entonces caiga Jokeres al Barça.
0: De los que se estaban hablando, Sergio, yo que le sería el que más cartel tendría, sin haber hecho una gran temporada en el Arsenal el último año, pero bueno, el que más cartel tendría para Barça.
3: Oyarzabal, pero Oyarzabal ya calabazas totales, ¿no?
0: Sí, yo creo que sí.
5: Para mí no tiene nivel ninguno de ellos para ser tampoco delantero titular del Barça.
0: ¿Tampoco Jokeres? O sea,
5: no, yo creo que está lejísimos. De hecho, en el Arsenal yo creo que este año va a ser suplente.
0: ¿Sí?
5: Y creo que por eso empieza a sonar, porque al final tiene a Havertz por delante.
0: Ayer jugó Arteta con Havertz, ¿eh? ¿Verdad?
5: Sí, jugó con él por delante, y vamos a ver Solís, que jugó en izquierda, que también es delantero, que puede jugar ahí. O sea, yo creo que Jokeres, como pasa casi siempre, pasa ahora con Luis Suárez. De hecho, tú cuando te ibas, pasó con Darwin Núñez, ha pasado con muchísimos futbolistas. Tú te los llevas a Portugal, en Portugal, que es una liga de un nivel bajísimo, meten 35, 40 goles, los sacas al fútbol de élite y no se comen ni cacahuetes. Entonces, yo creo
4: pero los clubes portugueses se están forrando.
5: Sí, claro,
4: porque
5: claro.
4: Venden increíbles.
3: El Benfica vende, que no hay. Una cosa
4: y el Oporto
3: igual,
4: también, ¿eh?
3: En los últimos 40 años. Al final acaba jugando Dani Olmo ahí, ya lo veréis.
0: Yo creo que cada vez está más cerca, que no sé si valdrá para Champions, yo creo que no, pero me parece que para la Liga Doméstica un falso 9 para que marque los goles. Pero bueno, Marsal, el miércoles se juega al Gamper, ¿no? Tradicional Gamper, pero...
6: Sí, y con ganas de ver a los nuevos fichajes, sí. Sobre todo a De Jemi y también a Gordon. Y bueno, ahora con Rodri, por tanto, de momento hay bastantes alicientes para ver ese debut del Barça ante su oficina.
3: ¿A qué árbitro lleváis esta vez? ¿A qué árbitro invitáis? No, siempre es un aliciente ver qué árbitro lleva el Barça al Gamper, la gasaja, claro, el Cate.
5: No seas malo que lo elija la federación.
3: ¿Qué árbitro va esta vez?
0: Ha empezado fuerte.
3: Me voy a enterar, no lo vais a poder ocultar, lo voy a ver por televisión.
6: No lo elige el Barça. El Barça lo pide a la federación y la federación.
3: No se llevan, no se hablan el Barça y la federación.
0: Oye, por cierto, Marsal, como eres el representante de ese programa en este espacio, toda la suerte del mundo en la nueva etapa para los compañeros del Chiringuito, que comienza en Energy. Hoy, 17 de agosto, comienzan las emisiones, con lo cual
3: Energía.
0: Yo creo que va a ser una, y sobre todo los domingos en 4, va a ser una gran aliciente esta temporada.
6: Sí.
0: Muy bien, Marsal,
6: esperemos
0: pues
6: que siga la etapa exitosa.
0: Efectivamente. Muy bien, siga la etapa exitosa del Chiringuito y del Primer Palo en el radio.
6: Claro, sí.
0: Gracias, Marsal, hasta la próxima.
6: Un abrazo para todos.
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0: Dos minutitos apenas, porque tenemos conexión luego con Raúl Chapado, el presidente de la Federación de Atletismo, que nos va a contar un poco el balance. Un poco ahí agridulce que se nos ha dejado el europeo de atletismo. Y fíjate que hemos conseguido 8 medallas: 2 oros, 2 platas y 4 bronces. Aún así, esperábamos
4: poquito.
0: Pero, Sergio, que te he cortado. Me da la sensación que te he cortado antes con lo de Rodri Valdano. ¿Y te quieres decir algo o no?
5: No, que quería decir que, o sea, una cosa es que a mí la opinión de Valdano me parece que viene de donde viene, y otra cosa es que me parece muy excesivo lo que se está haciendo desde el madridismo con Rodri ahora. O sea, el Madrid quiso a Rodri. Rodri es Balón de Oro, Rodri fue seguramente el mejor futbolista del pasado mundial, y Rodri para el Madrid sería espectacular.
3: ¿Y ha preferido al Barça?
5: Sí, pero minusvalorar ahora a Rodri porque no me ha elegido a mí es de niño pequeño, y creo que en el madridismo está viendo mucho de esto de me enfado porque no me han escogido en el equipo, entonces el equipo es... No, pero
3: ¿tú ves claramente la operación por 200 millones o la ves en la línea?
5: No, eso es otra cosa,
3: Pero se habla de clamoroso error del Real Madrid, y yo creo que es una operación en la en el alambre.
5: Si el Madrid no ha cometido ninguno, el Madrid lo intentó fichar y no pudo, ya está. O sea, es que el Madrid hizo lo que pudo, intentó fichar al tío y no lo consiguió fichar. Pero el chaval quiso ir al Barça.
4: O sea, que hizo lo que pudo, quiero decir, yo, joder, tengo claro que el Madrid y Florentino, yo, es la sensación, que si hubiera querido lo hubiera fichado.
3: No, pero lo decía, hoy lo decía Juanma en X. Si el Madrid va con tropecientos millones de euros y paga, con tropecientos para el City y tantos para Rodri, se lo lleva.
4: Para mí,
3: eso está claro, pero el Madrid dijo, pongo la línea aquí.
4: Para mí, sin eso. Es decir, si el Real Madrid hubiera tenido más decisión en el fichaje de Rodri, yo creo que se lo hubiera llevado.
0: Hay días para hablar sobre
3: Rodri. Sacó el mejor tema al final.
0: Y yo creo que el 1 de septiembre, cuando vuelva Juanma Rodríguez, va a seguir hablando con Rodri.
5: ¿Tú crees?
0: Me da sensación, llamadme loco, que va a hablar de Rodri. Algo. mañana tertulia especial de la Liga, y el miércoles post Atlético de Madrid Málaga, que debuta uno de los grandes.
3: ¿Qué jornada? La 8, la 9, la 2, la 2. La 3
0: uno.
3: Bis.
0: Esta, afortunadamente, es un partido retrasado de la 1.
3: La 1.
0: Pero claro, el Madrid empieza a la 2. Pero bueno.
3: Qué lío.
0: Por cierto, Almería 3, el Dense 0, la Almería no le empata. La Andorra es el primer líder de la segunda división con el 5-1 al Ceuta. Gracias, Irra, hasta mañana. Gracias, Paul.
3: Cuidaos,
0: hasta la próxima.
3: Adiós.
0: Gracias, Sergio, hasta la próxima.
5: Chao.
0: Pausa y nos atiende Raúl Chapado.
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6: De marcha y 4 medallas de bronce para Raquel González en el Maratón Marcha, para el equipo femenino del Maratón en ruta, para Moja Tawi en 800 metros y para el 4% relevos mixtos con Guillén Crespí, con Andoni Calvano, con Maribel Pérez y con Yael Bestué. Este yo creo que es uno de los más meritorios, el relevo habitualmente, bueno, pues nunca había sido una competición propiamente española, pero últimamente está viendo una generación buena. Pero ha habido cuartos puestos, sextos puestos, muy meritorios, octavos, novenos, hasta todos los finalistas que hemos tenido. Para hablar de ello, tenemos al presidente de la Federación Española de Atletismo, Raúl Chapado. Raúl, ¿qué tal? Buenas noches.
7: Hola, buenas noches.
6: Te he leído en alguna entrevista, Raúl, que no estamos, y es verdad, es algo que comparto, se esperaba más y no estás del todo contento con la participación de España en los europeos, ¿no?
7: Bueno, yo primero quiero decir que el análisis que yo hago es general, es como equipos, como federación, no analizo ninguna... Ya. Actuación individual, que para eso están los técnicos, para eso están los entrenadores personales, los propios atletas que tienen que hacer su valoración, ¿no? Pero es cierto que veníamos en un ciclo pues con muy buenos índices de competitividad, digamos que estábamos siempre por las expectativas, por encima de las expectativas que nos marcamos nosotros, incluso, bueno, pues propios medios de comunicación, ¿no? Pero nosotros hacemos nuestros análisis internos. Y pese a haber tenido 29 puestos de finalista y 8 medallas, creo que el atletismo español tiene más potencial. Es verdad que algunas circunstancias que pasaron antes de la propia competición nos redujeron eso, pero yo creo que ese nivel competitivo que hemos mostrado, pues por ejemplo en Torun hace apenas cuatro meses, o en Botswana, o hicimos en París, o hicimos en el Campeonato del Mundo de Tokio, pues no hemos estado en ese momento y tenemos que ser autocríticos y valorar los éxitos que se han conseguido. Yo creo que una cosa es reconocer todos esos éxitos, luego ver como federación, como equipo, dónde queremos entrar. Y cuando analizamos los puntos y el medallero, pues estamos lejos de donde queremos que estar, que es siempre entre los 5 mejores equipos de Europa.
6: Es verdad que en el cómputo global sí que es verdad que se está lejos, pero claro, hay muchísimas buenas noticias en estos europeos. Raúl, la marcha es evidente que lleva un camino increíble, pero yo ya no digo el oro de María Pérez y de Paul McGrath, sino la plata y el bronce de Miguel Ángel López y de Raquel González. Yo creo que en la marcha estamos absolutamente increíbles.
7: Bueno, es que la marcha siempre ha sido un suelo muy solvente para nosotros en cualquier campeonato, pero es que llevamos un ciclo ahora ya no está Álvaro, que se ha retirado, sí, pero está Paul, que ha surgido, bueno, el récord del mundo de María, ¿no? María es una leyenda, no en España, es una leyenda, probablemente es la mejor marchada de la historia de nuestro deporte, y los jóvenes talentos que van surgiendo y los que tienen más experiencia, como Raquel o como Miguel Ángel, que siguen ahí aportando grandes éxitos y un equipo muy compacto y bueno, con una capacidad competitiva pues absolutamente brutal. Lo hicieron hace 2-3 meses en Brasilia, donde además surgieron los nuevos talentos, pues como Aldara o como Sofía,
8: sí.
7: Y no solo es en categorías absolutas, es que vas a categorías inferiores y pasa lo mismo, ¿no? Con lo cual hay que poner en valor todo eso, o la medalla de plata maravillosa que hizo Marta García, ¿no? La primera que conseguimos. Bueno, yo creo que hay muchas noticias positivas, como dices, pero también a la vez tenemos que analizar, porque yo decía, me ha dado la sensación que en algunas pruebas alguno de los atletas que viene compitiendo magníficamente, sí, durante los últimos 3 o 4 años se ha quedado como exhaustos de energía, ¿no? Pues el propio relevo 4x4, ¿no? Que han hecho una gran competición, han quedado cuartas, era muy difícil hacer las medallas, pero las sensaciones que llevaban compitiendo en Botswana, en Torun, el año pasado hicieron en Tokio fenomenal, vinimos dentro de World Relays, que al final queremos estar bien en todos los sitios y pues tampoco son máquinas. Y evidentemente estos ciclos tienen sus altibajos, ¿no? Y bueno, quizá nos ha coincidido con eso y algunas otras circunstancias que analizaremos, ¿no? De si hemos preparado correctamente o hemos dado prioridad a este evento, sí, por encima de otros, y bueno, pues analizar realmente con nuestro atletismo, con nuestro fondo de armario, si podemos atender todos los eventos con esta intensidad, ¿no?
6: Ahora le comentas tú lo de Marta. El otro día, nada más conseguir la medalla de plata, prácticamente 1 hora y pico después, estuvo en el programa y la preguntaba, claro, y ella me decía que ha sido una temporada muy dura, para ella, muy especial, con una preparación especial por una lesión. Yo creo que complementa un poco y aumenta la sensación de mérito esa medalla de plata con la temporada que ha tenido Marta, por ejemplo.
7: Bueno, Marta para mí está en una madurez competitiva, está probablemente en un momento de su carrera deportiva donde ya no es el estado de forma, es su seguridad, ¿no? La seguridad que tiene, la fuerza mental que tiene, que incluso habiendo estado algunos meses parada sin poder preparar esta cita como a ella le gustaría, apenas venía con 2 carreras, y llega y bueno, pues puede competir, puede ganar la medalla de plata, que es su mejor resultado en el Campeonato de Europa, y pelear con Batocletti, que es una leyenda también del 5.000 y del 10.000, y bueno, pues hay que felicitarla a ella, a su entrenador, todo el trabajo que ha hecho, que por cierto comparte el entrenador con Natawi, que también sacó, sí, una medalla de bronce espléndida en el 800, o sea que yo creo que, por eso te decía que hay grandísimas noticias, incluso algunas que no son medallas, ¿eh? Es decir, el sexto puesto de Diego Casas, por ejemplo, en el lanzamiento de disco, y otros muchos, Alejandro ayer quedó sexto, es decir, sería muy injusto para ellos que una valoración general no reconociese el maravilloso éxito que han tenido muchos atletas y muchos equipos, ¿no? Pero también ayer decía que no entendía las críticas que surgían hacia los equipos de relevos que iban dándonos alegrías, sí, en todas las categorías hace 5 o 6 años. El relevo es muy complicado, son 4 atletas, es la coordinación, se trabaja muchísimo, pero aquí también han sucedido lesiones que han hecho también los titulares por los suplentes, que a lo mejor tienen menos, digamos, coordinación, no, pero menos experiencia en alta competición, y eso pues se va viendo, pero que el equipo de relevos de chicos, por ejemplo, que tuvieron un fallo técnico en la última fase testigo, iban primeros, sí, y eso hace un año era imposible preverlo, ¿no? Y con un potencial todos los atletas muy jóvenes, ¿no? Y ayer vuelven a demostrar en una circunstancia difícil para ellos, ¿no? Porque emocionalmente pues habían sufrido una gran decepción, pues se vuelven a juntar, vuelven a crecer y vuelven a demostrar que están entre los mejores relevos del mundo, y mira, pues van esa maravillosa medalla de bronce en el relevo de 4x100 mixto, que por cierto nunca habíamos conseguido, sí, y estuvieron ahí peleando, o sea que hay el cuarto puesto del 4x400, que también puedo decir es el mejor puesto que consigue este equipo en un campeonato de Europa, ¿no? Por supuesto que se ha esperado mucho más, ¿no? Pero ellas mismas reconocen que han llegado pues con mucha fatiga en las piernas, varias temporadas largas, muchos compromisos, y yo lo único que puedo hacer es aplaudir a todos estos atletas que se dejan el alma, más allá de los análisis que hagamos internamente en la federación para mejorar el rendimiento, que esa es nuestra exigencia, sí. Y creo que la complacencia o el conformismo no van con nosotros, ni va con nuestro rendimiento, y tenemos que seguir trabajando. Tenemos un Campeonato Europa apenas unos meses en nuestro país, Campeonato Europa de pista cubierta, que es un objetivo muy importante para nosotros, y hay que trabajar para mejorar, está claro.
6: Sin querer entrar en nombres, porque es verdad que, claro, ir todos por uno por uno, pues sería injusto, pero lo que tú decías antes, me quedo un poco, incluso con los que no han conseguido medalla, y me quiero parar, por ejemplo, en Idaira Prieto, el cuarto puesto de Idaira, por ejemplo, el 10.000, Raúl, es algo increíble. O sea,
7: es algo maravilloso. Eres una atleta que ha crecido desde muy pequeñita, que ha ido paso a paso, que tiene una resiliencia y una paciencia a su rendimiento, que además le entrena su padre, que es un mítico fondista, Antonio Prieto, que consiguió el mismo puesto, ¿no? Y verla además me dio cierta rabia el primer día que venía haciendo una carrera magnífica junto a Marta, María Forero, que también es una atleta muy joven, que se metió en la lista y quedó en el último momento en novena posición, ese puesto ingrato como el cuarto, que no te reconoce estar entre los finalistas de los ocho primeros, y verla a los pocos días, dos días, peleando otra vez entre las mejores, y bueno, ya había un nivel extraordinario, y quedar cuarta, bueno, para mí fue un orgullo. A mí, ese cuarto puesto, lo dije en el momento, a mí esto me sabe medalla.
8: A mí igual.
7: O sea, yo la sensación que tenía es que estábamos ganando una medalla, ¿no? Porque además Hidaira es un ejemplo para muchos chicos jóvenes que a lo mejor no han deslumbrado en las categorías menores y que van creciendo poco a poco y terminan pues siendo muy solventes, ¿no? El propio Dani Arce, ¿no? Que hace una carrera extraordinaria, pues al final le fallan las piernas peleando contra los mejores atletas del mundo. No olvidar que el atleta alemán que gana tiene la segunda mejor marca mundial del año, o sea, y bueno, pero está ahí, da la cara y está peleando, o sea, que por eso te decía que a veces estas valoraciones que hacemos generales de hemos hecho bien, hemos hecho mal, pues a veces pues en la generalidad perdemos un poco este reconocimiento a grandísimas actuaciones que ha habido como la de Hidaya.
8: Es verdad que en los 10.000, además, si te encuentras que en 5.000 y en 10.000 hay una tal Batocleti que lo va a ganar o es imposible ganarla, pues chico, yo creo que es mucho más mérito estar en el cuarto lugar, y como tú dices, yo creo que sabe a medalla, pero bueno, no sé.
7: Sí, no, vamos, además ganando a atletas muchísimo mejores. Sí. O sea, si cuando uno ve el ranking de salida y el de todas las temporadas y dice, bueno, pues a lo mejor le corresponde un décimo puesto y queda cuarta, pues es que hay que poner el valor. Este ritmo, además, tiene poco de maquillaje, es decir, el verdadero juez es un cronómetro, es un metro, y allí pues puedes correr más bonito, más feo, pero o corres rápido, o saltas mucho, o vas más rápido marchando, o lanzas mucho, o aquí no hay nada que hacer, ¿no? Y es por eso lo que tenemos que tener claro, que la justicia, ¿no?, de este deporte, aunque a veces sea muy cruel, pero ha habido también momentos mágicos. A mí el récord de María Vicente después de las dos temporadas lleva con cirugías, con lesiones, con momentos tremendos para ella en lo psicológico, y que viene aquí casi con apenas 5 o 6 semanas de preparación y queda entre las 8 mejores, y además bate el récord de España, que es su mejor marca. Bueno, es una cosa extraterrestre, ¿no? Es decir, como una atleta puede llegar a después de 2 años como los que lleva, pues llegar aquí y transformarse en lo que es una grandísima atleta, un grandísimo talento, que estoy seguro que si le respetan las lesiones nos lo dan muchas alegrías en el futuro.
8: Te hago dos para terminar, para no molestarle mucho a Raúl, pero antes de esas dos, valórame lo de Moha Atawi, porque como declaración al final de una carrera le vi como el más afectado de los atletas. Al final el chico quedó bronce, y en Televisión Española cuando le escuché dije, jo, yo creo que quería más. Por supuesto, todos quieren más. A lo mejor estaba para oro, para plata Moha, pero yo creo que se tiene que quedar con la alegría de un bronce, ¿no?
7: Bueno, Moha viene, es un talento extraordinario, ¿eh? Es decir, Moha además tiene una forma de correr cuando está en plena forma, que además es que divierte mucho al espectador, porque tiene un cambio que parece dibujos animados, como digo yo, ¿no? O sea, es un atleta diferente. Él llevaba unas temporadas extraordinarias, pero bueno, con el nivel de 800 que hay ahora mismo, y lo había hecho 1:42.04.05, y bueno, había quedado quinto en los Juegos Olímpicos. El año pasado también estuvo muy cerquita de hacer medalla en el Campeonato del Mundo de Tokio. Hizo una pista cubierta extraordinaria, casi hace récord del mundo de 1000 en Madrid, pero a partir de ahí empezó a tener ciertos problemas de salud en su entrenamiento, no ha podido estar donde él tenía, probablemente no ha llegado en la forma que él quería, y para él ha sido muy duro ir pasando pues la primera ronda casi con susto, la segunda peleando mucho, y bueno, pues probablemente alguien que aspira mucho, porque es ambicioso y además tiene todas las condiciones para serlo, pues sabe lo que le ha costado llegar aquí, y probablemente le dé mucho más valor probablemente a esta medalla por lo que le ha costado que por el valor que tiene la medalla en sí, ¿no? Y bueno, pues emocionalmente muchas veces no nos ponemos en el lugar de los atletas que están sufriendo, que están incluso se encuentran bien, que pasan noches dándole vueltas que por qué ahora me duele o no puedo entrenar, o tengo un problema de salud, o tengo una cuestión que me está afectando, y cuando consigues no el resultado que tú quieres, pero por lo menos ha justificado todo ese esfuerzo que llevas haciendo años, pues evidentemente te rompes emocionalmente, ¿no? Pues como les pasó a los chicos de relevo también, que después de lo que habían vivido pues estaban un poco fastidiados, y la medalla del relevo realmente de ayer no es una medalla del 4% mixto, es una medalla de los relevos. Es una medalla de mostrar oye, hemos trabajado mucho, podemos fallar, pero vamos a seguir intentándolo, porque probablemente no tenemos los mejores velocistas del mundo, ni de Europa tampoco, ¿no? Y no hay más que ver los resultados individuales, pero son somos tremendamente competitivos en los relevos precisamente porque dedicamos mucho esfuerzo y muchos recursos a los relevos para ser competitivos, aunque podemos fallar.
8: La última, la, como tú decías, pista cubierta en nuestro país, que es una cita importante dentro de unos meses, el Mundial de China el año que viene y luego los Juegos de Los Ángeles. Bueno, te pregunto por los Juegos de Los Ángeles, pero eso queda 2 años vista. Pero bueno, ya nos vamos preparando porque hay una generación que puede llegar bien a los Juegos de Los Ángeles. ¿Cómo ves un poco el futuro más próximo?
7: Bueno, yo creo que los Juegos de Los Ángeles para nosotros, en cuanto a la previsión que podemos hacer, va a ser muy parecido a París, ¿no? Nos llegaremos con muchísimas opciones de medalla porque somos un país que tenemos el tamaño de población que tenemos, digamos, la demografía que tenemos, y cuando llegas, pues evidentemente llegas con 4 o 5 posibilidades. En París no salió muy bien, probablemente de las 5 conseguimos 4. Yo creo que vamos a llegar con opciones similares y luego pues hay que ver cómo nos adaptamos a todas las condiciones que se dan en los Juegos Olímpicos, ¿no? Desde el cambio horario, desde el clima, desde cómo están los demás atletas de los demás equipos. Recuerdo la marcha en Tokio 2021, que no conseguimos ninguna medalla, sino que conseguimos 3 cuartos puestos, 1 sexto, es decir, y esos mismos 4 años después nos dieron 3 medallas, claro. ¿No? O sea que a veces la diferencia entre lo que consideramos éxito y lo que no consideramos éxito a nivel, digamos, de sociedad, pues es tan pequeñita que incluso ni depende de nosotros, ¿no? Llegando a un gran estado de forma, pues hay otro que llega un poquito mejor, ¿no? Pero creo que va a ser más o menos, pero también tenemos que luchar porque es una delegación más amplia, porque más atletas se clasifiquen, que yo creo que estamos en esa disposición. Y también vamos a llegar con esa generación de relevos que entonces no teníamos en París y que yo creo que estamos en disposición de poder tener al menos algunos equipos dentro de la final, y a partir de ahí pues oye, los relevos son imprevisibles y si no estás en la final lo que no puedes hacer es estar luchando por el éxito. Estando en la final siempre hay una posibilidad de poder luchar por el éxito, pero yo creo que la generación que va a Los Ángeles la tenemos, que nos respete las lesiones, que se recupere Jordan, que es un genio del triple, que María aguante con toda su motivación y toda esa energía que tiene, que para mí es invencible, y todas estas jóvenes promesas lleguen con estos 2 años más de madurez, y que todos estos años que has dicho, que has citado grandes citas como el Campeonato del Mundo de Pekín o el Campeonato Europa que vamos a tener en nuestra casa, sirvan sobre todo para que adquieran esa experiencia internacional competitiva y consigan esa madurez, digamos, para poder aspirar a grandes resultados en Los Ángeles.
8: Raúl, te agradezco mucho que hayas estado como siempre haciendo balance de estos europeos en la sintonía de Radio. Gracias y un saludo.
7: No, gracias a vosotros por siempre darnos voz al atletismo.
8: Pausa para la publicidad, seguimos en El Primer Palo.
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8: Terminamos, no sin antes despedirnos con las otras noticias que nos trae Daniel Burgueño.
16: Nombre propio de este lunes en el Barça, además de Rodri, es el de Joao Cancelo, que se ha desvinculado del Al Hilal tras pactar la rescisión de su contrato para regresar al conjunto azulgrana. El lateral portugués llegará como agente libre al proyecto de Hansi Flick.
17: Yo venía aquí, yo estaba un año ahí sin jugar y a cobrar mi salario y al final se lo dio. Hizo un esfuerzo, algún esfuerzo, pero lo más importante es que esté feliz, que mi familia esté feliz, ya que es donde somos felices.
16: En el Atlético de Madrid ha vuelto a ser jornada de presentación, en esta ocasión de Kangin Lee. El surcoreano vuelve a la Liga Española procedente del PSG y tiene claro que el cuadro rojiblanco está preparado para luchar por todas las competiciones.
13: Estoy muy contento de unirme a este gran club, con muchas ganas de empezar, con muchas ganas de ayudar al equipo, de poder ganar muchos títulos juntos y bueno, creo que vengo con esa ambición de poder ganar todo. Me han contado que la afición es la mejor del mundo, que siempre están junto con el equipo y bueno, con mucha esperanza de conocerles y con muchas ganas de que venga el miércoles y poder demostrarles que soy un jugador que puedo ayudar mucho al equipo.
16: No habrá presentaciones a partir de ahora, no al menos siguiendo el método tradicional, en el Real Madrid. El Bernabéu no acogerá ruedas de prensa para ninguno de sus fichajes, incluido José Mourinho. El club se ha decantado por un formato más discreto, con actos institucionales de carácter privado en los que Florentino Pérez recibirá a cada uno de los nuevos integrantes del combinado merengue. No habrá, pues, presencia de medios de comunicación. En lo que también tiene que ver con el Real Madrid, oficializado este lunes el traspaso de Jacobo Ortega, que se marchará al Estrasburgo en una operación de 10 millones de euros. El atacante con ficha del Real Madrid C pondrá rumbo a la Ligue 1, aunque como suele ser habitual, en el Real Madrid conservarán el 30% de sus derechos. El jugador de 19 años se marcha de la fábrica sin haber llegado a debutar con el primer equipo. En materia de canteras, Sergio Busquets volverá al FC Barcelona como técnico asistente del filial blaugrana. Formará parte del grupo de trabajo de Giuliano Belletti, mientras continúa realizando el curso de entrenador. Vuelve al club 3 años después de poner fin a su etapa como jugador del primer equipo. No podrá debutar como local en la competición doméstica el Rayo Vallecano. La Comunidad de Madrid ha rechazado la cautelar que el conjunto franjirrojo había emitido para jugar en Vallecas este próximo jueves. El Rayo no podrá estrenarse en su estadio de momento y tendrá que disputar el encuentro frente al Alavés, en principio en Butarque. En baloncesto, el Real Madrid ha anunciado este lunes el fichaje de Eli John en Diaye. El club había igualado la oferta que presentó el Valencia y ahora oficializa el acuerdo hasta 2028. El alapívot senegalés permanecerá en el cuadro dirigido ahora por Pedro Martínez durante las siguientes 2 temporadas como poco. En el Unicaja ha sido presentado Billy Hernán Gómez y ha dejado claro que se lo dejará todo en el equipo malagueño.
18: Bueno, en primer lugar, yo, como he comentado antes, vengo con la mentalidad de ser una esponja, de aprender tanto de los entrenadores, del club, de toda la gente de Málaga y de mis compañeros, sobre todo los que más años llevan en este club, ¿no? Como puede ser Alberto, el cual es un grandísimo amigo, que llevamos muchísimos años jugando con la selección, incluso en categorías inferiores juntos, con Kendrick, con Dedo, con todos, con Tyler, David, jugadores que llevan aquí muchísimo más tiempo. Voy a intentar aprender muchísimas cosas de ellos y aquí creo que todos tenemos nuestro papel, ¿no? La temporada es muy larga, si queremos competir todos tenemos que estar preparados y esto es lo bueno, ¿no? Creo que tenemos una grandísima plantilla, podemos competir y no tengo presión, no me siento un líder, sino creo que, como comenté a Juanma en verano y como comenté a Chus, me he puesto el casco y soy un soldado más, así que voy a la guerra como todos.
16: Ya entrenando en la pretemporada del Juventud de Badalona está Nico Laprovittola. Admite que no ha dejado de mirar al club desde que se marchó.
19: Contento, ¿no? De poder estar acá, de volver a un lugar en el que, bueno, me siento muy querido, muy cómodo, en el que pasé momentos increíbles de mi vida, así que nada, muy feliz, ¿no? La decisión fue, bueno, bastante fácil. Siempre estuve, bueno, mirando a la peña, ¿no? Siempre estuve mirando a la peña desde que me fui y, bueno, vi todo el progreso y todo.
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minutos desde que fue mediodía. Con 7 minutos desde que fue mediodía arrancamos nuestro tiempo de información y análisis provincial aquí en el Radio Almería en el 89.5, Almería Capital y Zona Metropolitana, 103.4 por Indy Campo en Ija, 96.8 Levante y Almanzora y en es Radio Almería. .com. 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

0: 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Por cierto, ya se ha anunciado la nueva temporada de Pasarela Gilipó, que empezará el día 10 de septiembre. Hoy es lunes 17 de agosto y nos hemos desayunado con la noticia de que se inicia la batalla política interna y sin cuartel para la alcaldía de Almería en el PSOE. Ya sabíamos que la candidata del Partido Popular es la actual alcaldesa María del Mar Vázquez. Vox todavía no se decide, tiene mucha pinta de que será Rojas. Bueno, el resto de partidos no es fácil. Y en el PSOE tiene que haber primarias, salvo que haya solo un candidato. La candidata oficialista o el candidato oficialista no sabemos quién va a ser, porque la actual portavoz, a la que colocó a dedo como portavoz la línea oficialista, es decir, Juanfri Colomina y el sanchismo, pues también la han colocado a dedo como parlamentaria andaluza y se ha marchado a Andalucía, a Sevilla. Bueno, se ha marchado a medias porque no ha dejado todavía, o a lo mejor es que no lo piensa dejar, su escaño, su asiento en el plenario del Ayuntamiento de Almería. No ha dejado de ser concejal y no ha dejado de ser portavoz. En el PSOE hay primarias para todo, grave error, del cual yo me alegro mucho, porque cuanto peor le vayan las cosas al PSOE, mejor para la sociedad. De hecho, ayer compartí una frase que decía, el socialismo y el comunismo tienen efectos devastadores sobre dos ámbitos, la sociedad y el cerebro. Bueno, pues hay primarias para todo en el PSOE. En las primarias para la Secretaría General de la agrupación local se mataron vivos Juanfri Colomina y Antonio Ruano. Después de que Juanfri Colomina y su línea oficialista hubiera perdido 30.000 votaciones anteriores. Y ahora llega la hora de elegir el candidato a la alcaldía. Se pensaba Juanfri Colomina que iba a ser un paseo militar para colocar de candidato a quien él dijera o a sí mismo. Bueno, pues Antonio Ruano ya está, ya ha anunciado que va a ser candidato, y además lo ha dicho con una frase que anuncia guerra: no me conformo con un PSOE que esté a la expectativa, que se quede esperando a que pasen las cosas. Bueno, esto viene un poco a apoyar lo que ha pasado esta semana en Ceuta, donde un diputado en la Asamblea Ceutí, que además es vicepresidente de la Asamblea, diputado socialista, ya ha pedido la dimisión del subdelegado del gobierno socialcomunista en Ceuta, que es un hombre colocado también a dedo, es que el dedo de Sánchez, por Pedro I el falso, Pedro Chambote. Y este hombre, que tiene un cargo oficial, se ha desmarcado y ha dicho que ni Pamplona. Que el hombre colocado a dedo por Pedro Chapote tiene que dimitir. Que la actuación del gobierno está siendo vergonzosa. Que han dejado de lado a los ceutíes. Y claro, evidentemente el aparato del partido ya ha ido corriendo a decirle: estás más muerto que vivo. Eres como el niño del sexto sentido. Estás muerto y no lo sabes. Porque así actúa el sanchismo. Me ha recordado todo esto a el primer capítulo de la nueva serie en el podcast La Radioteca de Dieter Brandau, que es El precio de la valentía en España. Hoy se cumple una semana desde que hice lo que tenía que hacer, es decir, hacer todo lo posible para preguntarle a dos ministros que venían a Almería a hablar del AVE, el ministro Macarra Puente y el ministro Bambi Bolaños. Esos vídeos se han hecho virales por la razón que sea, aunque yo no creo que sea nada extraordinario. Tienen 1,5 millones de visitas uno de ellos, una locura. Sí, pues uno de cada 50 españoles lo ha visto o algo así. Bueno, El caso es que la palabra, después de huevos, la palabra que más se ha repetido en los comentarios sobre esos vídeos es valentía, valiente, valentía. Pues el precio de ser valiente es el título de esa serie de cuatro entradas en la Radioteca, en el podcast de Dieter Brandau. Y ayer estuve escuchando a los dos primeros, uno de un funcionario de prisiones de Cataluña que plantó cara al choriceo infame que hicieron con los presos del procés, del 1O, saltándose todas las normas penitenciarias, dándole beneficios, etcétera, etcétera, tratándolos como reyes. Y el otro es muy interesante porque el otro es un alto directivo de Invercaria. Invercaria es una sociedad que montó la Junta de Andalucía de Pepe Griñán para pues, inyectar dinero en proyectos empresariales. Pero claro, el problema que tuvieron con Invercaria es que cuando a este señor, del cual que era un profesional, un ingeniero industrial, de una familia de ingenieros industriales, un hombre de solvencia, un profesional, cuando le dijeron a qué empresas tenían que beneficiar con esas inversiones, él sacó la norma y dijo, esta empresa no cumple la norma, esta tampoco, y empezaron las presiones hasta que lo echaron e incluso lo denunciaron. Él tuvo la precaución de grabar las conversaciones que demostraban que estaba sufriendo esas presiones, y esas conversaciones pues le han servido a él para salir adelante, aunque se tuvo que ir de Sevilla, de su tierra, dejar aquí a su familia e irse a trabajar a Madrid porque seguían las presiones. Le han servido para ser inocente y han servido para engrosar una causa que todavía no está cerrada, la causa Invercaria, porque Pepe Griñán y Manuel Chávez están condenados por los ERE, pero también figura en el sumario de Invercaria, que no está cerrado. Ha habido algunas condenas, el primer presidente que tuvo Invercaria ya fue condenado, etcétera, etcétera, etcétera. Y digo esto porque la valentía de unos, la valentía que otros me atribuyen a mí sin que yo esté de acuerdo, y la valentía de estos tipos, pues a veces sirve para que los chorizos terminen donde tienen que terminar. Yo le dije el otro día, el lunes, cuando hoy se cumple una semana, le dije a través de la radio al ministro Macarra Puente. Hace algunos años vino aquí a una rueda de prensa Ábalos y también tuvimos un pequeño rifirrafe. Ábalos fue mucho más correcto que Puente y Ábalos me respondió a mi pregunta. Pero Ábalos ocupaba entonces el mismo cargo que ocupa ahora Puente. Yo sigo en el mismo sitio. Ábalos no. Ábalos está en otro sitio. Por eso hoy, una semana después, le repito al amigo Puente, cuidado, a ver si dentro de 3 o 4 años yo sigo en el mismo sitio y tú a lo mejor estás más cerca de donde está ahora Ábalos que donde estás ahora. Esto se llama Es la Mañana de la Libertad y emitimos desde Superplus Casancarri, el paraíso del ahorro para las familias y empresas almerienses, con más de 10.000 productos a los mejores precios de 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Muy buenas.
1: Hola, muy buenas, Víctor, ¿qué tal?
0: Pues estupendo, encantado de estar. Oye, perdona un momento. Jessica Alonso, ¿qué tal? Muy buenas.
2: Muy buenas.
0: Almudena Caparrós, ¿qué tal? Muy buenas.
3: Hola, ¿qué tal?
0: Me voy, ¿no? Porque aquí ha llegado el matriarcado, ¿eh? Estamos aquí en la salita que nos reservan en Super Plus y me siento abrumado. ¿Para qué hemos venido tantos aquí? 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
0: Y una más.
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0: ¿Y ahora qué hacemos? ¿Ahora cómo damos los titulares? Aquí se va a tener que quedar fuera mucha gente, ¿eh? Venga, titulares.

0: titulares en las voces de Victoria Covian, Almudena Caparrós y Jessica Alonso.
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2: Castellón acusa al gobierno de rectificar de tapadillo su política nuclear.
3: El senador del PP por Almería considera insuficiente la ampliación de la vida útil de Almanz hasta 2030 y reclama cancelar el calendario del cierre de las centrales españolas.
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2: La autoridad portuaria de Almería eleva un 10,3% el tráfico de sus puertos en el primer semestre.
3: La APA alcanza los 3,27 millones de toneladas movidas entre Almería y Carboneras y se sitúa como la quinta autoridad portuaria española con mayor crecimiento.
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2: Carmen Crespo reclama al gobierno que solicite refuerzos de Frontex ante la crisis migratoria en Ceuta.
3: La dirigente popular acusa a Pedro Sánchez de haber desentendido de la situación y defiende el uso de las herramientas europeas para reforzar el control de la inmigración irregular.
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2: Almería prepara su nuevo plan de playas con una inversión de 223.800 euros.
3: El ayuntamiento contará durante 3 años la asistencia técnica para diseñar la planificación de 2028-2031 y supervisar la calidad, seguridad y accesibilidad de los servicios del litoral.
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2: Costa Cabana estrena una nueva pista polideportiva de uso libre.
3: El Ayuntamiento de Almería invierte más de 212.000 euros en un espacio accesible para participar baloncesto, fútbol sala, balonmano, que se integrará con el futuro parque y reforma del complejo deportivo del barrio.
1: Enseguida de paseo por la provincia y antes tu despacho de abogados.
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2: En Diputación y Santa Fe de Mondújar impulsan un parque rural multiaventura.
3: Los planes provinciales destinan 225.000 euros a acondicionar la parcela municipal y construir un acceso más seguro desde el camino de la Torre.
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2: Valerma honra a la Virgen de las Mercedes con su tradicional ofrenda floral.
3: El Ayuntamiento de El Ejido participó en el acto celebrado en la Iglesia de la Concepción, donde la unidad GOAP de la Policía Local fue nombrada Hermana de Honor.
2: Y en Roquetas te contamos que el Ayuntamiento, Pescartes, Contraportada y Asiento VIP impulsan el taller familiar sobre biodiversidad marina en el Aula del Mar.
3: Niños y mayores descubren los ecosistemas marinos de la costa roquetera y aprenden sobre la conservación de la Poseidonia oceánica en una iniciativa que tendrá continuidad con la clase magistral de flamenco.
1: 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En Adra,
2: el Ayuntamiento de Adra prepara 5 grandes citas culturales como antesala de su Feria 2026.
3: Teatro, flamenco, sevillanas y música llenarán la ciudad entre el 27 de agosto y el 4 de septiembre con propuestas para todos los públicos.
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2: Las Negras celebra sus fiestas patronales con tradición, música y convivencia.
3: Y el Ayuntamiento de Níjar ofertó una amplia programación de actividades con deporte, música, juegos infantiles y actos en honor a la Virgen de la Asunción.
1: ¿Y en Mojácar?
2: Mojácar estrena una nueva oficina municipal de turismo moderna, accesible y conectada con sus raíces.
3: Y el espacio ubicado en la Plaza Nueva incorpora soluciones digitales e inteligencia turística dentro del plan de sostenibilidad turística en destino para mejorar la atención de los visitantes.
1: Enseguida, noticia económica y antes, al Paseo de Almería.
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1: 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Pero antes, José Montaño.
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2: Innoactiva impulsa 6 proyectos juveniles en Almería con cerca de 51.000 euros.
3: La Junta de Andalucía respalda iniciativas innovadoras vinculadas a la educación, el bienestar animal y la cultura del café para favorecer el empleo y el autoempleo entre los jóvenes.
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2: Esta semana se transferirán nuevas ayudas por los daños de la dana.
3: Alrededor de 1.300 agricultores se beneficiarán.
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2: Las plantaciones más tempranas ya detectan presencia del parvispinus.
3: La Delegación Provincial de Agricultura anuncia más inspecciones sobre el terreno en Adra, Berja y Dalías.
1: 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Pero antes, elegimos, ¿no? Almudena, ¿qué te llevas hoy?
2: Pues yo, por ejemplo, de entre los primeros, cuscús con verduras y arándanos.
1: Y entre los segundos, yes.
3: Yo voy a elegir las albóndigas a la jardinera.
2: Y te contamos que Almerimar reúne más de 25 joyas sobre ruedas en su concentración de vehículos clásicos.
3: La exhibición organizada por el Ayuntamiento de Ejido permitió a vecinos y turistas conocer ejemplares históricos de distintas marcas y épocas.
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2: La UAL obtiene biomasa de microalgas útil para fertilizantes, piensos y biocombustibles.
3: Investigaciones de la Universidad de Almería y Ciesol optimizan la depuración de aguas residuales para producir materia rica en proteína y grasa.
1: Nos vamos a repasar la prensa, pero antes, mensajito de Agro San Isidro.
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3: Portada de Diario Ideal. Almería y Roquetas de Mar entre los destinos más baratos para veranear dentro de España.
1: Diario de Almería.
2: Almería da un paso atrás. El analfabetismo vuelve a crecer después de años a la baja.
1: Noticias del Ejido con el periódico de cerca.
3: El 62% de la luz defrauda en Bicarp va a parar a cultivos de marihuana indoor.
2: Y noticias agrícolas con FH Almería, el periódico agro de referencia en la provincia.
3: El nuevo reglamento europeo de envases obliga a las empresas a revisar su condición de productor.
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3: Más problemas para Zapatero. Julito Martínez deberá dar toda la información de la sociedad clave de la trama en Dubái.
1: Enseguida nos vamos al deporte y antes a Almudena.
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1: ¿Y Jess?
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2: Fútbol Unión Deportiva Almería.
3: La UDA debuta esta noche en Liga.
2: Y Fútbol Tercera Ref.
3: El Almería B conquista el primer trofeo Costa de Almería en Pulpí.
1: Nos vamos a la pista con todo menos fútbol con el consorcio del sector 2 de la provincia de Almería para la gestión de residuos y ecoembes, que nos animan a reciclar latas, bricks y envases de plástico en el contenedor amarillo y envases de cartón y papel en el azul, porque reciclar es muy nuestro.
2: En Polideportivo Voleibol.
3: Almería será la sede del Campeonato de España Cadete Masculino de Voleibol en 2027.
2: Y en baloncesto,
3: la almeriense Lola Pendande, suma minutos en el estreno victorioso de España ante Alemania.
1: Enseguida el tiempo, pero antes, parada obligatoria en Garrucha.
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2: La Agencia Estatal de Meteorología anuncia para hoy en Almería cielos despejados y sin riesgo de precipitaciones. Los vientos soplarán flojos en toda la provincia y habrá temperaturas en ascenso con una máxima de 37 grados y una mínima de 27.
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0: Pues han sido titulares con tres femeninas voces diferentes. Estoy al borde de la dimisión ya, siente uno que sobra, la verdad. Enseguida sonidos del día, a ver si me dejan darle paso a alguno.

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0: es el título de este temazo, tema propio de Miguel Ángel de Haro, que es el tipo que lo está cantando y está tocando la guitarra, en este caso con una versión eléctrica, el viernes en Talento Marca, con Centro Comercial Torre Cárdenas, el área de cultura del Ayuntamiento de Almería y Mini Automotor Costa, la tocó en versión acústica. Miguel Ángel de Haro, por cierto, el padre de otra de las chicas de radio de Marcador Radio Almería, de Chloe de Haro, que es un artista, bueno, pues con un cuarto de siglo de trayectoria formando proyectos musicales en Almería. Fue uno de los tres fundadores de Los Vinilos. Y bueno, pues hace música así de bien, una gloria bendita. Y además, permitidme que lo diga, en cuanto oí esta canción dije, está para el minuto musical del lunes, porque cuando el resto callan, es cuando aquí en el Radio Almería hablamos. Cuando el resto callan, es cuando aquí en el Radio Almería vamos a las ruedas de prensa de los ministros y preguntamos. Cuando el resto callan, es cuando aquí nos rebelamos y no nos tragamos las trolas macabeas que algunos vienen a contarnos. Así que, querido Miguel Ángel, que por cierto también es tertuliano ya de Marcador Almería Radio, es un tío muy polifacético, ¿eh? Lo mismo te hace una Chloe de Haro que habla en la radio o toca la guitarra. En fin, que gracias por recordarnos que cuando el resto callan, aquí nos subimos encima del palo de la bandera. ¡Mensajitos!
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0: Que llega mi momento, que me van a dejar dar los sonidos del día, verás.

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1: Sonidos del Diente, y empezamos por todo lo alto con la ministra de Salud, que dos semanas después de la invasión de Ceuta, dos semanas en las que la comunidad sanitaria ceutí ha estado colapsada, con guardias y guardias y guardias y guardias, porque se ha doblado la población, ministra, que no te enteras. Pero ¿cómo demonios va a atender una estructura sanitaria hecha para una cifra concreta de ciudadanos si multiplicas esa cifra por dos? Hija mía de mi vida, que esto es de párvulos. Ministrita. Pues Mima, médico y madre, Mónica García, dos semanas después ha decidido ir a Ceuta. ¡Ole, ministra! ¡Qué tía más valiente! Y ella ha sido recibida, lógicamente, con abucheos y gritos de dimisión. Ha estado reunida con la delegación del gobierno, con el Ingesa y los profesionales sanitarios, mientras denunciando que están al límite, que no pueden más, que buena parte de los inmigrantes que han invadido Ceuta se han quedado, se pelean, viven en la calle, traen enfermedades, adquieren algunas aquí por la falta de higiene de vivir en la calle, etcétera, etcétera, etcétera. ¿Y qué ha dicho Mema, médico y madre? Pues algo a la altura de su nivel intelectual.
2: En Ceuta no hay un colapso sanitario, como he podido dar con las cifras. Prueba de ello es que no hemos tenido que pedirle a ninguno de los profesionales que vuelva de sus vacaciones, como sí que se ha hecho, por ejemplo, en el ejército o en otras instituciones. Prueba de ello también es que, bueno, pues que tenemos un 50% de la ocupación del hospital y una asistencia sanitaria que, por supuesto, está tensionada, no lo dudamos en ningún momento. Ha necesitado el sobreesfuerzo de los profesionales, pero que no podemos hablar en ningún caso, técnicamente no podemos hablar de colapso. Sí que es verdad que hay lugares que están especialmente tensionados más que otros. Yo sí que quiero trasladar un mensaje a los ceutíes de que ninguna de las operaciones, ninguna de las consultas y ninguna de las asistencias sanitarias se han suspendido, ni esperemos que se suspenda, por supuesto, y que ahora mismo hay un riesgo epidemiológico moderado para los migrantes y bajo para los ceutíes. No hay un colapso sanitario. ¿Hay una crisis humanitaria? Sí. ¿Hay un riesgo en la salud pública ahora mismo derivado del hacinamiento de las personas? Sí. Asociar inmigración con enfermedad, lo siento, pero es injusto y es xenófobo. Asociar inmigración con delincuencia y con peligros es injusto y es xenófobo. Los migrantes no traen enfermedades. Los migrantes pueden enfermar ahora por condiciones de insalubridad, pero no traen enfermedades.
1: Yo solo le voy a hacer dos preguntas a la ministra. Relacionar inmigración con delincuencia es xenófobo. Es injusto y es mentira. Y yo me pregunto, ¿podrías decirme, ministra, qué grado de delincuencia traen los 70.000 inmigrantes que cruzaron ilegalmente la frontera? ¿Sabes quién son? ¿Sabes cuántos son delincuentes? ¿Sabes qué tipo de delincuentes cruzaron? ¿Hay algún dato acerca de esto? Y entonces, ¿cómo tienes la jeta marinera de decir que es injusto y es mentira? Si entran 70.000 tíos en una frontera, que ya de por sí lo que están haciendo es un acto ilegal, que es saltar una frontera, ¿tú cómo puedes asegurar que ahí no hay delincuentes? Y entonces, si tienen los delincuentes durmiendo en la calle, ¿cómo no se va a relacionar eso con delincuencia? Y en segundo lugar, no traen enfermedades. Ministra, ¿qué controles sanitarios les has hecho a su entrada cuando invadieron la frontera? ¿Qué profesionales sanitarios había allí que acreditasen que los que entraban no estaban enfermos? ¿Cómo lo sabes? Es que de verdad, contestar a esta ministra, que seguramente es lo más tonto que hay ahora mismo en el Consejo de Ministros, contestarle es como robarle un caramelo a un niño a la puerta del colegio. Esta mañana ha vuelto de sus vacaciones José Luis Pascual. Hola, ¿qué tal, Pascual?
3: Hola, muy buenas, ¿cómo estamos?
1: La ministra va a Ceuta y tú vuelves de las vacaciones. Todo va en orden, más o menos, ya.
3: Pues la verdad es que lo desconocía completamente lo de la ministra. Y casi lo de Ceuta, he estado un poco desconectado ahí entre cajas. ¿Ha pasado algo en Ceuta o qué?
1: Bueno, ya te iré contando poco a poco. Has estado más atento a las cosas que pasaban en el Ayuntamiento de Almería. Por ejemplo, ahí esta mañana ha hecho doblete, ya digo, Pascual. Esta mañana le es muy de hacer doblete, también te lo digo. La concejal de Urbanismo, Vivienda y Fiestas Mayores, Eloisa Cabrera, ha presentado la recreación histórica de la sentencia y fusilamiento de los colorados. Ya estamos todos, Pascual.
3: Pues efectivamente, una jornada que va a comenzar a las 11 de la mañana y que va a ser el próximo día 23 de agosto. Arrancará la Puerta Purchena, donde se va a iniciar una procesión cívica que va a recorrer diferentes calles del centro de Almería hasta llegar a la Plaza de la Catedral, y a partir de ahí comenzará la representación histórica que va a trasladar simbólicamente a los asistentes hasta la Almería de 1824. El recorrido después continúa por distintos enclaves del casco histórico, entre ellos la calle Cubo, la Plaza Bendicho, el Convento de las Puras y otras calles del centro, donde se van a ir escenificando la llegada de los expedicionarios, su intento de levantamiento, la detención de los liberales, la lectura de la sentencia y el acto va a concluir con el fusilamiento de los colorados. Ha tomado la palabra la concejal Eloisa Cabrera, que comentaba que es un acto especialmente interesante para los jóvenes y para que vayan conociendo la historia de la ciudad.
4: Y nosotros creemos que la única forma de afrontar el futuro es conociendo nuestro pasado, y sobre todo que la gente joven, las generaciones, los más jóvenes de los almerienses lo reconozcan, se sienten identificados, y que sea como en otras ciudades, que lo sientan yo como parte intrínseca de su ser almeriense. Así que muchísimas gracias por la labor que estáis haciendo, muchísimas gracias por esta recreación, que estoy convencida, estamos convencidos desde el equipo de gobierno, desde la corporación municipal, que si entre todos seguimos empujando, seguimos apoyando, va a ser algo de verdad de lo que nos faltábamos sentir muy, muy orgullosos, pero sobre todo es que no perdamos una tradición tan, tan almeriense como es el día de lo popularmente conocido como el día de los colorados, además.
1: Bueno, y por cierto, para conocer la historia, querida concejal, hay que preguntarle a quien la sabe y a quien no tiene interés en manipularla. Y toda la recreación histórica de los colorados está montada por gente que dudosamente saben lo que pasó, pero que tienen muchas ganas de engañar, como el exalcalde Fernando Martínez, catedrático de historia, político disfrazado de historiador, que se ha inventado, junto con otras personas con poca credibilidad, toda esta historieta que ahora conmemoramos. También en el Ayuntamiento esta mañana, el concejal de Ciudad Activa, Movilidad Urbana y Deporte, Antonio Jesús Casimiro, nuestro querido Tato, ha presentado la programación deportiva de la Feria 2026. ¿Qué inputs podemos extraer de esa presentación?
3: Pues la verdad es que sí, además ya estamos en feria, no en lo que es la feria propiamente dicha, pero sí en la feria deportiva, porque algunos eventos como la Copa de Baloncesto ya se ha celebrado, va a comenzar el torneo Sol de Oro, mañana empieza también el torneo de pickleball. En definitiva, son más de 20 modalidades deportivas las que se van a disfrutar durante estas dos próximas semanas, con la colaboración de federaciones y de clubes deportivos y esa cofinanciación del Ayuntamiento de Almería. Ha destacado el concejal que estamos hablando posiblemente de la mayor programación deportiva que tenga ninguna feria de España, con eventos como el Trofeo de Frontón, que cumple más de 100 ediciones, pero también con otras nuevas modalidades que se han ido incorporando, como el speedcubing o el propio pickleball. Vamos a escuchar a Antonio Jesús Casimiro.
5: Deporte, cuántas modalidades deportivas de todo tipo, de agua, por encima del agua, por debajo del agua, con viento, sin viento, de agua, de mar, de arena, de estrategia, resistencia. Bueno, y eso es un poco lo que significa la radiografía del deporte almeriense. Es una ciudad viva, una ciudad activa, una ciudad del deporte, donde combinamos también tradición, innovación. Y esa tradición, bueno, no puedo dejar de nombrar algunas de lo que hace historia, ¿no? Que haya 131 edición del torneo de frontón, 131 años de forma consecutiva haciendo frontón, o los 54 años de la pesca infantil y juvenil, o las 40 ediciones del Open de ajedrez, o las 33 de la regata de piragüismo.
1: Para ir avanzando sonidos propios, ya sabes que cada día al final de este programa viene el Informativo Nacional Internacional y a las 3 volvemos con la segunda parte de este programa de Es la Mañana de la Libertad, que se llama La Prórroga, y cada día tiene un contenido diferente. Hoy tenemos el Chester con la historia de Teresa de la Parra, que salió huyendo de Colombia porque su familia estaba perseguida por el narco, y que aquí se ha convertido en empresaria de la comunicación, de la televisión. Es una de las personas que más sabe de toros de las que tenemos en Almería, y bueno, pues además es tertuliana de esta casa, así que tiene un entrevistón espectacular. Y luego estaremos también con leyes, con los 17 abogados, con mascotas, con Comercial Aeralo y Piensos Arión, y nuestro espacio sobre pádel con Liceo Sport Club. Y ahora, sonido propio del viernes, de la prórroga del viernes, tertulia andaluza, haciendo amigos a Andalucía, fomentando el turismo de proximidad con los ayuntamientos de Almería y Níjar y con Costa del Sol Málaga, y con tertulianos de Almería, Málaga, Granada y Jaén, que es donde se emite esta tertulia que yo dirijo. Escuchamos sonido de Jorge Molina desde Almería, de Miguel Segovia desde Jaén, de Enrique de Vivero desde Málaga.
6: Está claro que las obras sufren retrasos, que se agotan los presupuestos, hay épocas de bonanza y hay épocas de crisis, como ha pasado aquí. Pero lo cierto es que Jaén, Granada y Almería vienen siendo unos enormes perjudicados.
7: El caso es poner el veto para que la prensa libre no pueda informar libremente, como así debía ser. Y en este caso, pues se vio claramente el otro día que lo que se pretendía ese jefe de prensa del ministro era que tú dejases de hablar.
8: ¿Qué entienden ustedes por libertad de expresión? ¿Que a ustedes no les gusta lo que dice el Javier Negrese? Pues nada, pues me parece muy bien, pues no lo oigan, no lo lean. No, le han montado un pollo al rey, ni más ni menos que un ministro del Reino de España.
1: Bueno, y la pregunta de Cumpliendo los Motores que nos vamos a buscar al día en nuestras redes sociales, y que solo por participar entras tú en el sorteo a final de mes de una experiencia Cupra con un Cupra de Cumpliendo los Motores para ti durante todo un fin de semana.
9: ¿Qué te parece que Pedro Sánchez se fuera en plena crisis por la invasión de Ceuta de vacaciones y recomendando música y libros?
1: Pues nada, que también tiene derecho el hombre, ¿eh? Todos los trabajos se fuman, ¿no? En fin, mensajitos para concluir los sonidos del día.
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1: Y además,
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9: Pues estamos en Luca y Nena de las Torres. Enseguida hablamos con su alcalde. Y antes, titulares de la mano de Almudena Caparrós y Jessica Alonso.
10: Luca y Nena de las Torres reafirma su vínculo con el flamenco en los hornos de calcinación. El Ayuntamiento y la Diputación de Almería impulsaron dos veladas con destacados artistas del cante, el baile y la guitarra en el escenario cargado de historia.
11: El Ayuntamiento celebra con gran éxito el torneo de pádel y el campeonato de natación.
10: Las dos competiciones reunieron este fin de semana a numerosos participantes y aficionados en unas jornadas marcadas por el deporte y la convivencia.
11: El Club Deportivo Luca y Nena de las Torres impulsa su proyecto de fútbol sala para la temporada 2026-2027.
10: El club, con la colaboración del Ayuntamiento y el apoyo de la Escuela de Tecnificación Monsul Futsal, ofrece formación desde prebenjamín hasta juvenil.
11: Y el consistorio agradece la colaboración de los propietarios para acondicionar los espacios turísticos situados junto a las calles España y Andalucía y mantener el buen espacio del municipio.
9: Pues nos vamos hasta Luca y Nena porque ya nos está esperando su alcalde Juan Herrera y además estará muy contento porque este fin de semana Luca y Nena de las Torres ha sido sede del flamenco. Muy buenas, Juan, ¿qué tal?
13: Buenas tardes ya, ¿no?
9: Sí, buenas tardes ya, sí.
13: Buenas tardes ya. Pues sí, efectivamente. Este fin de semana hemos tenido el viernes y sábado el festival de flamenco, el horno de calcinación, y con un éxito extraordinario. Porque bueno, el viernes, que fue un poquito más, como digo yo, un poquito más para la gente que no tenemos tanto oído para el flamenco, con el cuadro flamenco de Sonia Miranda, se titula Maridaje 2.0, y donde fue todo un espectáculo, el cante con Sonia, y también con Cristo Heredia, y luego Isabel Guirado, Manuel Vaz, Antonio Luis López, Juan David Lázaro y Moisés Santiago. Pero al baile, Isabel Guirado y Manuel Daz es un chico joven, creo que tiene 19 años, que baila de miedo, y creo que va a ser una gran figura del baile, con toda la silla llena, y como digo, impresionante. Y ya el sábado podía profesionales del cante, Felipa del Moreno, Gregorio Moya, que fue el ganador de la Lámpara Minera 2025, y Lela Soto, o sea, tres artistas de primera categoría. Y luego a la guitarra, por dos guitarristas impresionantes. En total fueron tres guitarristas, pero dos de ellos fue impresionante. Y a las palmas, por Pescadito, que lo conocemos ya aquí en Luque de Bueno muchas veces, y es lleno de tomatito, que por cierto también estuvo con nosotros esta noche. Y bueno, que el hombre está un poco mal porque falleció hace muy poquito su madre, y bueno, no quería mucho.
9: No quiso perdérselo, ¿no?
13: No, pero no quiso perdérselo. Y luego un artista invitado, Miguel Ángel Heredia, que nos fascinó, porque al final de la noche, pues actuaron todos los que habían cantado y tocado guitarra, pues fue un espectáculo. Y este hombre nos sorprendió, porque además de cantar, baila como es un espectáculo verlo. Y la verdad es que fue un fin de fiesta impresionante.
9: Y bueno, por aquí más suerte. De 200 asistentes.
13: Sí. Y ya tenemos un nombre, ¿no? Y la verdad es que sí. Y luego después pues hacemos también un sorteo de manto de Manila en cada una de las estaciones. Y este año por primera vez hemos cobrado un euro por el acceso. Y ese euro ha sido para para la chica esta de la niña esta de Turrilla,
9: Martina,
13: que está,
9: ¿no?
13: Martina, sí. Y bueno, pues la verdad es que hemos sido, la gente ha sido generosa en ese sentido, y también pusimos una especie de ambigú, un frigorífico con unos saladitos, y también de ahí se regalaron 260 y tantos euros, que también se han unido a esto. Total, tenemos 655 euros los que tenemos para ayudarle a Martina, porque según han dicho va a ser largo el tiempo que tendrá que estar en Madrid.
9: Leo por aquí también que también dando visibilidad a los hornos de calcinación, entregasteis una escultura a tanto artistas como a Sonia.
13: Sí. Bueno, Sonia, como ya...

0: Pues sí, la verdad es que ya tenemos reconocimiento de muchísima gente, nos felicitan también de la mina de la Unión, que precisamente el día 8 de agosto fue la final de ello, y ya llevamos 3 o 4 años que viene a este festival, viene siempre el ganado de la lámpara minera de la Unión.
1: Pues con eso nos quedamos, estaremos muy pendientes de cómo van los preparativos del próximo año, y no sé si quieres añadir algo más, Juan.
0: No, porque contamos traer esta serie de cantadores y de artistas, vamos a llamar artistas, pues son artistas, pues contamos con la peña El Taranto, que para nosotros pues es seña de garantía total. La gente que nos traen, pues cada año se mejora anterior, aunque ya va siendo difícil que podamos mejorar el anterior, pero bueno, ahí estamos.
1: Pues a trabajar en ello, que seguro que vais creciendo poco a poco, y eso, como decía, haciendo de referencia nacional e internacionalmente. Muchísimas gracias, alcalde, por contarlo aquí en Es la Mañana en Lucaína de las Torres.
0: Gracias a vosotros, un abrazo.
1: Un abrazo.
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3: Por eso ya te voy a dar una poquita de opinión, pero antes...
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0: tal? Bienvenidos, buenas tardes a el programa de Ortega
1: con Marcos González.
0: En esta tarde en la que vamos a estar contando un poquito de todo, en la que vamos a tener mucho fútbol, evidentemente, en la que vamos a tener también una hora final muy polideportiva. Como siempre que esté yo aquí con este micrófono rojo, vamos a intentar dar voz a todos los deportes que podamos, evidentemente, y muy, muy pendientes de absolutamente todo lo que tengamos. Así que aquí que comienza este el programa de Ortega.

0: Este programa de Ortega, como siempre, que esté yo aquí, como digo, en este micrófono rojo con tonterías iniciando. Y bueno, pues vamos a ponerlo todo en orden. Vamos con esos titulares. Repasamos ya las principales noticias deportivas que nos ha dejado la jornada del domingo, sobre todo en la Liga, en la que el Español estrenó la temporada con una victoria contundente, 3-0 frente al Levante. El conjunto dirigido por Manolo González fue superior y resolvió el encuentro con un doblete de Roberto Fernández y otro tanto de Tyrese Dolan. Escuchamos al técnico del Español valorando el partido.
1: Queda mucha Liga, vuelvo a repetir, lo he dicho en todas las categorías que he entrenado, lo que te da luchar por un objetivo u otro es cuando tú en la jornada 30, es verte en la jornada 30 los puntos que tienes. Si tú en la jornada 30 tienes los puntos que te certifica que estás salvado o muy cerca, quiere decir que vas a poder luchar por Europa. Si tú en la jornada 30 estás ahí peleando, mal asunto. Entonces, vamos a ver qué pasa en la jornada 30, cuando queden 8 partidos, vamos a ver, me hacen la pregunta y te respondo, pero ahora mismo lo que pienso es que queda mucha liga y lo que quiero es llegar a 44, 43 lo más pronto posible.
0: Uno de los grandes nombres de la jornada fue su delantero, Roberto Fernández, autor de 2 de los 3 goles del conjunto perico.
2: Antes de mí va el equipo y para mí ha sido un partidazo y sobre todo portería cero, que es muy importante en la categoría, y sí, muy contento por mí. Venía trabajando la pretemporada en ello y primer partido y quiero seguir así. Y el equipo espectacular, la verdad. Sí. Al final esto es primera división, sé que no puedo tener muchas ocasiones a veces en algunos partidos y la que tenga tiene que ir adentro, ¿no? Por eso estoy trabajando para ello, pero bueno, la verdad que el equipo, ya te digo, está espectacular en línea ofensiva y en línea defensiva, así que genial.
0: El Levante de Luis Castro reconoció la superioridad del rival. El técnico explicó que el resultado fue justo y admitió que su equipo tuvo demasiado respeto al Español. Escuchamos al entrenador Granota.
3: Me gusta mucho Carlos Despi, pero ahora no voy a hablar más de eso, porque si no vamos a quedarnos toda la temporada hablando de un jugador que no es de Levante. Quien tiene que hablar de Despi en este momento es Real Madrid. Nosotros tenemos jugadores con calidad. El año pasado cuando
0: y el otro encuentro de la liga terminó en tabla. Racing de Santander y Villarreal empataron a 2. Un partido en el que el Racing llegó a colocarse con 2 goles de ventaja. Andrés Martín abrió el marcador desde el punto de penalti y Sergio Martínez amplió diferencias con un auténtico golazo. Candidato a estar entre los mejores, ya no diría de la jornada, diría hasta de la liga en esta temporada, en esta apertura. Pero el Villarreal reaccionó antes del descanso. Pap Gay recortó distancias y Nicolás Pepe terminó firmando el empate apenas 67 segundos después. El conjunto castellonense rescató así un punto para el regreso del Racing a primera división después de 14 años. Escuchamos a Íñigo Pérez, nuevo entrenador del Villarreal.
4: Pero me he encontrado un grupo de jugadores y un grupo de técnicos y ayudantes y las personas que trabajan alrededor del club con mucha apertura, muchas ganas de conocer a nosotros. Bueno, estoy contento, estoy muy, muy satisfecho, muy ilusionado y bueno, ahora tenemos el fragor del partido todavía latente, pero si miramos la vista atrás y hacemos un resumen de estas semanas, la palabra es ilusión, la palabra es satisfacción y bueno, gratitud por cómo nos han recibido.
0: Y también a José Alberto, técnico del Racing de Santander.
5: Sabíamos que nos iba a costar contra un equipo físicamente impresionante y en todos los niveles, físicamente y con un talento descomunal, como hemos visto los dos goles, con esos dos zarpazos que han sido dos auténticos golazos y bueno, que nos han enseñado también lo que es la primera división, ¿no? Que no podemos despistarnos, que tenemos que seguir siempre el plan de partido y bueno, orgulloso del equipo en líneas generales, orgulloso. No estoy satisfecho con el resultado porque me hubiese gustado ganar después de habernos puesto 2-0, pero bueno, orgulloso del trabajo, de la identidad que ha tenido el equipo, de la personalidad con la que hemos jugado, y creo que el que haya visto el partido hoy se lo ha vuelto a pasar bien viendo un Racing súper reconocible y bueno, y este es el camino para seguir mejorando porque tenemos mucho, mucho margen de progresión y de mejora.
0: También tuvo partido el Real Madrid, aunque en este caso de carácter amistoso. El conjunto de José Mourinho venció 0-3 al Schalke 0-4. Mbappé, Hausen y Carlos Speed fueron los goleadores. El francés abrió el marcador. Más tarde Arda Güler puso el centro que terminó con el tanto de Hausen. Ya en la segunda mitad llegó el tercero, obra de Carlos Speed, que alcanza así su segundo gol de esta pretemporada. Antes escuchamos a Luis Castro, su ex técnico en el Levante, que está harto de que le pregunten por el delantero, y el Real Madrid, que pone punto y final así a la preparación con victoria antes de comenzar la liga. Escuchamos a José Mourinho, satisfecho con el equipo que tiene a su disposición.
6: Yo pienso que en este momento me viene difícil hablar individualmente porque estamos creciendo como equipo. Obviamente que tenemos jugadores, aquí solo tenemos jugadores buenos, jugadores muy buenos y jugadores muy, muy, muy, muy buenos. Y de la conjugación del trabajo de estos jugadores tenemos que hacer un equipo muy, muy bueno. Que lo que estamos intentando hacer, y pienso que estamos dando los pases ciertos para hacerlos.
0: El Barça también cerró con triunfo su preparación en la victoria 2-5 ante el Basilea, con Adeyemi, Hansa, Lamine Yamal y Bisibu por partida doble, marcando los goles. Una actuación convincente del club azulgrana en su último ensayo antes de la competición oficial. Ya pasamos al tema polideportivo porque vamos a tenerlo al final del programa, y en atletismo ya terminamos en Birmingham, donde continúa el europeo, bueno, donde termina, mejor dicho, ese europeo, y es que España consiguió ayer una medalla histórica en el 4x100 mixto relevo, formado por Guillén Crespí, Maribel Pérez, Andoni Calvano y Yael Bestué, que logró esa medalla de bronce. Además, lo hizo estableciendo un nuevo récord de España, 40 segundos y 42 centésimas. Gran Bretaña se llevó el oro con récord de Europa y Alemania terminó en segunda posición. Escuchamos a Yael Bestué.
7: Pues la verdad que genial, o sea, yo iba como Andoni, yo iba corriendo y digo, tú no veo a nadie por el lateral, o sea, no veo a nadie, hasta que cruza la meta y digo, wow, es que no me lo creía. De verdad que con toda la semana que hemos pasado, creo que felicitar a mis compañeros y a todos los que están detrás, porque lo hemos podido superar, hemos podido cambiar el chip y decir, venga, va, vamos a intentar aprovechar la última oportunidad y a disfrutar, y eso es para todos.
0: Y este es Antonio Calvano.
8: Llorando porque después de entregarle a Yael, iba corriendo por la recta y no era capaz de contar cuánta gente había, de qué posición íbamos. Pero he visto que vamos terceros, miraba a los lados y gritando, ¡guau! Y cuando ha entrado en meta ya, pues ya está, tío, terceros, ¿qué más?
0: También en Birmingham, Dani Arce terminó cuarto en la final de los 3.000 metros obstáculos. El atleta español firmó un tiempo de 8 minutos, 27 segundos y 2 centésimas. El otro español en la final, Alejandro Quijada, terminó sexto. Escuchamos a Dani Arce.
9: Y bueno, tendríamos que empezar a intentar estar más adelante, claro, pero bueno, yo siempre prefiero estar sin hacer mucho ruido y luego correr y ya está.
0: Todo colocadito, todo escuchado, nosotros que seguimos aquí en el programa de Ortega.
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0: Esta es la sintonía que hemos estado poniendo en el marcador diario durante este verano para abrir los campos y los partidos. El otro día, en el viernes pasado, después de ese mes que he estado presentando, que he tenido la posibilidad de presentar ese marcador diario, presentábamos a Pablo Parra y Carlos Pozuelo, que son los nuevos integrantes del marcador fin de semana. Un marcador fin de semana que abandona y después de 5 años, creo que han sido tremendos, Israel Herraiz. ¿Qué tal, Irra? Muy buenas.
1: ¿Qué tal, Marcos? Muy buenas, ¿cómo estás?
0: Pues muy bien y con muchas ganas de hablar contigo porque, obviamente, el otro día presentamos a los nuevos integrantes de Marcador Diario, pero una de las partes importantes para mí también de esta radio es ese marcador fin de semana. Una de las partes importantes es ese marcador diario que a partir de esta tarde
1: presenta
0: Israel Herraiz.
1: A ver, es verdad que tiene trampa el medio mes de agosto que nos queda, tiene cierta trampa, ¿no? Porque quitando mañana, el resto de días, pues va a ser una hora o media hora porque hay liga todos los días. De hecho, hay un par de días o tres que la liga empieza a las 7:30.
0: Claro.
1: Lo que quiere decir que igual la gente ni me oye, a no ser que los actuales directores de Marcador Fin de Semana y Liga tengan a bien darme hueco como comentarista, que tú sabes que además es una de mis especialidades. No, la verdad que con muchas ganas. Hoy debutamos, hoy reestrenamos a las 7 de la tarde. No te voy a decir que nervioso, evidentemente, pero sí que a la expectativa, porque claro, han sido 5 años lejos de entre semana. Para mí, trabajar un lunes es muy raro.
0: Es muy raro, sobre todo el lunes, ¿no?
1: Estar. Trabajar no he trabajado nunca. Estar el lunes, digo.
0: No, bueno, digo, sobre todo lo que comentamos, porque es verdad que al final, Irra, pues se llaman igual, porque es marcador en el fin de semana, pero que también luego pues tiene los días de Champions, pero tenemos ese marcador diario de lunes a viernes. Y además, pues, con otro formato tiene que ser, es un marcador también que te permite cosas muy diferentes a lo que has vivido durante estos años en el fin de semana. No sé si tienes también ganas de probar ese otro tipo de formato, buscar más entrevistas, ¿no? Más...
1: A ver,
0: va a seguir pesando, entiendo, muchísimo el deporte en directo.
1: Sí, bueno, ese tiene que ser el compromiso, ¿no? Evidentemente, de esta radio, que es estar pendiente del deporte en directo. Sin ir más lejos, mañana, previa de Champions, de equipos que están ya a punto de clasificarse para la máxima competición europea del año que viene. Pero es verdad que es un formato que te da pie a poder tener más secciones, tener más entrevistas, más calma, más pausa, más conversación. Era una de las cosas que nos atropellaba quizá en el fin de semana, ¿no? Pero no que te atropellara porque tú lo quisieras hacer bien o mal, sino porque no tienes espacio. Y al final, la liga, que es lo que marca un poco el leitmotiv del programa, no te da pie a poder ponerle esa pausa, sino a estar pendiente del directo, del fútbol, del baloncesto, del tenis, de lo que sea, pero solo pendientes del directo. Es diferente, igual al principio me cuesta un poquito acoplarme, ¿no? Porque habrá muchos momentos de vacío, por así decirlo, pero bueno, todo será ir cogiendo ritmo de competición. Yo creo por eso este medio mes de agosto, sin mucho tiempo en antena, me va a venir bien, porque es que hace menos de un mes estábamos contando que España era campeona del mundo.
0: Era campeona del mundo.
1: Menos de un mes. Hoy es 17, faltan un par de días todavía.
0: Claro.
1: 19 de julio.
0: Yo empecé de manera, digamos, más oficial, ¿no? Aunque es verdad que, como dije, no había dejado de sonar en esta radio los últimos 8 años, pero ya de una manera más oficial, justo hace un mes, en el día de hoy, 2 días antes de que la conquista del Mundial. Y bueno, pues ahí fue, entiendo que también irá todo ese mes, una auténtica locura. No es que haya sido para ti la primera vez que vives una vorágine de partidos y de días seguidas sin parar prácticamente tan de golpe, porque hemos tenido, por ejemplo, yo he hecho contigo aquí Juegos Olímpicos que han sido también una auténtica matada, pero es verdad que con las horas, con todo, pues acabas un poco...
1: ¡puf! Mira que el Mundial de Clubes del año pasado ya nos dio pie a entender lo que podía ser este Mundial. Es verdad que hemos hecho Juegos Olímpicos, aquellos de Tokio en muy buen recuerdo, ¿no? Fuera de tiempo por el COVID, no se celebraba su año.
0: Fueron un año después.
1: Eurocopa, Mundiales, yo hice 2 Mundiales, uno como productor y otro como copresentador. Lo que pasa es que el primero ocupaba las horas centrales del día, ¿no? No recuerdo exactamente los horarios, pero al ser en Qatar...
0: Sí, eran partidos que eran a las 5 de la tarde, creo que el último era como a las 7 o así, ¿no?
1: Era mucho más fácil de cuadrar y además, date cuenta que era invierno.
0: Claro.
1: Por lo cual se agradece un poquito más estar dentro del estudio. Seguramente ha sido la experiencia más difícil al frente de Marcador, porque fue muy exigente, fueron un montón de días seguidos, unos horarios terribles, pero bueno, la volveríamos a repetir. Yo ya me he recuperado, menos de un mes después ya estoy plenamente dispuesto para volver a hacer un mundial y que lo ganemos.
0: ¿Cómo íbamos a dejar a este bozarrón que tiene Irra sin hacer
1: oye,
0: cositas?
1: Y lo que sufre la voz un mes después, ¿eh?
0: Bueno, escucha,
1: o sea, estuve escuchando la final y uff.
0: Yo tengo sobre todo, ya sabes que narrando principalmente partidos, pero de cuando juntas a lo mejor en una semana que tienes que hacer varias narraciones seguidas, esto lo sabes tú también de más de tu época de narrador, que a lo mejor tienes que hacer dos tenis en un día, dos semifinales seguidas, una narración, otra a las 3 de la madrugada.
1: Tres motos, ¿no? Por ejemplo,
0: tres motos.
1: Moto 3, Moto 2 y Moto GP.
0: Unas finales de la NBA, un partido del Mundial, no sé qué. Acabas...
1: Duro.
0: Acabas tocado.
1: Duro, al final las cuerdas vocales se resienten. Aquí al final la gente tiene que... Bueno, ahora mismo, por ejemplo, ese tono no, pero por norma general nosotros estamos forzando la voz,
0: claro.
1: Estamos teniendo un tono más alto del habitual, no es el tono con el que hablamos con nuestros colegas, bueno. Y entonces la voz sufre. Pero bueno, ya nos hemos recuperado. Tú un poco menos, entiendo, porque has estado todo el verano...
0: Claro, o sea, no hemos parado.
1: Dando la lata,
0: bueno... Hemos enganchado una cosa con la otra,
1: ya
0: sí.
1: Ya te tocará, la lata en el buen sentido, ya te tocará descansar.
0: Descansar. Y Raquel, ¿no? Vamos a encontrar lo que tienes así de ideas que tengas para este marcador diario, que le hayas estado dando vueltas, porque al final pues yo sé que no has dentro de que paras y que se necesita ese descanso, pero cuando sabes que vas a arrancar un proyecto nuevo como este, pues al final la cabeza como que no te para.
1: No desconectas, ya. Si te digo la verdad, también, aparte de para empezar a acomodarme este medio mes, nos va a servir para ir trazando lo que puede ser el año completo, ¿no? En el marcador diario. El horario es de 7 de la tarde a 11 de la noche. Evidentemente, el primer compromiso, ya lo hemos dicho, que es el deporte en directo. Es decir, los lunes seguirá habiendo liga, los viernes seguirá habiendo liga. Cuando ya empecemos las competiciones europeas, el jueves habrá Europa League, habrá Conference, habrá Euroliga cuando regrese. O sea, en ese sentido vamos a estar muy ligados, como no puede ser de otra manera, al deporte en directo. Si te digo la verdad, todavía no he pensado muy bien qué secciones nuevas, pero tengo alguna idea en la cabeza que creo que puede ir bien. De hecho, voy a inaugurar el martes como el día del rayismo, solo se va a hablar del Rayo en la radio, ¿te imaginas?
0: Horas del Rayo.
1: No. Pero mira, por ejemplo, ¿te acuerdas que los domingos por la mañana hablábamos y decíamos, a ver si un día tenemos más tiempo para hablar de NBA?
0: Claro.
1: A ver si tenemos un poco más de tiempo para hablar de NBA y tal. Pues oye, igual algún día hay que dejarse caer, ¿no?
0: Y sus colegas tienen que tener su espacio.
1: Claro, y dejar caerse por ahí, pero sobre todo eso, el compromiso con el deporte en directo, que la gente se lo pase bien, que la gente se divierta, que ponga la radio, que se entretenga, que no se duerman y que allá donde estén poniéndose, hasta en el gimnasio, en casa, cocinando, en el trabajo igual has hecho la bronca, o en el coche o en la moto camino de vuelta a casa, con mucho cuidadito, que disfruten de la radio, que es lo fundamental, que se pasen un buen rato.
0: Pues eso, pues ahí estaremos pendientes, muy pendientes evidentemente de seguir a Israel Raiz en esta nueva etapa, en esta nueva aventura en tres semanas, y muy pendientes de escucharlo. Como decimos, hoy Ra va a tener una horita solo, porque luego tenemos ese partido de la Liga que vamos a repasar enseguida, de hecho, tanto la parte del Depor como la parte del...
1: Vuelve el Depor,
0: igual que muchos, así que ahí estaremos pendientes, y le damos las gracias a Irra, que yo creo que había que presentarlo. No sé si quieres comentar alguna cosita más.
1: No, que ahora cuando veo y pienso y digo, claro, que me es más tranquilito, si fuera en el otro lado, que me es más puñetero, porque hay que trabajar absolutamente todos los días, quitando mañana, todos los días ahí.
0: Claro, es que ahora, quitando el martes, como dice Irra, desde el sábado pasado
1: sábado
0: hasta
1: 15,
0: el 31 de agosto,
1: todos los días
0: hay
1: Liga.
0: Primera división todos los días.
1: Exceptuando mañana martes 18, todos los días hay Primera división.
0: Ya cierro contigo en eso. ¿Qué te parece esto? Este calendario tan loco en el que vamos a tener...
1: Yo hace mucho tiempo que dejé de entender el calendario.
0: Los partidos
1: aplazados. Y ahora cuando...
0: Porque claro...
1: O sea, esto es un despiporre. Quiero decir, que se inicie la jornada 2 sin haberse terminado la jornada 1, es un disparate. Que el Rayo, por ejemplo, y el Alavés hayan jugado dos partidos de Liga mientras el Madrid o el Barça, el Madrid, el Barça o el Betis no hayan jugado, por ejemplo, ninguno, no tiene ningún sentido, ya empieza a descabalgarse, pero espérate cuando lleguemos a finales de septiembre y nos tiremos tres semanas sin Liga, con el parón ese famoso nuevo que van a implantar.
0: Claro, es que
1: bueno, malo.
0: Yo luego pensaba muchas veces y digo... que lo hemos comentado varias veces durante este verano, digo, bueno, también habrán apretado un poco por eso, pero es que no, hasta la jornada 6 sigue habiendo fútbol,
1: todo el rato.
0: Todo el rato.
1: Luego de hecho, creo que con una jornada intersemanal. Claro. Tengo que mirarlo, pero creo que suele haber una siempre antes del parón. O sea que, bueno, como si hoy no fuera intersemanal, o el miércoles o el jueves que va a haber liga.
0: Un absoluto.
1: Es un disparate. Pero bueno, show must go on. Aquí seguiremos contándolo.
0: Pues ahí estará.
1: Nosotros no tenemos culpa, ¿eh?
0: Israel Herraiz, a las 7 de la tarde lo tenéis por aquí con esa primera horita de su marcador diario. Apenas un aperitivo. Mañana el primer día en el que lo va a poder hacer. Gracias, Israel. Un
1: besito, chao, chao.
0: Nosotros seguimos aquí en el programa de Ortega.
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0: 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Vamos a hablar del partido que se va a disputar esta noche en Primera División, porque sí, lo hemos comentado antes con Israel Herraiz, y que va a estrenar ese marcador diario, pero luego tendremos a Pablo Parra y Carlos Pozuelo para contar el Deportivo de La Coruña Elche, porque sí, tenemos fútbol todos los días, quitando mañana, hay fútbol todos los días de agosto en la Liga en Primera División. Vamos a analizar un poquito lo que puede ser el redebut en Primera del Real Club Deportivo de La Coruña. Lo vamos a hacer con Jesús Sobrino. ¿Qué tal, Sobri? Buenas tardes.
17: ¿Qué tal? Muy buenas.
0: Bueno, a Sobri la habéis escuchado ya durante este fin de semana narrando el Racing, pero evidentemente siempre desde Coruña, siempre ligado a toda la actualidad y todo lo del Depor. Sobri, ayer viviste algo bonito, te tengo que preguntar al final porque estuviste allí, que fue el regreso del Racing a Primera 14 años después, pero ¿cómo de ilusionado estás por el retorno del Depor?
17: Hombre, pues lógicamente no es lo mismo, lo pasamos bien en Santander ayer, pero fíjate que hoy empieza el Depor la temporada y es mi número 21 en Radio Marca, o sea que ya son años, pero se ha dado la circunstancia de que en los últimos 8, cuando el Depor descendió a segunda, luego a segunda B, primera federación y demás, hemos estado haciendo en Radio Marca Coruña todos los partidos de forma íntegra a nivel local, viajando con el equipo a cualquier campo, porque si estás en el fútbol profesional, prácticamente cualquiera está bien o muy bien, aunque sean de segunda división, no tienen que ver con primera, evidentemente, pero si te vas ya a la tercera categoría, esa segunda B, llamada antes ahora Primera Federación, yo tengo un recuerdo en especial de una visita al campo del Guijuelo, con todos los respetos para el equipo salmantino, que estaba el campo en un polígono, y cuando llegamos allí, los compañeros de prensa, incluso los propios jugadores, la expedición del Depor, decimos, pero aquí de verdad va a jugar el Depor, y lo mismo ha pasado en otros escenarios. Me refiero a un partido de liga, porque claro, si vas a Copa del Rey, te puede parecer normal en las primeras rondas, pero que después de haber visto aquí equipazos, ya no solo los de España, sino los de Europa, como el Milan, la Juve, el Manchester United, etcétera, etcétera, que te vayas a esos campos, se te cae el alma al suelo. Después de estos 8 años, que nos ha parecido muchísimo más, volver a sentir que el Depor es de primera, pues va a hacer que pensemos de primera si es un sueño o no, si se cumple la realidad. Pues bien, lo tenemos a las 9 y como yo, hay muchísima más gente en la ciudad con un número de socios tremendo, son casi 30.000, pero de ellos algo más de 27.000 con asiento para cada partido en casa del Depor de Antonio Hidalgo. Y lo malo es lo que venimos contando en estas últimas horas y en estos últimos días, que no va a ser una unión total, porque hay un enfrentamiento entre la grada de Maratón Inferior, donde se ubican los Riazor Blues, también los All Faces, la Federación de Peñas está al lado de esta reivindicación, con el Depor, con la directiva, por una serie de condiciones particulares de esta grada, y también a mayores por subida de precios, y lo dicho, hay un enfrentamiento que va a provocar que haya una protesta a partir de las 9 en este Depor Elche. De hecho, va a haber ruido entre el minuto 40 y el minuto 45 por parte de esa grada, o al menos es el llamamiento que se ha hecho, y además vamos a ver a bastantes aficionados, no sé cuántos, pero bastantes vestidos de naranja, porque lo que quieren reivindicar es que para ellos se les está tratando como prisioneros de Guantánamo. Vamos, como si estuvieran en la cárcel. Así estamos, a vueltas, entre polémica de un lado y de otro. Lógicamente, esto no es que sea de toda la afición del Deportivo, pero claro, va a deslucir el ambiente más que nada porque hay huelga de animación. Y claro, me decías, ayer en Santander, fiesta con el regreso, y creo que el ambiente no va a ser el mismo a tenor de estos últimos acontecimientos.
0: Sobri, yo tengo bastantes amigos allí en Coruña, que al final pues son que viven aquí en Madrid, pero que siguen teniendo sus raíces allí, que siguen muy cercanos y muy ligados al Depor, y yo cuando hablo con ellos, aparte de este descontento que me cuentas y que, bueno, venimos, como dices, contando todos estos días, que se vio ya latente en el Teresa Herrera, ¿no? Los aficionados, y que hubo incluso polémica también con la cifra de aficionados que dio el Depor en su momento, y que, bueno, comentábamos que nos parecía que eran demasiados para ver cómo estaban las gradas, y sobre todo con esa gente que se marchó y que, como dices, pues se va a tener esa protesta también en ese primer partido y todo deslucido. A nivel deportivo me contaban también, porque al final hemos visto la renovación de Antonio Hidalgo también hasta el año 2028, justo antes de iniciar la liga, y es verdad que Antonio Hidalgo pues es el técnico que ha llevado al Depor de regreso de nuevo otra vez a la primera división, pero no sé si por su forma de jugar, por ser tan pragmático, yo pues eso, lo que te digo, comentando con algunos, pues sé que de primera mano que no termina de gustar del todo, y no sé si eso, Sobri, se suma a todo el problema que tiene también la afición con las condiciones y con lo que me comentabas con el club.
17: Fíjate que deportivamente, o sea, estando de acuerdo con lo que piensan tus amigos, la temporada pasada fue bastante peculiar, particular, porque se pidió incluso la cabeza desde algún foro del míster. Hubo un partido destacado contra el Granada en Riazor, en el que hubo pitos en el minuto 20, cuando el Depor no estaba haciendo bien las cosas, estaba cayendo, y a partir de ahí hubo como un cambio de chip en general por parte de todos. El Depor ganó partidos al final, bastantes encuentros en el tramo final.
0: Sí, sí.
17: Cuando ya casi que se firmaba el empate aparecía un gol salvador, incluyendo, por decir alguno, en Cádiz ya cuando estábamos terminando el campeonato. Ganó muchos partidos por la mínima, pero fue muy solvente. Fue un equipo sólido, en realidad, pero ese juego que no es del todo ofensivo, sin ir más lejos, no tiene nada que ver con el que vimos ayer en Santander o incluso en muchas fases de la pasada temporada en esa segunda categoría. El Racing acabó siendo el primero y el Depor el segundo. Bueno, pues no hay comparación posible, y aquí el aficionado suele ser de buen pie, de jugadores de buen pie, ¿no? De fútbol, claro, que te atraiga, no solamente si eres del Depor, sino también de otras aficiones. Pero es que aquí lo que cuenta es ganar. Ganar, ganar y ganar, y en primera además vas a perder seguramente muchos encuentros, lo que cuenta es sumar.
0: Claro, sobre, es que, perdona,
17: en primera división.
0: Perdona que te corte, pero es que realmente, si tú luego lo piensas, al final muchos de estos equipos que son mucho más pragmáticos, que lo que buscan realmente es ese resultado, ser quizá mucho más ordenados, digamos, ¿no? Y como dices, equipos de a lo mejor no tan buen pie, de no tanto trato, pero sí muy competitivos y de sacar puntos. Oye, es que en primera división es lo que te va a hacer seguramente tener más posibilidades de mantenerte en primera que un equipo como el Racing, que al final la pasada temporada, y yo creo que es muy vistoso y para mí va a ser una de las grandes sensaciones esta temporada en primera división, pero terminó primero con goles recibidos de descenso. Entonces no sé hasta qué punto eso puede ser viable en primera, ¿sabes?
17: Claro, por eso desde la directiva se ha confiado plenamente en Antonio Hidalgo, ya cuando había ese run-run hace unos meses, y ahora, antes de empezar el campeonato de forma oficial, después de ese partido contra el Real Madrid en el Teresa Herrera, se anuncia que sigue Hidalgo, no solamente durante esta temporada, sino hasta el año 2028, con lo cual el proyecto queda claro que no es únicamente a corto plazo, aunque después tienes que ganar, tienes que sumar y tiene que entrar la pelota, porque si no, da igual que tenga contrato Antonio hasta el 28, el 29, claro, o como si fuera el 30. Pero en Coruña no sé si hay una reminiscencia del pasado, si hay muchos recuerdos con esos jugadorazos que hemos visto aquí, pero había cierta tensión. De hecho, uno de los comentarios que más escuchaba era: así no va a llegar. Estamos ganando con el gancho, así es imposible estar primeros o segundos en segunda división. Y al final se consiguió. Entonces, ¿cómo le vas a quitar la razón al entrenador o a la propia entidad blanquiazul? Es que es absolutamente imposible. ¿Que haya dudas con respecto a primera? Claro que sí, pero ¿qué te da una garantía? ¿El jugar como jugó Antonio Hidalgo en segunda, ahora en primera? ¿O lo que decíamos de José Alberto con el Racing de Santander? Posiblemente lo que sucede es que ayer los que van al Sardinero, aunque empiezas ganando 2-0 y te empatan 2-2, te marchas más o menos contento porque dices: oye, le he plantado cara, he tenido ocasiones, he estado por delante con 2 goles de ventaja ante un Villarreal que acaba de ser tercero en la Liga Española. Y en el caso del Deportivo, en el caso de este juego, digamos, diferente, si tú ganas, perfecto, pero el día que no ganas, ahí te empiezan a pasar facturas de: es que no haces esto, es que no eres valiente, es que te echas atrás. Yo creo que en primera, para tal y como están las cosas, por lo menos de inicio, es más importante el poder cerrarte atrás, ser más o menos sólido y aprovechar alguna de las ocasiones que puedas tener. Porque si no, si vas a pecho descubierto, lo normal es que estos equipos como el Villarreal, Atlético, Madrid, Barça y algunos más que están en Europa, te pinten la cara. Lo normal, pero luego es fútbol. Aquí lo que sí hay, y espero que esto del público en algún momento se pueda solucionar y pueda haber algún entendimiento entre ambas partes, más allá de eso, hay mucha ilusión porque dices, acabas de fichar a Aubameyang, mantienes a Jeremiah Hernández a expensas de lo que suceda en, claro, el final del, sí, mercado, sí, ¿no? Pero la idea es que se quede un año. No está bien físicamente, también hay que reconocerlo, pero es un puntal en este Deportivo. Mantienes a Mario Soriano, que juega en el medio campo y que ha sido una sensación en la segunda categoría. Fichas a Leo Román y pagas la cláusula de rescisión. Vienen algunos futbolistas que son promesas jóvenes, sin ir más lejos, como Bright Ede en la defensa. Traes a Matucci, que viene de jugar muy bien, diría yo, en la Unión Deportiva Las Palmas.
0: Es buenísimo,
17: en
0: fin, a mí, bueno, me encanta.
17: En general son 7 fichajes
0: me ilusiona
17: interesantísimos,
0: a mí también.
17: Marcos.
0: Sí, sí, Angeliño, a mí Sobri es otro de los que creo que además viniendo de, o sea, es el retorno para él allí, tiene un pie fantástico y lo vamos a ver, y yo creo que ahí en esa dupla en el lateral izquierdo con Quagliata, va a darle mucho. Ya pensando Sobri en lo que es el partido de esta noche ante el Elche, ¿cómo llega el equipo?
17: Pues como te decía, con Jeremiah mal, porque no lo hemos visto en la pretemporada arrastrando problemas, dolor, por culpa de la pubalgia. Esa también va a ser la duda de cara a este inicio de campeonato, cuando vamos a poder ver bien al jugador canario, que es la estrella, luego rendirá más o menos, pero es la estrella de este Depor. También haciendo la competencia a Aubameyang, ¿no? Porque ese sí, fichaje, sí, que ha llamado la atención de todo el mundo en el mercado de verano en España, por lo menos en la zona baja de la clasificación. Y creo que tampoco va a haber muchísimos cambios con respecto al partido del Teresa Sarrera, porque ha habido jugadores que han tenido también dificultades físicas a lo largo del verano. Nosotros estamos apostando por el siguiente once con Leo Román entre palos, Chimo Navarro, Nubi, Bright Ede y Cuagliata, con Villares, Mario Soriano, Amatucci, Luis Mienson Ovil y Aubameyang, pero tenemos ciertas dudas con respecto al medio del campo, incluso también en el extremo, porque David Mella estuvo muchos meses en la enfermería, ya se ha recuperado. No sé yo si está para salir de inicio, si para jugar un ratillo. Y Antonio Hidalgo no suele dar pistas, ni en las previas, en los entrenamientos no podemos ver en realidad las pruebas del técnico del Deportivo.
11: Claro.
17: Así que nos tenemos que tirar a la piscina. Lo lógico, también te lo digo, es que de 38 partidos igual estemos en el camino adecuado la mitad o menos, porque Antonio suele hacer cambios a veces inesperados.
0: Pues lo veremos. La última que te hago, Sobri, a nivel de lo que es la temporada, quizá allí en Coruña, pues como te digo, mucho más acertado, porque la gente pues está pendiente y cercana al día a día de su equipo, y sobre todo creo que lo ha estado, y eso ha sido una de las grandes cosas para que el Depor pueda volver durante los años más duros. Pero desde aquí se ha despertado en general, te digo, casi en toda España, mucha ilusión por ver a los tres que regresan, y uno de ellos evidentemente el Depor, más los fichajes. Hay gente que habla incluso de posibilidad de Europa. ¿Tú desde allí dónde lo ves más? ¿O quieres tener del todo los pies en la tierra y con salvarse crees que iría perfecto para el Depor esta campaña?
17: Sí, sí, salvación. Yo creo que la meta está ahí. Y si después te sale una buena temporada, viendo el nivel medio de muchos equipos, por ejemplo, en el curso 25-26... Oye, pues que puedes dar alguna campanada. Vale, pero es que hay que estabilizar el proyecto. Es que me recuerda a cuando el Depor ascendió de Primera Federación a Segunda. En la primera temporada, aquí había también quejas. Había quien decía, oye, que no me vale esto, que hay que pelear hasta el final por el ascenso. Pero claro, la idea era clarísima, la filosofía de llegamos, nos mantenemos, estamos estables y luego ya buscamos dar un pasito más. Y me parece que en Primera va a ser algo así, aunque si el rendimiento de Aubameyang es como el que ha tenido en algunos clubes, aunque ahora ya tiene 37 años, igual te digo, oye, que hay muchos goles ahí que te pueden dar muchos puntos, seguramente en situaciones en las que no esperas sacar adelante el partido. Luego, tengo ciertas dudas sobre lo que puede hacer Mario Soriano saliendo de Segunda a Primera. A mí me parece un muy buen jugador, pero hay que ver cómo está en Primera. El propio Jeremy Hernández, el propio David Mella.
11: Claro.
17: Si ellos van acorde al salto que hay de Segunda a Primera con su calidad en el terreno de juego, el Depor va a dar mucho que hablar y habrá más de un susto, tanto para los de abajo como para los de arriba. Pero claro, con equipazos que hay en la zona alta y sabiendo la igualdad de la zona medio-baja, yo te firmaría ahora en el contrato permanencia, o sea, sin pajaritos en la cabeza, pero el club quiere estar en un periodo de tiempo medio, no digo largo, pero sí medio, en Europa. Esto es así, no sé si Conference, Europa League o lo que sea, pero quiere volver a Europa y ellos lo tienen clarísimo. A mí me parece que de hecho, no quiero pecar aquí de defender lo que vivo en el día a día, que antes o después el Depor sí que va a estar en Europa y yo no lo veo siendo un equipo de estos que sube y baja, por lo menos actualmente.
0: Yo tampoco, Sobri. Yo la verdad que no quiero aquí levantar demasiado los ánimos o que luego ser gafe, pero es verdad que yo creo que de momento con los fichajes y como se ha hecho con la dirección deportiva estos años, veo al Depor estabilizándose por lo menos en Primera y regresando al lugar que se merece, que no lo olvidemos nunca, el Depor es uno de los pocos equipos en España que es campeón de liga y que ha estado disputando muchas y dando grandes noches en Europa. Esta noche, con Sobri en el marcador, lo vais a tener ese Deportivo ante el Elche, el retorno del Real Club Deportivo de La Coruña a Primera División. Sobri, muchísimas gracias, un abrazo.
17: Gracias a vosotros, abrazos.
0: Un abrazo para Jesús Sobrino, nosotros seguimos en el programa de Ortega.
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0: Hay mucha ilusión, evidentemente, por el retorno del Deportivo de La Coruña, pero ya te digo yo que también están ilusionados en Elche, porque, bueno, pues al final el equipo arrancó de una manera espectacular, esto sí que mostrando un juego muy vistoso, siendo una de las grandísimas sensaciones de la Liga, sobre todo en la primera vuelta, luego, con mucho sufrimiento, pero el equipo consiguió la salvación, así que entiendo que en esta segunda temporada consecutiva en primera pues se afronta también con mucha ilusión. José Antonio Gil, compañero, ¿qué tal? Buenas tardes.
1: Hola, ¿qué tal? Muy buenas.
0: Gil, entiendo que con mucha ilusión también, ¿no?
1: Sí, evidentemente con mucha ilusión y conscientes y valorando lo que supone empezar otra temporada en primera división. Hace tres meses el Elche se salvaba de manera agónica tras aquella victoria en Montilivi frente al Girona, cuando muchas de las papeletas indicaban que el equipo iba a descender, y por eso se saborea esta temporada, aunque con algunas dudas, con ese cambio obligado en el banquillo tras la renuncia de Sarabia, con la llegada de Anselmi, con un mercado de fichajes que todavía no se ha cerrado del todo, porque las últimas horas serán seguro que agónicas para el conjunto franjiverde en cuanto a posibles llegadas, pero con un club que llega con mucha ilusión a una primera jornada que históricamente no se le ha dado muy bien, pero tratarán de mostrar su mejor versión y, al igual que en el año pasado, sorprender e incluso tener, ¿por qué no?, 8 jornadas sin conocer aquella vez lo que fue la derrota.
0: Pues sí, la verdad que estuvo la cosa tensa, Gil, sobre todo, no sé si firmáis desde allí, desde Elche, entiendo que sí, no arrancar como la pasada temporada, es decir, que es que en la primera vuelta parecía que el Elche podía aspirar a grandes cosas, siendo un recién ascendido, y sobre todo lo que vimos con ese juego muy vistoso, entiendo que firmáis desde Elche no empezar tan vistoso y acabar sin tantos problemas, ¿no?, y sin tanto sufrimiento.
1: Sí, sí, sí. Desde luego que se firma un arranque así, con menos juego, pero esa gran cantidad de puntos que se sacaron en ese primer tramo, que permitió que luego el Elche lograra esa salvación, una salvación que fue muy cara, pero que gracias a esa gran cantidad de puntos que logró, pues permitió que el Elche, a pesar de tener una debacle importante en el arranque del 2026, pues lograra la salvación. Para este partido y para esta próxima jornada, el Elche todavía que es cauto, porque se espera que puedan llegar todavía jugadores importantes. De hecho, Abel Osorio ha llegado a tiempo con esa inscripción para poder estar disponible en Riazor, pero se contaba con su baja para el día de hoy. Hoy el Elche, que solo tendrá la baja confirmada, por lo menos, de Dian, solo le falta a Anselmi la llegada y la confirmación de Eze Ponce, que regresa al Elche Club de Fútbol, aunque es un caso más complejo, y veremos qué tal, qué puede ofrecer este Elche ante un Deportivo de La Coruña que se le tiene mucho respeto a pesar de ser un recién ascendido.
0: Gil, ¿cómo llega el equipo para esta noche?
1: Pues llega todavía, como decimos, con esas posibles llegadas del mercado de fichajes que se sumarán en las próximas semanas, en los próximos días más bien, y todavía que llega, pues bueno, con un 11 tipo bastante defendible, con algunas ausencias respecto al año anterior que veremos si se pueden olvidar o no rápidamente. El caso más claro, Álvaro Rodríguez, Rafa Mir y Aleix Febas, pero para esta cita de hoy solo se ha confirmado la baja de Dian en el Elche Club de Fútbol, así que el conjunto franjiverde con Anselmi, veremos qué alinea y sobre todo también qué juego ofrece. Es un juego vistoso y continuista de Eder Sarabia, o por lo menos eso se ha visto en esta pretemporada, o si es un equipo algo más camaleónico que sabe adaptarse a los partidos, así que podrá alinear un buen once tipo con novedades como Ferniño en la delantera y también con continuidad para Gonzalo Villar y Aguado en este conjunto ilicitano.
0: Pues Gil, lo veremos con el Elche. Muchas gracias, un abrazo.
1: Gracias, un abrazo.
0: Un abrazo para José Antonio Gil. Me tengo que ir volando a Barcelona porque hemos tenido muchas cositas con respecto al Fútbol Club Barcelona. Alejandro Segura, compañero, ¿qué tal? Buenas tardes.
2: ¿Qué tal, Marcos? Muy buenas.
0: Hemos tenido, no sé si cuánto de cerca está que se haga oficial ya lo de Rodri, Alejandro.
2: Bueno, tiene que estar muy cerca porque Rodri llega esta tarde a Barcelona. De hecho, hoy es un día de bastante movimiento en el aeropuerto del Prat, porque a eso de las 2:45 ha llegado Joao Cancelo, que también se va a convertir en jugador del Fútbol Club Barcelona, va a firmar 3 temporadas con el Barça, llega con la carta de libertad el futbolista portugués, así que el Barça no paga traspaso por Cancelo, y Rodri estaba previsto que llegase a las 7 de la tarde, pero hay, bueno, problemas en el aeropuerto de Manchester con retrasos y tal, y bueno, yo creo que llegará un poquito más tarde, rodará esta tarde-noche a la ciudad condal, porque mañana por la mañana a las 9 a primera hora pasa revisión médica. Así que si todo va bien y va normal, cuando pase revisión médica Rodri, tiene que hacerse oficial el fichaje.
0: Aparte de lo de Cancelo, que como dices, se va a llegar también al Barça, se va a hacer la operación y en qué está ya centrado el Barça segura para ponerse después de haber hecho tanto Rodri como Cancelo, el de Cancelo además casi de forma express durante este fin de semana.
2: Sí, a ver, el de Cancelo ya se llevaba trabajando tiempo, el Al Hilal pedía 10 millones por el traspaso, el Barça dijo que Nanay, Cancelo ha apretado. Y es verdad que el Al Hilal necesitaba dar salida a algún futbolista extranjero y al final el propio Cancelo es quien nos ha dicho al llegar al aeropuerto de Barcelona que él habló con Deco y le dijo a Deco que o fichaba por el Barça o estaba un año sin jugar en la grada. Así que bueno, con esa presión el Al Hilal le ha dado la carta de libertad a Joao Cancelo. Ya sabemos, con algo de diferencia en el precio final, finalmente son 60 fijos más 15 millones en variables, el fichaje de Rodrigo Hernández, y a partir de ahora el Barça estará centrado en el fichaje de un delantero centro, ¿no? Que es la gran prioridad absoluta de la dirección deportiva.
0: ¿Qué nos dejamos más en la actualidad del Barça? Que sé que tienes prisa, segura.
2: Pues nada, que ahora el equipo ha entrenado esta mañana, el miércoles el Barça juega el trofeo Joan Gamper contra el Al Ahly y ahí ya se espera que tanto Rodri como Cancelo, no te digo que jueguen, pero sí que se presenten ante la afición, no será una presentación al uso, pero sí que se presenten ante la afición y la afición pueda aplaudir a ambos futbolistas.
0: Gracias Alejandro, un abrazo.
2: Un abrazo.
0: Un abrazo para Alejandro Segura, nosotros que seguimos aquí, en el programa Ortega.
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0: Seguimos en este programa de Ortega y vamos a hablar ahora del Getafe, porque pues tuvo un debut en Liga bastante complicado con una contundente derrota. El equipo de José Bordalás ante el Alavés, además con la expulsión de Kiko Femenía, que tiró un poco al traste seguramente el plan de partido que tenía José Bordalás pensado para este fin de semana. Pero es que el Getafe también está ilusionado, claro que sí, porque es que puede volver a Europa después de muchos años, puede jugar la Conference, aunque antes tendrá que superar una eliminatoria de Conference League que va a comenzar y se va a jugar la ida el próximo jueves a las 9 de la noche, la ida en el Coliseum, la vuelta será en Belgrado porque el rival ha sido el Partizan. Durante las dos últimas temporadas, pues el encargado de hacer ese inalámbrico del Getafe ha sido un servidor. A partir de esta temporada va a arrancar con ese trabajo Marcos Bernat. ¿Qué tal, tocayo? ¿Cómo estás? Buenas tardes. ¿Marcos?
1: Hola, ¿me oís ahora?
0: Ahora te oigo. Que aquí vamos a dar el relevo. Las acreditaciones va a seguir poniendo el mismo nombre, pero...
1: Bueno. Cogiendo el relevo de Marcos a Marcos, está bien.
0: Ahí está. Que fue duro, el debut del Getafe este fin de esa derrota contundente ante el Alavés,
1: Sí. La verdad es que fue contundente la derrota, merecida.
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0: Señoras, señores, damas y caballeros, seres de luz y demás oyentes, estamos aquí como siempre, una semanita más, transmitiendo desde los acogedores estudios de Marcador Radio Almería, dispuestos a entretenerte tal y como lo hemos hecho hasta hoy, hablando de baloncesto. Ya está aquí la naranja mecánica con un servidor, Alexander Ibarra, les está hablando, encantado de ponerse delante de un micro y bueno, y a ti que estás al otro lado, de darte la mejor media hora que pueda darte. Tendré como siempre a alguien detrás, encargándose de que todo salga bien. Hoy tengo a Lidia, que está concretamente en la cabina de sonido. Lidia, ¿qué tal? ¿Cómo estás?
1: Hola, ¿qué tal, Sander? ¿Cómo estamos?
0: Pues yo estoy bien, la verdad. No sé si se puede estar mejor, supongo que sí, que nunca es demasiado bueno las cosas que te pasan, pero bueno, no me puedo quejar, ¿eh? ¿Y tú qué tal?
1: Yo muy bien, de lunes, con muy ganas bien. De coger la semana por bandera.
0: A mí es que el lunes me parece una palabra maravillosa, la quiero desmitificar.
1: Totalmente.
0: Bueno, lo importante es recargar pilas, el fin de semana, empezar la semana bien y con muchas ganas de hacer cosas. Bueno, no ha sido una buena jornada para los equipos de tercera FEB. Me gustaría poder contaros otra cosa bien distinta, desde luego. Hemos tenido un par de derbis en Primera Nacional Masculina. En Liga CB tuvimos clásico Barcelona-Real Madrid. Bueno, lo estuve viendo un poquito, no demasiado. Al final fue un poco descafeinado, ¿no?, para lo que se esperaba. Porque la verdad es que el partido se decidió en el segundo cuarto con un parcial de 15-36, ¿no? 21 puntos de diferencia a favor del Real Madrid, que prácticamente, bueno, le entraba todo. Y ya, pues poco partido hubo más a partir de ahí, ¿no? Bueno, hubo final de Liga Cadete Masculina, volviendo a Almería, ganó Cajamar Ceba Almería Verde al Club Deportivo Roquetas en un auténtico partidazo, una de esas finales igualadas, emocionantes, de las que se pueden quedar grabadas a fuego para todos los que lo hayan podido vivir de cerca. Evidentemente los que han ganado un poco más, pero bueno, todo el mundo puede aprender ahí. Y bueno, por lo demás aquí, pues cada uno sigue con su vida. Yo os puedo contar algo de la mía. Y es que este viernes de esta semana, yo voy a dar un concierto en la sala Dragonfly, que está justo aquí detrás, paré con paré con los estudios de Marcador Radio. Tocamos dos bandas, Richo, que es la banda a la que yo pertenezco, y no sé si lo voy a decir, Through Wave, que son unos chicos jovencísimos que hacen versiones del grunge de los años 90. Y bueno, el concierto empieza a las 9 y media, y los 50 primeros asistentes se van a llevar de regalo un libreto a modo fanzine, que ha hecho un servidor con las letras de las canciones. Bueno, ahí lo dejo. Esto no es baloncesto, pero al final, en la vida tienes que saber unir las cosas que te gustan y de diversificar un poquito y poner los medios para disfrutar un

voy a hacer las relevantes, ¿no? Yo tengo aquí esta oportunidad, esta herramienta para darme publicidad a mí mismo, pues oye, pues se hace, que no pasa nada, sin complejos, ¿eh? Y bueno, pues por lo demás, me voy a ir con Lidia a narrar los titulares que ya toca.

0: Y con la música del último guerrero empezamos con los titulares. Jornada negra para los equipos almerienses de tercera FEP, hubo pleno de derrotas.
1: Vizpaña Tíjola cayó en casa ante el colegio El Pinar, Surtsitz Baloncesto Murgi ante Algeciras y CB Almería en la pista de Nova School.
0: Vamos, que ni una victoria nos pudimos llevar este fin de semana. Bueno, a ver si el siguiente es diferente. Y ahora nos vamos a ir a Primera Nacional, doble ración de derbis en la Nacional 1.
1: Ciudad de Vera ganó cómodamente en casa al CD Adra 83-61 y Estudiantes de Huércal venció al CD Roqueta 67-77.
0: En Nacional 1 femenina perdieron el Toyo Basket y Club Deportivo Roquetas.
1: El CB La Mojonera ganó al CB Martos a domicilio y mantiene vivo el pulso en la parte alta de la clasificación.
0: Y la Liga Cadete Masculino, como ya decíamos antes, Cajamar CB Almería Verde se proclama campeón provincial.
1: Los capitalinos ganaron al CD Roquetas ante una final apasionante 82-89.
0: Vamos adelante.

0: Bueno, este es el Live Wire de Motley Crue, temazo prácticamente de los inicios de la banda. Maravilloso son los Motley Crue, y quien es también una gran persona y un gran entrenador, que además creo que está por aquí, que es don Juanfran Martín, que repite llamada porque es que no paran de llover los éxitos. Juanfran, ¿cómo estás? Buenos días.
1: ¿Qué tal? Buenos días, Sander. Pues muy bien, tío. Contento, la verdad.
0: Me alegro, porque vaya añito que llevas. Hace, creo que 2 semanas, te llamaba porque habías ganado la Liga Junior, ahora ganas la Liga Cadete. Además, coges el equipo ahí a final de temporada, por diversas circunstancias, sustituyes al entrenador anterior y pones a funcionar el equipo. Y oye, otra victoria más, otra liga más y bueno, yo no sé cómo decirlo, yo me imagino, no sé, estás tocado por una varita mágica, no sé, cuéntame tú qué hay que hacer para tener tanto éxito.
1: Pues no es otra cosa que, bueno, y creo que tú lo sabes también porque has estado en este mundo, porque mucho trabajo al final. Es verdad que nosotros hemos llegado, bueno, también Alberto y yo, porque Alberto también ha estado conmigo haciendo una mano.
0: Sí, de hecho te voy a decir que yo la semana pasada, Juanfran, perdóname que te interrumpa, nombré a Alberto como el entrenador y yo no sabía que estabas tú también metido.
1: No pasa nada.
0: Y por eso te pido disculpas dos, también, ¿eh?
1: No, para nada. Los dos hemos sido partícipes de esto, así que no tienes que pedir disculpas. Sí, vamos, ningún problema, vaya. Que eso, que es verdad que nosotros llegamos y el equipo, bueno, a ver, el equipo al final tenía una base de trabajo, es cierto, pero sí que es verdad que a lo mejor anímicamente, bueno, por una serie de circunstancias, como tú bien has dicho, que al final, bueno, pues puede pasar, ¿no? Que cuestión de feeling, ¿no? Que a lo mejor no ha sido el mejor de lo que han tenido otro año y demás, y es verdad que llegamos y había un poco de ese ambiente, ¿no? Raro, que habían perdido algunos partidos también que creían que no iban a perder. Bueno, a partir de ahí, pues creo que los chavales también han tenido mucha ambición, han tenido mucho, se han esforzado muchísimo y bueno, pues creo que todo tiene su recompensa.
0: Porque ese cambio de dinámica tan evidente, sobre todo la energía, porque como tú dices, al final, pues trabajo de baloncesto, pues tienes la base del trabajo de todo el año y evidentemente en unas semanas no vas a cambiar, ¿no? De arriba abajo toda esa estructura o ese funcionamiento, pero sí es cierto, ¿no? Que sobre todo lo que sí habéis cambiado, yo creo que sobre todo la energía, ¿no? La forma de ver las cosas, la forma de competir, la forma de sentir. Supongo que os enfocaréis más en prácticamente eso, ¿no? Básicamente para poder conseguir un resultado a tan corto plazo.
1: Correcto, sí, al final nosotros cuando llegamos obviamente detectamos que hay una serie de, bueno, una serie no, la gran mayoría de jugadores que, bueno, pues es lógico, ¿no? Venían de perder, creo, no sé, creo recordar si fue contra Murgi o contra Vera esa semana, no recuerdo qué partido fue, y bueno, perdieron los dos, pero no sé cuál había sido el último que habían perdido, y es verdad que ellos también, lógicamente, pues están decepcionados porque habían perdido y demás. Y al final el trabajo que más intentamos, la faceta que más intentamos reforzar es la faceta de la motivación, ¿no? De, oye, esto no ha acabado, todavía queda, podemos arreglarlo y podemos hacer que el año acabe bien, que todavía quedaban partidos de liga regular, aunque sabíamos que era muy complicado ya clasificarnos directamente, pero bueno, luego quedaba una Final Four, al final la hemos sacado. Y luego la final también en Roqueta, así que pues muy contento, ya te digo, pero que vamos, que la clave sobre todo ha sido eso.
0: Oye, con respecto a ese partido, esa final, oye, partido vibrante, empezáis ganando, luego remontan, se ponen por delante, volvéis a reaccionar, cogéis otra renta, el partido prácticamente permanece emocionante, intenso hasta el final, ¿no? Supongo que os esperabais un partido así, que una final, debe ser así,
1: el
0: ¿no?
1: El partido fue un partidazo, las cosas como son. Es cierto que Roquetas tenía alguna que otra baja sensible, porque al final son fiestas que él siempre pasa, ¿no? Que en la categoría cadete, pues jugadores que no están por temas de viajes en los institutos y demás. Pero bueno, nosotros también teníamos también alguna baja que otra y el partido fue increíble. Roquetas es verdad que al principio, sobre el papel, parecía que contaba con varios infantiles en el acta, ¿no? Por así decirlo. Pero bueno, al final los cadetes dieron la cara, vamos, de una manera increíble. No sé si jugaron 8, creo que fueron 8 o 7, no recuerdo exactamente, pero muy bien, vamos, no estuvieron todo el partido compitiendo y bueno, y nosotros también, la verdad que nosotros también muy bien. Al final sabíamos que no iba a ser fácil, por muchas bajas que hubiese, y más allí, porque más allí ya sabes tú cómo compiten ellos, así que bueno, pero una final vibrante, tío, fue vibrante.
0: Uh-huh. Oye, y ya en el plano personal me imagino también que será un partido especial para ti, ¿no? Porque al final tú has formado parte también del Club Deportivo Roquetas muchos años, me imagino que conocerías también a esos chicos, a casi todos los del rival, y bueno, no sé si te transmitió alguna sensación también especial, ¿no? Ya no solo por sí. Ser una final, sino por un poco por tu pasado.
1: Sí, claro que sí, al final Roquetas, bueno, yo... cuando me despedí, bueno, siempre lo he dicho, ¿no? En mi casa, siempre en mi casa, siempre me han tratado muy bien. Y bueno, pues hay sentimientos y emociones encontrados, ¿no? Cuando llega allí, el pabellón donde he estado siempre, la gente, al final esa generación yo también la he educado allí, son chicos estupendos y bueno, es verdad que cuando acabó el partido, pues algunos cuando los ves, pues tristes, ¿no? Que al final, bueno, están en un cadeva también y han hecho un año fantástico, han sido campeones de liga regular, pero bueno, pues te da cosilla, ¿no? Te da esa cosilla de que al final has estado ahí, has estado con ellos, has pasado mucho tiempo con ellos también, pero bueno, ya está, las cosas supongo que pasan por algo y bueno, yo al final, el objetivo era ir allí, competir, dar el máximo de nosotros y se hizo y el resultado fue favorable, pues mira, pues súper feliz, la verdad.
0: Bueno, y ahora otro cadeva, no sé cómo es la generación, no sé tampoco cómo es la generación en el resto de Andalucía. ¿Hay alguna posibilidad de hacer algo, de dar alguna campanada por ahí por Andalucía o no?
1: A ver, acuérdate que hace una semana estuvimos hablando de, es verdad que con el Junior no he tenido la suerte que me hubiese gustado tener, es verdad que teníamos un grupo bastante complicado, las cosas como son. Esta generación hace 2 años... Almería sufrió bastante. Creo recordar que yo estaba en aquel entonces estaba con Roqueta. Creo recordar que ninguno de los dos equipos conseguimos el pase a cuarto. No estoy seguro al 100%, pero creo recordar que ninguno de los dos. Sé que me consta que hay equipos muy fuertes. De hecho, por ejemplo, bueno, si nos regimos a Málaga creo que Nova Scotia quedó fuera. Que es un equipazo, o sea que imagínate. No lo sé, todo dependerá pues de ese dichoso sorteo, ¿no? De que a veces depara para pues eso, yo por ejemplo en el Junior creo que teníamos equipo para haber hecho mucho más y ha sido una lástima que no hayamos quedado ahí a las puertas, pero es que verá que el grupo ha sido muy duro. Y no sé, pues vamos a ver ese sorteo, qué tal sale y ojalá que sí. Yo siempre que los partidos hay que jugar los Sander, así que dar una campanada, pues bueno, bienvenido sea.
0: Ojalá. Pues claro que sí, hombre, claro que sí. Se va a intentar seguro, de eso no cabe la menor duda. Oye, sí, y ya sí. Te hago la última pregunta, ya que, bueno, también formas parte del equipo de Tercera FEB. Visita Nova School, peleasteis, la verdad es que peleasteis, era difícil. Y al final os quedasteis un poquillo sin gasolina, supongo, ¿no? Ahí con ese partido de Tercera FEB.
1: A ver, fue otro partidazo, la verdad que mi sábado fue completito.
0: Intenso, desde luego.
1: Fue otro partidazo. Al descanso conseguimos irnos arriba en el marcador, pero es verdad que Nova School es que tienen un ritmo muy alto, un ritmo de no parar, todo el partido corren muchísimo, definen uno contra uno muy intenso. Es verdad que es un partido que los 40 minutos... requiere un nivel de intensidad muy alto y luego también encima tenían 4 o 5 jugadores que en el uno contra uno eran auténticos asesinos, es que eran muy muy verticales al aro y muy complicados de parar. Y bueno, es verdad que en los últimos 8 o 9 minutos se nos cerró el aro y ellos, es verdad que bueno, pues ya te digo, en ataque estuvieron muy muy sólidos en esos minutos finales y se lo llevaron, pero el partido muy bien, lo competimos muy bien y también yo por mi parte muy contento, la verdad, de cómo el equipo dio la cara.
0: Sí, la verdad es que se nota una mejoría evidente, ¿no? En las últimas jornadas del equipo. Oye, Juanfran, pues, oye, muchas gracias, enhorabuena de nuevo y nada, pues ojalá que te tenga que seguir llamando mucho más, ¿vale?
1: Gracias a ti, eso digo yo, que ojalá que no pares de llamarme.
0: Venga, pues un abrazo, bueno, cuídate.
1: Un abrazo muy grande.
0: Muchas gracias por atender. Chao. Bueno, y creo que por aquí tengo también, este era Juanfran Martín, entrenador de ese cadete masculino de Club Baloncesto Almería. Y tengo otro Martín, que es José Antonio Martín Cara, Cata para los que lo conocemos más, aquí en el mundo del baloncesto. Cata, ¿qué tal? ¿Cómo estás? Buenos días.
2: Hola, buenos días.
0: Ya tenía yo ganas de cazarte por aquí, ¿eh? Eres complicado de conseguir. Está...
2: Sí. El trabajo no deja poco tiempo libre.
0: Doy fe que no es por otra cosa. Oye, ganáis en Martos, vais con algunas bajas, por lo que he podido ver, pero bueno, ya es que ni eso os detiene, ¿no? Os lleváis otra victoria, entiendo que no te esperarías un partido fácil, pero ahí estáis, ¿no? Seguís sacando partidos adelante.
2: Bueno, como dice, en partido que llevábamos algunas bajas de cadete y de junior, que tenían mucha sobrecarga del Cadeva Junior, y además tuvimos en Nacional, también tuvimos doble jornada la semana pasada, y bueno, el servicio del oficio del club decidió un poco que descansase esta semana, y no nos vamos a engañar, viendo el rival que era en la clasificación, el partido de la primera vuelta como fue, pues creíamos que era primordial el tema de la salud de ellas, que no iba a repercutir para mejor en este último tramo de liga que teníamos. Entonces, pues, por eso decidimos darle un poco de descanso ayer. Viajamos con 8 jugadoras y la verdad que, bueno, el partido bastante bien. Fue a una hora un poco rara, fue a las 4 de la tarde, porque ellos
0: la hora de la siesta.
2: Nos pidieron el favor de cambiarlo por el tema de que por la mañana tenían ellos un campeonato cadete. En fin, que como el resto de clubes, cuando nos llaman que hay algún problema, si podemos ajustarnos y cambiar por el bien de los dos equipos, por lo sigo. Pero es lo que estábamos hablando, al final es una hora diferente, los ritmos de comida, de viajar y todo eso son diferentes, y bueno, al final el partido, el primer cuarto sí estuvo bastante igualado, cuando los dos equipos estábamos más o menos tanteándonos, pero a partir del segundo el partido se rompió y ya bajaron físicamente, y nosotros, bueno, pusimos en práctica ciertas cosas que no creemos que nos podrían venir bien para los futuros partidos que nos vienen en esta recta final.
0: Porque, oye, habéis mantenido al final un poco el pulso, ¿no? Estáis ahí cerquita de los de arriba, muy pegados. No sé si ya os lo tomáis como objetivo, ¿no? Pues yo me imagino que tampoco, igual no lo habéis pensado, pero me imagino que ya es inevitable hacerlo. Además tenéis el próximo partido, si no me equivoco, en casa, el líder, ¿no? Que es Aliber Fuengirola. Y hombre, no va a ser fácil, pero la verdad es que sería alucinante para el equipo ya no solo competirlo, sino, oye, si se logra sacar esa victoria, ese partido, creo que sería una guinda preciosa, ¿no? La temporada también.
2: Como ya dije, el objetivo para nada del club es tener que meternos en los playoffs, pero no te voy a engañar, tanto las jugadoras como el cuerpo técnico como el club en general, estamos ilusionados con la idea, y ya sí lo consideramos un objetivo. No lo hubiéramos imaginado al principio de temporada, pero ahora, conforme se ha ido desarrollando la temporada, sí es objetivo, porque creo que lo merecemos. Hemos hecho una temporada muy, muy buena. Las jugadoras se la han currado muchísimo porque, solamente disponemos de 5 seniors. Las demás son jugadoras cadete y junior. Por lo tanto, ha sido difícil y han hecho mucho sobreesfuerzo, teniendo que entrenar con su categoría, con las categorías superiores, y cuadrar ese tema de carga ha sido un poco complicado. Pero ahora cualquiera les dice que ya que hemos llegado aquí, que el objetivo no es meternos en los playoffs.
0: Vaya.
2: No hay manera de convencerla, y además estamos encantados. Saliver, pues tenemos una espinita clavada, porque cuando jugamos el partido allí en su casa, en la primera vuelta, que ellas estaban imbatidas, ellas perdieron un partido toda la temporada, pero entonces estaban imbatidas y perdimos la prórroga. Se nos escapó el partido en los últimos 30 segundos, íbamos ganando de 4, y bueno, un triple, un tiro libre, nos dio el empate, fuimos a la prórroga, y en la prórroga, ellos tuvieron un poquito más de acierto que nosotros, porque es un equipo que está hecho, en su objetivo sí está hecho para ascender, con jugadoras de mucha experiencia en esta categoría y en categorías superiores. Algunas vienen de Unicaja, otras vienen de Tepona. En fin, jugadoras que saben lo que están compitiendo y el objetivo que tienen de ascender a Liga 2. Entonces, nosotros pues, bueno, vamos con la ilusión de la gente joven, de la inocencia esa de no somos conscientes de lo que estamos consiguiendo, y vamos a intentar pelearlo al máximo.
0: Sí, luego, hombre.
2: Bueno, el resultado ya veremos cuál será.
0: Hombre, a mí no me cabe la menor duda, y te voy a decir una cosa, Cata, a mí es que me gusta mucho fantasear con estas cosas. Ya me gusta jugar a la épica y este tipo de historias, tú ya sabes. Y oye, y no sé, igual este año no, o es muy difícil, desde luego, ¿no? Pero me gusta tu actitud con respecto a esa posibilidad, y sobre todo yo me paro a pensar, veo el núcleo de jugadoras que hay de tanta juventud y tanto talento. Casi estoy obligado, ¿no?, a pensar en cómo va a evolucionar este equipo, que además tiene una base de trabajo también bastante sólida. Quizá en el futuro, y no te hablo de un futuro muy lejano, igual metéis en un lío al club, al ayuntamiento, a la institución en general de ahí de la Mojonera, porque esto tiene una pinta, me vas a permitir que diga, que vamos, inesperada, pero desde luego es algo real, ¿no?, lo que estamos viendo, pues estamos viendo un equipo que compite contra todo el mundo, y sobre todo eso, el futuro que tiene, ¿no?, esa proyección que tienen estas chicas.
2: Como ya dije, el objetivo era eso cuando se sacó el equipo hace 5 años, y era que la base del equipo estuviese compuesta por jugadoras como ocurre este año, que llevan con nosotros desde Premium. Entonces, en la categoría que tenemos que estar, ni lo pensamos, porque creemos que esta categoría...
0: Pero tú imagínatelo.
2: Bueno, difícil de imaginar.
0: ¿Qué sería, una bendición o un problema?
2: Bueno, creo que serían las dos cosas.
0: Sería las dos cosas.
2: A veces una bendición y otra vez sería un problema, porque, bueno, creo que la categoría de la Liga Femenina 2 es una liga complicada por el tema de los desplazamientos. Sobre todo los equipos de aquí, del sur de España, que hay tres equipos por debajo de Madrid. Todo lo demás está, o te toca el grupo de Cataluña, Valencia, Cataluña, Navarra, o te toca el grupo de País Vasco, Navarra y Asturias. Entonces, esos desplazamientos, sí, verdad que son complicados, ¿no? Te digo que nosotros viajamos en coche, o sea, que el sacrificio...
0: Hago yo una llamada ahí al alcalde o al quien sea, y sí, te lo soluciono yo rápido,
2: Apoyo tenemos desde el minuto uno que sacamos este proyecto, pero como dices, bueno, nosotros no vamos a renunciar a nada, ni este año ni el año que viene, y que sí, lo que sí nos reconforta es ver que ese trabajo que se inició, bueno, en el club de hace muchísimos años, pero el proyecto este particular del Nacional Femenino, que se inició hace 5 años, ver lo que estamos consiguiendo este año con las jugadoras que lo estamos consiguiendo, bueno, es un lujazo, te lo puedo asegurar como entrenador, como director técnico, como fundador del club. Para mí es un lujazo lo que estamos disfrutando este año.
0: Uh-huh. Oye, y es un lujazo para todos los que os seguimos, para todos los aficionados del baloncesto de Almería. Estás haciendo una temporada brutal, pase lo que pase. Contra Saliver creo que tenéis un mérito enorme, y ojalá os sigamos viendo crecer de la manera que sea, pero que esto siga evolucionando, y lo que tenga que ser será, y si hay que afrontarlo en el futuro, pues afronta, que como tú dices, pues bendito problema, ¿no? Cata, muchas gracias por atenderme, a ver si te puedo llamar más a menudo y que sea para cosas buenas como esta, ¿vale?
2: Siempre a tu disposición.
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buenas tardes, bienvenidos a Marcador Directo en este martes 18 de agosto, el día después de la primera victoria de la Unión Deportiva Almería, que rompió anoche en el Estadio de los Juegos del Mediterráneo una racha, bueno, voy a decir preocupante, pero que no gustaba desde luego, de 4 años consecutivos sin poder ganar en la jornada inaugural. Ayer rompió esta, no sé si racha o mini racha, pero en cualquier caso, pues esta tendencia o dinámica, el conjunto entrenado por Francisco Javier García Pimienta en un partido, ¿para qué nos vamos a engañar?, bastante plácido ante el Club Deportivo Eldense, uno de los equipos que ha ascendido de primera RF, que ha tenido una planificación cuanto menos extraña, en la que han salido varios de los futbolistas que fueron prácticamente importantes en ese ascenso y ha firmado, la verdad es que muy poquitos refuerzos, y ayer se pudo comprobar, especialmente en la primera parte, donde el Almería sacó brillo a la estrategia, algo que con Rubi nos habíamos acostumbrado a que prácticamente no existiera y que parece que García Pimienta lo va a colocar como uno de los grandes pilares del equipo. Los dos primeros goles llegaron a balón parado y luego la genialidad de Nico Melamed para facturar un partido al que le sobró, pero además mucho, la segunda parte, con mucho calor, con humedad, con una Almería que no quiso hacer sangre, que prácticamente jugó al tran-tran, y un Eldense demasiado limitado arriba como para volver a meterse en el partido. De hecho, ni siquiera fue capaz de marcar el gol del honor y meter un poquito de presión en ese segundo acto. Te vamos a contar todo lo que ocurrió anoche en el juego del Mediterráneo. Estaremos con los protagonistas, pero también, por supuesto, como cada día, con José Antonio Valle, para que nos hable del resto de nuestro fútbol, con un filial que sigue reforzándose, mirando más allá de nuestras fronteras. Y en Página Polideportiva estaremos con el baloncesto también, como cada martes. Hasta las 2:30, con todos vosotros.

0: 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Alfonso, muy buenas.
1: Hola, muy buenas, Pascual.
0: La UDA estrena Liga con una victoria sin despeinarse.
1: El cuadro rojo y blanco exhibe su superioridad ante el Eldense.
0: Más de la Unión Deportiva Almería, Cooperativa Agrícola San Isidro, casi son especialistas en tomate. García Pimienta dedica el triunfo a la afición.
1: Casi 16.000 espectadores en el Juegos del Mediterráneo.
0: Y con Seat Indalo Motor y Cupra Indalo Motor, Morey en la recámara ante una posible venta de Chile.
1: El lateral del Mallorca jugó 700 minutos la pasada temporada en Primera División.
0: 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Bajramovic, nuevo refuerzo para la Almería B.
1: El extremo serbio procede del juvenil del Partizan de Belgrado.
0: Más serbios y más jugadores del Partizan de Belgrado ahora mismo en el filial que jugadores almerienses. Es un auténtico espectáculo. 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Con más de 800 kilómetros de autonomía, voleibol, Miguel Delgado convocado con la selección española sub-15.
1: El jugador del Mintonete permanecerá concentrado hasta el próximo viernes en el CAR de Soria.
0: Baloncesto a Dava, se impone en la Copa de Feria.
1: Casi un centenar de jugadores en un evento que se celebró en el pabellón Moisés Ruiz.
0: 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Fútbol Sala Sur Sit afina la presentación ante su público.
1: Mañana llega elegido, ha elegido un pozo aspirante al título.
0: Y también en Página Polideportiva, las 100 horas de Roquetas de Mar llegan a su clausura con récord de participación.
1: Se han superado la barrera de los 14.000 deportistas.
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1: Melamed y Zodic fueron los mejores.
0: La voz de Almería, el nuevo Almería se come al Eldense.
1: Los rojiblancos lanzan un aviso en la categoría.
0: Diario de Almería, la UDA firma un soberbio estreno.
1: El conjunto almeriense ilusiona en la primera parte.
0: 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Vivas acusa a Sánchez de maquillar la realidad.
1: Alerta de que Ceuta está en peligro y Vox ofrece gobernar juntos.
0: Actualidad Almería con nuestra emisora de Almería Información General, con su web radioalmería.com, con el consorcio del sector 2 de la provincia de Almería para la gestión de residuos, y Ecoembes, que nos animan a reciclar latas, bricks y envases de plástico en el contenedor amarillo, envases de cartón y papel en el azul, porque reciclar es muy nuestro. Más de 300 efectivos diarios velarán por la seguridad durante la Feria de Almería 2026.
1: El dispositivo incorporará drones, la unidad de caballería de la policía local y un puesto de mando avanzado.
0: La Diputación de Almería aprueba 7 millones de euros para transformar más de una veintena de municipios.
1: El gobierno provincial impulsa 27 proyectos clave en infraestructuras, agua y patrimonio.
0: 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Asaja prevé una vendimia de gran calidad en Almería.
1: El crecimiento de la producción alcanzaría un 15%.
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1: Los afectados se repartirán 2,8 millones de euros.
0: 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La UAL comienza los preparativos de la Olimpiada Matemática Española.
1: El evento celebrará su 63 edición en el campus de La Cañada.
0: Terminamos con la información del tiempo. 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
1: La Agencia Estatal de Meteorología anuncia para hoy en Almería cielos despejados y sin riesgo de precipitaciones. Los vientos soplarán flojos en toda la provincia. Temperaturas en ligero descenso, con una máxima de 33 grados y una mínima de 26.
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0: Continuamos con nuestro marcador directo, con nuestro minuto musical. Hoy con este tema de Víctor Manuel, Algunos pasan de todo, que es la canción que ha elegido hoy nuestro comité de expertos por el tema de que Marlaska pues no hace nada para expulsar a los menas de Ceuta. De hecho, según podéis leer en Libertad Digital, hay tan solo 6 policías para 5.000 expedientes, que ya sabéis que yo soy de letras, pero así contando con los dedos, pues 5.000 expedientes para 6 policías son casi 1.000 expedientes por policía, ¿no? 900 y pico. No está nada mal, ¿eh? No está nada mal. Ahí tienen para entretenerse. Bueno, es el momento de ir saludando al resto del equipo. Antonio Vargas, muy buenas, ¿qué tal?
1: Muy buenas, Pascual, ¿qué? ¿Cómo vamos?
0: Pues muy bien. No sé si tan bien como tú, que estuviste ayer cantando goles ahí en el estadio, ¿eh? Ha venido esta mañana con una sonrisa oreja a oreja y dispuestos a contarnos muchas cosas. A ver, la primera.
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0: Alfonso.
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0: Vamos con lo de la Unión Deportiva Almería.
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0: Deportiva Almería, que ayer estrenaba la nueva temporada 2026-2027 con un partido ante el Club Deportivo Eldense, que se presuponía que podía ser más o menos asequible por aquello de que el conjunto alicantino es un recién ascendido desde la primera RFEP y que la verdad es que cumplió pues prácticamente el patrón que se podía esperar con un conjunto rojiblanco al que le costó un poquito entrar en el partido los primeros minutos con mucho pase horizontal sin terminar de profundizar demasiado en sus acciones, pero que acabó encontrando petróleo al cuarto de hora en un córner muy bien tocado por Nico Melamed, Mariano Carmona, que perdía absolutamente la marca de Federico Bonini, y el italiano que conseguía con un cabezazo el primer tanto de la campaña. Así sonó en Marcador en Juego.
5: Majestuoso Stefan Dodic, que despejó, ya digo. Vigo, a saque de esquina Ramón Vila, el centro a la frontal del área chica, y en su especialidad, el cabezazo reglamentario ortodoxo, marcando tiempos, Federico Bonini, para adelantar a la UDA. Ojo Navarro, que puede haber carro, y perdóname la rima, marcó Bonini, Almería 1, el Elche 0.
0: Un tanto que hizo que el conjunto de Claudio Barragán se estirase un tanto hacia la portería de Andrés Fernández, con un remate de Mariano Carmona que se fue muy justito al lado del palo derecho de la portería del guardameta murciano del conjunto rojiblanco, y también con un cabezazo bastante forzado que también atapó a Andrés Fernández, balón que se quedaba finalmente bastante centrado. Se terminó de romper el partido de nuevo a balón parado. Falta desde el flanco derecho que peinaba en el segundo palo Miguel de la Fuente, y en el primero aparecía Stefan Zocic. Al principio, de primeras, el linier y el árbitro anularon el gol, pero tras el VAR finalmente acabó siendo válido.
5: Segundo palo, el cabezazo de Miguel de la Fuente, cambiando la orientación, se tiraba en plancha Dodic, marca el 29 de la Almería, segundo para los de García, Almería 2, el Elche 0.
0: El partido estaba ya muy encarrilado, pero además, tan solo dos minutos después, una pérdida grosera en la frontal del área del Eldense. La aprovechaba Nico Melamed para hacer, sin duda, el tanto de la noche, y junto al de Naim del Leganés, el gol de la jornada. Tremendo chutazo hacia la escuadra del guardameta Ramón Vila, que no pudo hacer nada.

0: intentar tener algo más de profundidad, pero que inquietó poco a la portería de Ander Fernández. De hecho, las escasas ocasiones en esta segunda parte también corrieron a cargo de la Unión Deportiva Almería, con un remate en el primer palo de Miguel de la Fuente, que sacó de manera extraordinaria Ramón Vila, y con un penalti ya en los albores del encuentro que Leo Batistao mandó muy por encima del larguero de la portería del Eldense. Enseguida nos vamos a sala de prensa, pero antes os va a seguir contando más cosas Antonio Vargas.
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0: Alfonso.
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0: Como digo, nos vamos a sala de prensa, donde en primer lugar llegaba un Claudio Barragán que no quiso ni mucho menos hacer leña del árbol caído, que intentó dar la cara por sus futbolistas, pero al que se le veía pues realmente tocado después de una derrota clara y sobre todo con esa sensación de que el Eldense es un clarísimo candidato a volver a descender a la primera RFEP. Hablaba Claudio de que habían entrado bien al partido, pero el gol de Bonini y luego esos dos tantos en el descuento de la primera parte acabaron matando cualquier posibilidad de sumar un punto.
3: Sí, sí, creo que hemos entrado bien al partido. Es verdad que yo se han acercado un tiro lejano en una parada de Ramón, creo que ha sido hasta el córner, que creo que bueno, son situaciones que las tenemos que solventar muchísimo mejor. Y luego pues bueno, eso da muestra de la pegada que tiene la Unión Deportiva de Almería, ¿no? Entonces es verdad que son, bueno, nos sirve para mejorar, ¿no? Una pena porque no te puedes ir con la primera partida concluida, no puedes encajar dos goles de esta manera, ¿no? Pero bueno, en líneas generales tengo que estar contento con el trabajo del equipo, porque en todo momento ha dado la cara. Creo que no se la ha perdido hasta el partido en ningún momento, a pesar del resultado. Sí, es cierto que con 3-0 la segunda parte, pues bueno, pues el Almería se ha dedicado más a estar en bloque medio defendiendo con la línea muy juntas, esperando pues a una contra y tal. Hemos tenido el dominio, hemos generado alguna ocasión que otra. Me atrevería a decir que inclusive hemos tenido el empate en el primer tiempo antes de, en dos situaciones bastante, bastante claras, una de Mariano y otra de Pau de cabeza muy clara. Pero bueno, esto es fútbol, y enfrente pues hemos tenido uno de los mejores equipos de la categoría, ¿no? Pero vuelvo a repetir, muy contento con, sobre todo con la segunda parte que hemos hecho, ¿no?
0: Y incidía precisamente Claudio Barragán en ese aspecto, en que la Unión Deportiva de Almería es uno de los equipos por plantilla, por pegada, que están llamados a pelear por objetivos ambiciosos que de momento se le van a resistir al Club Deportivo Eldense.
3: Hombre, no sé si será el mejor equipo de la liga, pero es evidente que es un equipo con muchos requisitos como para al final estar ahí arriba, ¿no? Entre los mejores. Y luego, pues bueno, lo que tú has dicho, el fondo de armario que tienes es impresionante. Es verdad que estamos empezando, estamos todavía, pues yo creo que inclusive hasta la media le falta ritmo también, igual que a nosotros, y bueno. Y vamos a ver qué es lo que depara el futuro. Yo me tengo que preocupar de, o nosotros nos tenemos que preocupar, el cuerpo técnico, de sacar el mayor rendimiento a esta plantilla, de la cual estamos súper orgullosos y contentos. Y bueno, con trabajo, con humildad,

0: esfuerzo y con el apoyo de nuestra afición, pues esperamos ya pues afrontar el partido contra el Cádiz de la mejor manera posible, ¿no?
1: Pues esto es lo que comentaba Claudio Barragán. Vamos a escuchar también, por supuesto, a Francisco Javier García Pimienta, pero antes, Antonio Vargas.
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1: Alfonso.
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1: Como digo, García Pimienta se estrenaba ante su público, primer partido oficial como entrenador de la Unión Deportiva Almería, más tres en el bolsillo y agradecido a la afición porque no era ni mucho menos un día fácil, lunes, agosto, vacaciones, mucho calor, pero casi 16.000 personas en el estadio.
4: Pues agradecer a la afición que ha estado de 10 en todo momento animando al equipo. La verdad es que ha contagiado mucho ese ritmo que hemos tenido, especialmente en la primera parte. La segunda parte que hemos sufrido un poco más, aunque es cierto que con el 3-0 no ha dejado de animar también y nada, me imagino lo que supone el palo de la temporada pasada. Pues ha llegado con muchísima ilusión, lo ha mostrado, estamos en vacaciones y casi 16.000 personas, como tú has dicho, aquí en el estadio. Para nosotros era una oportunidad muy grande de demostrarle que queremos, que lo vamos a dejar todo en el terreno de juego. Creo que los chicos lo han hecho, sabiendo pues que es un partido difícil, especialmente cuando vas 3-0 al descanso, que en la segunda parte el Dense aprieta un poco más. Y nada, esta victoria va dedicada especialmente a la afición, porque creo que después del sufrimiento de la temporada pasada se merecía esta alegría para empezar.
1: Un García Pimienta que además comentaba que el mercado está abierto, se está muy pendiente de llegadas y salidas, pero que de momento el Almería tiene una muy buena plantilla.
4: Sí, bueno, a ver, es que la Almería tiene muy buenos jugadores, lo he repetido desde que llegué, por un gol la Almería ahora mismo no está en primera división, entonces creo que la gente que se ha quedado está más que comprometida con el club, con el equipo, con la afición. Hoy se ha visto, como tú bien has dicho, muchos jugadores que repiten de la temporada pasada. Sinceramente yo eso no lo miro, ya llevo aquí 5 o 6 semanas de entrenador, viéndolos día a día, y hemos hecho la alineación que hemos considerado oportuna para este partido, y la verdad es que contento por cómo hemos empezado, la gente que ha empezado y también el esfuerzo que han hecho los que han salido en la segunda parte. Como digo, es el primer partido, queda muchísimo, vamos a celebrarlo mucho porque ganar cuesta, lo sabéis de sobra, y hoy vamos a celebrarlo y a partir de mañana ya pensar en el difícil partido del fin de semana contra el Tenerife.
1: Llamó la atención el hecho de que García Pimienta apostara por un 11 casi completo de jugadores que ya estaban la pasada temporada. Solo en la novedad de Pulido, además teniendo en cuenta que Rodrigo Eli ha venido teniendo algún problema físico durante la pretemporada. Bueno, lo justificaba de alguna forma García Pimienta, que comentaba que no mira demasiado este dato y que también pensaba en lo que podían aportar esos cambios durante la segunda parte.
4: Sí, a ver, para empezar, yo como entrenador intento visualizar un partido, cómo iniciamos y qué posibilidades pueden suceder en la segunda parte. Visualizo qué puede pasar en la segunda parte y entonces tener soluciones en el banquillo para, en función de cómo esté el partido, el resultado, podamos hacer. Sí que es cierto que, por ejemplo, jugador como Cipenga, que se incorpora más tarde al equipo porque viene del Mundial, o Vesga, que por ejemplo también se incorpora tarde y que tuvo una pequeña molestia que no pudo jugar el último partido amistoso. Entonces hay jugadores que realmente, pues bueno, quizás no estaban para iniciar o para jugar más de media parte, vamos a decir así. Entonces, bueno, yo por ejemplo, el caso que me has dicho concreto de Nico Melamed, es un chico que conozco muchísimo de mi etapa en las categorías inferiores del Barça, que él estaba en el Español y lo conozco. Es un chico que tiene un talento increíble. pues bueno, la temporada pasada le salió como le salió, no lo sé, pero para mí es un jugador importantísimo para el equipo y se ha visto que aparte de jugar muy bien, marcar ese golazo por el talento que tiene, pues ha trabajado mucho, que es una exigencia que tenemos todos, porque si no corremos y trabajamos todos, incluidos los delanteros, pues va a ser muy difícil, porque aún así, pues mira, el Eldense en la segunda parte especialmente ha tenido alguna ocasión, y es un tema de trabajo de todos. Entonces, para mí, los que siguen de la temporada pasada son importantes, porque seguro que tienen en la cabeza lo que pasó, y los nuevos tienen que venir a aportar aire fresco, a generar esas soluciones que necesitamos, y que cuento con todos. Y ha dado la casualidad que en este primer partido, pues muchos son jugadores que repiten, y los que han salido en la segunda parte eran nuevos, y que bueno, creo que también son jugadores ilusionantes para la afición.
1: Y entonces esos recursos de los que dispone ahora mismo García Pimienta, pues reconocía que arriba se anda un tanto corto con esa sanción de 4 partidos para Talis. Y con Leo Batistao, que emerge prácticamente en estas primeras jornadas como única alternativa a Miguel de la Fuente.
4: Bueno, para empezar, tenemos la desgracia de Talis, que tiene 4 partidos de sanción. La verdad es que es una pena, porque al final, como referencia, solamente tenemos a Miguel de la Fuente, más Talis. Sí que es cierto que Leo Batistao puede jugar en esa posición, pero bueno, no sé si sería específicamente ese jugador. Hoy se lo he dicho a los jugadores, hacía bastante tiempo que no me pasaba que en el primer partido de una temporada he dejado gente sin jugar que creo que se merecía jugar de inicio. Pero como he dicho, he pensado en cómo empezaríamos el partido y qué posibilidades teníamos en la segunda parte en función de cómo fuese el resultado. Entonces, ahora mismo la plantilla queda compensada, quedan 2 semanas todavía de trabajo, de mercado. Estamos abiertos a todo, tanto posibles salidas como posibles incorporaciones, aprovechar todo lo que sea, vamos a decir así, oportunidad de mercado, pero es un tema más de la Secretaría Técnica. Yo, como digo, hoy tenía todas las soluciones posibles en el banquillo, todas las soluciones posibles para cada posición, incluso en algunas, como por ejemplo los centrales, teníamos más de las posiciones dobladas. Entonces, contento con la plantilla que está quedando, y si viene alguna cosa y nos mejora, pues por supuesto contentísimo.
1: Tenemos que escuchar todavía algún sonido más de García Pimienta, también de los futbolistas que fueron protagonistas anoche en esta victoria ante el Club Deportivo Eldense. Primero, Antonio Vargas.
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1: Le da mucha importancia a la portería cero, García Pimienta, pese a que hubo algunas dudas en defensa y también ocasiones para el conjunto del Eldense, pero al final no perforaron la portería, y para el técnico catalán era un plus que sumara esa victoria.
4: Para mí es importantísimo mantener la portería cero. Sí que es cierto que bueno, el Eldense va perdiendo 3-0, tiene que dar un paso adelante. Nosotros sí que es cierto que la intensidad que hemos mostrado en la primera parte, yo creo que la segunda no la hemos mostrado, y cuando tú bajas un poquito esa intensidad, cualquier equipo de segunda división te genera. Ha tenido llegadas, no sé si ocasiones muy claras, pero sí llegadas. Es cierto que nosotros también hemos tenido ocasiones, especialmente a la contra, que podíamos haber marcado ese cuarto gol, incluido la jugada del penalti de la última acción. Pero para nosotros es muy importante la portería cero. Es una de las cosas que yo voy a insistir muchísimo, pero más que la portería cero, que también, por supuesto, el conceder pocas ocasiones al equipo rival, que realmente se lo tengan que ganar cada vez que genera una ocasión de gol, y que sea más mérito suyo que no de mérito nuestro. Sí que es cierto que la segunda parte, pues bueno, no hemos estado con esa intensidad de la primera parte, concediendo muy poco en la primera parte. Eso, recuerdo un chute cruzado, es la única, creo, ocasión que ha tenido el Eldense, y ahí sí que tenemos que mejorar, y independientemente del resultado, ser igual de intensos. Es cierto, que estamos en primer partido de liga prácticamente en verano, hace mucho calor y la gente no está preparada para todos los minutos, y con las sustituciones he tenido que ir un poco con cuidado para que nadie se hiciese daño y no quedarme con un jugador menos, pero la gente está preparada y mentalmente vamos a ser muy fuertes para, como te he dicho, mantener esa portería cero, que creo que nos hace más fuertes.
1: Y por último, sobre el estado físico de los futbolistas, va a ser una semana corta, mañana descansa el equipo y tan solo pues tiene jueves, viernes y sábado para preparar esa cita del domingo ante el Tenerife. Futbolistas como Alex Muñoz recibieron algún golpe, pero estaba tranquilo en este sentido el técnico catalán.
4: Bueno, en principio golpes del partido, no debería tener ningún problema. Mañana la recuperación, pasado mañana descansará y creo que no, esperemos que no tenga nada, al igual que el resto de compañeros. Y sí, nosotros tenemos un modelo de juego en el que, bueno, como se ha visto, queremos el balón, queremos ser asociativos, queremos generar ocasiones de gol, como se ha visto especialmente en la primera parte, en alguna contra en la segunda. Y todo eso va a ser muy bueno si defensivamente somos solventes, somos solidarios, concedemos poco, estamos juntos, sabemos sufrir, como por ejemplo cuando se ha quedado Alex Muñoz fuera en esa acción, pues hemos defendido con 9 jugadores de campo y no tiene que haber ningún problema, porque si estamos atentos y sólidos, el equipo rival va a tener serias dificultades de generar ocasión. Si somos capaces de hacer eso, con la pegada que tiene este equipo, con el talento que tienen estos jugadores, creo que estaremos más cerca de conseguir la victoria. No siempre será posible, pero naturalmente si somos capaces de comenzar los jugadores de esto, estaremos, como digo, más cerca de conseguir victorias.
1: Pasamos a los jugadores. Jorge Pulido debutaba ayer, primeros minutos con la elástica rojiblanca, y al igual que su entrenador, destacaba el hecho de poder tener la portería cero.
5: Sí, la verdad que muy feliz, mi primer partido aquí, siempre. Pues bueno, aunque llevo muchos años en el fútbol profesional, tenía ese gusanillo por lo que podía pasar y bueno, portería cero, sabemos que es muy importante en la segunda división si queremos lograr algo muy bonito, porque al final vemos que gol tenemos mucho.
1: Precisamente se refería a esto Pulido, el que fuese capitán de la Sociedad Deportiva Huesca hasta hace muy poquito, que comentaba que la Almería tiene una plantilla increíble y muy solvente a la hora de hacer goles.
5: Bien, la verdad que tenemos una plantilla increíble, juegue quien juegue seguro hace un buen papel. Ahora me ha tocado jugar con Fede y la verdad que contento. Como te digo, hemos podido conseguir una portería cero, que es muy muy importante gracias al trabajo de todo el equipo. Así que nada, a seguir trabajando y sumando, me toque donde me toque.
1: Pulido, que además comentaba que no les sorprendió que el Dense diese un pasito adelante en la segunda parte. Sabían que con el 3-0 el equipo de Claudio Barragán iba a apretar para intentar, como mínimo, el recortar un poco las distancias.
5: Sí, sabemos que nos iban a apretar en el inicio de la segunda mitad, es normal, ellos tienen su momento de juego. Como dices, acabamos de venir de una pretemporada y con la humedad, el calor que hacía, pues también se nota. Y bueno, creo que los cambios también han sido muy importantes, nos han ayudado mucho y bueno, tenemos una gran plantilla, como he dicho antes, así que hay que estar todos metidos, nos toque en el 11 titular o salir de banquillo para ayudar al equipo.
1: Y por último, comentaba Pulido que estaba sorprendido agradablemente de la respuesta de la afición. Era un partido en el que quizás se podía esperar más huecos en la grada y sin embargo, desde el primer día, los seguidores rojiblancos han querido mostrar su apoyo al equipo.
5: Pues mira, sinceramente me ha sorprendido. El otro día en la presentación vino un montón de gente con el calor que hacía en agosto y hoy siendo lunes me ha parecido increíble, ¿no? Como te digo, calor, verano, la gente a vacaciones y se ve que la gente tiene ganas de fútbol, tiene ganas de vernos competir y de pasar un año bonito. O sea, que ojalá le podamos dar dentro del campo lo que se merecen.
1: Tenemos más protagonistas. Primero, los consejos de Antonio Vargas.
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1: Alfonso López.
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1: Venga, pues vamos con Andrés Fernández, que ayer mantuvo la portería cero, que no tuvo demasiado trabajo y que recordaba que ha sido una pretemporada atípica, la de la Unión Deportiva Almería, bastante corta por aquello de haber jugado hasta la última eliminatoria de playoff.
6: La verdad que la pretemporada, como has dicho, corta, poco se puede pedir más de cómo nos hemos acoplado. Hemos intentado que los nuevos se sientan partícipes desde el primer día. Creo que se está formando una piña muy buena, el staff técnico también está haciendo un trabajo para que todos estemos en la misma línea, y yo creo que para los pocos días que hemos tenido, pues bueno, hemos visto que el equipo tiene la idea, tiene ideas y modelo de juego, y vamos a ir a trabajarlo porque tenemos margen de mejora.
1: Además reconocía que le quieren dar alegrías a la afición, que sufrió mucho con el Malagazo y que pese a ello se ha levantado rápidamente.
6: Por supuesto, yo creo que todos queremos darle alegrías aquí a la afición. Lo de la temporada pasada está olvidado, pero sí que está ahí, y queremos demostrar que queremos agradar a nuestra afición, queremos ganar partidos aquí en casa y nos tenemos que hacer fuerte, tenemos que hacer una piña, y en eso el equipo lo va a hacer seguramente.
1: Al igual que hizo García Pimienta y también Pulido, Andrés Fernández agradecía el apoyo de la afición, a la que no frenó ayer ni las fechas ni el calor.
6: Sí, sí, no, la verdad que es impresionante. Cuando hemos salido al campo y hemos visto tanta gente, la verdad que todos hemos dicho, ostras, un 16 o 17 de agosto, no sé qué fecha es exactamente, un lunes a las 9:30, con el calor que hace, podían estar de vacaciones, podían estar con sus familias, y han venido aquí a estar con su club, con su equipo, y la verdad que chapó.
1: Y nos hemos dejado para el final a otro de los grandes protagonistas, a Nico Melamed, que hizo un auténtico golazo, un lanzamiento desde fuera del área que se clavó en la escuadra de Ramón Vila y que explicaba así el exfutbolista del Español.
7: Sí, la verdad que ha sido un muy buen gol, estoy muy feliz, muy, muy feliz por el equipo, por esta victoria, por poder ayudar con el golito, con la asistencia, y queremos más todos.
1: Además, también agradecía a la afición el apoyo y el cómo se volcó, en concreto con él, que puso ese córner para Bonini, que luego además consiguió también su gol.
7: Sí, hemos visto la implicación de la afición, estamos felices por ellos, felices por todo lo que hemos trabajado también en pretemporada, y creo que se ha visto desde el minuto uno. Es verdad que quizá nos ha faltado en la segunda parte ir a por más, meter otro golito, pero siempre eso se trata de nuestra ambición, que de querer más siempre, pero estamos muy contentos por demostrar que somos un gran equipo y que queremos este año hacer cosas muy bonitas.
1: Melamed destacaba el trabajo coral de todo el equipo para acabar solventando con comodidad un partido que se podía complicar.
7: Sí, así es, se ha visto el trabajo de todos, la implicación desde el primero al último, el delantero al portero, también a nivel defensivo. Creo que nos hemos implicado todos para no encajar, y creo que eso es importantísimo de aquí a final de año, ¿no? Dar fruto a nivel ofensivo, que creo que tenemos un equipazo y pues somos capaces de todo, como se ha visto hoy, pero también a nivel defensivo implicarnos todos, porque así va a ser mucho más fácil.
1: Y pese a que, como comentaba Andrés Fernández, la pretemporada ha sido bastante corta, hasta 10 días menos que otros equipos de la segunda división, lo cierto es que reconocía el extremo de la Unión Deportiva de Almería que ya tenía muchas ganas de disputar un partido oficial con 3 puntos en juego.
7: Teníamos muchas ganas de que llegara el partido, sabíamos que además lo íbamos a hacer en casa con nuestra gente, queríamos demostrarles después del batacazo que el de no poder ascender el año pasado, que queremos mucho, que queremos y confiamos mucho en el equipo, en el club, que en el staff, que nos ha demostrado desde el primer momento que somos un gran equipo y que tenemos una idea de juego muy, muy definida, y vamos a por ello.
1: Fue un día, como comentábamos antes, en el que no hubo demasiado lucimiento para los nuevos fichajes, pero pese a eso, Melamed tranquiliza a la afición y apunta a que esas novedades van a aportar cosas muy interesantes.
7: Muy bien, desde el primero al último creo que tenemos un gran equipo, un gran vestuario también que encaja muy bien cualquier perfil, y bueno, creo que se ha visto hoy también, ¿no? Los debutantes, falta una gente también que va a aportar mucho más durante el año, y creo que suma más, que suma a la competitividad del equipo, que eso es muy importante y que nos van a aportar muchísimo seguro.
1: Vamos con el análisis, antes Antonio Vargas.
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1: Alfonso.
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1: Bueno, hemos rescatado de una importantísima reunión en una piscina a Jesús Martínez. Jesús, muy buenas, ¿qué tal?
8: Hola, ¿qué tal? Pascual.
1: ¿Estás secado o no?
8: Rescatado de la piscina de la comunidad, que está llena hoy. Sabían que íbamos a estar en directo y ha bajado pues toda la comunidad prácticamente. Está aquí en la piscina.
1: La mía, el otro día le hicieron un reto viral. Bueno, hay dos retos virales ahora mismo en las piscinas. Uno no lo puedo decir ahora mismo porque es muy asqueroso y no son horas. Y otro es tirar unos polvos negros y le echaron los polvos negros. Oye, una cosa tremenda. Fíjate que estamos ahí prácticamente estrenándola. Pero que nos pase a vosotros, porque se está haciendo muy muy común esto, ¿eh? Hay chalaos por todos lados, ¿eh, Jesús?
8: Un reto de echarle polvos negros
1: sí,
8: a la piscina.
1: Unos polvos negros que además al momento se expanden por toda la piscina. Sí, sí, sí.
8: Aquí no sé si va a sonar muy racista, pero aquí hay dos negros. Espero que no echen un polvo.
1: No, eso es
8: el único.
1: Eso ya sí que se saldría de madre, ¿eh? Bueno, tres primeros puntos, Jesús. Sonríe el Almería con esa victoria con el Eldense. ¿Cómo lo viste?
8: Muy bien, la verdad que es lo que esperaba. Yo dije que pues son 3-0, 3-0, 4-1, me parece que dije al final.
1: Acertó un montón de gente la porrita, ¿eh? Ha sido la porrita desde que estamos haciendo la porrita del Piojo la que más gente ha acertado el marcador. Y otros han pasado por arriba, 4-5-0.
8: Sí, era normal, ¿no? Vienes de jugar el último partido del playoff de ascenso con la ilusión que tenía. Prácticamente el mismo equipo que salió, la dinámica que llevaban era bastante buena. En el Dense, un equipo recién ascendido, pues a priori inferior, y durante el partido se notó que era bastante inferior. Pero bueno, la sensación es buena, nos bastó una parte, la segunda pues a dormir, estamos en pretemporada, para darle minutos a la gente que no está, que viene fuera de forma, tanto Cipenga como tantos jugadores de King Juliet, como jugadores que entraron nuevos, pero el equipo bastante bien, muy sólido, me gustó bastante los dos en el centro campo, tanto que se salía Shoddy, salía Kike hacia la cobertura, me gustó bastante bien. Y bueno, lo único que veo más flojo, fíjate que es verdad que hablamos de la delantera con Miguel, que es que lo da todos los partidos, quizás nos falta un 9. Sigo viendo la portería. El primer balón que toca Andrés Fernández provoca un córner, unas dudas con el central, voy, no voy. Luego otro balón que puede coger con la mano, le pega con el pie. Luego otro despeje. Es lo único que me genera duda. Estoy como mucho con lo de Paco Navarro. Ya el año pasado nos metieron 60 y pico papas, que yo no digo que todas las podía haber parado, pero sí he esperado un poquito más. Y dolió con la salida de Bruno, desde luego. Creo que este año podría ser el año de Bruno.
1: Bueno, no lo va a ser, evidentemente, ya ni este año ni los próximos, por ese contrato de larga duración que ha firmado con el Burgos. Pero bueno, antes de ir por otro tema, ya que has tocado lo de la portería, en camino, incluso parece que esta misma tarde puede ser oficializado lo de Aaron Jacobsvili. Lo digo porque anoche salió un poco el tema y yo decía, pues a lo mejor es el último partido de Andrés Fernández con la Unión Deportiva de Almería, porque Fernando está recién renovado, Jesús pues va a cumplir en teoría esa función de tercer portero, y con la llegada de Jacobsvili ni va a haber cuatro porteros, ni tiene mucho sentido que Andrés Fernández permaneciera en el equipo, ¿no?
8: Pues la información que yo tengo es que Jesús se va a quedar con el filial, no van a bajar con el filial.
1: ¿Y quién va a ser el tercer portero, Jesús? Porque Andrés o Fernando, me parece a mí que, no sé, asumir ese rol de tercer portero con esa edad, complicado,
8: Fernando tiene el rol asumido de tercer portero. De hecho, el contrato que tiene, la ficha es la mínima que hay en nivel profesional. Él se quiere quedar aquí en Almería por el tema de la familia, por los colegios de las niñas, por todo. Él está aquí a gusto. Y entiende que puede ser prácticamente su última o penúltima temporada. No va a crear ningún peligro, ningún problema. Y está claro que va a ser el tercer portero. El chaval que venga ahora, teniendo a Bruno, sigo sin entenderlo, gastarte el dinero en un fichaje sosteniendo lo que tiene en casa, sin tener ningún jugador almeriense en la plantilla, cuando al final arrastra mucha gente, un jugador que lo vive. Y creo que era el año de darle la oportunidad. Pero esa falta de, para mí, de respeto que se le ha tenido hacia Bruno, pues ha hecho que, pues que el Burgos con Michu te ha puesto un interés increíble desde el primer día de la pretemporada, al final ha convencido a Bruno, a pesar de tener otra oferta, se ha decantado por la del Burgos, donde va a tener oportunidad de pelear por ser titular. Pero creo, Pascual, y te digo muy en serio, este año podría haber sido el año de Bruno, porque yo, Andrés Fernández, te digo, el primer partido me ha generado dudas.
1: Pero ni el primer equipo ni el segundo. Hoy se ha oficializado el tercer serbio del Partizan de Belgrado que viene al filial. O sea, en el filial hay más serbios y más jugadores procedentes del Partizan que almerienses. En un filial de tercera división. Jesús, de locos.
8: Pues, hablando del orgullo de la academia que sentía el club, sigo sin verlo, como tú estás diciendo, todos los jugadores buenos de Almería salen fuera. Estamos hablando, por ejemplo, el caso de Alex Baena, el único jugador en la historia que ha sido campeón de Europa, campeón de los Juegos Olímpicos, campeón del Mundial, y permitimos que se vaya al Villarreal. Hay otro portero del Parados que se fue al Villarreal hace 2 años. Este año hay otro portero que se ha ido al Betis, creo.
1: Bueno, está el caso ahora de Gangoro, que ha estado pues hasta hace muy poquito en el Poliejido, que es un chico de Vícar, y que fíjate, pues ahora no está negociando la renovación con el Betis, el Rayo Vallecano se ha metido por medio, y ahora están diciendo que la Almería pues está ahí pendiente de su situación, y es un chico que has tenido hace 2 años jugando en el Ejido, y que ahora cuesta 500.000 euros el sacarlo del Betis. Sí.
8: No quiero criticar a toda la gente que está ahí metida, porque sé que hay mucha gente trabajando el tema de la cantera, tanto Manolo López como toda esa gente, sé que trabajan muy bien. Ya mi duda es que si le hacen caso a todo lo que proponen al club, ¿no? Ahí me genera muchas dudas, estando Esteban Navarro, estando Jorge Peralta, gente que conozco personalmente muy bien, y sé que se tiran horas ahí viendo informes, viendo jugadores, y que pasan, y al final traen jugadores que los representantes al final son los que meten con calzador. Pues estos jugadores que vienen de Serbia, que vienen de todos lados, no creo que estén más vistos que jugadores de Almería, de Granada, de Málaga. No me creo que lo hayan visto más. Entonces, la final, no tenemos el valor que tiene la gente de Almería, que ya ha demostrado que son jugadores muy válidos, y los perdemos por el tema de que los representantes se los meten con calzador. Se llevarán sus comisiones, pero al final yo no me siento representado en este equipo con ningún jugador de Almería. No veo jugadores que lo vivan cuando, yo no sé qué te digo, Bruno, tú lo ves, acaban los partidos, se acercaban, era mucho más directo con el público. No digo que los de ahora no, pero no es lo mismo cuando tú defiendes tus colores, tu equipo de toda la vida, cuando tú vienes aquí un año a cobrar, pasar el año y a ver lo que pasa.
1: Bueno, dos pinceladitas más, volviendo al partido de ayer. Lo primero, nos hemos acordado de que existía la estrategia, Jesús. Los dos primeros goles, los dos a balón parado, algo que con Rubi parecía pues un elemento absolutamente vacío, ¿no?, en el juego.
8: Y sobre todo, que no han sido, como tú dices, los gilicones, ¿no? Han sido directo, arriba, cabezazo, movimiento dentro del área y no, es verdad que los gilicones, sigo sin entenderlo, está bien cuando haces 2 o 3 toques para intentar crear superioridad en banda con un 2 contra 1 y hacer un centro lateral que no sea tan directo, tan central, pero es verdad que ahí es, pues bueno, un movimiento, un par de bloqueos, se adelanta Bonini y un cabezazo de golpe, que fue donde ya creó a partir de ahí la tranquilidad. Es verdad que el Dense, pues bueno, con todos los movimientos que ha tenido, le va a costar un poco más el tema de estrategia, pero sí que espabilará, porque en segunda sabemos que son pequeños detalles los que hacen que ganen, que palmen los partidos. Y bueno, la estrategia está claro que al final donde se igualan todas las fuerzas, es verdad que estaban con uno menos también cuando metimos el otro gol. Y bueno, al final el estrado, pues puede Claudio, puede decir lo que sea, pero es verdad que se nota que está trabajando por algunos aspectos tendría, y si este año empezó más tiempo, las sensaciones, de verdad.
1: Oye, y la última, ¿te sorprendió la respuesta de público? Casi 16.000 personas, un 17 de agosto, parece como si el malagazo hubiera hecho reaccionar, ¿no?, a muchos seguidores. Está ocurriendo casi lo contrario de lo que se podía esperar, y también ocurrió el viernes, ¿no?, que al final pues estás presentando a los fichajes a un zorro de mascota y casi se llenó la tribuna. Está la gente como con muchas ganas, ¿no?
8: Sí, espero que el zorro lo hayan patentado, que no pase como el león.
1: Bueno, lo bueno es que Urci, el nombre de Urci no lo puedes patentar, es decir, lo puedes explotar ahí sin necesidad de patentar.
8: Pues sí, es verdad que este año, yo te voy a hablar desde lo que a mí me toca, por ejemplo, mi hijo Jesús, pues claro, él desde un niño pequeño, en Almería está en liga profesional. No es como tú y yo, que hemos tirado años que el equipo desapareció, que hemos tenido que ir a jugar fuera de Almería, porque aquí no había equipo en categoría nacional. pero por ejemplo pues ha sacado el abono, su amigo se ha sacado el abono. Hay mucho sentimiento de Almería por lo que es, ¿no? Porque ellos han vivido siempre en liga profesional y creo que este año están viendo la sensación de que sí es el año que se va a subir directo. Creo que el equipo ha mejorado muchísimo, se ha reforzado, sobre todo Rubio, que llevamos varios años viéndolo y sabemos que ha subido porque tenía un equipazo, pero a la hora de leer los partidos, a la hora de ser valiente, no demostró. Hombre, ayer te quedan las dudas en la segunda parte, que la Almería podía haber sido más valiente, pero creo que al final, bueno, con un 3-0, el primer partido de temporada, la liga es muy larga, hay que evitar lesiones, hay que optimizar mucho el tiempo y los recursos que tenemos. Y la afición, pues me encantó, ¿no? Se vio los chavales del grupo este animando todo el rato, muy bastante colorido en el campo, mucha gente con sus camisetas nuevas, por ejemplo, mi hijo ya se la ha comprado, muchas camisetas nuevas por la calle. Y bueno, pues la verdad que me da un halo de esperanza el ver el equipo así, sobre todo el juego que tenemos, y confío en que este año, si García Pimienta hace las cosas medio normal, el equipo tiene que subir directo, porque el equipo ahora mismo, si te fijas, tiene dos jugadores por posición, dos jugadores buenos, o sea, no te quita Cipenga, tiene Melamed, tiene a Murcillo, por el otro lado tiene arriba, tiene muchísimas posibilidades este año. No creo que repita mucho 11 por todo lo que hay, incluso en la parte central de la defensa, en el centro campo con Miquel Vega, que yo creo que va a jugar seguro sí o sí gran parte de la temporada. Sin embargo, ayer, por ejemplo, Guiguede y Xodi, para mí, de los mejores del partido.
1: Bueno, pues de momento comienzo ilusionante, aunque ahora pues tocan dos visitas seguidas para rubricar un poco lo que vimos ayer, y no va a ser fácil. Tenerife y Sabadell, otros dos recién ascendidos. Te dejamos que te pegues otro remojete, Jesús, que está el día para eso, no está para otra cosa.
8: A ver si te saludas, porque están ahí concentrados con las cervezas, pero no. Había hecho un ensayo con un saludo a toda la piscina, pero están con la cerveza, Pascual no
1: lo bola. Lo dejamos para otro día, no te preocupes. Un abrazo muy fuerte.
8: Un abrazo, chao.
1: 2:06, cuéntame algo, Antonio, antes de tomarnos un pequeño descanso.
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1: Enseguida estamos de vuelta en Marcador Directo.
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1: 2:11, nos vamos a ir en busca de José Antonio Bayo.
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1: Mayo, muy buenas.
15: Hola, José Luis, muy buenas tardes.
1: Vamos a ir con el resto del fútbol, pero claro, ayer era noche de debut, así que quiero conocer también tu opinión. ¿Le echaste un ojo a la Almería o al menos estuviste ahí un poquito pendiente?
15: Por desgracia, no me cuesta reconocerlo, porque las cosas son así. Debido a que me encuentro en un estado de semivacaciones fuera de casa, no presté demasiada atención.
1: Bueno, de hecho, ahora mismo ha estado a punto de atropellarte un camión. O sea, hay que tomárselo con seriedad.
15: Sí que he visto el titular ahí ya en redes, ¿no? Que goleó 3-0, no está nada mal. Siempre hay alguien, ¿no?, que pone un poquito el grito en el tiro, incluso hasta cuando se golea, pero bueno, yo creo que es el comienzo en lo que a resultados se refiere soñado, 3 puntazos, así que ojalá que, igual que se dice, que lo que mal empieza, mal acaba, a ver si lo que muy bien empieza, muy bien acaba. Así que bueno, una alegría que yo creo que nos llevamos todos para empezar.
1: Bueno, noticia del filial, lo estábamos comentando antes también con Jesús, con Jesús Martínez, que también, bueno, pues sigue muy atentamente la cantera, que tiene pinta de que aunque se haya bajado a tercera, pues va a ser más internacional que nunca. Ya ha llegado algún futbolista serbio semanas atrás, ahora se anuncia otro, Bajmarović, extremo del Partizan de Belgrado, y también un lateral izquierdo argentino, Isaías Rodríguez. Así que Bayo, pues un año más, pero incluso botándole una vuelta de tuerca, parece claro que el proyecto de la Almería B va a ir precisamente por jugadores jóvenes y extranjeros a los que intentar poner en el escaparate.
15: Claro, al final el Almería B, como yo creo que casi cualquier filial de LFP, equipos que están en primera, en segunda división, y en el caso de Almería, con el gasto que hemos visto también a través de Marcador Almería Radio en su página web en poquitos días atrás, pues es un club que a nivel económico compite con la inmensa mayoría de clubes, no de segunda, de primera. Entonces, claro, yo siempre lo he dicho, o sea, los filiales, se habla que son jugadores de formación, equipos B, son clubes profesionales. Entonces, claro, no es lo mismo el Alpedrete Club de Fútbol, que esté en tercera federación, el equipo del pueblo, con jugadores de la comarca, o que, por ejemplo, el Almería B, ¿no?, en tercera federación, con jugadores a nivel internacional. Y como dices, pues esto no ha cambiado, ¿no? Ya sea la anterior etapa antes del ascenso o esta nueva etapa después del descenso, pues los jugadores del Almería B trascienden fronteras. Así que nada, bueno, pues a ver cómo salen. Sabemos que este tipo de futbolistas se mira no solamente para un equipo en quinta división, sino para que puedan tener algún tipo de oportunidad en el equipo de segunda o de primera. Los Perovic y compañía a veces tienen más éxito y participan con la primera plantilla, a veces menos, y tal cual aparecieron así de la nada, desaparecen así de la nada. No todos van a ser Ramazzani, no todos van a ser Sadik, no todos van a ser Luis Suárez o Darwin Núñez, pero a veces si te encuentras alguno que puede valer para la primera plantilla. Así que nada, pues contra esto tienen que competir equipos de la talla del Ciudad de Torredonjimeno, equipos de la talla de, en fin, de equipos de pueblo, ¿no?, que están en esas categorías con los habitualmente denominados perros viejos, no en el sentido peyorativo, sino en el sentido que ya tienen bastante experiencia y enfrente tienen a chavales que son muy jóvenes y que más o menos, pero cobran cantidades que solo un club de LFP, un club profesional, les podría dar en quinta división del fútbol español, como es esta categoría nacional, al fin y al cabo, pero que realmente está gestionada directamente por las federaciones regionales, las federaciones autonómicas, como es el de la federación.
1: Bueno, pues el filial mirando prácticamente a todas las partes del mundo, menos a la provincia de Almería, y del resto de nuestros equipos de tercera y de división de honor, ¿qué me destacas?
15: Bueno, pues empezando por el propio Almería B, que hoy tiene partido. No podemos olvidar que está, unos ya han empezado los equipos pro, ¿no?, las ligas del FP ya han empezado la liga, pero el resto de los equipos de primera, segunda, tercera federación aún no. El Almería B tiene partido amistoso, va a jugar frente al Huércal esta misma tarde a las 7:30, dentro de no demasiado tiempo. Un equipo de dos categorías diferentes, imagino que se tendrá que notar ahí la diferencia de nivel. Y por otra parte, el Atlético Pulpileño iba a jugar este próximo fin de semana, o sea, este próximo martes, pero, o sea, este mismo martes, perdón, pero no va a ser así. Así que tendrá que esperar, porque se ha aplazado uno de los partidos, ¿no?, que tenía ahí contra el juvenil de División de Honor de Lucán Murcia. Lo que decíamos, ¿no?, que el calendario puede variar, a veces se juegan más partidos de los que se anuncian, a veces otros se juegan menos partidos de los que realmente se anuncian, y eso ha ocurrido, ¿no? Tenía que jugar su cuarto partido de temporada contra el UCAM y al final tendrá que ser contra el Lorca ya de cara al fin de que será el próximo viernes.
1: Bueno, vamos ahora con toda la actualidad del deporte en el Ejido.
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1: ¿Qué tenemos hoy en elegido, Bayo?
15: Pues del 21 al 23 de agosto, vamos, este fin de semana que parece que nosotros tenemos a la vuelta de la esquina, y eso que acabamos de dejar uno, se disputa el primer torneo FIBA Almerimar 3x3, donde se van a reunir jugadores de diferentes edades y niveles en el aparcamiento del campo de rugby de Almerimar, donde se van a instalar pues esas pistas FIBA oficiales. Una prueba deportiva organizada, como no, por el club local de baloncesto, Baloncesto Murki, y que cuenta con la colaboración también, como no, del Ayuntamiento de Ejido. La concejal de deporte, María José Martín, ha destacado que desde el consistorio se sigue apostando por el deporte y por eventos que dinamizan el municipio, como este torneo que aúna la actividad deportiva con el ocio. Un torneo que contará con 5 categorías, sub-13 masculino para jugadores nacidos en 2013 y posteriores, sub-16 femenino, nacidas en 2010 y posteriores, sub-16 masculino para jugadores nacidos en 2010 y posteriores, senior pro masculino y senior pro femenino. Cada equipo deberá estar formado por 3 o 4 jugadores o jugadoras, con un límite de 12 equipos por categoría. Y respecto a los horarios, pues hay que recordar que las plazas son limitadas y que los horarios van ajustados al número de participantes y que todavía no se han dado a conocer por ello, porque sigue el periodo de inscripción abierto. Una inscripción cuyo coste tiene 60 euros por equipo en categorías inferiores y de 80 en las categorías senior.
1: Completísima, como siempre, la información, que además ampliaremos luego en Lativo. Muchas gracias, Bayo.
15: Un abrazo, José. Buenas tardes.
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1: Son las 2 y 19 minutos. Atentos a lo que os cuenta Antonio Vargas.
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1: Bueno, hoy está siendo un programa especial por aquello de que al final pues ha sido el estreno, la primera jornada del campeonato. Todo el mundo se tiene que mojar sobre la Unión Deportiva de Almería y todavía no lo ha hecho Antonio, que además estuvo allí en el estadio de los Juegos del Mediterráneo pasando calor mientras otros estábamos aquí en el estudio debajo del aire acondicionado. Antonio, ¿con qué te quedas de lo de anoche?
2: Hombre, a ver, si lo vende así, pues a lo mejor me habría preferido venir para acá, para aquí, para la oficina.
1: Invitado pero estabas, ¿eh?
2: Invitado estaba, vamos. es cierto. Pero sí, la verdad que, o sea, muy buena primera parte, pero, o sea, no podemos acostumbrarnos a bajar tanto el ritmo en las segundas partes, porque ya nos ha pasado durante los últimos años varias veces de que nos ponemos 2-0, 3-0 y al final un susto te puedes llevar.
1: ¿Qué futbolistas te gustaron? ¿Quién te llamó la atención anoche, Antonio?
2: Pues mira, había cierto run cuando salió Kim Yu-jen. Y la verdad que por lo que pudimos ver, obviamente en pretemporada tuvo más protagonismo, pero me gustó bastante cuando salió, porque lo vemos un jugador que presiona, que juega, que le da igual asociarse, que le da igual pedir el balón. Pero si me tuviera que quedar con un jugador, es que yo soy soldado de Kim Yu-jen, o sea, me encanta, lo sigo desde las categorías inferiores. Ajá. Pero si tuviera que elegir un jugador, yo me quedaría con Melamed.
1: Con Nico Melamed, ¿no?
2: No solo por el gol, sino también por la asistencia, porque yo creo que va a ser clave a balón parado este año. Ya lo hemos podido ver cómo juega el equipo de García Pimienta a balón parado. Nos van a dejar muchas jugadas así, entonces yo creo que me quedaría con Melamed y con el golpe de balón que tiene, que es espectacular.
1: La verdad es que, bueno, prácticamente todo el palco de profes coincidió, ¿no? Con que Melamed y Ezofic fueron los más destacados del partido de anoche. Ocurre que, claro, Ezofic viene a hacer una buena temporada, viene a llamar la atención de ser un futbolista revelación, y Melamed pues viene de todo lo contrario, ¿no? De hacer una campaña bastante triste, bastante en números, profesor, en participación, también con problemas de lesiones, y quizá por eso pues llamó todavía más la atención anoche. Vamos a saltar a la pista, vamos a hablar de baloncesto, como siempre, de la mano de Ecoculture y de Fitosur.
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1: 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Hablamos de nuestros equipos de la N1. Ayer estuvimos con la femenina, con Cata, que ha renovado en el club baloncesto La Mojonera después de esa fenomenal campaña que realizó el equipo la pasada temporada, campeón de grupo, jugando playoff de ascenso. Hoy nos vamos hasta Estudiantes de Huércal, que tiene relevo en el banquillo, donde llega Dani San Pedro. Dani, muy buenas, ¿qué tal? ¿Cómo estás?
17: Hola, buenas a todos, ¿qué tal?
1: Bueno, ¿cómo ha surgido esta posibilidad de hacerse cargo de Estudiantes y también cuáles son un poco las expectativas que hay para la próxima temporada?
17: Bueno, el club se puso en contacto conmigo cuando José, por motivos laborales, tuvo que dejar el puesto, y la verdad es que me ilusionó desde un principio la propuesta, así que fue muy fácil entendernos. Uh-huh. Y bueno, las expectativas que tenemos son por lo menos igualar lo del año pasado, ¿no? Y tratar de mejorarlo, por supuesto.
1: Claro. Bueno, un proyecto interesante, ¿no, Dani? Porque al final ya no es solo ese primer equipo en N1, sino todo lo que viene por detrás, cómo se está trabajando con la cantera, no solo en Huércal, en toda la comarca del Andarax. Se está ahí generando, se está haciendo una semilla.

0: Que seguro que va a dar fruto, ¿verdad?
1: Sí, la verdad es que sí. Desde Huércal para el lado del Andarax y para el lado de Vera, toda esa zona, Garrucha. Antes no teníamos baloncesto y ahora hay cada vez más equipos, más niños. Así que eso es muy bueno para la competición. Y de hecho muchos forman parte de selecciones provinciales, muchos niños de aquella zona. Y quiere decir que hay buenos entrenadores, que se trabaja bien. Así que la verdad es una alegría. Y en particular estudiantes que lo estoy conociendo ahora un poquito más por dentro, creo que hacen un trabajo fantástico, sinceramente. Un club con solo 10 años, que tenga la cantidad de niños que tiene, y un equipo en nacional y un equipo en provincial, la verdad es que me dejó asombrado.
0: La verdad es que sí, además ese equipo de Liga Nacional que ya nos hemos estado acostumbrando a que sea pues uno de los que está luchando por ser el mejor almeriense de la categoría. Y entiendo que para la próxima temporada, Dani, pues está ahí un poco otra vez el reto, ¿no? Dentro de esa bonita competencia que hay con varios equipos de la provincia, pues estar lo más arriba posible.
1: Sí, es lo que vamos a intentar. Tenemos mucha ilusión, creemos que podemos. Pero bueno, esto es trabajo, que no haya lesiones, sabes que no es una liga profesional, entonces dependemos mucho de los trabajos de los jugadores. Pero bueno, la ilusión la tenemos. Hemos hecho dos fichajes también para este año, que no habían estado nunca en el club, que son fichajes importantes. Entonces, más lo sumado en el club, que es mucho y bueno, pues creemos que tenemos que pelear. Nosotros no nos ponemos objetivos, pero sí que tenemos que pelear y que tenemos que ser guerreros todos los partidos.
0: Claro. Bueno, cuéntame un poquito cómo se va a componer la plantilla, porque tenemos ahí una base interesante en las últimas temporadas. No sé cómo la habéis planificado un poco.
1: Sí, tenemos la misma base de la temporada pasada, más Fran Lara, que venía de jugar en Adra, y Ezequiel Peña, que venía de jugar en Vera. O sea, reforzamos mucho la zona pintada, la pintura, con dos jugadores, uno muy grande con mucha proyección como es Ezequiel. Y bueno, Fran ya es un clásico de la categoría.
0: Sí.
1: Así que junto con lo que teníamos en casa, que ya te digo que es mucho y me gusta mucho, creo que tenemos una plantilla bastante compensada.
0: La categoría además interesante, Dani, pues para todos, para los entrenadores, para los jugadores, porque no nos cansamos de repetirlo, ¿no? Al contrario de lo que ocurre en otras categorías, donde está más marcado pues el favoritismo, los equipos que están por encima de otros, nos hemos acostumbrado a que en esta N1, en las últimas temporadas, pues cualquiera le gana a cualquiera, sobre todo cuando juega en casa, ¿no? Y eso, pues la verdad es que es bastante atractivo.
1: Sí, es una liga bastante bonita, que te permite desarrollar jugadores también. Y bueno, que es difícil, ya te digo, por el tema de lesiones, por trabajo, porque por ahí te falta un jugador muy importante un día y estás acostumbrado a jugar de una manera y tienes que cambiarla. Entonces, en ese sentido, sí puede ser una competición muy pareja. Luego, en estudiantes no pasa, y me alegra mucho que no pase, pero generalmente no terminan los mismos jugadores que empiezan la temporada, porque hay bajas por cualquier tipo de circunstancia. Entonces condiciona mucho el trabajo o el rendimiento. Pero bueno, en el caso de estudiantes, por suerte la base se mantiene, y bueno, a eso nos aferramos para hacer una buena temporada.
0: Claro, cuéntame un poquito la hoja de ruta cuando nos ponemos en marcha, cómo tenemos preparada un poquito, planificada la pretemporada.
1: Nosotros empezamos a entrenar el lunes siguiente, el lunes 24. Ya empezamos a entrenar, luego lo primero que tenemos es la Copa Federación contra Cedro Almería y Vera, que estamos viendo las fechas, pero seguramente que a principios de septiembre, un partido, el otro partido al final de septiembre, y bueno, la primera semana no tenemos a todos los jugadores por temas laborales, pero bueno, trataremos de sumar minutos en las piernas y a partir de ahí, pues nada, preparar el primer partido y ya con vistas al inicio de la temporada, que es el 4 de octubre.
0: Claro que sí. Dani, gracias como siempre por atendernos y toda la suerte del mundo en esta nueva etapa, ¿eh?
1: Bueno, muchísimas gracias. Ojalá que así sea. Un abrazo.
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0: 2:30, estamos ya agotando nuestro marcador directo. Antes de ir con los resúmenes de los programas monográficos, atentos a Antonio Vargas.
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0: Además, Chloe.
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0: Comenzamos nuestros resúmenes con Marcador Motor, toda la actualidad del automovilismo y del motociclismo.
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0: Ayer con protagonistas como Francisco Clemente, el presidente del Automóvil Club Almería, que nos hablaba sobre la reunión mantenida con la Diputación para ir perfilando el Rally Costa de Almería y también proyectos como hacer un estudio económico del impacto que tiene la prueba en la provincia.
4: Ese es el motivo de querer tener unos datos reales con el estudio de impacto económico. Pero sí es verdad, el rally, el automovilismo en general en Almería y en toda Andalucía, pero especialmente lo que son los rallies, vertebran enormemente la provincia, puesto que discurrimos por, en este caso, 13 términos municipales. Y por tanto creemos que es una forma de que tengan visibilidad aquellos pueblos que de otra forma seguramente no estarían en el calendario de eventos, sino por la realización del rally o de pruebas automovilísticas.
0: Y también tuvimos tiempo para el deporte municipal, Almería Ciudad, con el Patronato Municipal de Deportes.
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0: Ha comenzado ya el deporte de feria, incluso ha terminado alguno de los eventos, como por ejemplo la Copa de Baloncesto, de la que nos hablaba el delegado provincial Pepe Cara.
6: Hombre, yo creo que esta actividad de la feria ya es tradicional y hay gente que la está esperando todos los años. Y la manera de hacerla llegar creo que es interesante. Hay que limitar el número de equipos por seriedad y por todo, porque tampoco tenemos espacio ni forma de hacerlo más grande, y luego pues seis equipos ya conformados que se pueden reforzar, porque al fin y al cabo la inscripción es libre, se pueden reforzar para estos eventos, pero ya el equipo está formado y compiten habitualmente durante el año, pues nos garantiza que una vez inscritos van a aparecer, que es uno de los grandes hándicaps de estas competiciones veraniegas, que a lo mejor abren la inscripción y luego hay un número determinado de equipos que no se presentan. A ver, nosotros con este formato de competición estamos muy contentos, nos da los resultados esperados, la participación, el que quiere jugar se integran los equipos invitados y la verdad es que muy satisfecho.
0: Pues aquí lo vamos a dejar, pero esto no para. Enseguida llega la tribu de Bruno, el mejor debate, el análisis sobre la Unión Deportiva Almería, hoy desde la Bellota y el Buey.
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0: de la tarde. Hola. A las 2 de la tarde y 45 minutos en punto. Arrancamos nuestro tiempo de opinión, de análisis, de debate, nuestra tertulia, la tribu de Bru, la tribu del minuto 92 de toda la vida aquí en la radio del deporte, la radio que hace afición, la radio de Almería, la radio que todos los días te da más de 12 horas y media diarias, 5 de ellas de deporte y con todo el deporte en marcadoralmería.com, que es nuestro portal web deportivo, que cada día además te dará radio en directo, los podcasts de esas 5 horas y media y un montón de contenidos más sobre deporte. Y luego tienes el Radio Almería y el radioalmería.com para la información general y nuestras redes sociales, Facebook, Twitter, X, Instagram, TikTok, LinkedIn, etcétera, etcétera, etcétera. Y además tenemos canal de YouTube propio, colgamos programas, podcasts en las plataformas principales, iVoox y Spotify, y hacemos programas para la televisión. Hoy es el martes 18 de agosto, que es el día después de que la Unión Deportiva de Almería haya comenzado la liga. Yo no voy a decir mucho ahora mismo del partido de ayer, porque ahora lo diré en el videoblog, pero sí adelanto. El Almería hizo lo que tenía que hacer. Cumplió con su obligación. Creo que nada que reprochar. Y además lo hizo con inteligencia, porque ayer era un día para hacerse un derroche. Es decir, para haber metido 8 o 9 goles fácil ante un equipo francamente débil. Y no lo hizo porque hay que pensar en el domingo que viene y hay que pensar en el mes que viene, etcétera, etcétera. Ya lo que me cuadra menos es esos delirios de avisa a la categoría, le pone música al fútbol. El partido fue un peñazo infernal. El partido fue pues para haber salido corriendo en el descanso. Pero es que creo que era lo que correspondía. En fin, al final, bueno, pues tanto un fandeo con patas, pues tienen estas cosas. Bueno, estamos aquí en la Bellota y el Buey, te vamos a acompañar hasta las 4:30 de la tarde y vamos pues a poner encima de la mesa nuestra satisfacción, porque la Almería hoy está en puesto de ascenso directo y ha empezado la liga ganando fácil. Y lo vamos a hacer aquí, en la Bellota y el Buey, con Victoria Cobian. ¿Qué tal, Victoria? Muy buenas, ¿cómo estamos?
1: Muy buenas, Víctor, ¿qué tal?
0: Pues bien, deseando que empiece el festival gastronómico habitual cada vez que venimos aquí.
1: Pues sí, la Bellota y el Buey, no hay un sitio mejor. La verdad que comemos cada vez que venimos de la mejor forma.
0: 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Pues madre mía, cómo huele aquí.
1: Sí, huele genial. 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
0: Hay una persona del equipo que no está oliendo lo que estamos oliendo nosotros de la brasa de la Bellota del Buey. Es Chloe de Aro, porque está en los estudios centrales y únicos. ¿Qué tal, Chloe? Muy buenas.
2: Muy buenas, Víctor. ¿Qué tal?
0: Pero no te puedes ni imaginar cómo huele aquí, de verdad, no te exagero. ¡Qué maravilla, de verdad, realmente! Bueno, cuéntame cosas, a ver, Chloe.
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0: Venga, al lío.

0: repasito, como digo, la actualidad deportiva del día de hoy en Almería de la mano de Gido Motor. 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La UDA estrena liga con una victoria sin despeinarse.
1: El cuadro rojiblanco exhibe su superioridad ante el Eldense.
0: 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García Pimienta dedica el triunfo a la afición.
1: Casi 16.000 espectadores en el Juegos del Mediterráneo.
0: La tercera de la Unión Deportiva Almería con Seat Indala Motor y Cupra Indala Motor, Morey en la recámara ante una posible venta de Chirino.
1: El lateral del Mallorca jugó 700 minutos la pasada temporada en primera división.
0: 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Back Ramovic, nuevo refuerzo de la Almería B.
1: El extremo serbio procede del juvenil del Partizan de Belgrado.
0: Nos vamos al resto de deportes. 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Voleibol, Miguel Delgado convocado con la selección española sub-15.
1: El jugador del Mintonete permanecerá concentrado hasta el próximo viernes en el CAR de Soria.
0: En baloncesto, Adama se impone en la Copa de Feria.
1: Casi un centenar de jugadores en un evento que se celebró en el pabellón Moisés Ruiz.
0: 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Y te cuenta que en Fútbol Sala, Surcit, Ejido Futsal, afina la presentación ante su público.
1: Mañana llega elegido un El Pozo aspirante al título.
0: Y además las 100 horas de Roquetas de Mar llegan a su clausura con récord de participación.
1: Se ha superado la barrera de los 14.000 deportistas.
0: 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El Almería inicia la campaña con nota.
1: Melamed y Zocic fueron los mejores.
0: La voz de Almería, el nuevo Almería se come al Eldense.
1: Los rojiblancos lanzan un aviso a la categoría.
0: En el diario de Almería, la UDA firma un soberbio estreno.
1: El conjunto almeriense ilusiona en la primera parte.
0: Veis un poco lo que os digo, es que, en fin, ilusiona en la primera parte. Y yo me pregunto, ¿y del peñazo de segunda parte no se cuenta nada? Pues digo yo que habrá que contar todo. 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Empezando por noticias, sin tabujos ni presiones, con el Radio Libertad Digital. Vivas, presidente de Ceuta, acusa a Sánchez, por desgracia, presidente de España, de maquillar la realidad.
1: Alerta de que Ceuta está en peligro y Vox le ofrece gobernar juntos.
0: Actualidad Almería con nuestra emisora hermana, información general y su web radioalmería.com. Y el consorcio Sector 2 de la provincia de Almería para la gestión de residuos y Ecoembes, que nos animan a reciclar latas, bricks, envases de plástico en el contenedor amarillo y envases y cartón y papel en el azul, porque reciclar es muy nuestro. Más de 300 efectivos diarios velarán por la seguridad durante la Feria de Almería 2026.
1: El dispositivo incorporará drones, la unidad de caballería de la policía local y un puesto de mando avanzado.
0: La Diputación de Almería aprueba 7 millones de euros para transformar más de una veintena de municipios.
1: El gobierno provincial impulsa 27 proyectos clave en infraestructuras, agua y patrimonio.
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1: El crecimiento de la producción alcanzaría un 15%.
0: 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Las ayudas de la Junta por el Parvispinus llegan a 216 agricultores almerienses.
1: Los afectados se repartirán 2,8 millones de euros.
0: Actualidad universitaria con la Universidad de Almería que comienza los preparativos de la Olimpiada Matemática Española.
1: El evento celebrará su 63 edición en el campus de La Cañada.
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1: La Agencia Estatal de Meteorología anuncia para hoy en Almería cielos despejados y sin riesgo de precipitaciones. Los vientos soplarán flojos en toda la provincia, temperaturas en ligero descenso, máxima de 33, mínima de 26.
0: Son las noticias, hasta aquí los titulares, que vamos a ir culminando hablando de obsolescencia programada.
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0: Muy bien, pues han venido los torreznos, de la bellota y el buey, justo a tiempo. Antes de hincarles el diente, una poquita de opinión.
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0: nada que reprochar a la Unión Deportiva Almería en su estreno liguero. Nada que reprochar, entre otras cosas, porque esto es un juego en el que gana el que más goles mete. Y el Almería no solo fue absolutamente superior en ese aspecto, sino que lo fue también en todos los demás del juego. Es más, dominó también de manera absoluta en el incuestionable, de manera absoluta e incuestionable, en otro aspecto del que a mí me gusta mucho hablar porque me parece fundamental en este deporte. Sobre el césped se jugó siempre a lo que quiso la Unión Deportiva Almería, tanto en los momentos en los que tenía la pelota como cuando se la cedía amablemente a un rival que tampoco tenía mucha idea de qué es lo que tenía que hacer con ella. Y el Almería fue muy superior al Eldense en el arranque liguero porque es tremendamente superior a dicho equipo en todo. Sin paliativos, sin discusión. El Eldense no solo prácticamente no se ha reforzado con respecto al equipo que el año pasado jugaba en Primera FEB, sino que no contó con alguno de los jugadores más destacados. Y es un conjunto voluntarioso, práctico, tenaz, pero un equipo que en segunda está disfrutando del premio del ascenso y que, si no cambia de manera radical, el año que viene volverá al lugar que le es propio. Y esto no supone, con esto no pretendo, ni mucho menos, quitar méritos a la Almería o constatar que la Almería ganó y dominó porque el rival era muy malo, como algún bufando con patas ya estará concluyendo. Eso supone dar datos y reflejar una realidad. UDA y Eldense pertenecen a mundos diferentes. No son en realidad equipos de la misma categoría y por supuesto no van a competir por lo mismo. Dicho esto, el Almería fue práctico. En realidad no noté nada muy diferente a la temporada pasada. De hecho, García Pimienta salió con un equipo que, salvo Pulido, podría haber jugado el pasado año con Rubi. Y vimos muchos comportamientos muy parecidos a los de la pasada campaña. Entre otros, muchos jugadores andando por el campo en muchos momentos del partido. En realidad, es que no hacía falta más. No culpo a la Almería, pero la realidad fue esa. No diré que no era un partido fácil. Lo era. Lo que sí quiero decir es que en estos partidos el equipo dominante ha de saber muy bien lo que quiere. Los riesgos son varios, desde meterse en la dinámica que pretende el equipo débil hasta arrasarlo con una goleada, que es muy divertido para la grada, pero que puede entrañar riesgos para los futbolistas. Creo que el Almería hizo lo que debía, es decir, ganar con claridad y no arriesgar en nada, incluyendo en la salud de sus profesionales ante un rival que podía terminar cabreado y en un entorno de un calor y humedad asfixiantes. Eso sí, de ahí al partido de excelencia que han pintado prácticamente todos los demás medios, hay un abismo. No hubo excelencia ninguna. No hubo avisos a la categoría. No hubo fiestas, ni morantes, ni curros romeros. No hubo estreno soberbio, ni música celestial. Todo eso no son más que ese exceso de euforia de aficionados metidos a cronistas deportivos que tanto perjudican al equipo a la hora de la verdad. Cuando las decepciones gordas llegan en mayo, hay que empezar a buscar las causas ahora, en agosto, cuando muchos se dejan llevar por euforias con pies de barro. El lunes el Almería jugó un partido práctico ante un rival de segunda B y punto. No hubo mucho más. Con una segunda parte absolutamente tediosa en la que no se vio nada, con dos goles metidos en el descanso, en el descuento, tras regalos propios de la bisoñez del rival y con un nivel inexistente de los fichajes. No hubo más. Sinceramente, bien le hacemos a nuestro equipo poniendo las cosas en su sitio y no magnificando normalidades. De lo contrario, ya estaremos empezando a abonar futuras decepciones. A mí, ahí, que no me busquen.
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0: Esto que está sonando es Víctor Manuel, que no es un tipo al que a mí me haga especialmente feliz. Es más, me parece un jeta que lleva toda su vida viviendo como nos dice a los demás que no tenemos que vivir. Pero bueno, esto es muy habitual y muy propio del comunismo. Pero bueno, este tema habla de que algunos pasan de todo. Y hombre, pues se le puede aplicar muy bien a su amigo Pedro I, el falso Pedro Chapote, que mientras se mantiene el caos en Ceuta, pues él sigue ahí en Bermudas, en la maleta. En fin, vamos enseguida a lo de la Almería, pero antes, Victoria.
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0: Venga, pues vamos a por lo de la Almería.
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0: Con José Luis Pascual. Hola, ¿qué tal, Pascual?
4: Hola, muy buena.
0: Estoy... anoche salí convencido de que todo el mundo iba a estar de acuerdo en lo que pasó en el Estadio de los Juegos Mediterráneos y me está faltando encontrar gente esta mañana. Me está costando trabajo encontrar gente que coincida, creo que contigo y conmigo, que el partido fue un tostón infumable.
4: Sí, sobre todo la segunda parte. La verdad es que la primera al final, bueno, pues los goles maquillaron un poquito pues esa falta de ritmo. No,
0: los goles, minuto 47 y minuto 49, ¿eh? Sí. Que tampoco...
4: El tanto de Bonini, hubo también un mano a mano de Miguel de la Fuente, un par de ocasiones del Eldense. Al final yo creo que la primera parte se libró un poquito del tostón, pero la segunda parte fue absolutamente incalificable. Ahora entraremos más en detalles. Pero por mucha pretemporada que sea, por mucho calor, por mucho que el marcador estuviera ya absolutamente decidido, pues al final era una buena oportunidad para haber hecho algún gol más, para seguir congraciándose con la grada, que ayer respondió un buen número después del malagazo y después de todo lo que hubo que aguantar la pasada campaña. Y la verdad es que la fiesta se quedó a medias, ¿no? Porque la segunda parte, insisto, fue absolutamente para olvidar. Yo creo que es lo más soporífero que recordamos en mucho tiempo.
0: Bueno, enseguida vamos con ello y lo contamos con un poquito más de profundidad, pero antes, nueva campaña, nuevos retos, nuevos servicios.
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0: Bueno, creo esto lo de Sanova es un poco lo que decían en mi pueblo, que lo que es parecido no es lo mismo. Pascual, croniquita, resumen de lo que pasó ayer en el Mediterráneo. Por cierto, con gran entrada de público, que no lleno. Es que no sé por qué hay que contar las cosas como son. Lleno no, pero buena entrada de público, es muy sencillo.
4: Sí, sí, además generalmente en estos primeros partidos de agosto, tradicionalmente siempre ha habido pues entradas bastante cortitas, siempre han faltado muchos abonados, se han visto muchos claros en la grada. Ayer no fue así, se rozaron los 16.000 espectadores y eso es una cantidad pues que entra dentro del top 5 de lo que fue la pasada temporada. Así que buena respuesta del público. Es verdad que el equipo, pues la Unión Deportiva de Almería arrancó un tanto espeso, con lentitud en la circulación de balón, mucho pase vertical, le costaba el ir arrancando, pero una faceta que la pasada temporada pasó casi desapercibida, y en general durante toda la etapa Rubi, el balón parado, ayer le sacó auténtico petróleo García Pimienta. Y en el minuto 15 se adelantaba el conjunto rojiblanco con un córner magníficamente botado por Nico Melamed, uno de los grandes protagonistas de la noche, y Bonini, que se adelantaba su marca a Carmona para cabecear y hacer ese primer tanto que sonaba así en marcador en juego.
5: Stefan Dodic, que despejó, ya digo, a saque de esquina Ramón Vila, el centro a la frontal del área chica, y en su especialidad, el cabezazo reglamentario ortodoxo, marcando tiempos, Federico Bonini, por adelantar a la UDA. Ojo Navarro, que puede haber carro, y perdóname la rima, marcó Bonini. Almería 1, el Elche 0.
4: El partido que se ponía de cara para el equipo rojiblanco, que sin embargo siguió sin mostrar ni mucho menos su mejor versión, todo lo contrario. Después del 1-0 tuvo dos ocasiones claras el Eldense, con un remate de Carmona que se fue junto al palo derecho de la portería de Andrés Fernández, y también con un cabezazo muy centrado desde el punto de penalti que también detuvo el portero murciano. Y fue en el descuento de esta primera parte cuando se terminó de romper el partido. Primero con una falta botada al segundo palo, ahí la peinaba Miguel de la Fuente y Estefan Zozzi, que en el primero terminaba de empujarla hacia adentro. En primera instancia lo anulaba el linier, pero tras la revisión del VAR se pudo cantar el 2-0.
5: Marca el 29 de la Almería, segundo para los de García, Almería 2, el del Cefero.
4: Y por si el partido no estuviera ya suficientemente resuelto, tan solo dos minutos después, una pérdida grosera en salida de balón del Eldense, la aprovechaba Nico Melamed, que llegaba a la frontal del área, levantaba la cabeza y hacía uno de los goles de la jornada, clavándola junto a la escuadra de Ramón Vila.
5: Músculo, majestuoso, estratosférico disparo de Nico Melamed, rompiendo telarañas de la cruceta, el tercero de la UDA. Ya no hay Eldense, Almería 3, Eldense 0.
0: Con el ya tercero. No había el Dense, ¿sí? Si es que lo había habido en algún momento, pero es que en la segunda parte, tararí que te vi, ¿eh?
4: Sí, la segunda parte la verdad es que fue un tratado de impotencia del Eldense, que es verdad que con los cambios adelantó líneas, pero fue simplemente algo posicional, porque no tenía absolutamente ningún punch arriba, casi no llegó con peligro a la portería de Andrés Fernández, y en una segunda parte en la que la Almería se esteó y en la que prácticamente no apareció el equipo de García Pimienta, curiosamente las dos ocasiones más claras también fueron para los rojiblancos, primero con un lanzamiento de Miguel de la Fuente en el primer palo, que sacó de manera acrobática Ramón Vila, y ya cuando el partido prácticamente estaba muriendo, penalti sobre el propio delantero Pucelano, se lo pidió Leo Batistao, que estaba ejerciendo de capitán, y lo mandó muy por encima del larguero de la portería del Eldense, así que ahí se le escapó a la Almería incluso la posibilidad de haber cerrado la noche como primer líder de la segunda división. De momento se tiene que conformar, entre comillas, con la segunda plaza tras el Andorra.
0: Se le escapó el carro que decíamos de Paco Navarro. Enseguida vamos a sala de prensa, pero antes, Victoria.
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0: Bueno, y en sala de prensa, pues tampoco nada así muy reseñable, ¿no?
4: Bueno, pues llegaba en primer lugar un Claudio Barragán al que se le veía bastante tocado, el técnico del Eldense, no sé si tanto por el resultado y por lo que se había visto, sino por la sensación, ¿no?, de que el conjunto azulgrana es uno de los claros, clarísimos candidatos a perder la categoría, aunque esto no ha hecho sino empezar. Comentaba Claudio que no arrancaron mal el partido, pero que el gol de Bonini y sobre todo ese descuento de la primera parte acabó dilapidando las escasas opciones que tenían de puntuar.
6: Sí, sí, creo que hemos entrado bien al partido. Es verdad que ellos se han acercado en un tiro lejano o en una parada de Ramón, creo que ha sido hasta el córner, que creo que bueno, son situaciones que las tenemos que solventar muchísimo mejor. Y luego, pues, bueno, eso da muestra de la pegada que tiene el Deportivo de Almería, ¿no? Entonces, es verdad que son, bueno, nos sirve para mejorar, ¿no? Una pena, porque no te puedes ir, con la primera partida concluida no te puedes... No puedes encajar dos goles de esta manera, ¿no? Pero bueno, en líneas generales tengo que estar contento con el trabajo del equipo, porque en todo momento ha dado la cara. Creo que no se la ha perdido hasta el partido en ningún momento, a pesar del resultado. Sí, es cierto que con 3-0 la segunda parte, pues bueno, pues el Almería se ha dedicado más a estar en bloque medio, defendiendo con la línea muy juntas, esperando pues a una conte y tal. Hemos tenido el dominio, hemos generado alguna ocasión que otra, me atrevería a decir que inclusive hemos tenido el empate en el primer tiempo en dos situaciones bastante, bastante claras, una de Mariano y otra de Pau de cabeza muy clara. Pero bueno, esto es fútbol, y enfrente pues hemos tenido uno de los mejores equipos de la categoría, ¿no? Pero vuelvo a repetir, muy contento sobre todo con la segunda parte que hemos hecho, ¿no?
4: Tocado Claudio Barragán.
0: Te voy a pedir un favor, Pascual, sí. No me pongas más cortes, porque es que si ayer me dormía, que eran las 12 de la noche, hoy me estoy durmiendo porque es la hora de la siesta. Es terrorífico escuchar a este hombre, que habla a trozos, ¿eh? Sí. Dice tres palabras, se para, sigue, qué barbaridad. Qué manera,
4: es que los que lo hemos visto como futbolista, que era un jugador que no paraba, que era absolutamente, sí, bueno, una guindilla, ¿no? Estaba en todos lados, tal, y luego lo ves. Esa poquísima energía en sala de prensa y no parece ni la misma persona, pero bueno, los años pasan, evidentemente. Frente a un Claudio Barragán tocado, un García Pimienta que dedicaba el triunfo a la afición, que todavía tiene muy presente el malagazo y que ayer por lo menos se llevó una alegría para empezar la temporada.
7: Pues agradecer a la afición que ha estado de 10 en todo momento animando al equipo. La verdad es que ha contagiado mucho ese ritmo que hemos tenido, especialmente en la primera parte. La segunda parte que hemos sufrido un poco más, aunque es cierto que con el 3-0 no ha dejado de animar también. Y nada, me imagino lo que supone el palo de la temporada pasada. Pues ha llegado con muchísima ilusión, lo ha mostrado. Estamos en vacaciones y casi 16.000 personas, como tú has dicho, aquí en el estadio. Para nosotros era bueno, una oportunidad muy grande de demostrarle que queremos, que lo vamos a dejar todo en el terreno de juego. Creo que los chicos lo han hecho, sabiendo bueno, pues que es un partido difícil, especialmente cuando vas 3-0 al descanso, que en la segunda parte pues, bueno, el Dense aprieta un poco más. Y nada, esta victoria va dedicada especialmente a la afición, porque creo que después del sufrimiento de la temporada pasada se merecía esta alegría para empezar.
4: Un García Pimienta que tiene muy claro que está el mercado abierto, que hay tiempo para salidas y entradas, pero que de momento ve que la Unión Deportiva Almería tiene una buena plantilla para afrontar estas primeras jornadas.
0: Sí, García.
4: Vamos a escuchar ese sonido de García Pimienta.
7: Sí, bueno, a ver, es que la Almería tiene muy buenos jugadores, lo he repetido desde que llegué, por un gol la Almería ahora mismo no está en primera división, entonces creo que la gente que se ha quedado está más que comprometida con el club, con el equipo, con la afición. Hoy se ha visto, como tú bien has dicho, muchos jugadores que repiten de la temporada pasada. Sinceramente yo eso no lo miro, ya llevo aquí 5 o 6 semanas de entrenador, viéndolos día a día, y hemos hecho la alineación que hemos considerado oportuna para este partido, y la verdad es que bueno, contento por cómo hemos empezado, la gente que ha empezado y también el esfuerzo que han hecho los que han salido en la segunda parte. Como digo, es el primer partido, queda muchísimo, vamos a celebrarlo mucho porque ganar cuesta, lo sabéis de sobra, y hoy vamos a celebrarlo y a partir de mañana ya pensar en el difícil partido del fin de semana contra el Tenerife.
4: Y dentro de que ahora mismo la Unión Deportiva de Almería tiene 25 jugadores disponibles para García Pimienta, pues hay una posición que preocupa, la de la referencia en el ataque, la punta de lanza, donde Miguel de la Fuente es titular indiscutible, tal y se va a perder como mínimo este primer mes de competición. Y dejaba claro el técnico catalán que lo de Leo Batistao como 9 pues tampoco está demasiado claro.
7: Bueno, para empezar, tenemos la desgracia de Talis, que tiene 4 partidos de sanción. La verdad es que es una pena porque al final como referencia solamente tenemos a Miguel de la Fuente, más Talis. Sí que es cierto que Leo Batistao puede jugar en esa posición, pero bueno, no sé si sería específicamente ese jugador. Hoy se lo he dicho a los jugadores, hacía bastante tiempo que no me pasaba que en el primer partido de una temporada he dejado gente sin jugar que creo que se merecía jugar de inicio. Pero como he dicho, he pensado en cómo empezaríamos el partido y qué posibilidades teníamos en la segunda parte en función de cómo fuese el resultado. Entonces ahora mismo la plantilla queda compensada, quedan 2 semanas todavía de trabajo, de mercado, estamos abiertos a todo, tanto posibles salidas como posibles incorporaciones, aprovechar todo lo que sea, vamos a decir así, oportunidad de mercado, pero es un tema más de la Secretaría Técnica. Yo, como digo, hoy tenía todas las soluciones posibles en el banquillo, todas las opciones posibles para cada posición, incluso en algunas, como por ejemplo los centrales, teníamos más de las posiciones dobladas. Entonces, contento con la plantilla que está quedando, y si viene alguna cosa y nos mejora, pues por supuesto contentísimo.
0: Oye, no me había dado cuenta la noche de una cosa que me acabo de dar cuenta ahora. En esta frase ha hecho un Paco el Conejo García. O sea, ha dicho justo todo lo que había que decir para concluir. La plantilla está descompensada, es decir, pues no tenemos un delantero centro que acompañe a Miguel. Puede jugar Batistao, pero no es un jugador, tal y no sé qué. Y sin embargo ha terminado concluyendo, la plantilla está compensada. Esto es, yo qué sé, en fin.
4: A mí me dio mucho miedo el inicio, porque claro, García Pimienta tampoco habló muy rápido, y cuando dice, tenemos la desgracia de Talis, yo me eché las manos a la cabeza, ¿no? Me creía que se lo iba a dejar ahí, que no iba a seguir la frase. Tenemos la desgracia de Talis.
0: La verdad que sí.
4: En fin, bueno, vamos a escuchar un último sonido de Francisco Javier García Pimienta, que hablaba sobre el valor de la portería cero, algo que el año pasado se dio muy poco. Ayer es verdad que se jugó contra un equipo con muy poca puntería y con muy poca calidad arriba, como el Eldense, pero García Pimienta quería acordarse del hecho de haber cerrado la portería en la jornada inaugural.
7: Para mí es importantísimo mantener la portería cero. Sí que es cierto que bueno, el Eldense va perdiendo 3-0, tiene que dar un paso adelante. Nosotros sí que es cierto que la intensidad que hemos mostrado en la primera parte, yo creo que la segunda no la hemos mostrado, y cuando tú bajas un poquito esa intensidad, cualquier equipo de segunda división te genera. Ha tenido llegadas, no sé si ocasiones muy claras, pero sí llegadas. Es cierto que nosotros también hemos tenido ocasiones, especialmente a la contra, que podíamos haber marcado ese cuarto gol, incluido la jugada del penalti de la última acción. Pero para nosotros es muy importante la portería cero. Es una de las cosas que yo voy a insistir muchísimo, pero más que la portería cero, que también, por supuesto, el conceder pocas ocasiones al equipo rival, que realmente se lo tengan que ganar cada vez que genera una ocasión de gol, y que sea más mérito suyo que no de mérito nuestro. Sí que es cierto que en la segunda parte, pues bueno, no hemos estado con esa intensidad de la primera parte, concediendo muy poco en la primera parte. Eso recuerdo, un chute cruzado, es la única, creo, ocasión que ha tenido el Eldense, y ahí sí que tenemos que mejorar, y independientemente del resultado, ser igual de intensos. Es cierto, que estamos en primer partido de liga, prácticamente en verano, hace mucho calor y la gente no está preparada para todos los minutos, y con las sustituciones he tenido que ir un poco con cuidado para que nadie se hiciese daño y no quedarme con un jugador menos, pero la gente está preparada y mentalmente vamos a ser muy fuertes para, como te he dicho, mantener esa portería cero, que creo que nos hace más fuertes.
4: Pues esto fue lo que dio de sí este Almería 3, Eldense 0. Hacía 4 años que el Almería no ganaba el partido inaugural, pero también es verdad que pocas veces pues ha tenido un estreno tan plácido y tan cómodo el conjunto rojiblanco, por lo menos que recordemos.
0: La verdad que sí, que en fin, oye, lo que hay, no nos vamos a dejar de ser mucho mejores que los demás, o que en este caso el Eldense, es lo que hay. ¡Victoria!
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0: Muy bien, y para concluir un poquito, Pascual, ¿alguna cosa? Hoy estarán de descanso, entiendo yo, habrán hecho descanso activo, Mercato, ¿alguna cosa?
4: Bueno, pues el equipo ha entrenado esta mañana, los jugadores que ayer fueron titulares se han quedado en el gimnasio, han estado haciendo sobre todo bicicleta y estiramientos, mientras que el resto, los jugadores que fueron suplentes y también los dos que no fueron convocados, Popovic y Talis, se han ejercitado en el anexo, y además, digamos que un entrenamiento más intenso de lo que solía ser habitual en cuanto a la recuperación por parte de Rubi. Han estado haciendo rondos, ejercicios con balón, y ha sido pues un entrenamiento más, podemos decir. Mañana será el único día de descanso que tenga la plantilla durante esta semana, porque el tiempo apremia. Jueves, viernes y sábado habrá una sesión diaria, para el mismo sábado viajar hasta las Islas Afortunadas, hasta Canarias, donde el domingo a las 9:30 de la noche espera el Club Deportivo Tenerife. Así que va a ser una semana cortita, con 6 días, con 1 de descanso y con solo 3 entrenamientos específicos para jugar ante el conjunto de Álvaro Cervera, en principio sin ninguna baja. El golpe que recibió ayer Alen Muñoz no ha revestido mayor gravedad. Hoy el jugador pues ha estado también en el gimnasio sin ningún problema. Y en cuanto al mercado, pues los dos nombres que dijimos ayer, absolutamente cerrados y a la espera de que se anuncien, según nos comentan, uno de ellos, al menos uno de los dos, esta tarde está previsto que ya se haga oficial. Toda la documentación, tanto de Jacob Billy como de Javi Muñoz, está absolutamente lista y preparada, y por tanto pues ya solo resta que el club acabe con esta incógnita, que ya no es tal, porque ambos jugadores, durante la semana, insisto, incluso esta tarde parece que va a ser anunciado uno, pues van a ser nuevos jugadores rojos y blancos, y a partir de ahí salidas, porque no hay ni fichas ni límite salarial para mucho más.
0: Muy bien, Pascual, pues si no mandas nada más,
4: un abrazo muy fuerte para toda la mesa.
0: Ha sido lo de la Almería, hemos hablado de Super Plus, hemos hablado de Clínica Dental Mateo y Francos, en fin, ¿qué tal? Buenas tardes, ha sido lo de la Almería.
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0: menor, pero con mucha hambre, el de la Almería B, ¿no? Que viene de hacer un muy buen torneo en Pulpí el pasado fin de semana. Iba a jugar, y digo iba, que no va a ser así, el Atlético Pupileño este martes se suspende ese partido amistoso que tenía que librar contra el juvenil de División de Honor de Lucas Murcia, así que tendrá que esperar ya, creo que al viernes, efectivamente, sentarse al Lorca para jugar un partido amistoso. Por cierto, que el Cantoria, lo tengo en la tercera federación, no juega hoy, pero sí la hará mañana.
1: ¿Eso es todo de lo del fútbol?
0: Sí, es todo lo del fútbol.
1: Enseguida lo del Gido.
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1: Y en cuanto a la información del Ejido Bayo,
0: pues se aproxima el torneo 3x3 Almerimar en su primera edición, FIBA Almerimar, que reunirá jugadores de diferentes edades, niveles, en aparcamiento del campo de rugby de Almerimar. Se instalarán dos pistas FIBA oficiales, una prueba deportiva organizada por el Club Baloncesto Murti, que cuenta con la colaboración del Ayuntamiento de El Ejido. La concejal de deportes, María José Martín, ha destacado que desde el Ayuntamiento se sigue apostando por el deporte y por eventos que dinamizan el municipio, como este torneo que aúna la actividad deportiva con el ocio. Un torneo que contará con 5 categorías: sub-13 para jugadores nacidos en 2013 y posteriores, sub-16 femenino para jugadoras nacidas en 2010 y posteriores, sub-16 masculino para jugadores nacidos en 2010 y posteriores, y así también senior pro masculino y senior pro femenino. Cada equipo deberá de estar formado por 3 o 4 jugadores, con un límite de 12 equipos por categoría. Como las inscripciones están, los horarios dependerá del número de partidos y por lo tanto del número de inscritos, y tendrá un coste, esta inscripción, de 60 euros por equipo en categorías inferiores y de 80 euros por equipo en categoría senior pro.
1: Muy bien, Bayo. Oye, por cierto, que a lo mejor yo por preguntar, que ya sabes, ¿viaje de placer o de qué?
0: Estoy viajando, claro, aprovechando que es verano, pues hemos estado visitando la zona de Castellón. Y ahora volvemos ya a Almería. Las ganas terribles, ¿no?, de volver a la tierra.
1: Pues nada, que vaya bien la cosa. Un abrazo fuerte.
0: Un abrazo, Víctor, muy buenas tardes.
1: Almería. Lo del Ejido.
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0: 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Pero antes, a tu pueblo.
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0: Eduardo Ronda, ¿qué tal? Muy buenas.
3: Muy buenas tardes, Víctor.
0: ¿Estuviste en el campo ayer?
3: Sí, estuve en el campo. Lo primero que me sorprendió ver tanta afición en el campo en un primer partido. O sea, hemos olvidado de una tajada el gran disgusto que nos llevamos al final. O sea, nos olvidamos de ese partido y hemos seguido con la ilusión del penúltimo partido. No sé si habla un poco ya del partido o entramos luego en...
0: Tú hablas de lo que quieras.
3: Bueno, digo que al principio, en la primera alineación, pues sabíamos todos que íbamos a ver prácticamente el mismo Almería del año pasado. O sea, había pocos cambios, había pocas nuevas intenciones. Pero es verdad que dentro del mal partido que se hizo...
0: ¿Tú crees que fue un mal partido?
3: Sí, un partido feo, un partido no bonito.
0: Yo es que creo que fue... Yo, perdóname que te interrumpa, que sí. Te intercambie. A mí me pareció un partido feo, pero no malo, ¿eh? O sea, a mí me pareció no que bonito. Fue el partido que tenía que hacerse.
3: Sí, no bonito, sí, indiscutiblemente el partido que se tenía que hacer, porque con un 3-0, quien te oiga hablar diría, pues, te digo que había ganado 3-0 y fallaste un penalti en el último minuto también. O sea, que ya quisiéramos la mayoría de los equipos tener ese resultado. Pero es verdad que vimos una Almería, a mí me gustó, que era a lo mejor lo que no estábamos acostumbrados, y es que la Almería no salió a lo loco a presionar arriba en un día de tanta calor, y en un día que si presiona a lo loco arriba, en 10 minutos te iba a faltar luego mucha gasolina, y lo sabía. O sea, que el míster no dejó a la gente irse arriba a presionar a lo loco, esperó el momento, porque el equipo contrario es verdad que tenía mucho déficit en el equipo, y aprovechamos esos tres goles. Pues luego, cuando nos dedicamos a defender, es donde más me preocupé. Y es que vi que seguimos sin saber defender. O sea, un equipo malo como este, el Dense, nos hizo varias ocasiones de gol, algunas de ellas muy claras. Para que era un equipo, yo creo que de los ocho últimos va a quedar en segunda división. Y es verdad que también vi una cosa, que con este equipo creo que los cinco primeros puestos de la clasificación lo tenemos. Lo tenemos, no veo mucho más equipo superior a nosotros. Y también es verdad que los que entraron dentro del poco tiempo que tuvieron, pues hubo momentos que lo pasamos bien. Por ejemplo, en la entrada de Cipenga al campo, pues nos dio esos ratitos de olvidarnos de todo lo malo que había ocurrido, porque dentro de lo poco que hizo, lo hizo bien, lo entretuvo ya con un resultado de 3-0, a lo mejor con un empate 0 no nos sienta tan bien, pero con el 3-0, pues vimos también los detalles, esos que te gustan también en vez del fútbol y demás. Y yo pienso que García Pimienta lo que sí ha notado eso es no salgáis a lo loco, que luego nos falta gasolina, y luego veremos lo que pasa. Sí es verdad que también espero que en el centro del campo lo poble un poquito más, y que con toda la gente que jugamos arriba, creo que fuera de casa va a ser una locura. Espero que cambien algunas cosas, pero bueno, que es verdad que seguimos teniendo un equipo de los más fuertes de la categoría, y que esperemos que sepamos aprovechar esos puntos que nos faltaron el año pasado para meternos directamente en primera división, puesto que con el play-off ya hemos visto que ahí fallamos todas.
0: Oye, perdóname, tú que estabas en el campo, entonces cuando salió este hombre Cipenga y hizo esas cosas y tal, le gustó a la gente eso, ¿no?
3: a la gente le gustó el ratito de decir, venga, lo que no vi muy, no sé si es que no lo sacaron en su sitio, es a Jun Yen, o sea, lo vi un poco muy escorado, sin entrar dentro de lo que yo esperaba que entrara, y era para tranquilizar centro del campo, para llevar un poquito más el balón. Pero bueno, yo pienso también que el fútbol a veces tú dices, bueno, pues si esto en cualquier momento en dos contraataques le vamos a hacer otros dos goles. Y no hubo mucha preocupación. Yo no vi al entrenador preocupado con lo que, también es verdad que no le hicieron ningún gol. Y no lo vi en ningún momento preocupado. Sola no se le vio prácticamente nada. Sí, es verdad que se le ve hechura de gran centrocampista. ¿Y quién más entró? Entró otro más. No recuerdo ahora también de los nuevos. Jun Yen, Cipenga, Sola. Y no recuerdo si... No, perdón, Vesga.
0: Ah, Vesga, Vesga.
3: Vesga. Ah, que fue el Nuno, vale, vale. Pues sí es verdad que Vesga, he dicho Sola, perdón, Vesga, creo que le va a dar fuerza en el centro del campo y un poquito de control. Jun Yen, ya digo, yo no lo he visto jugar mucho en los amistosos, porque yo los amistosos lo he visto a ratito y sobre todo los estés que han echado. Pero espero que con estos futbolistas de centro del campo sí tengamos más fortaleza. Ya digo, un partido de que nos fuimos contentos con un 3-0 indiscutiblemente, donde también es verdad que ahora lo tenemos que ver fuera de casa, lo tenemos que ver fuera de casa, y ahí veremos la fortaleza que tenemos. No obstante, estamos en pretemporada.
0: Yo te decía todo esto porque es que, bueno, yo a lo mejor soy un poco aguafiestas, pero es que a mí todo es, o sea, yo es que... El tema Cipenga, que te veo, que te he preguntado por los demás porque entiendo que lo que se produjo fue una reacción colectiva, ¿no? A mí es que creo que yo espero otra cosa de Cipenga, o sea, creo que Cipenga no le sumó nada al equipo, nada, cero. Es decir, como tú bien has dicho, salió Jun Yen y no se le vio, pero es que a Cipenga se le vio demasiado. Y balón que tocó, balón que perdió. Es decir, a mí es que no me gustan los jugadores que pierden la pelota. Creo que cuesta mucho trabajo recuperar una pelota como para perderla tan alegremente.
3: Es verdad que incluso yo viendo el partido lo dije cuando hizo las tres primeras carreras, que bueno, que es verdad que fue la esta de explosión en el campo y demás. Ya dije en el cuarto balón que ha cogido, espero que ya lo juegue, porque ya se ha dado cuenta que pierde y luego tiene que correr todo el mundo para atrás por su capricho de perder también el balón. Pero bueno, hubo cosas también que vimos que la hizo bien, que después no le saliera todo lo bien que se hizo. Y esperamos un poquito más. Es el primer partido. Ya digo que no voy a tirar las campanas al vuelo, ni mucho menos, porque vi prácticamente lo mismo del año pasado, al menos en este partido, y porque también quedó la incertidumbre de lo que dijo el entrenador, que él ahora mismo mira al banquillo y ve todo cubierto, pero que no sabe lo que hará el equipo técnico de la Almería, si habrá muchos cambios aún, si habrá pocos cambios, y eso es lo que más estoy yo con la mosca detrás de la oreja, esos cambios que pueden haber, de que se van buenos futbolistas y que vendrán futbolistas caros, a ver cómo salen.
0: Jorge Villanueva, ¿qué tal? Muy buenas.
4: Muy buenas, Víctor, muy buenas a toda la mesa y a toda la audiencia.
5: ¿Cómo estáis?
0: Pues estamos estupendamente. ¿Tú estuviste en el campo?
5: No estuve en el campo.
0: ¿Viste el partido?
5: Sí.
0: ¿Tu visión de lo que pasó?
5: La primera parte me encantó, un primer equipo sólido, un equipo que por lo menos tuvo más actitud, un equipo más pausado, más calmado, no tan precipitado, y se agradece bastante. Yo creo que, y también creo que ha mejorado en el tema de jugar hasta balón parado, pero es pronto para sacar conclusiones. Si no, yo esperaría un poco más. Yo no cantaría victoria antes de... En la coreografía de esta, no se debe saborear la piel del oso antes de cazarla, o esto igual.
0: Perdón un momento. ¿Saborear la piel del oso?
5: Tener la piel del oso antes de cazarla.
0: Venderla.
5: Vender la piel del oso, sí.
0: Es que yo creo que la piel del oso lo que se caza para hacerse un abrigo o algo, no para comérsela, no sea bruto. Que tú todo lo solucionas comiéndote las cosas, macho.
5: No quería decir eso, pero digamos.
0: Perdón, aclarado.
5: Sí. Aclarado. Entonces, aunque la media idea, la primera parte ilusionó más, la segunda no fue tanto. Parece que la media iba a continuar en la segunda parte con la misma filosofía que la primera, pero fue todo lo contrario. El LS se metió más en el campo, se le dio mucha vida. Yo creo que eso tendrán que corregirlo el equipo de la semana, porque va a visitar un campo muy complicado, como es el de Tenerife, un equipo que se paseó por Primera Federación. y digamos, aunque esto no es la misma categoría que la categoría de bronce, pero el club chicharrero va a venir con la moral bastante bien alta después de ese desfile que hizo el año pasado. Pero vamos a ir analizando de a poco, todavía es la primera jornada, quedan 15 días para cerrar el mercado de fichajes. Es un tema que interesa analizar y espero que el Unión Deportiva Almería suba de una vez a primera división después de fallarnos el año pasado.
0: Wally Chabum.
6: Muy buenas a todos.
0: ¿Qué tal? ¿Cómo estás?
6: Placer.
0: Muy oscuro te veo, ¿eh? Hace mucho calor para tanto negro, ¿eh?
6: Bueno, es el outfit que tocaba hoy, ¿no?
0: Hoy tocaba outfit, es verdad.
6: Un poco de luto para el Dense. Le hemos abierto el telón de la segunda división de nuevo. Están aquí de nuevo. Le hemos dado la bienvenida.
0: Váyala, porque se ha pegado el Dense nada más llegar, ¿eh?
6: Ha recordado lo que era la segunda división. Ha vuelto fuerte. Con un mal sabor de boca de Almería. Y bueno, hemos visto también las primeras pinceladas de García Pimienta. Que, como han dicho los compañeros, el equipo está más calmado, ya no hay tanto ese vaivén, que al final te hace mucho daño. Igual que va rápido, también vuelven a por ti rápido, porque teníamos un poco ese agujero negro en el centro del campo. Ya está un poco más controlado, ya los chavales entienden que no hay que correr tanto, no en el sentido de correr como tal, sino de hacer las cosas sin pensar a lo loco. Entonces sí, el partido ha estado más amarrado. Cada uno entendía su función de manera más específica, no intentando... me quedo con el recuerdo de cuando arriba intentaba hacerlo todo, intentaba jugar abajo, arriba, en las bandas. Entonces ahora ya no tenemos esa imagen de un jugador cargándose el equipo a la espalda. Están todos un poco más tranquilos, más organizados. Y sí, ha sido, la primera parte ha estado bien, ha sido un partido bueno, lo he disfrutado. Pero la segunda parte no ha recordado otra vez a lo que pasaba la temporada pasada, que nos veníamos abajo. Entonces son cosas que creo que García Pimienta va a saber corregir muy bien. Me ha gustado que le ha dado más minutos a Guedes junto a Zodic. Y bueno, como que se han entendido bien, ¿no? Ha habido una buena sinergia ahí en el centro del campo. Batistao ha salido tarde. O sea, ha sido un buen planteamiento para la edad que tiene. Ha salido tarde para poder darle esa ventaja de jugar con el equipo contrario un poco cansado. Y bueno, ha tenido ahí una oportunidad que la ha fallado, pero bueno, el partido ya estaba cerrado. Entonces, sí me ha gustado bastante el partido, lo hemos amarrado. Pero, como dice Guardiola, las ligas son más complicadas que las Champions y es una carrera de fondo. Entonces, hay que ir despacito, partido a partido, y a ver si al fin este año se consigue ese ansiado ascenso. También quería mandar un saludo a los compañeros que estuvieron ayer en el estudio, porque no me pude pasar en el último momento, y espero que hayan pasado una buena tarde-noche.
0: Te echamos mucho de menos, estuvimos francamente muy tristes.
3: Con Paco Navarro siempre.
0: A punto de no hacer ese programa, no te digo más. Victoria, cuéntanos, anda.
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0: Espérate, que tengo protagonista al teléfono.
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0: de fútbol, estamos hablando muchísimo de fútbol hoy, solemos hablar mucho de fútbol, pero hay mucho más deporte ahí fuera. Por ejemplo, pues está la 24ª edición del torneo Sol de Oro, que es uno de los principales atractivos de la feria deportiva. Es un torneo de tenis, pues ya lo veis, con tradición, con trayectoria, con antigüedad, añejo, y además categoría IBP, con jugadores de alto nivel. Véase, por ejemplo, Rafael Moreno. Además, este año con el patrocinio de unos amigos míos, que son los amigos de Vigo ID, que patrocinan este espacio en el que estamos hablando, la Tribu de Perú. Presidente del Club de Tenis Almería, Javier Cabrera, ¿qué tal? Muy buenas.
1: Muy buenas tardes, don Víctor, ¿qué tal?
0: Para empezar, te alabo el gusto de la elección de los patrocinadores, ¿eh? Me parece muy bien.
1: Muchísimas gracias. La verdad que es una suerte tener y contar, pues bueno, con tantas empresas que se están sumando a esta nueva etapa, esta nueva juventud del Club de Tenis Almería.
0: Bueno, ya está en marcha, ¿no? ¿Ha empezado cuándo?
1: Empezó, bueno, el torneo, esta 24 edición del torneo Sol de Oro, hemos tenido la suerte de que IBP vuelve a apostar, es decir, es un sello de calidad dentro del tenis semiprofesional, de esas grandes raquetas del día de mañana, que llevan jugando desde el día de ayer, en horario de tarde, en el Club de Tenis Almería, en Huércal, en la avenida de Alpujarra número 5, se está viendo, pues bueno, en la superficie clásica de tierra batida, unos partidos muy bonitos, muy importantes y con un sabor añejo como tiene este clásico torneo, que para nosotros es muy importante poder contar con ello, gracias al Patronato de Deporte y a su concejal, Tato, que realizó ayer la presentación en la Plaza Vieja, y la verdad que es una auténtica alegría. Y el viernes tendremos la gran final por la tarde, y animamos a todos los amantes del deporte, del tenis, a disfrutar en esa pista central renovada de nuestro club, el asistir y el poder disfrutar de un evento de tal magnitud.
0: Bueno, es un torneo con categoría importante y por tanto con nombres importantes, ¿no? Es decir, es la gran oportunidad para ver tenis de altura en Almería, ¿no?
1: Sí, es la gran oportunidad. Tener en cuenta que a día de hoy, pues, dos de los grandes valores de nuestro tenis y que está ya ganando primeros puntos de torneos importantes, como Darío Ruiz, fue el que lo ganó el año pasado, y Pablo Navarro, pues lo mismo. Es decir, estamos hablando que tanto que el tenis andaluz tiene su punto de mira puesto de alguna manera, pues bueno, en esos grandes valores de jugadores que están viniendo a jugar, a participar, y que además yo creo que todos son importantes, porque muchas veces hay jugadores que tardan un pelín más a lo mejor en madurar a nivel mental, porque este deporte es algo particular. Aquellos que lo practicamos sabemos que en un momento dado, pues bueno, puede estar uno en lo más alto y el mismo jugador una semana después está en lo más bajo. Y entonces, bueno, lo que sí aseguramos es que hay un grandísimo espectáculo de tenis con grandes raquetas, que bueno, que esperemos que veamos, pues eso, unas semifinales que serán el jueves, y el viernes también con esa gran final a partir de las 6 de la tarde.
0: Y todo esto, presidente, permíteme que lo diga, pues para seguir haciendo más anchos los cimientos del Club de Tenis Almería, que como todo el mundo sabe, pues ha tenido momentos complicados. El otro día se subía en BMW a fondo nuestra querida amiga Lola Boxing, que ha aposentado allí su escuela de boxeo, y bueno, pues me decías que están trabajando muchísimo, no se rinden, están ahí cada vez más gente, cada vez tienen más socios, cada vez se hacen más actividades. Bueno, es que esto nadie dijo que fuera fácil, pero ahí estáis, ¿no? Cada día mejor.
1: Efectivamente, Víctor. Nosotros, el ejemplo de Lola Boxing es el mejor punto de partida que nosotros tenemos. Es decir, de diferentes deportes, para nosotros revitalizar el club. No solamente que contamos, pues, desde hace un año con una nueva escuela con más de 300 alumnos, y que de hecho nos permitió ser, pues, una de las escuelas punteras a nivel andaluz y que nos lo reconociera la Federación Andaluza de Tenis, sino que además nosotros Manejamos en este caso, pues bueno, boxeo, pádel, fútbol. Tenemos dos escuelas de fútbol, como son EDA y como es FEI, que continuarán de lunes a viernes dando clases a los niños. Ahora tenemos un campus de verano magnífico que nos va a permitir, pues nos ha permitido mucha gente que su manera de conocer el club es cuando deja a su hijo haciendo actividades de multideporte, y entonces después se encantan, y al final los padres son los principales que disfrutan el club, porque no solamente a nivel deportivo, sino que a nivel social tenemos una vida pues muy buena, muy bonita, y gracias, pues bueno, al trabajo también que está haciendo esta nueva junta directiva, que de la cual, pues bueno, tengo la suerte de haberme rodeado, que son incansables. Gracias, por supuesto, también a esos patrocinadores que apuestan por el deporte, como Alprosan, Cosentino o el propio BID, que le ha puesto nombre a la escuela de tenis, que empieza ahora en septiembre, con lo cual para nosotros es una alegría, no solamente contar con el apoyo de esos socios, de esas familias almerienses que disfrutan, sino también con el tejido empresarial que está apostando por patrocinar, por apoyar al deporte, a los niños, y a que veamos nosotros uno de los clubes de Almería pues con más tradición, verlo en sus mejores momentos, e invitamos pues estos días, que está espectacular de bonito, con esas pistas recién hechas, esas pinturas que en todos los sitios que tenemos, en fin, un sitio ideal para disfrutar en familia.
0: Presidente, una última cosa, entrada libre, puede ir todo el mundo a ver los partidos, ¿cuándo es la final? Hazme un poquito, una pequeña guía de bolsillo.
1: Sí, la entrada, por supuesto, es libre, siempre, que es importante que todos los oyentes sepan que al Club de Tenis Almería se puede asistir, no solamente ahora con este evento, sino también que uno puede apuntarse a una clase de tenis sin ser socio, ¿vale? Que eso es muy importante, como pueden ir a Lola Boxing, que está haciendo un magnífico trabajo allí en nuestra sede social, como que se pueden apuntar. Entonces, a partir de las 5:30 ya hay ambiente por allí, porque empiezan a calentar. Es muy importante en estos partidos de alta competición, donde hay mucha igualdad, esos calentamientos y el ambiente de tenis que se vive, pues es precioso, es algo único, y además que normalmente, como fue el año pasado, las semifinales y las finales aseguran partidos muy igualados, donde muchas veces pequeños detalles de hace de que el tiebreak sea el que decida, y que la moneda vaya para un lado o para otro, sobre el vencedor.
0: Lo dicho, abrazo muy fuerte. Pasaremos
1: igualmente,
0: por el club,
1: Víctor,
0: para disfrutar.
1: Para todo el equipo. Cuando
0: muchas queráis, gracias.
1: Aquí tenéis vuestra casa. Adiós.
0: Cuídate mucho. Un abrazo muy fuerte. En fin, el torneo, que insisto, es absolutamente atractivo y un punto de encuentro. No se lo puede perder nadie que le guste el deporte en Almería. Eduardo Ronda, lo que más te gustó ayer de la Almería y lo que menos, a ver.
2: Ya lo comentaba antes, o sea, me gustó más el hecho de no ser una Almería lanzado al ataque, a lo loco, sin querer tapar huecos. Me gustó mucho la afición, el no tener el rencor al equipo por lo que nos hizo el año pasado, también me gustó bastante. Y ya digo, es el primer partido, es contra un equipo no potente, no indiscutiblemente no se pueden lanzar las campanas al vuelo, porque tampoco es un equipo con los que tenemos que ver hasta dónde llegamos, pero las cosas se hicieron bien, se ganó 3-0, y yo creo que fue lo mejor de todo.
3: Yo me quedo con un cambio de chip en la Unión Deportiva de Almería. Creo que es otro estilo, por lo menos más calmado. Y es para mí la parte positiva. Y en cuanto a negatividad, pues otra vez teniendo el control del partido al otro equipo. Yo creo que deben intentar corregir esos detalles. Espero que esto sea una nueva entidad, un equipo más ambicioso, pero no todo es perfecto, sino que también tienen sus fallos, como todo el mundo, y espero que este defecto lo corrijan a la mayor brevedad posible para evitar situaciones que puedan comprometer los intereses rojiblancos.
0: Yo es que creo, bueno, lo mejor y lo peor para ti.
4: Para mí lo mejor, como habéis dicho, es el control. Control, calma, pausa. Y lo peor, que eso se haya perdido en la segunda parte, es mantenerlo. Una vez tiene el control, luego hay que mantenerlo. Hay que saber mantenerlo en base a lo que se te va proponiendo el partido. Y bueno, en cuanto a los fichajes, yo pienso que necesitamos darle tiempo a García Pimienta. De aquí a enero sabrá qué necesita y qué no necesita, para así no precipitarse y generar y crear ese equipo que él quiere.
0: Yo, perdonadme, pero también las tertulias están para discutir un poco. Yo no veo... Perdonadme, yo no veo tantísima diferencia entre la primera parte y la segunda. Y es más, creo que la diferencia la marca el Almería. Es decir, creo que la... O sea, porque yo no... O sea, intento repasar mentalmente. Yo no he visto el partido luego repetido, solo lo vi en directo. Pero intento repasar mentalmente lo que fue el partido. Y yo no encuentro... Es decir, evidentemente en la primera parte tuvo más pelota el Almería. No mucha. Luego leímos la estadística en el descanso. No mucha, pero tuvo más pelota. Tuvo más llegada. A mí fundamentalmente lo que me pareció es que se jugaba lo que quería el Almería. Pero ojo, que nos íbamos al descanso con 1-0, que nos íbamos al descanso con 1-0, minuto 47 el segundo, minuto 49 el tercero. Y luego en la segunda parte, yo es que vi un poco más de lo mismo. Lo que pasa es que el Eldense, cuando le tocaba, no podía. Porque creo que es que el Eldense es un equipo muy flojo, tremendamente flojo. Y... Oye, pues el Almería, perdóname, iba ganando 3-0, ¿a dónde voy yo? Pues si tú no quieres, yo tampoco. Aquí se ha terminado el partido y vamos que nos vamos, que luego tengo que jugar el domingo otra vez. Yo, esa es mi lectura del partido, Eduardo.
2: Sí, pero es lo que digo, que sea, lo he dicho en un principio, un día de tanto calor, un día que para correr había que echarle ganas. O sea, ¿dónde voy yo a volverme loco en el primer partido? Cuando el partido lo tengo ganado. O sea, prácticamente se veía que el Almería, incluso con el 1-0, es verdad que hubo un fallo de marcaje, sobre todo el tío este que se nos coló por el centro de la defensa y remató de cabeza, un fallo enorme, despiste enorme de los centrales, pero ya está. O sea, en la primera parte el Almería fue el que jugó, y una vez que aprovechó los dos fallos que quizás no caían para la primera parte, caían para la segunda, en la segunda parte dijeron, bueno, ahora nosotros nos quedamos aquí refugiados en la parte de tres demás. Pero ahí es donde ya a mí vi que le faltó un poco de calma, un poco de tranquilidad en el centro, sobre todo faltaron piezas en el centro del campo. Una Almería donde ya veamos arriba desaparecido prácticamente, a Embarba diciendo, si vamos 3-0 yo ya no corro. Quizás el único que seguía corriendo un poco, que el primero quitaron, fue a Nico, y algo ahí hubo que me gustó un poco menos. Sabemos que García Pimienta es un entrenador más comedido, no vamos a ver tantos goles quizás como el año pasado, aunque tengamos prácticamente la misma delantera, pero se vio que no íbamos a lo loco, no íbamos, venga, vamos a lanzarnos a hacer una presión loca en la parte de arriba, porque eso también es lo que esperaba el equipo contrario. Tú vuélvete loco atacándome, que como no me haga un gol en los primeros 15 minutos, luego lo va a tener que sudar.
0: Mister, es decir, yo siempre me gusta escucharos a los que sois entrenadores, porque evidentemente veis cosas que yo no veo. Yo es que ni me deslumbró el Almería de la primera parte, como a la gran mayoría de la prensa he visto que sí la he deslumbrado, ni tampoco me decepcionó mucho en la segunda, porque es verdad que el partido era infumable, nos estábamos durmiendo en el estudio, pero es que creo que es lo que tocaba. Es decir, es que yo creo, corrígeme si no estás de acuerdo, para mí la batalla de la segunda parte no la tenía que dar el Almería, que iba ganando 3-0.
4: Efectivamente, hay partidos que son eso, son un trámite, lo tienes que ganar, llevarte los 3 puntos a casa, y es lo que sienten a veces los jugadores en el campo. Sienten como, bueno, yo no tengo por qué crear algo vistoso, algo bonito, también porque a veces no tienen la calidad. No estoy haciéndole de menos a los jugadores de Almería, pero en esta categoría se busca el resultado. Resultado que es intentar subir. A corto plazo es sacar tu partido, a largo plazo subir.
2: Fíjate que un resultado de 3-0 que pudieron ser 4 si no falla el penalti.
4: Claro, o sea, eso quería decir.
2: Que fíjate, un 4-0 ya lo vemos ya en fútbol como una goleada. O sea, antes una goleada era a partir de 6 o 7 goles, ahora una goleada es, lo leo muchas veces en la prensa, un 3-0 es una goleada. O sea, porque ya los equipos no crean tanto, no se lanzan tanto a los
0: Técnicamente, locos. Un 1-0 ya es una goleada, porque goles ha habido.
2: Sí, y demás, pero hizo lo que tenía, bajo mi punto de vista, hizo lo que tenía que hacer, nada más que comento como persona que ve el fútbol
0: humana
2: que vi varios fallos. Por cierto, en el último fallo me acordé de ti. Tú dijiste un 4-0, ¿no?
4: Sí.
2: Y te dijeron, anda, va, que te has lanzado. Pues fíjate por qué poco.
0: Era un 4-0. Era un 4-0. Sí. Pero era un 4-0 y si aprietan era un 8-0. O sea, es que yo... A mí me cuesta... Bueno, he visto. La temporada pasada he visto... Yo tengo la teoría de que este año el nivel va a ser superior en la liga. Creo que hay más equipos de nivel que el año pasado y más equipos para luchar por el ascenso que el año pasado. Y el año pasado vimos equipos flojísimos. Pero este Eldense, yo creo que el año pasado habría quedado último también, ¿eh?
4: Efectivamente, como dices tú y dice también el compañero, si hubiésemos tenido esa chispa de calidad, de visión, un 5-0 fácilmente. Hubo ocasiones que se fallaron, muy claras por cierto, para fusilar un 5-0. Pero también te digo, hay una cosa muy importante en esta categoría, que es que todos estos equipos que se subestiman, a los que se castiga de esta manera, vuelven. Nos acordamos del Andorra el año pasado. El Andorra dividió la temporada como en tres partes. El primer tercio, regular. El tercio medio, horrible. Y el último tercio fue brutal. Los últimos 11-12 partidos, vamos, es que arrasaba con quien se le ponía por delante. Da igual que fuese el primero o el segundo. Entonces, yo creo que el Eldense necesita un poco eso. Necesita coger esa carrerilla, acordarse de la categoría. Como que se le ha olvidado un poco qué categoría es.
0: Es que no se le pueden olvidar, porque ayer había dos futbolistas que han jugado en segunda división en su vida en el campo del Eldense.
4: Efectivamente.
0: ¿Cómo van a recordar una cosa que no les ha pasado nunca? Es que son futbolistas de segunda B, es decir, lo que antes era segunda B. Entonces, claro, yo siempre tengo la teoría de que las categorías se están para algo. Joroba, es que tú has subido de segunda, cuidado, que cada uno en su casa haga lo que quiera, tú has subido de primera FEB a segunda división y no has incorporado prácticamente a nadie que tenga experiencia en segunda división. ¿Qué esperas? ¿Qué esperas? Ojo, quedan 15 días de mercado, cuidado, que pueden corregir eso. Pero yo lo que vi ayer, es más, yo tanto en el campo como tú que estuviste en el campo, complementame esto, como en sala de prensa, yo vi a un Claudio Barragán diciendo, bueno, pues esto es lo que hay.
2: Esto es lo que
0: a mí me han puesto a mí para
4: no
0: esto.
4: No puedo hacer más.
0: Claro. Sí, sí.
3: Para mí, a mí la primera parte sí me gustó más, el dominio rojiblanco. La segunda parte tuvo más desaparecido, pero me quedo con una parte muy positiva. Yo creo que la Almería tuvo más actitud que el año pasado. Espero que esto sea la continuación. La continuación sea del partido de ayer. Y quitemos aquellos esos medidores que teníamos, esos ejemplos, esos parámetros que teníamos el año pasado que no sirvieron para nada y que usaba Rubi. Y ahora mismo, estoy más de acuerdo con cómo jugó la media segunda parte. En la primera parte, quiero decir, en la segunda, yo vi la media más desaparecido. Es verdad que estuvo Andrés Fernández muy bien, muy correcto.
2: En algunas cosas, en otras, sobre todo en la salida, estuvo fatal, pero fatal, porque hizo tres salidas de no demostrar que es un portero, como se suele decir, el primero de la categoría. Y sí, hizo tres cosillas que a mí me creo que los dos o tres fallos que tuvo importante el año pasado no se lo han ido de la cabeza. Y eso es muy importante para un portero, ¿eh?
3: Yo creo que lo importante es que corrija los errores que tuvo el año pasado. Es verdad que es un portero veterano, y además yo creo que es un portero que suele estar. Pero eso, que hizo varios paradones que fueron tal vez para evitar que el Eldense pudiera cantar gol. Entonces, yo creo que ahora mismo podemos confiar en esta base. Eso sí, hay que darle oportunidad a los demás. Si yo soy un jugador, yo quiero que salgan de aquí de una vez. Pero yo creo que este equipo, si mantienen los pies en el suelo, van a competir y van a darlo todo en cada partido. A ver, a lo mejor 1-2 se puede escapar como cualquier equipo. Pero que si la base son unos cimientos adecuados, tal vez podamos esperar un ascenso.
0: Victoria.
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0: ¿Y Chloe?
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0: Ronda ya ha hecho un pequeño análisis de lo que le han parecido la actuación de los nuevos, los que debutaban. Walid, ¿a ti qué te parecieron?
4: Pues necesitan tiempo, pienso que necesitan tiempo. Yuñen me gustó, tuvo algún que otro destello por ahí de lo que es él, de la cantera del Barça. Al final recordemos que tanto él como García Pimienta han hecho carrera allí. García Pimienta ha estado muchos años en el Barça B. Yuñen ya ni qué decir. También estuvo Vega un poco más veterano, necesita un poco entender lo que le pide García Pimienta, ¿no? Qué es lo que le pide aportar al equipo. Por eso lo sacó en la segunda parte, para que se entendiese con el equipo, un poco la categoría. Zipenga, como bien ha dicho el compañero, necesita perder esa locura. Él tiene todavía esa facilidad de perder el balón, de bueno, yo hago mi carrera, llego hacia arriba y a ver quién se lanza por ese balón. No, pienso que necesita un poco de esa tranquilidad, de jugar con el equipo y encontrar a los compañeros correctos en el momento exacto.
3: Yo me quedé con Zipenga, de lo que han jugado, buen control con los pies y creo que es un jugador que tiene mucha calidad.
0: Pero no la demostró ayer.
3: Ayer, para mí, personalmente, sí me gustó.
0: Pero si perdió todos los balones que tocó.
3: No, pero teníamos, corría, regateaba.
0: Pero eso se puntúa en el fútbol.
3: Bueno, regate, digamos.
0: Si cada vez que coges la pelota la pierdes.
3: Eso es importante, Víctor, pero eso quieras o no, eso también es importante.
0: Es importante perderlo.
3: No perder balones es importante.
0: Digamos, claro, no perderlos, pero es que él perdió todos. Es el 100% de efectividad.
3: La verdad que ahí no me fijé.
0: Y te digo, que no eres extraño, que la gran mayoría, por lo que nos está diciendo Eduardo, a la gente le gustó Zipenga.
3: Así es.
0: A mí lo que pasa es que yo alucino. O sea, parece un poco lo que pasaba el año pasado con los B. Es decir, mire usted, yo hago un llamamiento. No nos podemos conformar con que los futbolistas hagan muchos aspavientos y luego pierdan la pelota.
2: Lo que pasa es que Zipenga lo perdió arriba y Lopi lo perdía abajo.
0: Claro.
2: O sea, Zipenga lo perdió en un sitio donde puede rectificar,
0: pero
2: Lopi lo perdía en un sitio que no había rectificación.
0: Y con Lopi arriesga goles. Y con Zipenga dejas de sumar goles. Oye, yo espero que García Pimienta logre orientar esa calidad hacia el equipo. Porque a mí que un tío se vaya de tres futbolistas, en una ocasión se fue de tres, y en la acción siguiente lo que haga es regalar la pelota al contrario. Señores, esto no suma, vamos a abrir los ojos. Eso hay que orientarlo en función del equipo. Y que toda esa calidad termine creando una ocasión de gol. A mí me llegó a desesperar ayer.
2: Antes, Víctor, perdone. Hubo algo sobre los nuevos que el mismo entrenador en la sala de prensa lo dijo. ¿Por qué sacó a la gente del año pasado? Porque los nuevos no están aún compenetrados en el equipo. El que no acaba de llegar esta semana lleva dos semanas aquí. El que no lo tengo aún dónde ponerlo y tal. O sea, ¿qué es lo que pasa? Lo que yo llevo hablando desde que empezó la pretemporada. Una pretemporada no sirve para nada.
0: No existe.
2: Porque has tenido que jugar con los mismos del año pasado, porque los nuevos aún no saben ni cómo te van a tomar.
0: No, eso está claro.
2: ¿Por qué?
0: Claro.
2: Porque te vienen muy tarde. Porque es verdad que si había un mundial, pues si venga venido de tener su mes de vacaciones.
0: Con casa, bueno, sí, su mes más quisiera.
2: Y hay futbolistas pues que llegan. Jung-Jen puede ser un gran futbolista, no lo sabemos.
0: Está también con
2: la selección. Pero le ocurre igual que arriba cuando vino.
0: Ay, me lo has quitado.
2: Un gran futbolista en la primera federación, pero ahora está jugando en segunda división.
0: Y no le hacemos ningún bien con esa presión de Jung-Jen. Mire usted, es un chaval joven que viene a ver si logra minutos en segunda división. Lo de arriba será peor, porque era en primera. O sea, aquí hubo gente que vendió que la Almería, la estrella de la Almería en primera iba a ser Arribas, que no había jugado ni un minuto en Liga de Fútbol Profesional. Señores, calma. mucha alma. Que luego viene lo que he dicho en el videolog, luego vienen en mayo las decepciones. Es decir, Junyent está debutando en Liga de Fútbol Profesional. Calma con él, que no es la estrella del equipo ni lo va a ser este año. No lo va a ser, seguro, me juego la mano.
2: Por tanto, estarás conmigo que estuvo muy bien lo que hizo ayer García Pimienta.
0: Totalmente.
2: Vas a jugar los últimos minutos y sobre todo cuando el equipo yo lo vea que medio ha ganado.
0: Es verdad que se ha generado ilusión con los que han venido y entonces de repente no ver a ninguno porque ver a Pulido, que lo tenemos ya muy visto, es casi como no ver a ninguno nuevo, ¿no? O sea, y entonces pues te quedas.
4: No me di cuenta entre su rubio y el rubio de Rodrigo él. Y jugó bien, estuvo muy sólido, por cierto.
3: Has dicho una cosa muy importante y es el tema de Kim Yuyeran. Yo ayer no vi a ese jugador que estaban diciendo en los programas anteriores de que era, de hecho que iba a ser el jugador, mejor jugador según
0: de la pretemporada, sí.
3: No lo vi. Pero acabas de hacer un hincapié en un tema que es cierto, que es su juego de juego y que acaba de llegar, y yo tengo que darle su tiempo, su margen. Yo me acuerdo cuando tú decías lo de Sergio Rivas, era programa sí, programa también. Cuando hacía hincapié en el jugador madridista, de la cantera madridista, que estaba todo el mundo, ¡ay, Sergio Rivas va a ser la estrella! ¡Sergio Rivas va a ser la estrella! Y yo me acuerdo que decía perfectamente que no era la estrella, digamos. Está en primera división, que no juega ni un minuto.
0: De hecho, ahora todavía hay alguno por ahí suelto que dice, pues ¿ves cómo era bueno? Y eso es que yo nunca he dicho que no sea bueno. Lo que digo es que con Arribas como estrella del equipo, fuimos últimos en el 95% de la duración de la temporada.
3: ¿Tal cual?
0: Batiendo el récord del peor equipo de la historia de Europa en primera división. Pues seguramente porque nuestra estrella, como no había otra, tenía que ser Arribas. Arribas es un magnífico futbolista, pero en su primer año en Liga de Fútbol Profesional, en primera división, no puede ser la estrella del equipo. Y de hecho, no lo fue.
2: Y este año tenemos a Junyent, que viene de primera federación, y a Vesga, que viene de primera división. O sea, date cuenta que son dos futbolistas que la categoría esta no la han tocado. O sea, que son futbolistas que tienen que adaptarse a esta categoría. Y bueno, si venga, si la ha probado, ya está en ella, pero es lo que decimos. Si Pinga puede ser muy bueno, pero si Pinga eso, nos dará los momentos esos de locura, de ver la gran carrera de todo el mundo, ¡échale el balón que corra! Como vimos el otro día, no sé si viste el otro día la final de la Copa de África. Un equipo que tenía una futbolista solamente y la demás era intentar coger balón y echárselo para arriba.
0: Pues África femenina.
2: Femenina. Pero la verdad que bueno, que esta futbolista era muy buena, porque tenía mucha carrera y demás, pero en cuanto le pusieron cuatro a marcarla, pues no hace falta. Cuatro con esta y las demás con las otras me sobran para ganar el partido.
0: ¿Qué decías de la bebida, Victoria?
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0: Reflexiona sobre la vida, Chloe de Aro.
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0: A redes sociales.
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5: ¿Qué te pareció la UDA ante el Eldense?
0: Me lo temía.
5: Francisco José Fortes dice que la primera parte bien, pero la segunda ramplona. Paco Zúñiga dice que muy bien, que se nota que quieren salir con el balón, aunque sigue habiendo despistes en defensa. Cipenga, pues se le vio un poco chupón al final. Eduardo Peláez, primera parte aceptable, todavía falta más contundente en defensa. Y Antonio Aguirre dice bien, que hay que estar tranquilos, que esto acaba de empezar.
0: Sí, señor, tranquilos hay que estar siempre, eso sí, faltaría más, no hay que perder los nervios. Ya que estás, Victoria, ¿nos llevas de paseo?
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0: Y además, Chloe,
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0: Muy bien, pues vamos a hacer la tarea. Vamos a elegir al jugador Segusán, al mejor jugador del partido de ayer, con la mejor correduría de seguros de Almería, que es Segusán Ruiz Re. Para Eduardo Ronda, el mejor de ayer, ¿quién fue?
2: Para mí el mejor, no hubo nadie que sobresaliera mucho, mucho más, pero dentro de lo que hubo en el campo y dentro de lo que vimos y dentro del gol que metió, Nico Melamed.
0: Melamed.
3: Para mí, me quedo con Nico Melamed también.
0: Dos melameces.
4: Para mí, Zodic. Zodic dio esa calma, dio una cara diferente a cómo jugó en el centro del campo respecto a la temporada pasada. Y creo que nos va a sorprender bastante este partido y lo que queda de temporada.
0: ¿Victoria Cobian vio el partido?
5: Pues escuché un poquito de vuestra emisión.
0: ¿Te atreverías?
5: Claro, justo cuando lo puse, mencionabas a Zodic, así que él.
0: Muy bien. ¿Pero mencionaba yo o Pascual? Es que cada uno lo pronuncia de una manera diferente. Entonces, claro, pues no.
5: Zodic.
4: Desempata, Víctor.
0: No, yo no voto, pero Chloe de Aro sí que vio el partido porque estaba con nosotros en marcador, en juego de marcador Radio Almería. Chloe, ¿quién fue para ti el mejor?
6: Melamed.
0: Bueno, pues tres melameces y dos Zodic. Con lo cual, bueno, todavía queda mucha semana por delante. Hay que hacer también la porrita, pero antes nos va a hablar de un lugar y de una bebida, Chloe de Aro.
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0: Sí, señor. Ay, ¿cuántas veces se habrá escuchado este verano esa frase? 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Tenemos que ir a la porrita de Marcador Almería Radio. 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Ronda, resultado.
2: Empate a uno.
0: Empate a uno. ¿Te parece un buen resultado ese para la Almería?
2: Sí, porque es que dudo. No he visto el Tenerife, pero vamos, el Tenerife allí en el Eduardo Rodríguez no creo que vaya a perder muchos puntos.
0: Ayer ya lo dijo alguien, se considera, se ha hecho un poco ahí la leyenda de que el Tenerife puede luchar hasta por el ascenso.
2: Sí, hay que verlo. La verdad que yo no lo he visto este año jugar aún, no sé qué equipo tiene, pero un equipo con nombre, un equipo que se paseó en la segunda, en la primera federación, sin ser la segunda división, claro está, no debe tener muy mal equipo, y creo que ha reforzado el equipo un poquito bien.
0: Muy bien. ¿Tu resultado, Jorge?
3: Otro empate, pero a dos.
0: 2-2. ¿Te gusta el resultado del empate para el Almería?
3: Yo veo bien al Tenerife que ganó a Leibar en su casa, en Ipurúa. Y viendo la trayectoria que ha tenido el equipo Tinerfeño.
0: Tinerfeño,
3: sí.
0: Tinerfeño.
3: Me quedé bloqueado. Yo creo que si empatas, pues es un buen resultado. El tema es que pierda. Que eso no
0: sería el peor resultado.
3: Exactamente. Sería peor. Bastante malo.
0: Igualito.
4: Como estabais comentando, en el Heliodoro se hizo temblar a Real Madrid dos veces. Se perdió la liga ahí en el Heliodoro. La decidió el Tenerife. Y bueno, tiene una historia muy bonita el equipo, tiene muchísima historia el Tenerife, me gusta mucho, es un rival muy digno, se paseó también por Primera Federación, así que a diferencia del Lense yo creo que sí que nos lo puede poner un poco más difícil, aunque quién sabe, esta Almería es diferente, no sé, yo noto algo diferente, no sé vosotros, yo creo que podemos ganar un 3-1, yo diría un
0: 3-1. 1-3.
4: Sí, 1-3, efectivamente.
0: Pero yo creo que es infinitamente mejor el, luego puede pasar mil cosas, pero mucho mejor el Tenerife que el del Dense. Yo creo que el Dense, yo me mojo ya. Si no hace lo del Poli Ejido en el año del debut de segunda división, que cambió 10 jugadores en diciembre, el Dense es último ya.
2: Yo vi dos jugadores, sobre todo el 14, el 14 me encantó. En el centro del campo, el 14 del Dense, un futbolista que salía muy bien con el, pero luego, lo que estoy hablando, se le cerraban las puertas, ¿no?
0: Victoria, ¿tu resultado?
7: 2-2.
0: Medita, Victoria. 2-2. Chloe.
6: 1-2.
0: 1-2 para el Almería. Bueno, a ver, recapitulando, ¿eh? Nos hemos tomado unas alcachofas con jamón y con salsa. Y espetáis que yo soy muy alcachofero. Nos hemos tomado unas croquetas variadas. Nos hemos tomado unos torreznos. Nos hemos tomado un cazón en adobo, ¿no? Ronda, ¿qué es lo que más te ha gustado a ti?
2: Bueno, yo voy a votar por la parte que me pertenece. Me ha gustado más el cazón en adobo.
0: El cazón te ha gustado. ¿Qué te pasa? ¿Por qué estabas ahí queriendo hablar que alguna cosa así de
5: importante? No, por si te quedaba alguno del tintero, pero no.
0: ¿Qué tintero?
5: ¿Algún plato?
0: Ah, vale. ¿A ti cuál te ha gustado más?
5: Yo me quedo con la alcachofa.
0: ¿Cachofa?
3: Pues yo creo que me voy a quedar con la cachofa. Me ha sorprendido.
2: La habéis dejado de ir los torrenos.
0: Perdona, pero yo creo que tú te quedas con los torreznos. Perdóname, no quiero llevarte la corona de eso, sobre una cosa a ti mismo, pero tú eres un torreznero de categoría.
3: Yo, pero me gusta mucho la cazofa, me ha sorprendido la cazofa con su paté. Y eso. Estaba muy bien.
0: Qué rica estaba. Wally, ¿qué te ha gustado más?
4: La croqueta estaba muy bien, la verdad.
0: Croquetas.
2: Él se la comió solo de gamba, ¿eh? Había de gamba y de
0: jamón. Ya qué pesado eres.
2: Es lo que nos pone.
0: Qué pelea, qué paliza, de verdad. Cada uno come lo que quiere o lo que puede.
2: Ya.
0: Bueno, que nos vamos. Muchas gracias, Walid, Eduardo, Jorge, Victoria, Chloe. Nos vamos a ir, pero te vas a quedar. Fíjate que ayer di paso y dije que venía compromiso, ¿no? Ayer. Hasta luego, señoras, que aproveche. Sigue un poco en la radio. ¿Por qué no decirlo? Ayer tuvimos Super Plus y Agricultura de Agricultores con Bulifter. Ahora te quedas con nuestro compromiso 2026, que nos lleva a dar visibilidad a una asociación sin ánimo de lucro diferente cada mes. Una alianza entre Radio Marcador Almería Radio con BMW Mini Automotor Costa, Almagro Nature y Clínicas Dentales Chafarinas. 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Así que eso y después el resto de la aprobación.
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0: Muy buenas tardes. Continuamos nuestro compromiso del mes de agosto y lo hacemos con la asociación Asafilab. Esta experiencia, este compromiso no sería posible sin BMW Automotor Costa, Almagro Nature, una empresa con alma, y Clínica Dental Chafarinas. Vamos a continuar conociendo un poquito más a Asafilab y la labor increíble que desempeñan. Y qué mejor que hacerlo con su presidente, con María Servio. Muy buenas, María, ¿qué tal?
1: Hola, buenas tardes, ¿qué tal, Alfonso?
0: Encantado, María, y de que nos cuentes un poco cómo y cuándo se funda esta asociación que realiza la labor tan importante que realizáis vosotros, Asafilab.
1: Pues Asafilab, que es la Asociación Andaluza de Fisuras Labio Palatino, se funda en Granada. Se funda un 30 de abril de 2016, estamos este año de celebración de 10º aniversario, y surge pues porque dos cirujanos maxilofaciales se ponen en contacto con una de las familias de fisurado, que son sanitarios también, y le hablan de la necesidad de crear una asociación. Y pues así surge nuestro primer presidente, que es Carlos, y poco a poco se van uniendo más familias de Granada. Luego tenemos a Mila, que es una de nuestras vocales de Sevilla, que se une a ellos y se empieza a expandir por toda Andalucía. Y hace un par de añitos pues hemos añadido también nuestro ámbito a Ceuta y Melilla, puesto que a los niños con fisura labiopalatina de Ceuta los ve el equipo médico de Cádiz, y a los niños fisurados de Melilla lo ven en el equipo médico de Málaga. Y ahora pues somos cerca de 200 familias las que formamos esta asociación.
0: Precisamente sobre eso te quería preguntar, María. ¿Qué

0: mutuo y nos ayudamos lo que sea.
1: ¿Y qué profesionales están implicados en el tratamiento de la fisura labiopalatina?
0: Pues mira, el principal, el que coordina todo, es el cirujano maxilofacial, porque como la fisura labiopalatina implica temas estructurales de la cara, pues el maxilofacial. El maxilofacial pues está coordinado con otros profesionales como el ortodoncista, el otorrino, el foniatra y el logopeda. Es verdad que desde antes de nacer están implicados más profesionales como los ginecólogos y las matronas desde ese diagnóstico que se suele dar en la ecografía de las 20 semanas o en el nacimiento, así como los profesionales de neonatos, porque estos niños nada más nacer ingresan en neonato debido a su fisura y ellos son los que primero que tienen contacto. Aparte de este equipo médico, pues hay otros profesionales que también intervienen, como los psicólogos, fisioterapeutas, terapeutas ocupacionales, trabajadores sociales. Como podéis ver, pues implica muchísimos profesionales y debe ser un equipo muy coordinado porque es un proceso muy largo, con muchísimos cambios y estos peques, bueno, empiezan, son peques porque empiezan su tratamiento desde pequeño, pero continúa hasta la adultez. Y tienen problemas estructurales que implican muchos problemas en la respiración, deglución, habla, musculatura orofacial intraoral. Entonces, todos estos problemas hacen que tengan que tener muchísimos profesionales en su tratamiento y que estén muy bien coordinados.
1: Y ya, María, para concluir, ¿cómo podemos contactar con Asafilab? ¿Redes, teléfono de contacto, correo electrónico?
0: Pues mira, podemos contactar de muchas formas. Tenemos un correo electrónico que es asoc.asafilab@gmail.com. También tenemos un teléfono de contacto que es 645-523056. Tenemos una página web, asafilab.org, en la que encontráis información y también os podéis hacer socio desde allí. Una página de Facebook que se llama Asafilab y un Instagram que es @asafilab. Desde ahí podéis ponerse en contacto con nosotros.
1: Pues María Servio, presidente de Asafilab, muchísimas gracias por tu tiempo y por la labor increíble que desempeñáis. Muchísimas gracias, un saludo.
0: Gracias a vosotros por atendernos. Muchísimas gracias. Un saludo.
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0: nuestro espacio habitual sobre energía con los amigos de Consultoría Energética en Positiva. Con nuestro amigo Diego Hernández, que está tomándose unos días de descanso. Y nosotros hemos aprovechado pues para indagar un poquito en los servicios de Consultoría Energética en Positiva. Hoy no vamos a hablar en general del mundo de la energía, sino que vamos a hablar de por qué es importante tener en tu vida, como lo tenemos nosotros aquí en la radio, como lo tengo yo en casa, los servicios de Consultoría Energética en Positiva. A ver, José Montaño, a ver si me puedes ayudar un poquito, José, porque con los precios de la energía convertidos desde hace años en una preocupación para cualquier empresa, o cualquier hogar, o cualquier negocio, ¿realmente existe margen para ahorrar o hay costes que sencillamente tenemos que asumir?
1: Pues sí, Víctor, existe margen, muchas veces mayor del que la empresa piensa. El primer error es asumir que la factura energética es simplemente lo que toca pagar. Hay que analizarla, estudiar consumos, potencia contratada, condiciones del contrato, evolución de precios y las distintas alternativas que ofrece el mercado. En Positiva realizamos un estudio energético personalizado, analizamos las facturas, monitorizamos consumos y elaboramos informes que permiten conocer dónde se está gastando y dónde existe capacidad de mejora. Además, trabajamos con más de 50 comercializadoras, lo que permite comparar diferentes alternativas antes de tomar una decisión. El objetivo no es únicamente conseguir un precio mejor, sino gestionar mejor la energía.
0: Bueno, insisto, hay mucha gente que puede dar testimonio de todo esto, entre ellos nosotros mismos. Bueno, estás hablando, José, de analizar la factura, y yo estoy convencido de que hay mucha gente que se pregunta, bueno, ¿cuáles son las señales que deberían hacer pensar que una empresa o un hogar necesita un asesoramiento energético?
1: Una factura demasiado elevada es la señal más evidente, pero no la única. También deberían encenderse las alarmas cuando hay cambios bruscos de precio, cuando no se entiende exactamente

0: de qué se está pagando cuando existen dudas sobre las condiciones ofrecidas por la comercializadora. Por eso defendemos algo básico. Una empresa debe tener información y control sobre su gasto energético. Nuestro servicio incluye análisis de facturación, monitorización del consumo, informes de consumos y costes, seguimiento de cambios normativos y estudios del mercado energético. La energía es un coste empresarial demasiado importante como para gestionarlo simplemente renovando contratos y esperando que la siguiente factura no traiga una sorpresa.
1: Sí, porque ahí, oye, las sorpresas son estupendas en algunas cosas de la vida, pero en otros ámbitos casi que mejor dejarlas a un lado. Una de las grandes apuestas actuales es el autoconsumo fotovoltaico. ¿En qué casos puede ser esto especialmente interesante para una empresa?
0: Sobre todo en empresas y pymes con consumos eléctricos importantes y con unas instalaciones adecuadas para producir parte de la energía que necesitan. El autoconsumo permite generar electricidad en el propio negocio y reducir la dependencia de la energía adquirida a la red. Según los cálculos que manejamos en Enpositiva, una instalación puede llegar a reducir hasta un 60% determinados costes de la factura y situar su amortización, dependiendo de cada proyecto, entre 2 y 5 años. Pero aquí hay algo fundamental. Antes de instalar hay que estudiar la viabilidad. Nosotros abordamos el proceso completo, desde el estudio inicial hasta la ejecución, puesta en marcha, mantenimiento y gestión de posibles subvenciones. Y a la ventaja económica se suma otra cada vez más relevante: reducir la huella de carbono y avanzar hacia un modelo empresarial más sostenible.
1: Bueno, una última cosa. Hay conceptos de la factura eléctrica que muchos empresarios ni siquiera conocemos, ¿no? Que nos parecen, bueno, que están fuera de nuestro ámbito de conocimiento. Por ejemplo, la energía reactiva. ¿Es posible, José, que estemos pagando dinero simplemente por no haber revisado correctamente nuestra instalación?
0: Pues sí, es un ejemplo muy claro de por qué merece la pena revisar una factura con detalle. Si aparece una penalización por energía reactiva, conviene estudiarla porque puede existir una solución técnica. La energía reactiva no es energía que finalmente se consuma como la activa, pero circula por la instalación y puede generar penalizaciones económicas. Una batería de condensadores permite compensarla o neutralizarla y evitar ese sobrecoste. Nuestro planteamiento es sencillo. Primero estudiamos gratuitamente la factura para comprobar si existe esa penalización y solamente si es necesario proponemos la solución adecuada. No se trata de instalar por instalar, sino de detectar dónde existe realmente un coste evitable.
1: Bueno, pues creo que evidentemente no. Es mucho más interesante esta sección cuando está nuestro querido amigo, el experto energético Diego Hernández, de Consultoría Energética en Positiva. Pero yo creo que hoy le hemos contado a la gente cosas que le interesan y que les pueden ayudar. 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
3: Saludos, ¿qué tal están? Muy buenas tardes, bienvenidos a una nueva edición de Almería Paraíso Deportivo. Este programa que, como ya saben, hacemos en colaboración con la Diputación Provincial de Almería para, bueno, poner sobre la mesa qué es lo que está pasando últimamente en la provincia con todo lo relacionado con el deporte. Lo último que tenemos, ayer estuvimos presentes en el Moisés Ruiz, en esa presentación del Campeonato de Andalucía de Voleibol, del Junior de Voleibol, que va a tener lugar aquí en la provincia de Almería y que también, por cierto, va a coger dos sedes en Níjar. Por eso allí también estaba el concejal de deportes del Ayuntamiento nijareño, Jesús Guerrero, y también estaba María Luisa Cruz, Antonio Jesús Casimiro en representación del Ayuntamiento de Almería. En fin, una presentación que sin duda pues va a darle visibilidad a la provincia de Almería, también fomentando esa práctica deportiva, en concreto con el vóley. Tenemos que hablar también de las carreras populares que Benadux acogió, por cierto, este pasado fin de semana, con hasta más de 350 corredores. Y también hablaremos con de automovilismo con vamos a tener por aquí, por Almería Paraíso Deportivo, a Manuel Alonso, el presidente de la Federación Andaluza de Automovilismo, que estuvo hablando con José Luis Pascual y contándonos las últimas novedades. Lo primero de todo que vamos a hacer antes de entrar con las entrevistas es repasar los titulares. unos titulares a los que me va a echar una mano para repasarlos José Luis Pascual. José, ¿qué tal? Muy buenas.
4: Hola, muy buenas.
3: Venga, pues comenzamos contando que Diputación y Ayuntamientos de Almería y Níjar impulsan los campeonatos de Andalucía Junior de Voleibol.
4: La competición reunirá 16 clubes andaluces con el respaldo institucional de la Diputación de Almería y los consistorios, consolidando la provincia como sede del deporte base.
3: Además, Benadux reúne a más de 350 corredores en la segunda prueba del circuito de carreras populares.
4: Zacarías Lasani y Paula Ramírez se imponen una jornada que consolida el impulso al deporte y la participación ciudadana en la provincia de Almería.
3: También, como comentábamos, Automovilismo, Diputación y Federación Andaluza presentan el Trofeo Diputación de Automovilismo 2026.
4: El campeonato provincial reunirá pilotos y copilotos en distintas modalidades con inscripción gratuita y un calendario de pruebas por toda la provincia de Almería.
3: Pues enseguida vamos a ir con los primeros protagonistas de esta nueva edición de Almería Paraíso Deportivo.
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6: Desde aquí, desde El Pollón, Moisés Ruiz, desde su sala de prensa, tenemos con nosotros a Antonio Jesús Casemiro, a nuestro amigo Tato Casemiro, que, por cierto, ha estado también presentando este campeonato de voleibol 2026 desde aquí de la Diputación. Tato Casemiro, muchísimas gracias por estar por aquí con nosotros.
7: Gracias a vosotros.
6: Bueno, una presentación de un campeonato de voleibol que, oye, seguimos incitando, ¿no?, sobre todo también a los más jóvenes, y demostrando que el deporte es súper importante, y vosotros también desde el Ayuntamiento de Almería mostrando ese compromiso firme con todas las iniciativas.
7: Hombre, más con vóley, bueno, con todos los deportes, pero en este caso voleibol es que no paramos. La semana pasada tuvimos el Cadeva, el Campeonato de Andalucía juvenil, esta semana tenemos el Campeonato Junior, que se hace en cuatro instalaciones, y nos coincide con varios eventos que tenemos en la capital. Tenemos la Mozárabe, tenemos la carrera infantil de la media maratón, la Feria del Corredor y la Estrella, que es la media maratón, que la tenemos el domingo por la mañana. Con lo cual, bueno, es que no damos abasto, y esto, pues, evidentemente es imagen para nuestra ciudad, es retorno económico, porque hay mucho impacto, porque todos estos niños vendrán con sus familiares durante varios días, los hoteles a reventar, la ciudad. Bueno, como hemos tenido esta Semana Santa, que tuvimos también un campus de baloncesto, y es que no paramos de hacer eventos, que al final creo que mejora la imagen, la promoción de nuestra ciudad y nuestra provincia, y creo que es positivo para todos los almerienses, ¿no?
6: Sin duda, Tato, como nos comentas, esto tiene un impacto sobre todo también económico y sobre todo de imagen también para la ciudad, sobre todo también porque, como comentábamos antes con el concejal de deportes de Níjar, con Jesús Guerrero, ya no es solo los niños, como bien explicamos, es que vienen las familias, vienen amigos, primos, tíos, y esto va a tener un escaparate, ¿no?, turístico para la provincia de Almería y también, por ejemplo, para Níjar, que vamos a tener dos pistas por allí también.
7: Sí, un orgullo hacer colaboración interinstitucional, en este caso con el Ayuntamiento de Níjar, por supuesto con Diputación. Nosotros siempre estamos dispuestos a colaborar con todo el mundo, porque al final los grandes beneficios de nuestra provincia, que es el objetivo es que es una provincia que es más activa, más saludable, y realmente el deporte ayuda al desarrollo económico local, y no solamente en cuanto a la hostelería, a la gastronomía, sino también al turismo cultural, porque ya que vienen los familiares, ven a su hijo jugar, pero después van a ver la Alcazaba, o la Olla, o la Catedral, o los museos que tenemos en nuestra ciudad, o el paseo marítimo, que hace un tiempo espectacular. Así que bueno, pues creo que es positivo para nuestra provincia y para nuestra capital, y siempre estaremos ayudando a este tipo de eventos, ¿no?
6: Sin duda que es súper positivo. Por cierto, esto acaba de terminar, esta presentación del campeonato de voleibol, preguntarte un poquito por las fechas y sobre todos los datos que vamos a tener. No sé si hemos hecho un estudio previo de cuánto puede acarrear esto, y sobre todo eso, las fechas, recordarlo un poquito.
7: Sí, esta competición se hace de jueves a domingo, se hace en Almería capital, en el pabellón Moisés Ruiz, donde estamos, se hace en el pabellón de la Universidad de Almería, se hace en el Antonio Rivera del Zapillo, y también se hace en el pabellón de Campo Hermoso, en cuatro instalaciones. Y como bien decía Pablo Martín, el presidente de Unicaja, el sábado para la tarde se paraliza toda la competición para que todos los 16 equipos de toda Andalucía puedan disfrutar de este partido de Superliga, de Playoff, de Guagua, que es el mejor equipo de España, contra Unicaja Almería. Así que va a ser una fiesta del deporte y un regalo también para estos deportistas que vienen de toda Andalucía, poder un partido de ese nivel de Guagua Unicaja, que seguramente será un gran espectáculo para todos, ¿no?
6: Bueno, todo ya para ir terminando, insisto, parece que insisto mucho, pero es importantísimo también, sobre todo, el apoyo institucional para llevar a cabo este tipo de iniciativas. Aquí tenemos a Diputación, tenemos el Ayuntamiento, tenemos también representación del Ayuntamiento de Níjar, el presidente, el propio presidente de Unicaja Voleibol. Importantísimo, ¿no? Tener esa colaboración institucional para poder llevar a cabo todo este tipo de iniciativas.
7: Sí, tenemos que ir de la mano y de la Junta de Andalucía también, de la Junta de Andalucía, Diputación, diferentes ayuntamientos de la provincia, la Federación de Voleibol. Tenemos que ir todos alineados, sin ego, sino simplemente mejorar, porque a todos salimos ganando, todos somos, estamos beneficiados de que el deporte sea realmente un evento de educación integral, ¿no? Y donde, para mí, como decía en la presentación, el objetivo no es antes que vengan a competir, sino que se premie de alguna forma el comportamiento cívico de los deportistas, el juego limpio, la educación, porque al fin y al cabo es muy difícil llegar al altísimo rendimiento. Lo que sí queda para siempre es que el deporte te ayuda a tener compañeros, a levantarte unas mil veces de adversidades, de lesiones, de derrotas, y eso al final son transferencias para la vida. Entonces, pues nosotros apostamos con el deporte como el vehículo realmente transmisor de esos valores y de educación integral. Por eso queremos educar a toda la sociedad para ser una sociedad activa. Por eso los títulos, tanto del área de deporte de Diputación como el nuestro, va con vida activa o ciudad activa, ¿no? Porque al final el objetivo es que todos nos activemos y lleguemos con dignidad hasta el final de nuestros días, ¿no?
6: Pues, Tato, muchísimas gracias, ¿eh? No solo hoy, siempre nos atiendes, siempre estás disponible para nosotros. Así que agradecerte muchísimo que nos hayas explicado esto un poquito mejor y, sobre todo, pues, evidentemente, daros la enhorabuena.
7: Un placer, como siempre. Gracias a todos y os mando un abrazo y que disfrutéis mucho del vóley este fin de semana y de la media maratón y de la mozárabe.
6: Lo haré porque hay muchísimas cosas. Ver,
7: gracias.
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3: Venga, pues al hilo de lo que comentábamos acerca de este campeonato de Andalucía Junior de Voleibol 2026, que por cierto fue presentado en el día de ayer, en la mañana del lunes, en el pabellón Moisés Ruiz, pues también tuvimos que hablar de Níjar, y evidentemente, pues por poner noticias, claro, porque va a tener sede, va a tener hasta dos pistas y va a ser protagonista con sus sedes para este campeonato de Andalucía presentado ayer. Ayer por allí también estuvo en representación del municipio, evidentemente, su concejal de deportes, Jesús Guerrero, que le tenemos por aquí y le tenemos que saludar y además de agradecerle que esté con nosotros. Jesús, buenos días, ¿qué tal? ¿Cómo estamos?
8: Buenos días, muy bien.
3: Bueno, insisto, buenas noticias para Níjar, ya que, bueno, pues sede, ¿no? Sede de para este campeonato de Andalucía Junior de Voleibol 2026.
8: Pues sí, la verdad es que estamos de enhorabuena, muy contentos, ¿no?, de poder albergar un campeonato de este nivel, porque bueno, viene un poco también a refrendar el trabajo y a poner el sello del trabajo que se lleva haciendo en las últimas dos o tres temporadas, no en cuanto a voleibol específicamente se refiere, ¿no? Un trabajo que se está haciendo desde nada, ¿vale? Porque no existía, no había escuela de voleibol, y bueno, en estas últimas dos o tres temporadas ha crecido bastante y estamos muy contentos. Y como he dicho antes, pues este campeonato, pues bueno, viene un poco también a marcar, ¿no?, y a dejar ese sello de que el voleibol es un deporte muy completo, muy muy solicitado, ¿no?, también por los niños y niñas de Níjar.
3: Bueno, Jesús, esto lo comentábamos ayer fuera de micros con Antonio Jesús Casimiro, con Tato Casimiro, el concejal de aquí del Ayuntamiento de Almería, que bueno, esto va a ser positivo para bueno, un escaparate para la provincia y bueno, pues sobre todo, pues eso ya, es que ya no solo van a ser los niños, es que además pues los niños vienen acompañados, vienen con los padres, con familiares, con tal, entonces al final esto también es un escaparate turístico y creo que es una oportunidad impresionante de promocionarse si cabe más para Níjar, ¿no?
8: Totalmente, sí, así también lo creemos, es una manera, ¿no?, de promocionarse, aparte de promocionar el deporte y la salud, ¿no?, a través del deporte, también creemos y confiamos en que es una manera, una forma de promocionar el municipio de Níjar, de poner esa pica, ¿no?, en el mapa, de que el municipio de Níjar aparezca, de que la gente nos visite, los familiares nos visiten, disfruten de nuestra gastronomía, de nuestro tiempo, de todas nuestras instalaciones e incluso que se alojen en el municipio.
3: Bueno, Jesús, no sé si tenemos por aquí a mano los datos o las fechas de cuándo va a estar este campeonato presente en Níjar. Sabemos que vais a tener dos pistas, pero no sé si tenemos por ahí las fechas a mano.
8: Pues es a partir de este próximo jueves, este jueves por la tarde, comenzaría a partir de sobre las 5 de la tarde, Y bueno, ya pues, a continuación el viernes por la mañana, el viernes por la tarde, sábado por la mañana también hay competición, que se jugaría los cuartos de final. Y el sábado por la tarde sí que es verdad que ya, digamos, la sede de Níjar pasaría al pasa a Almería, ¿no? La fase final se disputa en Almería.
3: Bueno, esto es una maravilla también, como comentábamos, Jesús, porque esto sobre todo es un escaparate turístico. De esta manera también lo que se demuestra es que el Ayuntamiento de Níjar pues sigue apostando ya no solo por los escaparates turísticos, como en este caso es este campeonato, sino también como por el deporte y fomentando sobre todo la salud en los más pequeños y, oye, ¿por qué no también decirlo en los más mayores, no?
8: Efectivamente, también es verdad que bueno, la categoría que viene es una categoría juvenil, que ya el nivel es alto, es muy alto, la fase previa a senior, y bueno, muchos de ellos compiten en sus clubes en categoría senior, participan de vez en cuando, y bueno, si bien es cierto que la categoría es, como he dicho antes, de un alto nivel, y bueno, refrendando un poco el trabajo que venimos haciendo de aquí atrás en estos últimos años, pues sobre todo con eso, con acaparar a través del deporte, ¿no? Y de este tipo de turismo deportivo, como así lo llamamos, de que nos visiten, de que Níjar aparezca en el mapa, como bien he dicho antes, y de que disfruten de no solo del deporte, sino al final de una experiencia el unos días en Níjar con el buen tiempo que normalmente tenemos y que disfruten de nuestras instalaciones.
3: Pues qué bien, qué maravilla, Jesús. Oye, yo creo que nos ha quedado más que claro que Níjar está de enhorabuena, que Níjar va a ser sede de este campeonato y que va a ser un escaparate turístico. Si ya lo es, pues aún puede serlo más aún con este con toda la gente que vamos a tener de fuera, de toda la comunidad autónoma, de toda Andalucía, para venir a disfrutar de este campeonato. No sé, Jesús, si quieres destacar alguna cosita más que tengamos por ahí por Níjar de deporte. Ya no tiene por qué ser de esto creo que ha quedado más que explicado, pero no sé de próximas fechas que tenéis por allí por Níjar.
8: Bueno, pues en principio, bueno, para este fin de semana lo más importante, bueno, más importante, una de las cosas más grandes que teníamos era este campeonato de Andalucía de clubes de voleibol. Aparte tenemos también el domingo nuestra tercera ruta, ¿no? del Camino Santiago del Sureste, que va combinada, bueno, con ese programa o ese proyecto de cuatro rutas que sacábamos a principio de año. Y bueno, pues toca la tercera ruta desde las negras, perdón, desde la isleta de las negras, que también puedo invitar a vecinos y todas las personas que pueda y tenga un rato de lugar, que son rutas y recorridos muy muy de una dificultad media, apenas para que pueda cualquier persona disfrutarlo, disfrutar del paisaje, disfrutar de nuestras costas. Y también aprovecho pues tanto para invitar a los oyentes a disfrutar del campeonato de Andalucía. Sin lugar a dudas será muy exitoso, pues, puesto que nos visitará muchísima gente, y a esta tercera ruta que se realizará el domingo, como ya he dicho antes, pues también que disfruten de nuestro paisaje.
3: Pues sin parar siguen por Níjar y con iniciativas que, fíjate, cómo apoyan al municipio en general. Jesús Guerrero, concejal de deportes del Ayuntamiento de Níjar, muchísimas gracias por estar por aquí con nosotros, por Almería Paraíso Deportivo, y contárnoslo absolutamente todo. Enhorabuena por este trabajazo que hacéis.
8: Muy bien, muchas gracias a vosotros.
3: Un fuerte abrazo. Bueno, pues ahí lo de todo lo que comentábamos, nuestros titulares, teníamos que hablar de automovilismo, y es que ayer teníamos por aquí a Manuel Alonso, que es el presidente de la Federación Andaluza de Automovilismo, que hablaba con nuestro compañero José Luis Pascual. Vamos a escuchar qué es lo que le contaba.
9: Estamos volviendo un poquito, ¿no?, a la actividad. Pues lo cierto es que hace unos días se presentaba el Trofeo Diputación 2026, en el que nuevamente colaboran activamente la institución provincial y la Federación Andaluza de Automovilismo. Vamos a saludar a su presidente, Manolo Alonso. Manolo, muy buenas, ¿qué tal?
10: Hola, buenos días, José Luis, bien.
9: Bueno, pues ya tenemos de nuevo en marcha este trofeo con hasta 12 pruebas, ¿no? Algo que hubiera sido impensable hace unos años, pero bueno, que es así, ¿no? Que tenemos prácticamente automovilismo durante todo el año en la provincia de Almería y con ese impulso, ¿no? Institucional también y con la Diputación apostando muy fuerte por este deporte.
10: Sí, totalmente. Bueno, y no son solamente las 12 pruebas que conforman el Campeonato Provincial de Automovilismo de la provincia de Almería, sino que también tenemos otras dos pruebas en el circuito de Almería, el circuito de Andalucía, en el cual no entran dentro del campeonato provincial, pero que también son dos pruebas que se desarrollan en la provincia de Almería y, como es natural, con el apoyo también de la Excelentísima Diputación Provincial de Almería.
9: Bueno, un calendario, como digo, amplísimo, ¿no? Desde marzo hasta noviembre, prácticamente recorriendo todos los puntos de la provincia, podemos decir que el automovilismo va a vertebrar, ¿no?, casi todas las comarcas de Almería.
10: Bueno, efectivamente, llevamos ya varios años así, en el que Almería es una de las provincias más importantes a nivel de automovilismo de Andalucía. Junto con Córdoba y Cádiz, está siempre en la vanguardia, en las primeras posiciones en cuanto al número de pruebas organizadas y de los diferentes campeonatos, ya que tocamos, pues menos el Cádiz, que desgraciadamente no tenemos circuitos homologados en Andalucía para ello, pero fuera del Cádiz pues tenemos todas las modalidades, con de traga, rally que vamos, el subido de montaña, el rally de asfalto, tenemos todas las modalidades, como digo, y también circuito de velocidad, donde este año repetiremos con dos pruebas en el circuito, en el nuevo circuito de Taberna, ¿eh? Así que estamos en primera línea, como digo, y eso yo siempre digo que agradezco enormemente a la Excelentísima Diputación Provincial por la aportación que hace, tanto institucionalmente como económica, a todas y cada una de las pruebas que se desarrollan en la provincia para que el automovilismo sea un deporte importante en la provincia y crezcamos como hemos ido creciendo en los últimos años para estar, como digo, en primer nivel a nivel de Andalucía, junto con las provincias más importantes como son Cádiz y Córdoba, que año tras año estamos siempre en primera línea.
9: Al margen de ese apoyo institucional, Manolo, ¿cuáles son las claves para que estemos ahora mismo a la cabeza de Andalucía en cuanto a la organización de pruebas? Porque lo decimos cada semana, no es un deporte, entre comillas, sencillo, ni tampoco barato el organizar una prueba. ¿Dónde están un poco esas claves para que Almería haya llegado a estos niveles?
10: Bueno, las claves están principalmente porque Almería tiene mucho arraigo del deporte del automovilismo históricamente. Tenemos que rememorarnos a los años 60-70, cuando allí hemos tenido los eventos más importantes del automovilismo nacional e internacional, con la salida del rally de Monte Carlo del Paseo de Almería. El Rally Costa del Sol, cuando se hacía en Almería, un rally de los más históricos, de los más importantes que se hacían en España. Almería siempre ha sido una tierra de automovilismo, tierra con mucho arraigo de automovilismo. Si a eso le unimos a que en los últimos años también la Diputación Provincial ha visto lo importante y la importancia de unirse al deporte del automovilismo por el engranaje que tiene el automovilismo también, no solamente con el deporte, sino también con el turismo, para llevar a miles de aficionados a lugares de la provincia donde, si no fuera por estos motivos, pues posiblemente nunca iría, ¿no? También manera de darle difusión a esos puntos, a esos pueblos, a esas comarcas. También, porque no, el trabajo que desde la Federación hacemos, por eso, por la difusión de la comarca y de los pueblos, que también da lugar a que los municipios, que los pueblos, vean lo que es lo importante y lo atractivo que es tener una prueba de automovilismo en su población para darle eso, darle la difusión y tener un gran retorno económico en el momento de la prueba, pero también un inmenso retorno de difusión y de expansión de su pueblo, de su comarca, a través de los programas que hacemos desde la Federación de Automovilismo, pues no solamente trabajamos y con difusión de lo que es el deporte, sino que también aprovechamos para dar difusión de eso, de los pueblos y de la comarca. Entonces, como te decía, eso lo han visto muy atractivo, tanto los pueblos como las diputaciones, y a los pies que tengamos un apoyo importante y que hoy en día, pues, bendito, gracias a Dios, tengamos casi por lema, para poder descartar dónde, a quién decir que no, porque son, la demanda que tenemos es inmensa para hacer, hacer pruebas nuevas en nuevas poblaciones, pero que desgraciadamente ya no podemos saturar más el calendario y ya de por sí lo tenemos dentro. Casi en el límite de la saturación.
9: Claro. Además, precisamente, bueno, mirando un poco el calendario, ese calendario de pruebas en Almería, Manolo, pues destaca también que se van a tocar prácticamente todos los palos, ¿no? Desde los rallies hasta rally cronos, slalom, es decir, el aficionado, sobre todo el que se va desplazando por la provincia para disfrutar de todas las pruebas, pues va a poder ver muy diferentes modalidades, ¿no?
10: Sí, efectivamente, eso es lo que te decía, que en Almería tenemos esa gran variedad y diversidad de pruebas. Empezamos con los slalom, que es lo más bajo, ¿sí? Y llegamos hasta el rally, donde bueno, la recuperación del rally Costa de Almería para el Campeonato de España, pues yo creo que también ha sido una fijación muy importante para crear la afición y que le ha visto a nuestro deporte, pasando como eso, como pues, la cronómica, dar los rally cronos, las subidas de montaña, teniendo la subida de las más importantes de Andalucía, como es la subida al mármol, pero sin tampoco de merecer a la subida verja, y el entorno y el sitio pues es espectacular. Con el trono y como te digo, con el lago, o sea, estamos en una diversidad grande para que cualquier aficionado al automovilismo de Almería que tenga un coche que quiera participar, pues pueda participar sin ningún tipo de problema hasta 14 pruebas que tenemos a lo largo del año.
9: La verdad es que sí. Bueno, para terminar y mirando un poco más en global, Manolo, estamos pues un poco en este primer tramo de la temporada. ¿Qué me destacaría de estos primeros meses? Siempre, bueno, pues también es un poco, especialmente para muchos equipos, lo más complicado, el ir arrancando un poco la temporada. ¿Cómo estáis viendo estos primeros compases?
10: Bueno, la verdad es que chiquito de año a nivel regional ha sido un poco complicado por el tema de la incidencia meteorológica que hemos tenido a principio de año, sobre todo en la provincia de Cádiz, que nos ha hecho bueno, tener que suspender las dos primeras pruebas del año, como fue la cronometrada de Mahoma y posterior la audiencia del campeonato de España. Pero hay muchas ganas de automovilismo. Ahora mismo te puedo decir que precisamente el número de licencias que reparemos que nosotros podemos manejar durante el año, en el primer trimestre hemos superado el número de licencias del año 2026, del año 25. O sea que tenemos que hay mucha gama, que hay mucha ganas de tirar para adelante, de participar. Todos los deportistas quieren correr, quieren participar. De hecho, las inscripciones están siendo menos en rally, por ejemplo, en Almanzora, que fue el primer rally de la temporada, que sí está un poquito corto en cuanto a inscritos, pero en las demás pruebas estamos superando el número del año pasado. Y bueno, si nos vamos, por ejemplo, este fin de semana tenemos la subida de Estepona, que viene, la subida de Estepona, que nunca ha pasado de 75 participantes, y este año estamos en 114. La subida de Algarve, que lo tuvimos hace 15 días, que nunca había pasado de 40 y tantos, 50, y este año hemos estado en 75. Estamos, la verdad, que en un número bastante importante al principio de temporada. Esperemos que se mantenga durante la temporada y que el año 2026, pues bueno, sigamos creciendo de una manera controlada, pero que sigamos creciendo en los automovilismos de Algarve y que sea un año bastante positivo.
9: Seguro que va a ser así. Manolo, muchas gracias, como siempre, por atendernos, ¿eh?
10: Gracias siempre a ti por tu trabajo y por tu
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12: Pues hoy en Valores con A, nuestro programa de deporte en femenino, vamos a hablar con Astrid Ferrando, que es presidente de la Federación de Esgrima de aquí, Andaluza. y la semana pasada se hizo el Campeonato de España Universitario de Esgrima en Almería. Muy buenas, Astrid, ¿qué tal estás?
13: Hola, muy buenas, muy bien, gracias.
12: ¿Cómo fue ese campeonato universitario?
13: Pues la verdad es que fenomenal, ese fue el feedback que recibimos por parte de todas las universidades. Además, me gustaría añadir que soy asesora técnica nacional de universitaria. Entonces, pues bueno, para todos un orgullo también que además de ser presidenta de federación, soy asesora técnica nacional universitaria de Esgrima. Así que, pues doblemente contentos de que haya salido pues una prueba de 10, yo puedo decir, por lo contentos que han estado todas las universidades y que nos hayan felicitado también desde la delegación CEDU y todo.
12: Una cita que es de lo más alto nivel deportivo nacional. No sé si nos puedes dar cifras de número de personas que han participado.
13: Pues llegó hasta casi, porque fueron 99 inscripciones deportistas y luego pues hubo 3 bajas por lesión. O sea que llegamos casi al centenar. Muchas más, o sea, más inscripciones que en otras ediciones anteriores. Así que la verdad es que también muy contentos con ello. 36 universidades, también muy, muy satisfechos con la participación. Así que, como has dicho, un elevado nivel y contentos y apostando por el deporte universitario. Seguimos, uh-huh. Seguimos adelante.
12: Sí. Es importante apoyar este deporte también entre la universidad, esa calidad de vida más allá del estudio, esa vida universitaria, podríamos decir. ¿Y qué proyectos tenéis de aquí en adelante?
13: Pues en el 2030 se va a organizar el Europeo Universitario en Granada. La disciplina de esgrima no está metida en el programa, pero yo invité al Consejo Superior de Deportes a que se emitiera esta disciplina en el programa y poderlo organizar. No sé si llegamos a tiempo, pero la verdad es que me encantaría. Y bueno, lo dejé encima de la mesa, lo comuniqué también a la Federación Española que estamos dispuestos a organizarlo y nada, aquí a Almería también se lo dije. Porque sí que está la disciplina de esgrima en la universidad y en los campeonatos de España. Pero bueno, un pasito más sería hacerlo en los campeonatos de Europa universitarios. Así que ahí lo dejé porque continuamos con fuerza, con proyectos y es el que tenga pues la disciplina de la esgrima pues en mayor presencia en las universidades. Seguimos, eso que lo que siempre quiero, claro.
12: Uh-huh. Supongo que eso queda pendiente de aprobación o pasa por un proceso de... ¿Cómo funciona esto?
13: Pues, a ver, son las universidades quienes lo tienen que meter dentro del programa, aprobarlo en el Consejo Superior de Deportes, tiene también que ser la Federación Española, en fin, por supuesto, tiene que estar todo... Primero, pues eso, solicitado, meterlos en el programa y aprobarlo, claro, y proponerlo, por supuesto. Pero desde la base, que hemos sido nosotros quienes lo hemos propuesto, pues es un gran paso, que es la propuesta y la fuerza que la hemos puesto nosotros. Así que ahí nos... Ahí estamos, eso es lo
12: importante, eso es. Volviendo al campeonato del 14 al 16 de abril, leo por aquí que no solo se llevó a cabo en la ciudad, en Almería, sino que en toda la provincia estuvisteis por el Ayuntamiento de Tíjola, además contabais con el apoyo de la Junta de Andalucía, con Diputación, con el Ayuntamiento de Almería, con la Federación. Supongo que el apoyo es primordial para llevar a cabo un campeonato así, ¿verdad?
13: Eso fue para orientación. La Universidad de Almería organizó tanto orientación como esgrima. Y porque los deportes universitarios de España se organizaron este año en Andalucía. Entonces varias universidades pues optaron por varias disciplinas, se centraron mucho en Granada y luego ya fueron a otras sedes. Almería pues escogió orientación y esgrima. Entonces en Fíjola se escogió orientación, pues bueno, por todo el enclave que tenía. Y claro, pues ahí es donde colaboró muchísimo el ayuntamiento y se desarrolló allí la prueba. Y aquí en Almería fue esgrima. Uh-huh. Toda la implicación se vio dividida en estas dos pruebas.
12: Pues Astrid, enhorabuena por ese campeonato y por ese camino que perseguís hacia el 2030 que nos has contado aquí, y muchísimas gracias por hacerlo público aquí en Valores con A, nuestro programa de deporte.
13: Muchas gracias a vosotros.
12: Un saludo.
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12: Pues nos volvemos hasta ese primer titular. Balanegra presente en la élite del taekwondo internacional, y al otro lado del teléfono tenemos a Ana María Cáceres, que es la primera mujer de España en ser juez árbitro en taekwondo ITF. Muy buenas, Ana María.
18: Hola, buenos días.
12: Cuéntanos, ¿cómo es esto de ser la primera mujer de España en ser juez árbitro?
18: La primera mujer de España en ser maestra en taekwondo ITF. Y luego juez árbitro llevo trabajando desde 2000, el último día nos dieron un reconocimiento de 10 años, yo si llevo 26. Desde el año 2000 empecé con el arbitraje y ahí hasta ahora. Y aquí estamos, o sea que llevamos un recorrido, siempre he sido muy feminista, o sea, me gusta mucho que las mujeres lleguen a un alto nivel en ciertas cosas. Y que es muy difícil en un arte marcial estar arriba y tal, tiene mucho sacrificio. Así que lo llevo bien.
12: un recorrido importante, pero un recorrido importante que la semana pasada os llevó hasta Maribor, ¿verdad?
18: Hemos estado desde el domingo pasado hasta este domingo en Maribor, entre pesajes, competiciones, preparaciones, y la verdad que ha sido un campeonato espectacular, donde el presidente de la federación, Tomás Barada, ha hecho una organización preciosa y no grandes resultados para España. Venimos muy, muy, muy contentos.
12: Además, contabais con dos competidores de la escuela en esta selección.
18: Sí, uno de ellos, uno tengo en senior y otro en junior. Y el en senior se han traído por equipo, una medalla que es súper valiosa, un bronce por equipo, que hacía muchísimo tiempo que no teníamos. Y vamos, estamos con la afición loca, contentísimos.
12: Llevamos con el espacio de Bala Negra poquito tiempo y es verdad que hemos hablado de taekwondo en numerosas ocasiones. ¿El taekwondo tiene bastante peso en Bala Negra?
18: Te comento por qué. En Bala Negra yo llegué en el año 99, me casé, me vine a Bala Negra. Yo llevaba mucho tiempo ya practicando, llevaba ya casi 10 años haciendo taekwondo y había empezado las clases en 2005 en Roqueta. Pero yo me vine a Bala Negra, me casé y claro, Bala Negra entonces era muy pequeña, no tenía nada. Entonces yo monté mi escuela allí en Balanera, me dejaron los bajos del ayuntamiento, me apoyaron muchísimo y se hizo una escuela enorme en Balanera, siendo tan pequeño, porque hay mucha afición al deporte. Y eso hizo que el taekwondo en Balanera lo conozca todo el mundo. Si no practica el padre, ha practicado el hijo, y si no el padre y el hijo, hemos tenido incluso familia haciendo taekwondo y teniendo muy buenos resultados, porque yo trabajo con un maestro que se llama José Miguel Martínez, Venezuela, Gustavo Dan. Y él tenía un maestro coreano de nacimiento que le enseñó muchísimo y que por supuesto con sus cualidades desarrolló. Y eso hizo que creciéramos mucho. Él se vino a dar la clase a los mayores, yo daba con los niños y creció. Y tuvimos en 2008 la primera medalla de plata, que la consiguió José Miguel Calza Ruiz, que es vecino de Bala Negra. Uh-huh. Y algún bronce más, no recuerdo ahora los nombres de alguno más, pero sí que hemos tenido muy buenos resultados gracias a este maestro que yo empecé con él y aún sigo, y seguimos dando clases tanto en Roquetas como en Balané.
12: ¿A día de hoy cuántas personas practican el deporte allí en Balanegra?
18: Pues en Balanegra, incluso estando en el ayuntamiento, porque el ayuntamiento tiene escuelas deportivas uh-huh. de taekwondo, que lo dan uno de nuestros alumnos, hay 50 personas dando taekwondo ahora mismo dado de alta en lo que es en Balanegra. 50 entre niños mayores y demás. Eso contando que Balanegra ahora tiene un pabellón enorme, grandísimo, en el que tiene de todo. O sea, que es mucho más difícil tener alumnos que antes. Yo recuerdo haber tenido en Balanegra, solo en Balanegra, 150 alumnos. Pero bueno, ya fue en los inicios donde no había nada, es que no había nada, no te podías ir a fútbol porque te pillaba, o había cuatro escuelas de fútbol y poco más. O sea, no, estamos hablando del año 1999. Yo me vine en el 97 a vivir a Balanegra, en el 99 monté la escuela y ya te digo, era... Ha crecido mucho, tanto además para bien, el deporte en Balanegra, y he metido muchísimas más, pues rítmica, yo por ejemplo, no recuerdo que hubiese rítmica en aquella época, no había rítmica, te tenías que desplazar, o natación, o cualquier cosa que quisiera hacer, o baloncesto, o fútbol creo que era lo único que tenía un poquito, entonces ha ido creciendo muy bien. De todas formas, el taekwondo después de pandemia, que fue... hay una época rara, entró dentro de, porque en taekwondo hay varias modalidades, entonces entramos dentro del Consejo Superior de Deportes con taekwondo ITF, una modalidad muy bonita, y por suerte pues vamos creciendo y vamos avanzando y espero tener mejores resultados de aquí en adelante, porque eso ha hecho que la escuela crezca un poquito más, que podamos tener becas, y eso antiguamente no pasaba.
12: Balanegra crece y te tengo que comentar que hace un par de meses estuvimos en ese pabellón y es para tenerle un poquito de envidia incluso, ¿eh? Es impresionante. Me gustaría también preguntarte, de cara al futuro, ¿qué proyectos hay?
18: Pues proyectos de crecer, proyectos de ampliar, y luego tenemos una base de niños muy bonita, tanto en Roquetas como en Balanegra, como en Berja, estamos trabajando también en el Ejido, en las escuelas municipales del Ejido y en las escuelas municipales de Balanegra. Entonces, el proyecto es crecer y seguir creciendo y pues, no ponerse techo hasta donde podamos llegar. Para mí, personalmente, mi ilusión es que alguno de ellos consiga, ya tuvimos un oro en 2016 de Roqueta, conseguir algún oro o algún triunfo un poquito más alto para Balanegra, pero bueno, hay que tener paciencia y seguir trabajar día a día, que es lo que nos lleva y nos sube.
12: Pues sí, poquito a poco, con el trabajo bien hecho, y nosotros desde aquí, desde Es Radio Almería y Marcador Radio Almería, seguiremos apoyando el deporte en Balanegra y todo lo que pase en este municipio tan joven, que creo que es el más joven de la provincia y que está creciendo, pero vamos, rapidísimo.
18: Sí, se están haciendo las cosas bien y eso se nota en un municipio. La verdad que yo no pude estar para el Grand Prix, pero estaba todo el pueblo apoyando, todo el mundo emocionadísimo. Entonces, y no solo por eso, sino por muchísimas más cosas que se están haciendo bien. Gracias a Nuria, la alcaldesa, y al equipo que tiene trabajando con ella, que son más fantásticos y que nos brindan todo el apoyo a los deportistas, pues tenemos esta grande... Primero la instalación y luego la ilusión de seguir creciendo y de avanzar en el futuro.
12: Pues ahí estaremos también viendo ese Grand Prix y apoyando al municipio. Muchísimas gracias, Ana María.
18: Muchísimas gracias a vosotros. Que tengan buen día.
12: Un saludo.
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1: Muy buenas tardes, Almería, ¿qué tal están? Bienvenidos a una nueva edición de Es la Salud, este espacio de Es Radio Almería, donde cada semana repasamos la actualidad sanitaria de nuestra provincia. Aquí conocemos avances en nuestros centros hospitalarios y, como siempre, aprendemos con los mejores profesionales del sector. 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Sí, como no, a mi compañera Almudena Caparrós. Muy buenas, Almu, ¿qué tal?
2: Hola, ¿qué tal, Victoria? Muy buenas.
1: Que nos das el primer mensaje del programa.
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0: Y en titulares te contamos que la Junta adjudica por 6,37 millones el nuevo aparcamiento del Hospital de Poniente.
1: La actuación permitirá crear 380 nuevas plazas y elevar hasta 1.276 la capacidad total de estacionamiento del centro hospitalario del Ejido.
0: La Junta de Andalucía alerta sobre los riesgos del calor en la conservación de medicamentos.
1: El Hospital Universitario Torre Cárdenas recomienda extremar las precauciones durante el verano.

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1: Pues hoy en Es la Salud en Almería también tenemos protagonista y vamos a hablar con Rocío Berrido, que es celadora conductora de la Unidad de Gestión Clínica del Bajo Andarax. Lo primero que voy a hacer es saludarla. Muy buenas, Rocío, ¿qué tal?
2: Hola, ¿qué tal? Buenas tardes, pues aquí compartiendo un rato con vosotros. Muy agradecida por vuestro tiempo conmigo.
1: Agradecidos nosotros por contar con tu presencia y además sabemos que nos vas a contar cosas muy interesantes como el trabajo de un celador o celadora que a veces no se conoce tanto.
2: No, la verdad es que no. Somos, digamos, que la cara oculta de todo el centro de salud o de atención primaria, por así decirlo. Porque nuestro trabajo está como en el teatro por detrás de escena.
1: Además, conocemos más bien el trabajo de un celador en un hospital, pero también se realizan otras funciones en los centros de salud, ¿verdad?
2: Sí, sí. Y que ahora te explico un poquito en qué consiste nuestro trabajo.
1: Cuéntanos, ¿vale? Cuéntanos.
2: Bueno, pues básicamente nosotros somos el transportista por excelencia del centro de salud. Se encarga básicamente de toda la logística. Llevamos muestra biológica al laboratorio, nos encargamos de la recogida de vacunas y la devolución, que estas son muy importantes para la sociedad, pues para que estén disponibles en los centros de salud, nosotros somos quienes las llevamos. Nos encargamos de los pedidos urgentes de farmacias, ya sea medicación normal, como estupefacientes, como metadona, todo eso somos nosotros quienes lo facilitamos. Además de los pedidos urgentes también de material fungible, me refiero a gasas, guantes, cosas que pueda haber en un centro de salud. Todo podemos, es susceptible de que lo hayamos llevado nosotros. Por otro lado, el celador conductor es la primera persona que el paciente ve al entrar a urgencia. Es importante que se advierta si tiene alguna necesidad especial, si por ejemplo necesita una silla de ruedas, o pasar directamente a que lo valore enfermería. En el mostrador, el celador sirve de apoyo también al auxiliar administrativo. Tomamos datos, gestionamos citas y atendemos al usuario. En fin, que tenemos un montón de cosillas que, aunque parezca que no, también se hacen. Otra de las tareas del celador es ser responsable de las instalaciones del centro, de acceso, luces, aire acondicionado, todo eso es a cargo nuestro. En realidad, como decíamos al principio, es un trabajo que no está a simple vista y que hay que prestar atención para que, aunque no somos la cara más visible del sistema, somos una pieza importante de esta cadena de trabajo en equipo y que todos aportamos nuestro grano de arena. Si no, pues no funcionaría en sí el sistema. Básicamente, resumiendo todo.
1: Me comentabas que sois el primer contacto con el paciente. Supongo que también tiene que jugar un papel fundamental ese trato humano en vuestro trabajo.
2: Por supuesto. Porque que el paciente se lleva una primera buena impresión o una mala impresión, no son solo las instalaciones, sino quién le acoge. Si de primera se acoge a alguien que no es receptivo contigo cuando tú estás, cuando no te encuentras bien, pues lógicamente no estás a gusto para que te atiendan tampoco. Y ya te crea una sensación de malestar como paciente.
1: Y también supongo que la coordinación con los otros profesionales de atención primaria es fundamental para que el trabajo se lleve de la mejor forma posible.
2: Por supuesto, es un trabajo en cadena. El hablar, el informar al resto del equipo, pues que si consideras que alguien necesita una atención un poco más urgente o que necesita ayuda, o que necesita simplemente que la valore, porque nosotros al fin y al cabo no somos personal sanitario, entonces no está dentro de nuestras capacidades de formación valorar a un paciente y decir, pues el paciente necesita que se le atienda ya. Pues para eso está la enfermería, que nosotros lo derivamos y decimos, mira, primero se tría, que para eso está la enfermería, para hacer el triaje de ciertas personas.

0: persona. Pues pasa este primero a triar este primero antes que otra persona, que se nota que no es necesario que se atienda inmediatamente.
1: Entiendo también que entre todas las funciones que realiza un celador conductor, también está la visita domiciliaria junto al personal sanitario.
0: Sí, justo, Victoria, se me pasaba a contártelo. Es cierto, porque también está hay un equipo de médico y enfermería que los traslada el celador conductor para tratar a los pacientes crónicos que necesitan que vaya a su domicilio habitualmente. Y además hay otro equipo que van con los rehabilitadores y que llevan a los rehabilitadores, a los fisioterapeutas, a los domicilios de pacientes que no pueden desplazarse a una rehabilitación en la bola azul o en el centro donde corresponda, pues también va ese equipo trasladado con el celador conductor al domicilio para tratar esa rehabilitación.
1: Pues Rocío, yo creo que estamos dando un poquito más de visibilidad a vuestro trabajo tan fundamental e importante. Y ya me gustaría, para ir terminando, hacerte una pregunta un poco más personal. ¿Qué es lo que más te gusta de tu trabajo después de tantos días de servicio a los pacientes?
0: Pues el trato al paciente, el hablar con los pacientes y, por supuesto, con mis compañeros. Siempre trabajar en equipo y el hacer piña en todo y sentir que eres parte de una cadena en la que todos somos importantes, me siento muy a gusto trabajando para ayudar a otras personas, trabajando en equipo para ayudar a otras personas a que, como se sienten mal, poder ayudarlas y hacerle la vida un poco más reconfortante.
1: Aquí en este programa hablamos mucho con compañeros, con profesionales, con médicos, con enfermeros, y es verdad que siempre llegamos a una misma conclusión, que es ese trabajo que sale del corazón. Supongo que también los celadores estáis dentro de eso, ¿verdad?
0: Pues sí, sí, nos gusta mucho el trato al paciente, aunque el nuestro sea menos directo hacia ellos.
1: Pues Rocío, nos quedamos con eso. Muchísimas gracias por contarnos todas estas cosas tan interesantes aquí en Es la Salud en Almería y por lo que decíamos, visibilizar un poquito más vuestra profesión tan, tan, tan, tan importante.
0: Ah, gracias a ti, Victoria, por este ratito de regalo que me has ofrecido y ofrecerle al resto de la gente nuestra parte y nuestra visión.
1: Muchísimas gracias, Rocío.
0: A ti.
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1: Nos vamos al tema del día, pero antes Vista Camacho, Almudena.
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1: 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Al tema del día.

0: Hoy en nuestro tema del día hablamos de esa adjudicación que ha llevado a cabo la Junta de Andalucía en el Hospital Universitario Poniente. Cuéntanos, Almu.
1: La Junta, a través del Servicio Andaluz de Salud, el SAS, ha adjudicado la construcción y posterior explotación de un nuevo aparcamiento en superficie y otro modular desmontable en el Hospital Universitario Poniente del Ejido. La inversión asciende a 6,37 millones de euros y permitirá aumentar de forma notable la capacidad de estacionamiento del recinto hospitalario.
0: Y además este proyecto contempla 380 nuevas plazas, lo que supone incrementar en un 42,4% la capacidad actual. El hospital dispone actualmente de 896 plazas y una vez finalizada esta actuación va a contar con un total de 1.276 estacionamientos para usuarios y profesionales. ¿Dónde se van a construir estas nuevas plazas?
1: Pues la actuación incluye una estructura de varias plantas en la denominada Zona A, situada frente a los accesos de consultas externas y hospitalizaciones. Además, se reorganizará la zona B, ubicada en el área norte del recinto hospitalario, para aprovechar mejor el espacio disponible.
0: Y todos sabemos que es necesario, pero ¿por qué hay que ampliar este aparcamiento?
1: Pues porque el Hospital Universitario Poniente registra diariamente un importe de movimiento de vehículos. Un importante movimiento de vehículos, alrededor de 2.500 coches de pacientes y acompañantes acceden cada día al centro, a los que se suman los desplazamientos de buena parte de sus cerca de 2.000 trabajadores. Entre las 9 de la mañana y las 2 de la tarde, especialmente de lunes a viernes, las plazas actuales resultan insuficientes si se producen retenciones y problemas de movilidad en los accesos.
0: Esta adjudicación ha recaído en la UTE formada por Aparcamientos Urbanos, Servicios y Sistemas y Anotrech Car Park. La empresa asumirá tanto la ejecución de las obras como la posterior explotación del aparcamiento durante 35 años, periodo previsto para garantizar la viabilidad de la inversión. ¿Cuándo podría estar listo? Lo que más nos interesa.
1: Pues el plazo previsto para completar la obra y obtener todos los permisos necesarios es de 59 semanas desde la firma del contrato. Las primeras 20 estarán destinadas a actuaciones previas como redacción de proyectos, tramitación de licencias y obtención de autorizaciones.
0: Y esta ampliación busca reducir el tiempo empleado en encontrar aparcamiento, evitar estacionamientos en zonas prohibidas y mejorar la circulación interna del recinto hospitalario. También pretende disminuir retenciones que actualmente se producen en momentos de máxima afluencia, especialmente en el entorno de la carretera de Almerimar.
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0: Y hasta aquí es La Salud en Almería. 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Hasta la semana que viene.
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Muy buenas, les habla Ana Gutiérrez desde la redacción de FH Almería. Y si están escuchando este programa es porque en FH Almería Radio nos hemos tomado unos días de vacaciones, pero no queríamos dejarles sin su cita diaria con la información agrícola, así que durante este mes de agosto les vamos a acompañar con una selección de los mejores momentos, las entrevistas más destacadas y los contenidos más interesantes que hemos ido compartiendo y comentando con ustedes a lo largo de la temporada. Como siempre, pueden escucharnos de 6 a 7 de la tarde y también de 6 a 7 de la mañana aquí en Radio Marcador Almería, y ya saben que pueden sintonizarnos en el 92.1 para Almería Capital y en el 99.7 para Poniente Almeriense y Campo de Níjar. Y si alguno de estos programas les sabe a poco o quieren recuperar cualquier emisión de la temporada, lo tienen muy fácil. Todos nuestros contenidos están disponibles en plataformas digitales como YouTube o iVoox, y lo único que tienen que hacer es buscar FH Almería Radio y encontrarán todos los programas emitidos hasta el día de hoy. Ahora sí, les dejamos ya con una nueva entrega de esta programación especial de verano, un recorrido por alguno de los momentos más interesantes de esa información agrícola que nos ha ido dejando esta temporada. 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

0: comenzamos el programa de hoy, entramos en materia trasladándonos directamente a Fruit Logística, aunque para Roberto y para mí, que estamos ahora haciendo el programa, sea un traslado un poco imaginario. La Feria Internacional de Frutas y Hortalizas, Fruit Logística, está ahora mismo celebrándose en Berlín. Hoy ha sido la apertura y nuestro equipo de FH Almería ha estado recorriendo la feria, especialmente el pabellón donde se sitúan las empresas españolas, y han conseguido hablar con diferentes personalidades que se han desplazado hasta allí para capturar esas primeras sensaciones en la apertura de la feria. A lo largo del programa vamos a escuchar estas voces, sus impresiones y todo lo que está sucediendo en pleno desarrollo de la feria. Evidentemente, este primer día de feria, sobre todo en el pabellón donde se encuentra España, ha estado marcado por esa atención dividida, sobre todo de Francisco Góngora, el alcalde del Ejido, o Antonio Mena, que aunque se han desplazado a Berlín para apoyar a las empresas y productores de Almería, tal y como nos han dicho, no han dejado de estar atentos a lo que podía pasar aquí con ese aviso especial por el temporal atlántico. Y entonces, para comenzar este viaje por Fruit Logística, pues es de obligado cumplimiento empezar escuchando nada más y nada menos que a Silvia de Juanes, la directora representante oficial de MS Berlín en España, porque qué mejor que ella, pues, para introducirnos en la feria.
1: Silvia de Juanes, la directora de Fruit Logística en España, y por fin ya nos vemos en suelo alemán, en Berlín, en la feria inaugurada y trabajando. ¿Cómo está la feria, Silvia?
2: Oh, pues la verdad es que estamos muy contentos con los primeros números, los pasillos están llenos, desde primerísima hora están sentados en las mesas, trabajando con importadores. Es verdad que estamos en el pabellón donde se habla español, que eso siempre lo dices muy bien, pero cuando ves las mesas individuales, pues ves que están hablando con personas extranjeras y moviendo el negocio.
1: Aún con un tiempo tan duro como el que estamos teniendo, la gente se ha animado, ha volado, ha venido a Berlín, se esperan, ¿cuántos? 70.000 visitantes, ¿no?
2: Sí, los números por ahora son buenísimos, esperamos poder dar cifras muy positivas y desde luego, como bien dices, con el tiempo que tenemos, este frío polar que nos ha venido y retrasos en vuelos y ese tipo de cosas, pero aún así están todos aquí y han venido, yo creo que con muchas ganas, se vive en el ambiente.
1: Creo que en esta edición se va a hablar mucho de inteligencia artificial aplicada a la agricultura, al manipulado, a la poscosecha.
2: Ya han empezado las primeras sesiones de información y la inteligencia artificial está presente en cada una de ellas. Es una tendencia a la que vamos a tener que subirnos, desde luego, porque nos va a ayudar. Hay que verlo como una facilidad y una herramienta que va a superar muchas veces a lo que estábamos haciendo hasta ahora. Así que hay que informarse y hay que estar al día.
1: Bueno, y tú que eres una experta, a ver si me aconseja. ¿Cómo se pueden atender 1000 y pico acontecimientos, ruedas de prensa, citas, conferencias en 3 días?
2: Pues a ver, como no nos podemos duplicar, ni triplicar, ni dividir en enésimas partes, lo que hacemos es que mucho del contenido está luego a demanda posferia. Entonces podemos meternos en la herramienta Fruit Logística Online y acceder a todo esas charlas. Además tenemos un podcast, no sé si lo conoces, en los que tenemos entrevistas que vamos publicando durante todo el año, muy interesantes y que nos ha hecho llegar incluso hasta el consumidor final con algunos de los contenidos. Así que nada, comunicando a todo el año.
1: Muchísimas gracias, buena feria y enhorabuena por otra edición brillante.
2: Muchísimas gracias a vosotros por estar aquí y apoyarnos.
0: Pues ya han escuchado a la directora representante oficial de MS Berlín, Silvia de Juanes. Nos quedamos con esos números que están teniendo de asistencia, a pesar de, como dice, esos contratiempos que han surgido, como retrasos en vuelos, por ese temporal que estamos sufriendo, por decirlo de alguna forma. Y también nos quedamos con esos temas que ya han empezado a tratarse hoy, la inteligencia artificial, y otros temas que seguirán tratando los próximos días. Ya saben, como ha remarcado, que evidentemente si quieren acceder a todo lo que está pasando allí o quieren ver de qué se ha hablado, si no han podido asistir a a todos los eventos, porque ya han remarcado tanto José Antonio Gutiérrez, el director de FH Almería, como Silvia de Juanes, que no se puede, la gente no se puede dividir y que es difícil asistir a todo, así que si quieren acceder a eso y no pueden, pues tienen a su disposición logística online si quieren, pues allí pueden acceder a todo eso. Seguimos con el recorrido de la feria y entramos directamente al panorama de la agricultura con Antonio Mena, el delegado de Agricultura en Almería, y vamos a ver qué tiene que decir.
1: Estamos con Antonio Mena, el delegado de Agricultura de la Consejería de Agricultura en Almería, que ha venido a acompañar a las empresas a una nueva edición de Frilogística. Antonio, muy buenos días.
3: Buenos días, aquí estamos un año más.
1: Un año más con las empresas y con la mente puesta en lo que puede estar pasando en Andalucía por esa nueva borrasca que está atacándonos, por decirlo de alguna manera, y lo que supone para la agricultura tanta agua y tanto viento.
3: Sí, con un ojo y medio puesto en toda Andalucía, en Almería. De momento, hasta ahora en Almería ha llovido bastante. Yo la primera vez que he visto todos los pluviómetros de la red que tenemos por toda la provincia de Almería marcando lluvia a la misma vez, que esto es... Pero bueno, van cantidades en torno a los 40 litros que ha caído en la zona de Dalía, del río de Arrícal, y entre esas intensidades, y bueno, de momento está lloviendo bien, está lloviendo agua beneficiosa, esperemos que siga así el día, pero bueno, la preocupación constante, tenemos los fenómenos costeros, el viento, tenemos alerta amarilla por viento, y pensando en los compañeros de Cádiz, sobre todo de la sierra de Grazalema, también el poniente granadino, están registrando intensidades importantes. Bueno, estamos siempre reclamando agua, que llueva, pero los efectos negativos de esta borraca también son patentes. La consejería va a estar a la altura de las circunstancias. Es el momento de evitar los peligros, de que nadie se haga el valiente, de esa costumbre que tenemos de cruzar un cauce constantemente. Por favor, que no, porque el agua es peligrosa, el agua es traicionera. Y esperemos que todos queden al final en daños materiales que más tarde o más temprano se irán solucionando.
1: Centrándonos en la feria, el objetivo fundamental que buscamos aquí, ¿cuál es?
3: Bueno, el objetivo fundamental que tenemos aquí es que estamos nuestro principal cliente. En la estadística que estamos sacando de la consejería, desde la delegación territorial, cada año vemos como Alemania va incrementando la compra de productos. En el año 2019, por ejemplo, estábamos en un 31% de exportación del total de exportaciones de la provincia de Almería. Alemania tiene el 31% y este año ya estamos en el 38%. Es decir, vamos casi subiendo más de un punto porcentual cada año y tenemos que estar aquí en la casa de nuestro mejor cliente mostrando lo que mejor sabemos hacer, que es producir alimentos. Y lo que mejor sabemos hacer, que es producir alimentos que tienen muchísima salud y producir alimentos que al final, ahora que hoy aquí está nevando en Berlín, donde no se puede producir nada en todo Centro Europa, pues de Almería, de Andalucía, podemos mandar productos frescos para toda Centro Europa. Y luego, muy importante, ¿no? El concepto de la soberanía alimentaria, ¿no? Que somos una parte de Europa, la zona más seca de toda Europa, pero somos la gran despensa de Europa y tenemos que tener una política comunitaria fuerte que tenga el concepto de soberanía alimentaria, de autoproducción alimentaria dentro de la propia frontera de la Unión Europea. Y eso es lo que venimos a decir, a mostrar la innovación, la vanguardia de nuestra empresa y a quedar bien con nuestro mejor cliente, que es Alemania.
1: Quizá sea oportuna una explicación a los clientes que tanto quieren nuestros pimientos, nuestras sandías y nuestros melones, de por qué este año no hay para todos.
3: Bueno, este año está habiendo un poco menos de subir, el frío está haciendo bueno su trabajo, ¿no? También tenemos precios, una campaña de precios que están siendo bastante buenos, también tiene mucho que ver el frío también ahí, ¿no? En esos precios. Pero bueno, la empresa almeriense no lo coge todo de nuevo, esta no es la primera campaña que pasa y la información que tenemos es que al final todos los clientes están teniendo el producto, todos los supermercados, las grandes cadenas de supermercados están teniendo nuestros pimientos, están teniendo los productos. Lógicamente que ha habido cierta flexibilización, sobre todo en el tema de Parvispinu, esa información que dimos hace una semana, ¿no? Esos porcentajes tan elevados como han subido la segunda categoría en pimiento, que en torno al 20%, en cualquier explotación y está habiendo cierta flexibilización porque los daños por parvispinus, cualquier pimiento, ya hemos dicho por activa y por pasiva, que es un daño solamente visual, que organolépticamente y desde el punto de vista de la seguridad no tiene ninguna importancia.
1: Y ya para terminar, un auténtico acierto la campaña de pimientos con marca que ha hecho la Ecoespal para, digamos, sacarle provecho a la cremallera que hace el parvispino en el pimiento, que es una marca, nunca mejor dicho, natural.
3: Es una marca natural, son los efectos de un bichito haciendo daño, pero bueno, es al fin y al cabo lo que decía, ¿no? Es un daño absolutamente estético y que no tiene ninguna influencia desde el punto de vista ni de la seguridad ni desde el punto de vista organoléctrico. Los pimientos están exactamente igual de bueno, un acierto, porque al final se trata de explicar que, mire ustedes, no tenemos un fitosanitario que sea eficaz contra esto y tenemos que hacer todo el control que estamos haciendo básico y está basado en el control biológico. Y a veces se producen estos daños, pero que son unos daños puramente estéticos, y que estén tranquilos nuestros clientes que nuestros pimientos siguen siendo igual o mejor de buenos que la campaña pasada.
1: Muchísimas gracias y que haya buena feria.
3: A todos, gracias a ti.
0: Muchas gracias a Antonio Mena por acceder a hablar con nosotros, dedicarnos estos minutos. Y pues hemos escuchado cómo pues ha hecho comentario sobre el tiempo, la alerta y ese peligro, especialmente por Cádiz y Grazalema. También al hilo de la feria ha comentado esos precios y ha vuelto a remarcar, para tranquilizar al principal cliente, Alemania, que pues el parvispinus es meramente estético. Así que nada, seguimos con este recorrido de la feria y nos adentraremos más, sobre todo en el panorama ejidense, con el concejal de Agricultura, Manuel Martínez, y el alcalde de Elegido, Francisco Góngora.
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0: Seguimos en FH Almería y seguimos con este viaje a Berlín, el viaje a Fruit Logística. Entre la gente con la que hemos podido hablar, como decía antes, se encuentra pues el alcalde de El Ejido, Francisco Góngora, y el concejal de Agricultura del Ayuntamiento de El Ejido, Manuel Martínez. Así que primero vamos a escuchar a Manuel Martínez.
1: Estamos con Manolo Martínez, el concejal de Agricultura del Ayuntamiento de El Ejido, que es una de esas personas que sabíamos que no iba a faltar a la feria de Free Logística de este año, muy a pesar de que estemos recibiendo unas lluvias escandalosas en el municipio de El Ejido, pero en todo sitio no se puede estar.
2: Bueno, pues sí, pues la verdad es que, bueno, entendíamos que tenemos que estar aquí como todos los años, evidentemente acompañando al sector, ¿no?, acompañando al que es el principal motor económico de nuestra ciudad, de El Ejido y de toda la provincia de Almería, evidentemente muy pendiente de lo que está pasando en el municipio, ya con el plan de emergencia municipal activado, con todos los servicios públicos al 100%, pues evaluando los posibles daños que pueda ocasionar estos vientos y esta lluvia. Pero bueno, también entendíamos que era importante que estuviéramos aquí, como digo, acompañando al sector, tomando el pulso, pues para ver cómo va la campaña, ¿no?, para ver una previsión de la campaña de primavera, y evidentemente pues para escuchar cuáles son pues las inquietudes, ¿no?, cuáles son los retos que tiene el sector, y ver también la fortaleza de un sector agrícola, también de nuestra industria auxiliar, que también está presente aquí en Berlín, y bueno, pues aquí estamos acompañándolo un año más, ¿sí?
1: ¿Qué cambio tan importante se ha producido en la climatología? En septiembre anunciaban los meteorólogos que íbamos a tener un invierno seco y poco lluvioso, y está ocurriendo absolutamente lo contrario, porque yo no recuerdo un año como este.
2: Bueno, pues evidentemente, como bien dice Guti, todo lo contrario. Llevamos un mes de diciembre, un mes de enero con muchas lluvias, ¿no? También con muchos vientos, pero evidentemente lo que más nos afecta es la lluvia, también la falta de sol, evidentemente está provocando pues una merma en las producciones, ¿no? Eso nos están trasladando también nuestras empresas de comercialización. Es cierto que Almería, que nuestro municipio, nuestra comarca necesita agua, porque evidentemente estamos en una zona semidesértica, tenemos los problemas que tenemos con el acuífero, pero sí es cierto que ya tanta agua, tantos meses, sobre todo de nublado, de poca luz, pues al final también está afectando pues malamente, está perjudicando a la producción. Estamos viendo, ¿no?, cómo está habiendo grandes mermas en la producción este año. Ya no solo, evidentemente, empezamos con las plagas a lo largo del mes de septiembre, principalmente con el parvispino, etcétera, etcétera. Y estamos viendo pues que estos meses de diciembre y de enero, pues esa falta de luz para las plantas, pues está provocando también una merma en la producción, ¿no? Entonces, bueno, pues al final ya no sabe uno qué pedir, si que llueva o que no llueva. Ahora, evidentemente, pues esperemos que estas lluvias paren. Y principalmente también estamos ya a las puertas de la campaña de primavera, de producción de melón y de sandía, y evidentemente esos cultivos pues todos sabemos pues que necesitan luz, que necesitan que haya un tiempo moderado, y bueno, el clima no podemos nosotros manejarlo, pero estamos muy pendientes de ello, claro.
1: Almería tiene mucha importancia en Alemania, y dentro de Almería El Ejido es el primer municipio en producción y el primer municipio en exportar productos, principalmente pimiento, melón y sandía, a tierras alemanas. ¿Qué mensaje trae El Ejido a Free Logística 2026?
2: Bueno, pues el principal mensaje es un mensaje de fortaleza, ¿no?, de confianza, ¿no?, que en nuestros clientes, ¿no?, Alemania, ¿no?, que es el primer cliente no solo del Ejido sino de toda la provincia de Almería, pues traer un mensaje de fortaleza, de confianza en el sector. Somos un sector que lleva ya muchos años trabajando de una manera muy seria, muy profesional, con más de 50 años de experiencia en la producción, con quizás más de 30 o más de 40 en la comercialización, ¿no? Y yo creo que al final el venir aquí y el ver pues todas las empresas del municipio, ¿no?, las más de 10, 12 empresas del municipio que vienen con stand propio, más todas aquellas que vienen sin stand pero que vienen con una intensa agenda de reuniones con los clientes, pues al final nos hace ver la fortaleza que trae, ¿no? Al final el mensaje es un mensaje de seguridad, de tranquilidad al sector, también evidentemente mostrar la fortaleza y la calidad y la seguridad de nuestra producción. En ningún lugar del mundo se produce como se produce en la provincia de Almería, como se produce en el municipio de El Ejido, ¿no?, con los estándares de calidad, de seguridad y de sostenibilidad más altos que existen. Y evidentemente pues esta feria nos sirve pues para tener esa, para nuestro sector de la comercialización, tener esas reuniones con nuestros clientes, pues para planificar un poco cuáles son las producciones y para hacer un poco de balance de esta campaña de otoño-invierno.
1: Manolo, muchísimas gracias, buena feria, buen trabajo.
2: Gracias a vosotros, Guti.
0: Acabamos de escuchar al concejal de Agricultura en el Ayuntamiento de El Ejido, Manuel Martínez, y pues como ya había adelantado al inicio, pues sigue ese énfasis en la atención al municipio por el tiempo, pero yo personalmente me quedo con ese mensaje de fortaleza y confianza que pretenden transmitir a Berlín desde la feria, que por eso están allí. siguiendo con los representantes políticos del Ejido que se han desplazado hasta Berlín, también hemos tenido la oportunidad de hablar con el alcalde del Ejido, Francisco Góngora, que entre otras cosas ha puesto en valor la gran oportunidad que supone Fruit Logística para promocionar las cosas que se hacen y cómo se hacen, la manera en la que se hacen en Almería y especialmente en el Ejido. Vamos a escucharle.
1: Estamos con el alcalde del Ejido, Paco Góngora. La agricultura de Almería es muy importante en Alemania y el Ejido es muy importante en la agricultura de Almería. La labor que hay que hacer aquí es una labor importantísima para el futuro de la economía del municipio.
3: Bueno, esta hoy por hoy sigue siendo la feria de fruta y hortalizas más importante a nivel mundial. En Alemania, además, en un mercado en el que nosotros comercializamos buena parte de nuestra producción. Y evidentemente, pues el Ejido tiene un protagonismo importante. Son 14 empresas las que están aquí, pero además con stand. Pero bueno, yo creo que está prácticamente todo el tejido comercial de nuestro municipio y parte también de la agroindustria, cada vez con más presencia también aquí, pues de semillas, robotización, en fin, hay muchas empresas también con sede en nuestro municipio. Las principales empresas multinacionales en materia de semillas tienen sede en nuestro municipio. Ahora, de hecho, Núñez va a hacer una inversión muy importante y se va a traer la sede social de Valencia al Ejido. Es decir, que esta feria es muy importante también para nosotros. Es verdad que la de Madrid ha ido cogiendo auge, pero aquí tenemos que seguir estando. Y yo la verdad es que estoy encantado de poder estar aquí acompañando a todo nuestro sector comercializador, que está haciendo un esfuerzo muy importante en un año en el que nosotros tenemos que seguir pues demostrando cómo hacemos las cosas, ¿no? Con total seguridad alimentaria, con plena trazabilidad, con garantías, con mucha profesionalidad y además apostando por la innovación. Un año que está siendo complejo para no pocos productores, para algunos agricultores, pero afortunadamente los precios se están comportando bien, ¿no? Con lo cual, bueno, pues yo creo que la campaña no podemos tampoco decir que está siendo negativa, ¿no? Y hay que seguir. Yo creo que este es un escaparate mundial. Es una sede también, un foro para seguir haciendo negocios, para seguir fidelizando y tiene un impacto también muy importante a nivel de comunicación. Y yo aprovecho también para estar con el conjunto de administraciones. Acabamos de estar con el secretario general de Agricultura de la Junta de Andalucía, la consejera de Agricultura, y bueno, atendiendo también a vosotros, los medios de comunicación, que tenéis un papel también muy, muy, muy importante para, sobre todo, promocionar cómo hacemos las cosas en Almería, cómo se hacen las cosas en el Ejido.
1: La economía agraria del Ejido va a tope y, como acabas de decir, la industria auxiliar se está desarrollando muchísimo, no solamente para apoyar la agricultura de Almería, sino para también vender en otros países lo que se hace en el Ejido. Y evidentemente una muestra importante es la inversión que se está haciendo de capital de fuera en el municipio del Ejido. ¿Cómo podemos interpretar la regularización de 500.000 inmigrantes? Nosotros tenemos muchos en el Ejido, muchos tienen que su sitio de trabajo en los invernaderos del Ejido. ¿Es positivo, es negativo, es una maniobra del gobierno? ¿Cómo tenemos que interpretarlo?
3: Mira, el tema migratorio, sobre todo cuando afrontamos una migración masiva que ya lleva muchos años, hay que verlo en todas sus vertientes. No podemos verlo solo desde el punto de vista de la mano de obra. Yo te lo digo como regidor municipal, que es importante, y evidentemente la migración tiene que estar vinculada al empleo y a la capacidad de acogida de los territorios. Pero también hay que apostar por el orden, por el control migratorio. Cuando afronta una situación de migración ilegal masiva, es preocupante. No podemos generar efecto llamada. Hay que lanzar un mensaje claro de que hay que venir legalmente a nuestro país. Si no, pues lo normal es que siga el camino de vuelta y se activen los mecanismos para poder expulsar o repatriar, al margen ya de las situaciones de asilo, que Europa también está reconsiderando en muchos aspectos, ¿no? En verano entrará en vigor el nuevo pacto de inmigración y asilo europeo. En este momento el principal problema para los europeos es la inmigración ilegal y hay que tener en cuenta que está cambiando el mapa social de muchas localidades y eso exige tener un gran respeto en este asunto, apostar por la cohesión, por la integración y no andar, entre comillas, ni con buenismos, ni tratando de poner paños calientes. Yo creo que hay que poner orden, con seriedad, con rigor, acoger a las personas que necesitamos para trabajar, y nosotros somos una zona que demanda mano de obra, pero a partir de ahí no tener complejos en aplicar políticas de integración y de cohesión social, que es lo que yo creo que se necesita, ¿no? Y lo que está haciendo el gobierno me parece irresponsable, porque este es un gobierno que trabaja con una política migratoria de puertas abiertas. Hemos escuchado ya a miembros que están apuntalando al gobierno, pues querés prácticamente sustituir a la población. No voy a entrar en ese tipo de consideraciones, pero yo creo que sobra muchos prejuicios ideológicos y falta mucho rigor y mucha seriedad en este asunto.
1: Bueno, y ya por último, demasiada agua para el Ejido, ¿verdad?
3: Sí, bueno, la semana pasada tuvimos un día complicado, activé el plan de emergencia, esta mañana he vuelto a activarlo. Ha estado lloviendo, hemos tenido alguna incidencia, pero bastante menos que tuvimos la semana pasada. Parece que ahora, en este momento, no está lloviendo. Han caído algo más de 30 litros a lo largo de la noche y la madrugada. Y vamos tratando de mejorar. Yo creo que tenemos que exigir, yo lo estoy haciendo, ¿no?, que se acometan la obra de interés general del Estado en cauces que para el Ejido y la comarca del Poniente son muy importantes. Estoy hablando de Rambla de los Aljibillos, Rambla del Águila, estoy hablando de Rambla de Carcaúz, Barranco de Andrés Pérez. En fin, hay que ejecutar y recuperar determinados cauces que son arterias para drenar el territorio, igual que el desagüe de la Balsa del Sapo, fundamental. Y además, lo veo, con un análisis del territorio veo que cada vez va a ser más necesario, y eso hay que acometerlo, y a partir de ahí ir mejorando también algunos tramos, competencias de la Junta, competencias municipales, ir mejorando. Hemos hecho obras también de drenaje y de pluviales, pero tenemos que seguir los próximos años invirtiendo en ello, ¿no? Pues yo creo que a futuro van a ser cada vez más necesarias. Pero bueno, insisto, espero que el día de hoy transcurra con una cierta normalidad. Vamos a seguir teniendo lluvias toda la semana y vamos a seguir teniendo también viento. O sea que muy pendientes y con todos los servicios municipales activados.
1: Paco, muchísimas gracias, buen trabajo y buena feria.
3: Gracias, muchas gracias, Santana.
0: Pues acabamos de escuchar una entrevista al alcalde de El Ejido muy completa. Yo creo que nos han dejado un tema sin tocar, desde la feria a la inmigración y evidentemente ese tiempo que pues toda precaución es poca. Entramos en la recta final de este viaje a Fruit Logística y ahora, desde una perspectiva más general, tenemos con nosotros a Luis Miguel Fernández, el gerente de Coexpal.
1: Estamos con Luis Miguel, el gerente de Coexpal, otra misión comercial importante en Berlín, otro año más y con objetivos muy ambiciosos, me imagino.
4: Sí, bueno, la verdad que es una oportunidad para tratar problemas comerciales que tengamos en esta campaña. Nuestro objetivo en esta feria es seguir convenciendo, explicando, comunicando a las cadenas de supermercados que el producto más importante de Almería, que es el pimiento, pues ha sufrido un problema de fitosanitario este año y que parte de esa producción va con poco de mancha. Nosotros la mandamos marca, pimientos con marca. Y la verdad que está teniendo buena aceptación esta campaña de pimientos con marca, lo natural deja huella. Incluso ya tenemos, por si alguno de nuestros asociados quieren visitar algún supermercado en Berlín en estos días, puedan ver que ya EDECA tiene los puntos de venta, pues un stand explicando esta campaña de pimientos con marca, lo natural no deja huella. Creo que es importante porque el año pasado y también al inicio de esta campaña sufrimos muchas reclamaciones, muchos rechazos, y ahora pues se está produciendo este punto de inflexión donde están reconociendo que este producto sigue siendo igual de calidad, igual de seguro y que justifica que se esté produciendo de manera biológica, y vamos a seguir apretando en este sentido para que el pimiento con marca siga siendo aceptado en Alemania.
1: La verdad que ha resultado una campaña ingeniosa y el juego de palabras que se ha usado viene como anillo al dedo, ¿no?
4: Sí, sí, y además que lo hemos hecho también. Es verdad que es más difícil cuando se traduce, en este caso, a alemán, que ellos la han llamado como firma. en vez de con marca, pero bueno, la verdad que se están ellos mismos haciendo eco en los puntos de venta y están aprovechando esta, digamos, debilidad en una oportunidad y le están trasladando al consumidor que es un producto que es natural, que por eso lleva ese pequeño efecto estético solamente.
1: Aparte de eso, me imagino que la mente de todo estará la problemática con la firma de Mercosur.
4: Sí, bueno, yo creo que a nosotros nos preocupa muchísimo más el nuevo acuerdo con Marruecos, que creo que se va a firmar a mitad de marzo, y en ese sentido pues estamos haciendo piña, como se suele decir, con productores de Francia, de Italia, de Portugal, para convencer a nuestros diferentes partidos políticos que nuestros europarlamentarios voten en contra. Yo creo que va a ser mucho más importante, nos va a poder afectar mucho más ese acuerdo, en lo que digo Almería, que el acuerdo Mercosur, que yo creo que excepto en melón y sandía, y espero equivocarme, no nos va a afectar el resto de productos.
1: Parece que en esta campaña no tenemos tanto producto como nos pide el

0: Yo creo que el agua no está haciendo más daño que el viento. El viento no ha hecho daño, pero el agua no está haciendo mucho más daño, creo yo, y ya no es por el tema digamos estructural que pueden sufrir los invernaderos, sino por los temas fitosanitarios y problemas de hongos, y esto podemos tener problemas ya no solo de producción sino de calidad. Esto sí está preocupando mucho, y yo creo que todos los departamentos técnicos de estas empresas están muy atentos con los agricultores a vigilar este tema, a ventilar bien, a utilizar los productos adecuados en el momento adecuado para minimizar este riesgo, y sí es verdad que eso empieza a preocuparnos bastante ahora.
1: Pues nada, que haya buena feria y buen trabajo.
0: Muchas gracias, Guti.
2: Acabamos de escuchar a Luis Miguel Fernández, gerente de la Asociación de Organizaciones de Productores de Frutas y Hortalizas de Almería, COEXPAL. Para finalizar, no nos podemos ir sin escuchar pues la rueda de prensa que ha dado Miguel Gómez Galera, el secretario general de Agricultura, Ganadería y Alimentación.
3: Obras que son importantes como es la modernización del regadío. Toda la apuesta importante que se ha hecho desde la Consejería de Agricultura, con más de 317 millones de euros de inversión que van a conllevar obras tan importantes en el plan Parra, que son un plan de 140 millones de euros para llevar la agua regenerada hacia las comunidades de regantes, por tanto, para aprovechar una fuente hídrica importantísima y no innecesaria para nuestros agricultores, y un agua que además hasta ahora no se estaba aprovechando por todo el regadío andaluz. Por eso decimos que estas obras son importantes y vamos a seguir apostando por ello. También, por supuesto, la obra del plan regadía, una obra que tienen 140 millones de euros y que van a permitir modernizar el regadío, van a permitir llevar esa obra de modernización a través de la Sociedad Estatal de Infraestructura Hidráulica SEIASA, empresa del Ministerio de Agricultura, que, como decía, es la primera vez que desde la Junta de Andalucía se va a subvencionar a esta empresa para que pueda llevar obras, para que pueda incluir estas obras de modernización a las comunidades de regantes. Una innovación, por tanto, desde la Consejería de Agricultura para utilizar la Sociedad Estatal de Infraestructura Hidráulica en la modernización del regadío. Y por último, también una convocatoria de modernización de regadío para la construcción de balsas, dotada con 12 millones de euros, que va a permitir a las comunidades de regantes pues poder llevar a cabo obras de infraestructura, obras de almacenamiento de agua, para tener agua en aquella época donde el regadío lo necesita, y especialmente en periodos de sequía. Como decía, atendiendo a las circunstancias del clima, pues creo que de la política que se ha iniciado desde la Consejería de Agricultura, que es ni más ni menos que seguir apostando por llevar a cabo obras de infraestructura que permitan, por un lado, evitar inundaciones y, por otro lado, nos permita tener agua acumulada para muchos años. Estas son, en definitiva, aquellas medidas que se han adoptado desde la Consejería de Agricultura para continuar evolucionando, continuar innovando en modernización del regadío. Y por último, también debo de contarles la última convocatoria que se ha llevado a cabo desde la Consejería de Agricultura para seguir apostando por la innovación en las explotaciones agrarias. Unas ayudas para la modernización, para la adquisición de maquinaria agrícola, que han tenido un presupuesto de 150 millones de euros, que han permitido que más de 2.300 agricultores sean beneficiarios de esta ayuda y que han movilizado un total de 248 millones de euros en inversiones en maquinaria agrícola. Una maquinaria agrícola necesaria para seguir modernizando, para seguir siendo competitivo, para incorporar las nuevas tecnologías, para incorporar la digitalización en estas maquinarias, que en definitiva lo que pretendemos es que esa modernización lleve al agricultor y pueda ser competitivo. Unas ayudas, como decía también, que se han convocado en menos de 6 meses, se han resuelto y se han pagado, y ya, por supuesto, el agricultor y el ganadero están disfrutando de estas inversiones. En esa línea es la que la Consejería de Agricultura va a seguir apostando en los próximos años, y por eso queríamos resaltarla en este momento. Y por tanto, desde aquí, pues nada más que agradecer el trabajo que está haciendo por parte de la entidad, bueno, de toda la agencia, de la Agencia de Gestión Agraria y Pesquera de Andalucía, de AGAPA, y por supuesto también las ayudas y la colaboración de las asociaciones agrarias y cooperativas.
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3: Hoy volvemos a Fruit Logística. Ya saben que la Feria Internacional de Referencia para la Industria Agroalimentaria se está celebrando ahora mismo en Berlín, desde ayer 4 de febrero hasta mañana viernes 6. Para que se hagan una idea de la magnitud de este evento, esta edición cuenta con 26 pabellones y más de 2.600 expositores internacionales. Estamos a la espera de saber aún cifras una vez acabe, pero las expectativas son reunir a más de 90.000 profesionales del sector procedentes de más de 151 países. Con estos datos podemos ir imaginándonos un poco todo lo que se mueve por allí. Pues de esos 151 países, España es uno de los que más representación tiene allí. En fin, el equipo de FH Almería sigue trabajando y moviéndose entre los stands, cubriendo todo lo que pasa allí y, cómo no, pues nos mandan material de primerísima calidad para que podamos vivir desde la distancia este gran evento. Hoy empezamos este viaje por Fruit Logística en Messe Berlín con las declaraciones de Carmen Crespo, eurodiputada del PP, que ha visitado Fruit Logística y hemos conseguido hablar con ella.
4: Estamos con Carmen Crespo, eurodiputada del PP, que ha venido a ver la feria y... ¿Qué tal? ¿Cómo has visto la feria? ¿Cómo has visto a la gente de Andalucía?
5: Bueno, es verdad que Free Attraction tiene mucha atracción ya, está creciendo muchísimo en Madrid, pero estamos en el corazón de Europa, donde llevamos nuestros productos. Nosotros no podemos desaparecer aquí, sino todo lo contrario, promover que los clientes vengan a esta feria, las grandes cadenas de supermercados que no bajan a Free Attraction, y por tanto tenemos que estar aquí, y especialmente el orgullo que nos llena cuando llegamos al pabellón 18, nos encontramos Andalucía y el gran escaparate que es Andalucía y Almería, ¿no? O sea que esta es una feria imprescindible para los intereses de nuestros agricultores.
4: Una de las últimas cosas que hiciste en Andalucía como consejera era intentar solventar los problemas de sequía de la Axarquía. Mira cómo estamos ahora.
5: Pues sí, pero por lo menos tenemos nuestra agua regenerada, que eso también lo estamos haciendo en Almería, y tenemos que tener más infraestructuras hidráulicas porque, bueno, estos son periodos, y además de ser periodos, el cambio climático está poniendo dificultades a que la temperatura o la climatología sea equilibrada, y por tanto nosotros tenemos que tener siempre una red. Primero la red de aseguramiento. Los agricultores tienen que estar asegurados, porque si no tenemos una dificultad para el futuro. Y segundo, asegurar el agua de alguna manera con infraestructura. Y si llueve, que llueva bien y que podamos tener pues suficiente embalsamiento para poder coger ese agua.
4: Bueno, y un tema tan espinoso, por lo menos aquí en España, como Mercosur, tu opinión como eurodiputada y como, digamos, participante de todo lo que se acuerde al respecto, ¿cuál es?
5: Pues mira, que ha habido mucha desinformación. Primero hay grupos políticos que se han empeñado en desinformar. Hablaron de que había que votar, porque no se ha votado Mercosur, se ha votado ir al TEJUE, al Tribunal de Justicia Europeo con Mercosur. Y le advertimos, no votéis a favor porque nos quedamos sin capacidad de voto en el Parlamento. Efectivamente, se ha ido al TEJUE, ya no votamos en el mes de mayo o julio, no podemos negociar con eso, y encima pues lo que han hecho es que se ponga de forma provisional el acuerdo en marcha, sin las cláusulas de salvaguarda que está el PP intentando sacar adelante. Ya hemos llevado a INTA, al Comercio Interior, las cláusulas de salvaguarda, que son bastante garantistas, que no las tiene Marruecos, que no las tiene Marruecos, y que tenemos que intentar en el futuro que Marruecos tenga una red como esta, y van a llevarse a pleno el martes. Por tanto, yo me voy para Bruselas para seguir trabajando en esas cláusulas de salvaguarda y esperemos que el martes se voten a favor. No hay que desinformar al campo. El campo, los acuerdos comerciales no los teme, siempre que tengan red, es decir, una salvaguarda, y siempre que tengan control. ¿Y qué hemos pedido para el control? El presidente Feijóo ha pedido una oficina de control de importaciones, o sea, un frontes agroalimentario, para que los países que controlan cada uno su puerto tengan que dar razones a su oficina, para que veamos de verdad que se controle, porque la gran queja del agricultor y por la que ve que no se le tiene respeto es por el control.
4: En Almería parece que hay más preocupación por la condescendencia de Europa con Marruecos.
5: Sí, Marruecos no ha salido bien. Marruecos es un acuerdo que yo hice una objeción personalmente con mi nombre como eurodiputada, objetando a Marruecos, y me votaron casi la mitad del Parlamento. Me faltó un voto para la mayoría absoluta para la objeción. Sabemos que los socialistas españoles me votaron en contra de mi objeción y por tanto no pude conseguirla, pero tenemos que seguir porque el acuerdo está puesto en marcha de forma provisional y no tiene salvaguarda. Por tanto, tenemos que luchar por un acuerdo con Marruecos, que tiene este acuerdo, podemos hacer con todo el mundo, pero con esa red. Nos falta la red para los agricultores y Mercosur se ha trabajado en ella. Que no diga yo que es infalible, no lo es, pero por lo menos tenemos herramientas.
6: La primera por mi parte, oye, hoy se ha reunido la consejería de la región de Murcia, de Valencia y de Andalucía, donde se ha hablado, por supuesto, de agricultura y me imagino que también de la PAC.
5: Sí, se ha hablado en primer lugar de qué pasa con el agua, porque una de las cuestiones que hemos pedido también es que la directiva de agua subterránea, que fue de la etapa Timmermans, de la señora Rivera, que no se ponga en marcha, porque en 2027 perderíamos la capacidad de la agricultura de utilizar las aguas subterráneas. Y no estamos preparados para ello. No tenemos infraestructuras para equilibrar el agua en la agricultura y no podemos utilizarla. Por tanto, lo que estamos haciendo es pedir una prórroga para 2032. No la hemos conseguido todavía, os informaré cuando la consiga, pero estamos luchándola. Y en la PAC, 45.000 millones más, donde estén las organizaciones de productores de fruta y hortaliza. Es verdad que con una cofinanciación del Ministerio del 30%, pero que tengan suficientes recursos para cuando una OPFH, una OP, se cree en nuestra tierra, le den suficientes recursos para la innovación, para muchas actuaciones que ha sido la riqueza de nuestro campo y de la innovación del campo almeriense, ¿no?
3: Con Carmen Crespo y sus palabras sobre infraestructuras hídricas y Mercosur, nos quedamos y continuamos paseándonos por los pasillos del pabellón para escuchar a Eduardo Bahamonde, presidente de Cajamar.
7: Bueno, yo la feria la estoy viendo en este caso con optimismo. En términos generales yo veo que el sector sigue creciendo. No he notado quejas en cuanto a precios y lo que veo es al mercado, sobre todo alemán, pidiendo garantía de volumen. Es decir, confían en los productores españoles y lo que están es demandando previsión a largo plazo. Quieren asegurarse el abastecimiento y confían en que España, por las empresas, productores y comercializadores, nos ven como proveedores fiables. Yo también aprovecho siempre Frilogística para ver cómo están creciendo otros países, los países terceros. Creo que tampoco podemos dormirnos en los laureles. Estamos en una posición de liderazgo que hay que aprovechar, pero eso implica muchas cosas también. La visión a medio y largo plazo, innovar, diferenciar nuestros productos, seguir invirtiendo en tecnología y no quedarnos quietos. Hemos hecho un viaje en los últimos 20 años muy positivo. Somos ahora mismo la primera potencia productora de frutas y hortalizas de la Unión Europea, pero necesitamos seguir mejorando. Temas de infraestructuras, también yo creo que este año se están poniendo de manifiesto la necesidad de que España cuente con unas infraestructuras de transporte suficientemente eficientes. El agua, este año, digamos que el problema es más bien por exceso que no por defecto. Eso no significa que no haya que tener unas mejores infraestructuras de regadío en toda España. Tecnología, he hablado con productores, insisten en la necesidad de digitalizar el sector. Y de alguna forma, y si me permitís, yo que vengo aquí desde hace más de 20 años, creo que ahora mismo se habla más de tecnología que casi de producto. El sector está pensando más en servicio que en la producción. La producción la da casi casi por descontada, la calidad también, pero insiste en la necesidad de tener tecnología punta y estar en condiciones de dar el mejor servicio con garantía de abastecimiento a un mercado que sigue confiando en España pero que también podría tener alternativas a medio plazo en otros países. En definitiva, el sector es un sector consolidado, pero es un sector que tiene que defender su posición de liderazgo. ¿Cómo? Invirtiendo, atacando y manifestando que no hemos llegado aquí por casualidad, sino con mucho esfuerzo y con muchísima gente competente.
6: En ese papel de la innovación dentro del sector agroalimentario juega un papel fundamental Las Palmerías, que acaba de cumplir 50 años, y Cajamar estoy seguro que va a seguir apostando por seguir creciendo y por seguir transfiriendo conocimiento al agricultor.
7: Pues en coherencia con lo que acabo de decir, Palmerías tiene que seguir siendo un ejemplo y un catalizador de la innovación en el sector hortofrutícola español. Por eso estamos también invirtiendo en Cajamar desde nuestra fundación y de nuestra estructura en innovación, en personas, en nuevas tecnologías. Estamos abriendo nuestro centro tecnológico. Empezamos hace 50 años dedicándonos exclusivamente a la hortícola. Ahora mismo ya estamos viendo el sector con una visión más amplia. Estamos abriéndolo también a nuevos tecnólogos, a nuevas tecnologías. Empezamos con la incubadora de alta tecnología del agua, pero ahora la hemos abierto al todo sector agroalimentario y al último eslabón, al alimento, a la food tech. Hemos convocado este año un nuevo plazo de convocatoria para food tech y agrotech. Ya tenemos seleccionadas 23 startups y, en definitiva, queremos mantener esa coherencia con la necesidad de incorporar nuevas tecnologías y tecnológicamente Palmerías y la estación que tenemos en Paiporta tienen que ser la punta de lanza.
3: Pues hemos escuchado a Eduardo Bahamonde, presidente de Cajamar, haciendo un repaso de cómo marcha la feria, enfocándose en la necesidad de los mercados en garantizar producto y en la exigencia de un sector cada vez más tecnificado. Seguimos en Fruit Logística y ahora nos trasladamos hasta el stand de H&M Clause con una entrevista a José Miguel Reyes, responsable de comunicación de H&M Clause.
8: Pues continuamos en Fruit Logística en esta fría edición de la Feria Berlinesa y estamos en el stand de H&M Clause con José Miguel Reyes, que es el responsable de marketing y comunicación, que nos va a hablar un poco pues de todo lo que están mostrando aquí. ¿Qué tal, José Miguel? ¿Cómo está marchando la feria?
9: Muy buenas, ¿qué tal? Muy bien, muy, muy contento en este primer día de feria. La verdad que para H&M Clause las sensaciones que tenemos ya son muy, muy buenas. Para nosotros es el segundo año seguido que venimos a esta feria. El año pasado estuvimos en el pabellón 1, este año no hemos venido al 11.2, al cual pues desde aquí aprovecho para invitar a todas las personas que estén en la feria que pasen para vernos, y nos hemos querido trasladar al pabellón 11.2 para estar mucho más cerca de nuestros clientes, que al fin y al cabo creo que es una característica que pone en valor y es un poco el espíritu que tenemos en Clause, en nuestra empresa.
8: Parece que ha sido buena estrategia porque aquí estamos en un rinconcito, estamos rodeados de un montón de gente y me imagino que haciendo mucho negocio de cara a la campaña de primavera y a la próxima campaña, ¿no? ¿Qué le estáis mostrando a los clientes que tenéis aquí?
9: Sí, sí, efectivamente, como dices, bueno, los intercambios están siendo muy, muy interesantes. Si te cuento un poco lo que tenemos por aquí, bueno, en general, por nuestra parte, para Clause, el tomate es un poco el cultivo estrella que traemos para la feria, ya que traemos un catálogo de tomate muy, muy amplio, un catálogo lleno de sabores, de colores, de formas y de soluciones para que el productor tenga un cultivo con éxito. Entonces, contándote un poquito, si hablamos del tomate y si tenemos que hablar de algún tomate, de alguna estrella, nuestra participación en Fruit Logística, se trata de Freeman, ¿vale? Un tomate que ya conocéis, es un tomate pera oval para exportación, es un tomate con un nivel de resistencia rugoso muy, muy, muy bueno y es sin duda un tomate que está entrando muy bien en el mercado, porque además de las cualidades que te he dicho, es un tomate con una conservación, una vida post cosecha excelente. Es un tomate que en todos los estudios organolépticos que le hemos hecho, los resultados que arrojan son de unos niveles de sabor y de experiencia para el consumidor de gusto excelente también. Y bueno, la resistencia para el rugoso es algo fundamental para el productor en Almería, en Murcia, en diferentes zonas, que para esta tipología realmente de tomate pera de exportación aporta un valor extra. Pero aparte de eso tengo muchas más cosas.
8: Hay un montón de tipologías por aquí, podemos ver, sí.
9: Vale, te voy a contar alguna más. Otra de las tipologías estrellas para H.M. Clause y que ya estamos viendo como su introducción en la zona de Almería principalmente está siendo muy, muy interesante. Ajá. Es la tipología Oxher. Ajá. Es este tomate que ves aquí, almudena, con una forma, nosotros llamamos de corazón de whey, ¿vale? Como puedes ver, lo tenemos en diferentes colores. Lo tenemos por una parte en rojo, que es HMC 37961, que esta variedad de Oxher actualmente en Almería está teniendo una introducción muy, muy fuerte en el mercado. Los agricultores, los que confían en ese tomate, realmente están muy contentos porque es un tomate muy duro, un tomate que pesa, un tomate con sabor. Es una variedad de tomate muy, muy plástica que le permite al agricultor hacer producciones con una cantidad de kilos por metro cuadrado muy alta, poder aguantar el tomate en planta y conseguir buenos precios, que es muy importante también, por supuesto. Y como puedes ver aquí, estamos completando esta tipología de Oxher, sumándole a la variedad 37961 de color rojo que ya tenemos, diferentes colores.
8: Estáis haciendo gala del dicho para gustos colores, porque tenéis
9: totalmente
8: la misma variedad en tres colores distintos.
9: Totalmente, en tres colores, y bueno, te anticipo que puede ser que en el futuro se sumen más colores. Ajá. Como puedes ver, tenemos HMC 44113, que es en chocolate, es un tomate igual de rústico, igual de duro, igual de plástico, pero con este sabor chocolate tan atractivo para el consumidor. Y la verdad que es un tomate que además cuando lo cortas, los lóculos que tienen por dentro, bueno, es que te dan ganas de comértelo. Y en amarillo también, y además este tomate es un concepto muy, muy curioso, te lo voy a contar, se llama Flamansam. ¿Por qué? Como puedes ver, es un tomate...
8: Desde luego no pasa desapercibido, ¿eh?
9: Sí, sí, pero es que además lo más interesante que tiene este tomate, aparte del color, amarillo limón, como puedes ver, es un tomate que madura desde el pico en rojo.
8: Ajá.
9: Y aquí te lo voy a enseñar, como puedes ver que al ir cogiendo color desde rojo hace el efecto de flama. Por eso el nombre es Flamansam. Es un concepto muy, muy interesante. Y terminando con el tomate y ya contándote un poquito las últimas cosas que tenemos aquí, el calabacín no podía faltar en nuestra exposición de frutos. Sabes que también el calabacín es una especie muy vinculada a H.M. Clause. H.M. Clause fuimos la primera empresa en llegar al mercado con variedades de calabacín con resistencia al virus de Nueva Delhi, en este caso Dharma. Pero como nos encontramos en invierno, y además lo sabes muy bien porque aquí estamos a menos 10 grados, venimos con nuestra gama de calabacín para invierno. Todas son variedades de calabacín con resistencia al virus de Nueva Delhi que complementan a Dharma, pero en este caso para plantaciones de invierno, como son Yakarta y Arcana. Son calabacines que los conocéis muy bien porque los habéis visitado en Almería. Son calabacines que además de la resistencia al virus de Nueva Delhi tienen un fruto cilíndrico, un fruto con mucho brillo, un fruto verde oscuro. A nivel de producción de kilos para el agricultor son excepcionales también, y sobre todo también aporta una calidad post cosecha y larga vida excepcional. Son frutos que cuando llegan a destino no presentan arrugas, manchas, la calidad que tienen. Para esto es genial, fenomenal. Y ya por último te voy a hablar del brócoli, porque
8: es un emblema
9: y cada vez más, porque la semana que viene estaremos celebrando nuestras jornadas de Winter Open Field Days en Murcia. Y cada vez más, como dice, el brócoli se está convirtiendo en un cultivo emblema para H.M. Clause. ¿Por qué? Porque a día de hoy ya nosotros ofrecemos un catálogo de brócoli tanto con variedades para verano como invierno. Son variedades de brócoli que ofrecen una calidad de pella excepcional, son variedades de brócoli con un nivel de producción y de kilos para el agricultor muy, muy interesante, y además de eso son pellas que presentan una altura lo suficientemente elevada como para facilitar la recolección con máquinas, ¿no? Para el productor.
8: Muy demandado, ¿no? Me imagino que estáis muy, muy pendientes de esa virtud que se le está exigiendo ahora a todos los cultivos en Murcia.
9: Sí, sí, por supuesto, nosotros estamos aquí para escuchar al mercado, al productor, y ofrecerle productos que solucionen y que le ayuden, sobre todo estando en línea con las tendencias. Y hoy, como has dicho, eso actualmente es fundamental, y nuestra gama de brócoli lo presenta. Y yo creo que Almudena ya con esto... Tampoco te puedo contar todo, porque quiero que la gente se anime y pase por nuestro stand.
8: Exacto.
9: Y pueda verlo, pero yo creo que con esto el aperitivo ya es suficiente interesante para pasarse por aquí.
8: Pues sí, como siempre, H&M Klause innovando para toda la cadena de valor, y por supuesto había que venir a Berlín a contarlo, ¿verdad?
9: Encantado de estar aquí, encantado de que estéis aquí, que nos visitéis nuestro stand. Ya sabéis que esta es nuestra casa, tanto vuestra como de cualquier oyente que tenéis, que sé que son muchos. Así que nada, os esperamos aquí.
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0: Y hasta aquí ha llegado el programa de hoy. 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

0: minutos desde que fue mediodía, arrancando ya nuestro tiempo de información y análisis provincial aquí en el Radio Almería. 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Arrancamos nuestro encuentro diario con la euforia y la libertad, nuestra explosión de euforia y libertad. 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Bueno, hoy es martes 18 de agosto. Y yo quería empezar esta explosión de euforia y libertad con dos ejemplos de ese esquema de la supuesta superioridad moral de la izquierda que los ciudadanos nos tragamos a diario disciplinadamente. Estamos viendo lo que está pasando en Ceuta. El pasado viernes, jueves, se cumplieron 2 semanas de la invasión de inmigrantes ilegales en Ceuta. Hoy es martes, pasado mañana se van a cumplir 3 semanas. Y el asunto evidentemente no está solucionado. Hay un montón de personas, miles de personas, que están deambulando por las calles, viviendo en playas, haciendo sus necesidades donde pueden, a las que hay que atender, dándoles de comer, lógicamente. No tienen lugar para vivir, para dormir. Pues entre ellos, por selección natural, hay un número seguro, un porcentaje seguro de delincuentes. Se han producido robos, asaltos, peleas, algunas denuncias por violación de mujeres, de niñas. Esta es la situación casi 3 semanas después. Y bueno, uno se pregunta qué es lo que está haciendo el gobierno, porque, insisto, pensar que un ayuntamiento, que al fin y al cabo es lo que es el gobierno de la ciudad autónoma de Melilla, un ayuntamiento pequeño de 80.000 habitantes, tiene capacidad para gestionar todo esto, es hacer el imbécil, porque es imposible que una... O sea, yo lo dije el otro día, entraron 70.000 ciudadanos de golpe, han quedado, bueno, según las fuentes, 8, 10, 12.000. Imaginaos que proporcionalmente en Almería, que hay 200.000 habitantes, entraran de golpe 200.000 personas y se quedaran aquí, de esas 200.000, pues 25, 30.000 en Almería capital. Es imposible que la ciudad de Almería pueda gestionar eso, imposible. Primero se necesita el concurso de la administración que tiene la competencia en fronteras, que es el gobierno de España. Eso es imprescindible, porque las fronteras, que son una cosa que a mí no me gusta demasiado, pero es que son imprescindibles, porque si no el mundo sería un caos. De hecho existen después de tantos siglos porque son imprescindibles. Pero una vez que el gobierno ha dejado sus funciones, no ha cumplido con sus funciones de controlar la frontera, el gobierno sí que tiene los mecanismos pertinentes para hacer frente a una emergencia como es esta. ¿Lo está haciendo? No lo está haciendo. De hecho, hoy ha empezado a construirse un campamento, insisto, casi 3 semanas después, para que al menos, no sé si todos, bueno, todos no, pero una parte de esos inmigrantes que ahí quedan, 1.500, estén recogidos, tengan un sitio digno donde dormir, estén atendidos. Los servicios sanitarios, diga lo que diga la ministra médico y madre Mema, están colapsados, y lo dicen los profesionales. De hecho, seguro que en la época en la que estamos ya estaban muy tensionados antes de que sucediera esto. Con esto están absolutamente colapsados, con guardias de 40 horas, porque no pueden irse los profesionales a su casa, ya lo han contado desde el sindicato médico de Ceuta. Y mientras tanto, el presidente del gobierno está en la maleta de vacaciones. De vez en cuando se graba un vídeo. Yo no puedo entender que con 800 tíos de comunicación metidos en la Moncloa cometan el fallo de cortarle las piernas para que no se vea que está en bermudas. Se graba un vídeo con un folio sobre la mesa para que parezca que está haciendo algo. Hombre, yo creo que la situación es suficientemente importante como para que hubiera un gabinete de crisis estable allí mismo. No sé si con el presidente del gobierno o no. Desde luego, por estética, el presidente del gobierno no debería estar de vacaciones en la Maleta. Pero es que, y hablaba al principio de la superioridad moral, de la ley del embudo, de la paja en el ojo ajeno y la viga en el propio. En este país, no hace mucho, por la presión mediática, social y política, ha dimitido el presidente de una comunidad autónoma porque el día en el que se produjo una riada en Valencia, este señor estaba comiendo en un restaurante y llegó, da igual, 3, 4, 5 horas tarde al gabinete de crisis. Casi 3 semanas llevamos en Ceuta, en una ciudad ingobernada e ingobernable. Pero hay más. Se me ocurría esta mañana reflexionando, escuchando radio. Estoy hasta el gorro de oír hablar del ático de Ayuso. Hasta el gorro, de verdad. No me puedo explicar que vivamos en un país con tal cantidad de imbéciles redomados que compran este tipo de mercancías averiadas. Mirad, yo no sé para qué la Comunidad de Madrid ha comprado un ático. Sí sé que las comunidades autónomas, los gobiernos, incluso los ayuntamientos compran y venden propiedades a diario. A diario. También sé que 15 ministros del gobierno de España viven en pisos de lujo en Madrid, propiedad del Estado. O sea, del Estado, cuando digo el Estado, digo tuyo y mío. Porque somos los que pagamos eso. A mí me parece bien que 15 miembros del gobierno de España vivan en pisos de titularidad pública. Pues no me parece muy bien. Seguramente sea práctico. Por aquello de que esos pisos estarán preparados, en fin, para atender a un ministro y que, pues yo qué sé, pues no se le monten manifestaciones en la puerta todos los días, no lo sé. No me gusta mucho, pero entiendo que será imprescindible. Isabel Díaz Ayuso vive en un piso de su propiedad. Y al comprar un ático en la Comunidad de Madrid, pues el equipo de Opinión Sincronizada ha dado por hecho que era para vivir ella. Yo no sé si era para vivir ella. Ahora ya se ha demostrado que no va a vivir allí. No sé si por la presión mediática. En todo caso, si hubiera vivido allí, a mí me parecería tan bien o tan mal como el hecho de que haya 15 ministros del gobierno de España que vivan en pisos de titularidad pública. Pero de eso nadie dice nada. Incluso los propios ministros, como Óscar López, ponen a caer de un burro a Ayuso porque se suponía que iba a vivir en un piso comprado por la Comunidad de Madrid, cuando 15 ministros de su gobierno viven en pisos de titularidad pública. A esto es a lo que me refiero con la supuesta superioridad moral de la izquierda, con la ley del embudo, con la paja en el ojo ajeno y la viga en el propio. Para la izquierda siempre hay barra libre de todo, hasta el punto de que se permite el lujo criticar al de enfrente por cosas que ella misma lleva mucho tiempo haciendo. Hoy en el videoblog vamos a hablar de Invercaria y del videoblog, del podcast La Radioteca de Dieter Brandau. Va a estar interesante y lo vamos a hacer aquí hasta las 2 de la tarde en, ya lo veis, en BMW y Mini Automotor Costa, donde ya arrancamos. Victoria Cobian, ¿qué tal? Muy buenas.
1: Hola, Víctor, ¿qué tal?
0: Bueno, pues aquí estamos en BMW y Mini Automotor Costa un día más. 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
0: Bueno, está también por aquí José Montaño, que no es de esos tipos que se dejan engañar. Montaño, ¿qué tal? Muy buenas.
2: ¿Qué tal? Muy buenas, Víctor. Pues así es.
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0: Y también está aquí Jessica Alonso. Hola, Jess, ¿qué tal? Muy buenas.
3: Muy buenas, ¿qué tal?
0: Pues muy bien, hablando un poquito aquí de Novifan, ¿verdad?
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0: Estamos todos presentados, así que el lío.

0: 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Sí, te cuentan que Antonio Ruano ha dado el paso y va a concurrir a las primarias del PSOE para optar a la alcaldía de Almería.
1: El concejal socialista defenderá su candidatura en el proceso interno del próximo 26 de septiembre con el objetivo de abrir una nueva etapa en el partido y construir una alternativa para recuperar el ayuntamiento.
0: Se van a oír las leches en Ruanda, de Ruano. Qué maravilla esto de las primarias, qué maravilla ver a los socialistas dándose de tortas por el poder. Estoy deseando que empiece el proceso, la verdad. 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
1: El ayuntamiento renueva las 12 figuras y organiza una exposición en el Palacio de los Marqueses de Cabra, acompañada de un libro sobre la historia de ese patrimonio festivo.
0: 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Todo en Lumon.es, más de 300 efectivos diarios velarán por la seguridad durante la Feria de Almería 2026.
1: El dispositivo incorporará drones, la unidad de caballería de la policía local y un puesto de mando avanzado reforzado para los actos del 21 al 29 de agosto.
0: 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La Junta adjudica por 6.370.000 euros el nuevo aparcamiento del Hospital del Poniente.
1: La actuación permitirá crear 380 nuevas plazas y elevar hasta 1.276 la capacidad total de estacionamiento del centro hospitalario de Ejido.
0: 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Almería despliega la feria deportiva con 45 competiciones y 24 disciplinas.
1: Almería Ciudad aborda una programación que crece un 12% y que reúne propuestas tradicionales, novedosas e inclusivas hasta el 29 de agosto.
0: Bueno, vamos de paseo por la provincia, pero antes...
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0: Paseíto de Jessica Alonso.
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0: 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Diputación de Almería aprueba 7 millones de euros para transformar más de una veintena de municipios en colaboración con sus ayuntamientos.
1: El gobierno provincial impulsa 27 proyectos clave en infraestructuras, en agua y en patrimonio, destacando la construcción de la nueva escuela de música de Vícar.
0: Vamos al poniente con Citroën Ejido Motor. 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En El Ejido, el ayuntamiento condena los actos vandálicos registrados en el municipio.
1: La alcaldesa Julia Ibáñez aborda en un vídeo los incidentes ocurridos tras el destrozo de 5 vehículos y reivindica la seguridad y la convivencia ciudadana.
0: En Roquetas de Mar, las 100 horas del deporte de 2026 se despiden con una gran participación.
1: La plaza de toros de Roquetas de Mar acogió la multitudinaria entrega de trofeos de este evento social y deportivo, que en esta edición ha tenido más de 14.000 participaciones en sus diferentes modalidades deportivas.
0: Y en Berja, el ayuntamiento propone una jornada de barranquismo en Río Verde dentro de su verano de aventura.
1: La actividad se celebrará el 23 de agosto y está dirigida a participantes a partir de 12 años con inscripción previa en el pabellón de deportes.
0: Vamos ya con noticias del Levante con Jofer, soluciones para instalaciones en materia de instalaciones y mantenimiento de energías renovables, electricidad, control, telecomunicaciones, fontanería, ingeniería y proyectos, llave en mano en Níjar Las Negras, tierra, 4 días de fiesta con una alta participación vecinal.
1: El ayuntamiento hace un balance muy positivo de celebraciones en honor a la Virgen de la Asunción, que combinaron actividades familiares, deporte, tradición y música del 12 al 15 de agosto.
0: Y en Zurgena se preparan para un fin de semana multitudinario de motor, ciencia y fiestas patronales.
1: El ayuntamiento prevé la llegada de miles de visitantes atraídos por el segundo slalom urbano, el seguimiento del eclipse y los festejos de San Ramón Nonato.
0: Enseguida información económica y antes al campo, al campo, al campo.
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0: Y además, más del campo.
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0: 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Asaja prevé una vendimia de excelente calidad y hasta un 15% más de producción en Almería.
1: La organización agraria apunta a una campaña favorable en la Alpujarra almeriense gracias a las condiciones climatológicas, aunque advierte del fuerte incremento de costes de producción.
0: 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El ayuntamiento ha elegido, invierte más de medio millón de euros en reasfaltado integral del camino Cueva del Mojón.
1: Los trabajos incluyen el fresado y el reasfaltado del firme, además de la ejecución de nuevas soluciones de drenaje para mejorar la evacuación de las aguas pluviales y el remarcado de la señalización.
0: Pues el titular podría ser el fresado en el mojón, ¿no? Podría ser perfectamente. 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Hoy entre los primeros, José Montaño se ha llevado...
3: Pues me quedo con el burrito mexicano.
0: Y entre los segundos, Jessica Alonso ha preferido...
2: el cocido.
0: ¿El cocido entre los segundos? No te creo.
2: Sí, que llevo tiempo sin comer.
0: Aquí se ha pedido dos primeros, Jessica Alonso. Bueno, pues muy bien, la noticia cultural. El Ayuntamiento de Almería prepara una edición histórica del Cultural Fest con 80 artistas.
1: El festival se celebrará del 21 al 23 de agosto en el recinto de conciertos del Ferial, con actividades previas, propuestas inclusivas y una amplia ruta gastronómica.
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1: La nueva propuesta de modificación del Plan Especial de Ordenación incluye expropiaciones por más de 15 millones.
0: Bueno, y antes de irnos a el repaso a la prensa de hoy martes, lo que hacemos es que pasamos por la farmacia.
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0: Y ya que estamos en la farmacia Aeropuerto, paseamos por la universidad.
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0: Diario de Almería.
1: Europa elige Almería para diseñar 60 soluciones contra el cambio climático.
0: La Voz de Almería, colas kilométricas para conseguir el abanico de la Feria 2026. Noticias del Ejido, periódico de cerca.
1: El 62% de la luz defraudada en Vícar va a parar a cultivos de marihuana indoor.
0: Noticias Agrícolas FH Almería, periódico de referencia en la provincia.
1: El Ayuntamiento de Ejido invierte más de 500.000 euros en el reasfaltado integral del camino Cueva del Mojón.
0: 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La noticia era...
1: La prueba de que Marlaska no hace nada para expulsar a los menas de Ceuta. 6 policías para 5.000 expedientes.
0: Enseguida el deporte y antes los que nos han dejado la fachada y el interior de la oficina Victoria más bonitos que un San Luis.
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0: Bueno, pues lo que toca ahora es el deporte con Marcador Almería, que es la emisora que más horas de promoción te da sobre Almería, 12 horas y media del día, pero además te da 5 horas de esas horas, 5 dedicadas al deporte y todo el deporte en su web especializada en deporte en marcadoralmería.com. 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
1: La UDA estrena liga con victoria sin despeinarse.
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1: Bajramovic, nuevo refuerzo para la Almería B.
0: A la pista, todo menos fútbol, con el consorcio Sector 2 de la provincia de Almería para la gestión de residuos y ecoembes, que animan a reciclar latas, bricks, envases de plástico en el contenedor amarillo y el cartón en el azul, porque reciclar es muy nuestro. En voleibol,
1: Miguel Delgado está convocado con la selección española sub-15.
0: Baloncesto.
1: Adaba se impone en la Copa de Feria.
0: Enseguida el tiempo y antes 3.000 años, ni más ni menos.
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1: La Agencia Estatal de Meteorología anuncia para hoy en Almería cielos despejados y sin riesgo de precipitaciones. Los vientos soplarán flojos en toda la provincia, temperaturas en ligero descenso, máxima de 33, mínima de 26.
0: Son los sonidos, hasta aquí los... son los titulares, hasta aquí... Las noticias, antes de ponerles el punto y final, Oria.
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0: Y además...
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0: Pues han sido, como digo, sonidos del día. Enseguida, no han sido titulares, enseguida sonidos del día.

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0: tú que yo soy muy de Víctor Manuel, ¿eh? Que me parece un comunista bastante cara dura, Víctor Manuel, que lleva toda la vida engañando, diciéndonos a todos cómo tenemos que vivir y él haciendo todo lo contrario de lo que dice. Pero bueno, este tema la verdad que nos ha llamado hoy la atención porque se titula Algunos pasan de todo. Y es que, bueno, leo en Libertad Digital una noticia que dice que la prueba de que Marlaska no hace nada para expulsar a los menas de Ceuta es que allí tiene destinados 6 policías para hacer 5.000 expedientes. Y claro, en este tema de Víctor Manuel podemos leer: ¿qué pasa por la cabeza de aquel que mira pasar la vida sentado ante su ventana mientras le envuelven las telarañas con su telemando armado? Si alguna duda le sale al paso, la deja pasar de largo, le dan igual moros que cristianos. Oye, qué premonitorio, ¿no? El amigo, el tocayo Víctor Manuel. Vea que tenemos que correr mucho, que tenemos muchas cosas que contar hoy. Y para empezar,
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0: Y además,
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0: Muy bien, pues vamos a los sonidos del día.
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0: que comenzamos pues con algo que ha sucedido a primera hora de la mañana periodística, que alguno dirá, ah, hombre, 9:30 de la mañana es primera hora, pues periodísticamente sí. Y es que la vicepresidenta de la Diputación, Almudena Morales, ha protagonizado junto al alcalde de Cuadras de la Almanzora, Antonio Fernández Liria, y la concejal de Cultura de dicho municipio, Juana Aro, pues la presentación del 9º Festival de Flamenco del Jaroso. Estaban allí acompañándonos las artistas Maite Beltrán y Rocío Zamora, y el artista José Luis Pascual. Hola, ¿qué tal, Pascual?
1: Hola, muy buenas, ¿cómo estamos?
0: Ahí en tu casa, ¿no? De vuelta.
1: Sí, en mi casa, pero bueno, un poco extraño, ¿no? Porque he conocido becarios nuevos, compañeros que han cambiado de medio. O sea, he llegado allí, era mi sitio natural, el patio del Mandarino, pero estaba todo muy cambiado, ¿eh? Pasado dos semanas, sí. Pero ha cambiado todo mucho, ¿eh?
0: Y luego, para que venga Pedrerol a decir, becarios no, becarios no.
1: Para que tú veas. Bueno, pues efectivamente, se ha presentado el Festival del Jaroso, que alcanza su 9ª edición. Refuerza una de sus principales señas de identidad, que es vincular el flamenco y el pasado minero de Cuevas de la Almanzora y de Sierra Almagrera. Este año, además, pues se ha optado por una entrada general bastante asequible, de 6 € en cada jornada. Y bueno, pues comentar que la programación va a comenzar el sábado 5 de septiembre en el Castillo del Marqués de los Vélez, con el recital de Luis Habichuela, a partir de las 21:00, y tras el recital va a haber también un desfile de moda a cargo de María Jiménez y Antonio González, mientras que a las 22:30 va a cerrar este espectáculo la compañía de Maite Beltrán. El festival tendrá una segunda jornada a partir de las 12:00 con la Escuela de Música Palmas y Cajón, que va a realizar una masterclass que está además pues teniendo bastante aceptación en cuanto a las inscripciones. De esta forma, el Festival Flamenco del Jaroso se vuelve a convertir en una referencia, no solo en cuanto a los festivales en Almería, sino incluso a nivel regional, como recordaba la diputada provincial Almudena Morales, que además pues ha invitado a todos los almerienses a que no solo disfruten de este festival, sino también de todas las bondades turísticas que tiene esta comarca.
2: Festival, creo que es uno de los festivales de flamenco más importantes de la provincia de Almería, y tenemos unos cuantos, que es una maravilla. Además, llevamos un mes de flamenco total. Y nada, como siempre digo, la Diputación Provincial va a estar aquí el 5 y el 6 de septiembre. Invitar a todo el mundo que nos esté escuchando, que nos esté viendo, a que se acerque al municipio de Cuevas de la Almanzora, para que disfruten de este magnífico festival. Y además, si tienen un huequito, se quedan un día más, van a descubrir una comarca y un municipio precioso.
0: Bueno, la cosa ha ido hoy muy de cultura, porque además también en el ayuntamiento, esto era en la Diputación, en el patio del Mandarino, sobre de cultura, en el ayuntamiento comparecía por partida doble el concejal de Cultura, Tradiciones y Educación, Diego Cruz, en primer lugar para presentar los conciertos que va a dar la banda municipal de música en los Prolegómenos y durante la próxima feria de Almería, así como el concierto de la OCAL y el 41º Festival Internacional de Folclore. O sea, una pila de cosas. Almudena Caparrós ha estado allí. Venga, cuéntanos quién más había, qué han hecho, qué han dicho. Cuéntanos todo lo que se te ocurra.
3: Pues sí, mira, el concejal Diego Cruz ha presentado lo que va a ser una ambiciosa programación musical para la Plaza de la Constitución durante la feria. La banda municipal de Almería, bajo la dirección de José Sola Palmer, ofrecerá un doble concierto gratuito y al aire libre para todos los públicos. El primero, La Copla y los Toros, con la participación de la cantaora Sonia Miranda, en colaboración con la Peña El Taranto y el Foro 3 Taurino 3. Y el segundo, un recorrido por los grandes musicales de la historia, como Mamma Mía, junto a las formaciones del coro vocal y el coro del ilustre Colegio de la Abogacía de Almería. Además, luego hemos preguntado sobre el vínculo de los jóvenes con géneros tradicionales como el pasodoble o la copla, y la importancia de transmitir a las nuevas generaciones este legado musical que forma parte de nuestra memoria colectiva. Le escuchamos.
4: Estamos ante dos conciertos distintos, pero con un mismo objetivo: hacer de la música un punto de encuentro para toda la ciudadanía. Y ambos tienen algo fundamental en común: se celebran al aire libre en la Plaza de la Constitución y con entrada libre hasta completar aforo, porque creemos firmemente que la cultura debe estar al alcance de todos.
5: Yo creo que desde este concierto vamos a poder, como tú dices, mandar ese mensaje a la gente joven de que estos dos colectivos han ido unidos y queremos, intuimos que van a seguir unidos, y que y en la plaza pues también se verá, ¿no?
0: además, el propio Diego Cruz asistía a la charla que ofrecía el cronista Antonio Sevillano. Efectivamente es cronista, investigador, le gusta mucho la historia, es historiador porque ha estudiado la historia y luego además es socialista. Digo, porque hay que poner las cosas en su contexto, que es que a mí, sobre todo en el plano de la historia, hay que identificar a cada uno como lo que es. Porque luego hay gente que dice, no, es que esto es así porque lo ha dicho un historiador. No, mire usted, no. El catedrático de universidad, Fernando Martínez, es secretario de Estado para la Memoria Democrática y ha sido alcalde socialista de Almería. Lo que diga, hay que tenerlo en consideración en función de lo que dice un socialista. El catedrático de la Universidad de Almería, Rafael Quirosa, a la sazón mi director de tesis, pues es militante socialista. Y entonces su visión de la historia está muy influida porque es socialista. En el caso de Antonio Sevillano, pues conviene reseñarlo también. Cuéntanos, Almudena.
3: Pues sí, el archivo municipal Adela Alcocer presentaba Luz, Color y Tradición, una exposición pues que recorre desde principios del siglo XIX hasta la actualidad nuestra feria a través de valiosos documentos originales, desde reglamento y carteles hasta abanicos de la época. La exposición ofrece una mirada integral que abarca los aspectos sociales, económicos, sanitarios y organizativos, según ha dicho el propio concejal, que han rodeado a esta fiesta a lo largo de dos siglos. Y para profundizar en este viaje al pasado estaba allí presente, como bien dices, el historiador y cronista Antonio Sevillano, quien ha desvelado los orígenes y anécdotas de nuestra fiesta posteriormente a la presentación del concejal, con incluso diapositivas, y por tanto pues la pregunta que tenía preparada para el concejal no he podido formularla. La escuchamos.
6: La muestra recoge fondos de distinta época y aborda cuestiones como la regulación de la fiesta, la planificación de las actividades o los aspectos sanitarios, económicos y sociales que estaban vinculados a su celebración. Con esta muestra queremos que la feria no sea únicamente un espacio de celebración, sino también una oportunidad para conocer y valorar nuestra historia y nuestras tradiciones. Luz, Color y Tradición aporta precisamente esa mirada histórica y cultural y complementa la programación festiva. Es también una manera de acercar el patrimonio documental a las nuevas generaciones y de recordar que nuestra historia se encuentra muchas veces en estos documentos originales.
0: Bueno, pues vamos a ir avanzando en sonidos para ir terminando. Tenemos que hablar de los sonidos propios y aquí siempre pues te proponemos sonidos de nuestra prórroga. Ya sabes que a las 3 de la tarde, después del Informativo Nacional, pues viene la segunda parte de este programa, de la Mañana de la Libertad, pero cada día pues trae una temática diferente. Hoy tendremos, por ejemplo, Salud con Victoria Cobian y Cultura con José Luis Pascual. Y ayer, pues además de Leyes con los 17 abogados, de Mascotas con Comercial Aralo y Piensos Arión y con nuestro espacio de pádel con Liceos por Club, tuvimos el Chester con Centro Comercial Torre Cárdenas, Yelmo Cines, Almagro Nature y Ejido Motor Almería. Y ayer pasó por el Chester mi queridísima Teresa de la Parra, empresaria de la comunicación, gerente de Almería Televisión, colombiana, que llegó a España porque su familia la perseguía el narco. Su padre fue integrante de el Alto Tribunal colombiano, y además pues muy taurina. Su visión muy interesante, su entrevista para envainársela entera, muy interesante. Escuchamos un fragmento.
7: Y es que, claro, es que la historia mía es una historia ya muy larga, son muchos años enamorada de Almería, y me he enamorado dos veces de Almería, entonces creo que, y he logrado cumplir sueños y ser como un ejemplo para muchos migrantes que llegan con un solo objetivo, de pronto de cambiar de vida y de tal, y luego empiezan a trabajar y a cumplir sus sueños.
0: Bueno, pues para ir terminando los sonidos del día, la pregunta Cupra Indalmotor, ya cada día de nuestras redes sociales solo por participar, entonces sorteo una experiencia Cupra con Cupra Indalmotor.
8: ¿Crees que Marlaska está haciendo algo para expulsar a los menas de Ceuta?
0: Y para ir cerrando, mensajitos.
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0: Muy bien, y además...
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0: ¿Alguna más?
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0: hijos haciendo amigos. La cual yo le voy a poner por delante a los dos mini tertulianos de hoy. Pues una doble reflexión que he hecho al principio del programa. Antonio Felipe Rubio, ¿qué tal? Muy buenas.
1: Muy buenas tardes, ¿qué tal?
0: José Fernández, ¿qué tal? Muy buenas.
2: Muy buenas tardes.
0: Bueno, mirad, yo ya sabéis que soy, yo estoy convencido de que nos pasa lo que nos pasa, porque a las personas normales tenemos esa tendencia a al exceso de comodidad y a ir tragándonos cosas, bueno, pues por no molestarnos, ¿no? Por no molestarnos y por no molestar. Y una de las cosas que nos hemos tragado es esta supuesta superioridad moral de la izquierda, que al final va a acabar con nosotros, y si no, al tiempo. Y a mí se me ocurrieron esta mañana dos reflexiones a propósito de esto, de la ley del embudo, de la doble moral, de la paja en el ojo ajeno y la viga en el propio. Mirad, se cumple pasado mañana 3 semanas de la invasión de Ceuta. Y hoy todavía tenemos miles de personas en Ceuta a las que no corresponde estar allí, a las que nadie atiende, que no tienen nada que hacer, que no saben cómo mantenerse, a las que hay que dar de comer, que viven en la playa, que subsisten gracias a organizaciones no gubernamentales, y que además, pues por lógica y por estadística, entre ellos hay un porcentaje de delincuentes que en unos grupos era mayor y en otros menor, y que han provocado peleas, asaltos, robos e incluso violaciones. Y el presidente del gobierno está de vacaciones en La Mareta, en un país en el que hace algún tiempo ha dimitido un presidente de comunidad autónoma, porque cuando se desató una emergencia diferente a la de Ceuta, pero emergencia al fin y al cabo, ambas, pues él tardó 4, 5, 6 horas, no lo sé, en llegar al comité de emergencias. Aquí en Ceuta ni siquiera hay comité de emergencias, pero la vida sigue igual y nadie dice nada. La otra reflexión es que estoy hasta el mismísimo gorro. Pero cuando digo hasta el mismísimo gorro, me refiero hasta el mismísimo gorro que tengo ahí al lado aparcado. De oír hablar del piso de Isabel Díaz Ayuso. Que no es el piso de Isabel Díaz Ayuso, es un inmueble que compró la Comunidad de Madrid, que ahora ha puesto en venta. Que no sé para qué lo iba a utilizar, pero que en cualquier caso nunca ha llegado a vivir allí. A diferencia de los 15 ministros del gobierno de España que residen en pisos propiedad del Estado español en Madrid cuando ejercen su labor como ministros. Sinceramente, Antonio, yo estoy hasta el gorro ya de la doble moral, ¿eh?
1: Bueno, vamos a ver. Yo lo que pasa es que ya he perdido la capacidad de estupefacción, no de asombro, sino ya, ¿qué es lo que queda ante la forma de actuar de este hombre? Tenemos un presidente del gobierno cuya desfachatez supera todos los límites. Entonces, bueno, le da todo igual y antepone cualquier circunstancia al interés general de los ciudadanos españoles. Hablo concretamente de lo que está pasando en Ceuta. En Ceuta la prioridad son los ceutíes. La prioridad es que no se contagien de sarna, que no tengan graves problemas de salud, que no colapsen el sistema sanitario como lo están colapsando, y que no haya ningún atisbo de violencia, que tú lo has dicho anteriormente, robos. Bueno, primero la invasión de una frontera internacional, una frontera europea, como es la frontera española en Ceuta. Bueno, y de ahí derivan muchas cosas. Hombre, cuando dice la ministra Mema, médico y madre, dice que decir que los que la inmigración ilegal, descontrolada, invasiva, etcétera, no trae ninguna enfermedad, que quien diga eso es un xenófobo y es un racista, pues evidentemente estamos hablando de una perroflauta ya, pues totalmente. O sea, es que el perroflautismo ya se ha adueñado de las altas instancias del poder, y hablo ya de ministerios. Y cuando tenemos a un ministro del Interior que saluda la gestión que está haciendo Marruecos, que es simplemente pues invasión a la carta, y cuando le convenga y crea oportuno, invade, manda a sus súbditos como carne de cañón, expulsa de allí a los medios de comunicación para que no vean la forma de actuar que tiene la policía marroquí, etcétera, etcétera. Bueno, pues este tipo de cosas, pero vuelvo al principio. Aquí el interés principal, prioritario, es la salvaguardar la integridad de aquellos ciudadanos que cumplen con las normas, que son ciudadanos españoles que pagan sus impuestos, creo que para algo concretamente, que es para que no les roben, para que no les violen, para que no les transgredan sus derechos y para que al mismo tiempo estén con un sistema sanitario que pueda en un momento determinado salvar las vidas y sobre todo la salud de esos ciudadanos que ahora mismo se encuentra colapsado. Cuando tenemos un gobierno que antepone la invasión, que la suaviza, que la blanquea, que en definitiva está utilizando continuos eufemismos, porque esto se trata de una invasión, esto no tiene paliativos, no hay ningún argumento alternativo. Entonces, si de verdad lo primero que hacemos es decir, vamos a ver cómo podemos hacer que la ciudad de Ceuta sea una ciudad que vuelva a la tranquilidad, a la normalidad, que para eso los ciudadanos son españoles, tienen su carnet de identidad y pagan sus impuestos. Entonces, ¿de qué nos sirve ser ciudadanos cuando cualquier eventualidad de estas características nos hace saltar por los aires la tranquilidad, la convivencia, etcétera? Yo, mira, ¿qué quieres que te diga? Ahora van a hacer tiendas de campaña, van a hacer campamentos, etcétera, etcétera. Eso no va a servir absolutamente para nada. Eso va a seguir con la tensión y con la incertidumbre de las personas que viven allí, que trabajan allí, que tienen sus negocios allí y que se están arruinando literalmente por este proceso de invasión. Por lo tanto, habría que buscar una alternativa que no fuese precisamente la connivencia de un invasor con los invasores, o sea, con los invadidos. Los invasores y los invadidos no pueden cohesionar, no pueden convivir, hay que separarles, y hay que, lógicamente, aplicar la ley, porque, y si la ley que tenemos no nos vale, habrá que modificarla para evitar que el mayor perjuicio recaiga sobre los ciudadanos españoles contribuyentes. Yo ya no sé cómo decirlo.
0: Bueno, es que no se trata de decirlo de otra manera, si es que no nos queda más remedio que repetirlo y repetirlo, porque estos señores son inasequibles al desaliento. José Fernández.
2: Mira, yo no soy, Víctor, yo no soy ejemplo de nada, ni soy referencia de nada, pero mientras el presidente del gobierno sigue impertérrito disfrutando de sus vacaciones, mientras una ciudad española ha sido invadida, tú me has llamado y yo he interrumpido mis vacaciones y gustosamente atiendo la llamada de la radio porque entiendo que en este momento es mi deber. ¿Qué es lo que tengo que hacer? ¿Qué es lo que tiene que hacer el presidente del gobierno en este momento? Pues quizá hacer snorkel, quizá hacer windsurf, no sé, quizá ver qué simpática y agradable es su mujer tomando el sol allí en la mareta, protegidos por un círculo de seguridad. Y no se sabe qué es mejor o peor, que vaya el presidente del gobierno a Ceuta o que mande a sus portavoces ministeriales. Hace unas horas la mencionada Mema, la ministra de Sanidad, ha afeado al gobierno de la localidad, de la ciudad de Ceuta, que no hubiera muchos espacios de acogida para los inmigrantes. Bueno, vamos a ver, hace un par de días Isabel Díaz Ayuso decía precisamente esto, que el presidente del gobierno sigue de vacaciones mientras una ciudad está invadida. Y la respuesta del también ministro de Transportes, Óscar Puente, ese que sigue sin dar explicaciones de lo que pasó en el accidente de Adamuz, que costó la vida a 46 ciudadanos españoles y que el otro día no te dejaba hablar y preguntar a ti en la estación de Almería cuando vino a engañar a los almerienses sobre el futuro de esa obra, pues respondió textualmente su cuenta de Twitter diciendo: vosotros, fascistas, sois los terroristas. Este es el gobierno que tiene España en este momento. Y lo que estamos viendo en Ceuta, lo que estamos asistiendo en este verano, seamos claros, es una estrategia del gobierno marroquí para hacer invivible la ciudad de Ceuta de manera que nadie quiera vivir, nadie quiera invertir, nadie quiera quedarse. Y ante el abandono de los ceutíes, al final, que por presión demográfica y por la ocupación del espacio físico, Marruecos acabe haciéndose con Ceuta y después con Melilla y, si les dejan, con Canarias, porque para que la estrategia del gobierno marroquí, de la monarquía totalitaria marroquí, tenga éxito, hacen falta dos cosas: la voluntad del gobierno marroquí de ejercer esta acción de una manera deliberada, lo que hemos asistido es una invasión planificada durante mucho tiempo, utilizando, como suelen hacer, a la carne de cañón de la gente a las que empujan a saltar la valla, y el que se muera, pues muerto está. Pero lo principal de esta estrategia, para que funcione, es contar con la complicidad de un gobierno español inane, de un gobierno que no está dispuesto a hacer nada, que un gobierno que, vulnerando las leyes de la física y de la evidencia, dice que los invasores son unos excelentes socios y colaboradores. Esto es como si cuando las tropas de Bonaparte se quedaron en España, hubiera salido el gobierno a decir: pues mire, los franceses son unos excelentes colaboradores. Señor, mire que están fusilando a la gente en Madrid, que no son colaboradores, coño. Bueno, pues este es el gobierno que tenemos, un gobierno al que la españolidad, al que la integridad territorial le importa básicamente una ida. A Sánchez y a sus socios, que Ceuta sea española o marroquí, le da igual. Prefieren que sea marroquí si con eso tienen contento a Marruecos. Les da igual que Cataluña sea española, le da igual, le da absolutamente igual. Es más, todo lo que sea ayudar a destrozar, destruir y desunir a España forma parte de los objetivos de este gobierno. Seamos claros, es evidente que cuanto peor le vaya a España, mejor le va a ir este gobierno. Con lo cual, es evidente que a la primera oportunidad que tengamos, que nos pongan una papeleta de voto en la mano, hagamos lo que podamos para hacer que este tipo, que esta gente, deje de gobernarnos, porque cada minuto que pase esta gente en el gobierno es un problema, es un peligro, es una ruina para España. Que se lo preguntan en Ceuta.
0: Pues no cabe duda, no cabe duda. Esas tenemos, e insisto, y mientras tanto, nosotros comiéndonos comparaciones que son absolutamente infumables. Querido Antonio, nos vemos pronto, ¿eh? Cuídate mucho.
1: Eso, perfectamente. Y no perdáis, no perdáis la esperanza, porque siempre nos quedará Ruano para enmendar la plana.
0: Venga, te dejo 30 segundos de Ruano, que estás deseando.
1: No, no, en absoluto, solamente quería decir eso. O sea que si las cosas van mal, evidentemente no perdamos toda esperanza, ¿eh? Siempre nos quedará en Ruano para solucionar los graves problemas que ahora mismo nos acucian.
0: Fernández, replica, 30 segundos, Ruano.
2: Es que no, tengo que dar las gracias al grupo municipal del PSOE por ese sentido escénico que solo, en fin, sigue la escuela de Cecil B. DeMille, que decía: tú quieres hacer una gran película, empieza primero con un terremoto, luego con un vendaval, luego con una inundación y luego con una lluvia de meteoritos. Bueno, pues ese es el grupo municipal del PSOE. Han empezado la feria, que no, ahora al final saldrán a decir que la feria es un desastre, pero no han sido capaces ni de poner una caseta y no son capaces de decir quién va a ser el candidato a la alcaldía, y son los que dicen que tienen las soluciones para el futuro de la ciudad. No tienen la solución ni para el grupo, van a tener la solución para el futuro del medio.
0: ¡Feliz paseo, Fernández!
2: Saludos cordiales.
0: El día 10 de septiembre pasaré la gelipó. Abrazo fuerte, Antonio.
1: Sí. Un abrazo, adiós. Hasta luego.
2: Adiós.
0: Una poquita de opinión, venga, directamente.
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0: de semana he tenido la suerte de poder reencontrarme con el podcast de Dieter Brandau, la radioteca. Fue el domingo en el que Dieter me acompañó virtualmente en un rato de bicicleta. 6 días antes yo había protagonizado otro de esos hechos periodísticos que ya hace tiempo que me son habituales. Ante políticos troleros que venían a reírse de los periodistas y con ellos de la ciudadanía, yo me empeñé en preguntar, esta vez luchando contra jefes de prensa e incluso jefes de seguridad, además de contra 2 ministros del gobierno de España. Hay quien llama a eso valentía. Yo creo que no llega a tanto. Me limito a catalogarlo como obligación cumplida. La última colección de podcast de Dieter se titula El precio de ser honrado en España y está compuesta por historias de 4 ejemplos de gentes que se han puesto en peligro a sí mismos y a sus familias por tal de cumplir con sus obligaciones y de defender la honradez y la decencia. Uno de ellos, el primero, se centra en la figura de Cristóbal Cantos, ingeniero con una brillante carrera profesional en la empresa privada, que terminó ocupando un puesto de responsabilidad en Invercaria, la sociedad capital riesgo que la Junta de Andalucía, primero de Chávez y luego de Griñán, montaron para, como especifica Dieter en el episodio, para regar con dinero público las empresas de personas y sociedades afines. El problema que tuvieron estos sinvergüenzas fue que el señor Cantos era un hombre honrado, un profesional que no tenía ninguna necesidad de enfangarse las manos para que la banda de los seres, de los cursos de formación, de la propia Invercaria y de tantos y tantos chorizos que pueblan en el PSOE, mantuviera su estructura de poder en Andalucía. El capítulo es una obra de arte. Arte puro en manos de Dieter Brandau, seguramente el periodista con mejor manejo de la narrativa política y mejor hemeroteca de este país, y por eso lo mejor no es que yo lo cuente aquí, sino que vosotros lo podáis escuchar en libertaddigital.es. En el capítulo se puede escuchar en su propia voz a Cristóbal Cantos relatar que, entre comillas, cuando le plantas cara, la presión es insoportable. Ellos se encargan de hacerte llegar todo tipo de mensajes, así como el primer presidente de Invercaria, que es uno de los ya condenados en este proceso que aún no ha terminado, afirmar que, vuelvo a entrecomillar, uno tiene siempre la conciencia limpia y tranquila. Esto es una lucha de partidos políticos donde no tengo nada que ver. El y tú más no va conmigo. A pesar de que él no era más que un mamporrero, primero de Chávez y luego de Griñán, para activar este mecanismo de corrupción tan propiamente socialista. Igualmente, se escuchan conversaciones grabadas con Laura Gómez, que fue presidente de la organización de Invercaria, en sustitución del mencionado, y en esas conversaciones se la escucha presionar y amenazar a Cantos sin ningún tipo de pudor, llegando a afirmar que, esto vuelvo a entrecomillar, si yo creyera en la honorabilidad no defendería esta organización, y lo hacía en referencia al PSOE. Te detallo, tan detallado informe de Dieter, también recoge el sonido de Pepe Griñán, sustituto de Chávez en la presidencia de la Junta de Andalucía y por tanto en la máxima responsabilidad en Invercaria, que ostentaba el cargo cuando estalló mediáticamente el escándalo. Griñán, que sigue sin entrar en la cárcel a pesar de la condena por chorizo que, en el caso de los Sere, afirmaba con 2 peringüingüis morenos que, entre comillas, cuando se habla de dinero sin control, se hace exactamente con todo el control de cualquier sociedad capital riesgo de España. Si no me equivoco, Invercaria ha contribuido a crear más de 3.000 puestos de trabajo en 270 empresas, con un porcentaje fallido del 15%, cuando en España la media está entre el 30 y el 40. Las cintas tienen 13 manipulaciones, decía Griñán, luego condenado por los ERE. Invercaria fue fundada por la Junta de Andalucía el 28 de marzo de 2005, con Chávez presidiendo la administración autonómica, y repartió más de 40 millones de euros durante su existencia. El procedimiento judicial, que aún sigue abierto, incluye más de 40 piezas separadas y va por 50 imputados a la espera de sentencias. Yo no sé si Cristóbal Cantos, como dice Dieter en el título de esta serie de podcast, ha pagado el precio de ser honrado o de ser valiente en España. Pero sí coincido con el señor Cantos en que esto, como el preguntar cara a cara a un ministro por sus mentiras o ejercer de periodista cuando toca, forma parte de una obligación humana y también profesional. Y las obligaciones o se cumplen o no se cumplen. Y también sé que el socialismo es este tipo de episodios son conceptos que han ido íntimamente ligados desde que esa ideología existe sobre el planeta Tierra. No ahora, no en la época de Felipe González. Desde que yo empecé a estudiar el socialismo, y lo que ocurría en España con el socialismo en 1931 y anteriores.
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0: Bueno, enseguida vamos con nuestro recorrido provincial que vamos a empezar inmediatamente en el Levante de Almería, pero antes...
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0: Levante almeriense, para repasar efectivamente lo que pasa en la comarca de Levante, en su mancomunidad y en sus municipios. Por ejemplo, en Huerca Lovera, el comercio local premiará las compras durante la campaña de vuelta al cole.
2: Los clientes que realicen compras superiores a 15 euros entre el 24 de agosto y el 5 de septiembre podrán optar al sorteo de matrículas deportivas y cheque regalo por valor de 200 euros.
0: Más asuntos y más municipios. En Pulpí, San Juan de los Terreros, vivió una multitudinaria víspera del Día de la Virgen encargada de tradición y espectáculo.
2: El pregón de Aurelio Carrasquilla Jerez, los fuegos artificiales y las actuaciones musicales protagonizaron una de las noches más destacadas de las fiestas patronales.
0: Atención a esta, en Cuevas de la Almanzora, la Academia de Baile María Jesús cautivó al público durante las fiestas del pescador.
2: El Festival de Danza Española, Flamenco y Música Moderna llenó de arte el Parque Andaluz en una velada que incluyó un homenaje a la selección española tras su título mundial.
0: Eso en Carboneras. Y en Cuevas de la Almanzora, Mulería se prepara para celebrar una nueva edición de la Fiesta del Agua.
2: La pedanía acogerá el próximo 21 de agosto una tarde de actividades acuáticas, colchonetas y fiesta de la espuma para combatir las altas temperaturas del verano.
0: Bueno, recuerdo que la última vez que hablé con ella hablamos de que nos quedaban temas en el tintero importantes. Marian Fuentes es la gerente de la Mancomunidad del Levante. ¿Qué tal, Marian? Muy buenas.
6: Hola, buenas tardes, Víctor. ¿Qué tal?
0: Bueno, es que esto es muy importante porque vuestra mancomunidad, la Mancomunidad de Municipios del Levante Almeriense, pues está distinguida con el sello de calidad turística, ¿verdad?
6: Sí, y además de estar distinguida, somos destino SICTE, que somos destino el sello de calidad turística que tiene el Ministerio. El Ministerio de Turismo, precisamente para que los destinos se adhieran a ese sello de calidad turística y a la misma vez se pueda, lo gestionamos desde la Administración Pública para poder ofrecer a todos los empresarios y también a todos los productos turísticos que puedan tener diferentes administraciones para que se puedan adherir a ese sello de calidad turística y ser a su vez distinguido. Dijéramos que somos como una rótula transmisora, que bueno, en definitiva somos los gestores en destino. La Mancomunidad de Levante Almeriense es el gestor en destino del sello de calidad turística que está homologado por el Ministerio de Turismo y gracias a ello todos los empresarios que quieran voluntariamente y de forma totalmente gratuita pueden ser distinguidos también con este sello de calidad turística.
0: Bueno, yo creo que ha quedado claro lo que es el sello de calidad turística y a efectos prácticos sobre los municipios, sobre las empresas, sobre la ciudadanía, esto influye e influye mucho.
6: Influye mucho porque el objetivo del sello de calidad turística lo que busca es cuando el turista viene a nuestro destino tener una percepción homogénea en todos los servicios que recibe, y los servicios pues van desde un restaurante, un hotel, una playa, una ruta de sendero, y entonces se lleva el turista recibe una percepción global de ese destino, que lo hace no hace ser a nosotros muchos más competentes con otro destino. Yo siempre le digo, cuando damos la formación a los empresarios, digo, nuestro rival no es el restaurante de al lado, nuestro rival es otro destino. Entonces nosotros nos tenemos que hacer un destino potente, fuerte, atractivo, atrayente, sostenible. ¿Para qué? Para competir con otros destinos que vengan al nuestro. Y entonces un día pues vendrán a nuestro restaurante y otro día pues irá al otro restaurante. Y eso lo ofrecemos en la Mancomunidad de forma gratuita.
0: Bueno, claramente el restaurante de al lado, y yo diría que el pueblo de al lado, y el recurso turístico de al lado, la playa de al lado, no solo no son rivales, es que forman parte de tu propia oferta. Quiero decir, y esto ya lo hemos hablado alguna vez, cuando, pues yo qué sé, eres, Cuá de la Almanzora, pues hombre, evidentemente los turistas que vienen a Pulpí, pues evidentemente tú no tendrías acceso a ellos si no estuvieran en Pulpí y si estuvieran a 3.000 kilómetros o en otro destino turístico. Han venido y están cerca de tu pueblo y viceversa, ¿eh? Están cerca de tu pueblo porque han venido al pueblo de al lado. Es decir, que el pueblo de al lado está haciendo detractor de turistas hacia tus recursos turísticos.
6: Exacto. Es que me gusta la apreciación que me ha hecho precisamente por eso, porque cuando yo hablo de destino, hablo del destino de los 14 municipios. Formamos un destino. Está claro que, por ejemplo, Cueva de la Almanzora, Mojácar, Garrucha, Vera, son destinos muy atrayentes, pero son municipios. Entonces, la población, la potencia que nosotros tenemos como destino de la totalidad de la población de los 14 municipios, que son más de 110.000 habitantes censados hasta el día de hoy, pues podemos competir con otros destinos potentes como puede ser Benidorm. Benidorm, por ejemplo, es un destino que por la envergadura y por la población que tiene, pues evidentemente con ser un municipio ya conforma ser un buen destino. Nosotros, evidentemente, además de que tenemos lo que me reitero en los pueblos que he nombrado anteriormente, que ya de por sí son destinos maravillosos y además sirven de tractor, como tú bien dices, pero al agruparnos en 14 municipios, hacemos mucho más atrayente nuestro destino, inclusive complementario, porque por ejemplo Mojácar, Cuevas, todos los municipios del litoral, Pulpí, Carbonera, son muy atrayentes per se, pero también estamos trabajando como destino único en estos 14 municipios, que los municipios del interior sirvan como complemento al del litoral, para buscar, con el objetivo de buscar esa sostenibilidad en el territorio.
0: Oye, Marian, ¿y cómo se hace ese trabajo? ¿En qué consiste? ¿Cómo se plasma?
6: Pues mira, yo primero quisiera hacer un llamamiento desde aquí a todos los empresarios y a todos los los ayuntamientos ya están todos adheridos, pero bueno, pues se han creado nuevos productos turísticos para que se adhieran al SICTE. A través de la página www.sictec.es, es S de Sevilla y Latina, C de Casa, T de Teruel, E de España, D de Dedo. ¿Para qué? Para que se puedan adherir y para el año que viene puedan ostentar ya ellos ese sello de calidad turística de una forma totalmente homogénea. Ahora que ya se está terminando ya prácticamente, aunque queda todavía un poquito y septiembre, el flujo turístico, o sea, la época de las vacaciones, para que se vayan preparando mediante la adhesión y ya yo le iré informando de los pasos a realizar. ¿En qué consiste esto? Pues que nuestro empresario y nuestros productos turísticos son muy buenos y de hecho cumplimos no solamente con lo establecido legalmente, sino que vamos mucho más allá, estamos dando siempre y estamos innovando. Cualquier empresario que me esté escuchando siempre está pensando cómo puedo mejorar mi negocio y todo esto. ¿Qué ocurre? Que el sistema, al tenerlo normalizado y al pasar una serie de protocolos a través de evaluadores, esto tiene un proceso, estamos acreditando de forma por escrito y además homologada por el Ministerio de Turismo, que realmente este empresario no solamente cumple con la normativa, sino que va un poquito más allá y cumple con unas características que le añaden calidad a su producto o a su servicio turístico. Siempre me gusta aclarar que calidad no significa pagar más caro por un servicio. Además, la calidad es totalmente subjetiva. Podemos cumplir con una serie de términos objetivos, como por ejemplo tener la cubertería que no esté rayada, un ejemplo estoy poniendo. Pero después también está la subjetividad de la percepción que recibe el turista cuando está recibiendo ese servicio. Pues una amabilidad, una sonrisa del camarero, que no está protocolizado, pero sí esa actitud y esa formación le da para que cuando ese camarero o cuando se está haciendo la prestación del servicio turístico, el turista lo perciba de una forma muy agradable y diga, oye, pues qué bonito este sitio. Por ejemplo, una playa puede tener el sello de calidad turística, pero no te está una persona, no te está ofreciendo ese servicio turístico, pero el que esté limpia, una serie de circunstancias, un buen ambiente, pues te hace decir, oye, qué playas tan maravillosas tenemos en el Levante Almeriense, porque es cierto, además.
0: Bueno, me da la impresión, Marian, de que el trabajo no me da la impresión, es evidente, da muestras de ir por muy buen camino, y me da la impresión de que los 14 municipios a nivel representación institucional, pero también cada vez más a nivel tejido empresarial, recurso turístico, puesta en valor del turismo de cada municipio, tiene muy claro que su futuro turístico pasa por ese destino conjunto y no por los reinos de taifas que, pues en otros sitios o en otros momentos, es como se ha organizado el cotarro, ¿no?
6: Pero si es que además es que está clarísimo, una persona, un viajero que va a una oficina de turismo del litoral, porque evidentemente nuestras playas atraen a muchísimos turistas, lo primero que preguntan en la oficina de turismo, bueno, ¿aquí qué tengo que hacer? Pero aquí no es en el municipio en el que está en el hotel residiendo o en el apartamento, no, es el entorno. ¿Qué me ofrece el entorno? Entonces, por eso hago tanto hincapié en que este destino de los 14 municipios, los del interior son complementarios al litoral, y los del litoral, pues también, ¿quién no se aloja en Mojácar y se va a comer a Vera o se va a ver la Geoda de Pulpí? Eso es evidente. Si eso lo hacemos todo, yo siempre lo digo. Digo, tú piensas que lo que mismo que tú haces cuando estás viajando, que pensar qué es lo que te ofrece el entorno, es lo que el turista va a venir aquí y se lo vamos a ofrecer. Y además, cuanto más lo ofrezcamos, mejor, porque se tienen que ir con la sensación de que se le ha quedado siempre algo por ver, siempre algo por disfrutar. Y para eso, a nivel tanto de los técnicos de todos los ayuntamientos de la mancomunidad, como a nivel empresarial, siempre están pensando en cómo mejorar, en cómo crear un nuevo producto, qué se le puede ofrecer, y eso es fundamental. Ya llevamos, con el sello Sistec, ya llevamos desde el año 2011, que antes era un perfecto desconocido, ahora ya no, ahora ya se identifica, se sabe. Y una de las cosas que también le digo a los empresarios, digo, vosotros, solamente por el mero hecho de estar dentro del sello Sister, el Ministerio de Turismo, cuando promociona España por el resto del mundo, hay compañía o hay comercializadoras que lo único que pregunta, oye, ¿qué destinos de calidad tenéis? Pues ahí está el Levante Almeriense, y mostrando el Levante Almeriense están todos los empresarios y todos los productos turísticos que ofrecen los ayuntamientos en esa cartera que comercializa directamente el Ministerio. Y eso sin hacer nada, independientemente también de la distinción que un establecimiento que ostente en su establecimiento su placa distintiva de decir, oye, nosotros hacemos las cosas bien, por eso tenemos nuestro sello de calidad turística, pues siempre una licencia.
0: Pues está claro que es un trabajo que ya está dando sus frutos. María, muchísimas gracias por contarlo, lo seguiremos contando, que esto es largo. Un abrazo.
6: Seguimos
0: muy fuerte.
6: Seguimos hablando, un abrazo.
0: Claro que sí.
6: Gracias a ti.
0: Muchas gracias.
6: Un beso para ahora.
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0: Vea que nos vamos enseguida hasta Elegido, pero antes tres pinceladas. La primera...
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0: Vea, pues vámonos hasta Elegido, venga.
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0: Es la mañana de Elegido, que hoy se centra básicamente en San Agustín, donde pues las fiestas están ya pues muy cerquita de venir. Pasa lo mismo que con Almería Capital. Estamos ya en Capilla, ¿no? En San Agustín, la presidenta de su junta local es María Degado Ruiz. ¿Qué tal? Muy buenas.
9: Muy buenas, ¿qué tal? Un saludo a todos.
0: Pues encantado de saludarte, ¿no? Y bueno, de que nos cuentes un poco cómo vienen este año las fiestas de San Agustín.
9: Bueno, este año vienen una fiesta intentando que sea lo mejor posible para todos, que tenga bastante... eventos culturales, eventos deportivos. Hemos comenzado con campeonato de pesca, de tiro al plato, y con los campeonatos de fútbol, como cada año fútbol sala, y esperamos que todos se lo pasen bien con el inicio de esto. Seguiremos con una marcha a pie a Faro Punta Encina el día 21, que será con visita al faro para unas pocas personas, intentando dar fomento también a nuestra playa, que es algo muy bonito, el Parque Natural de Punta Encina, y es muy bonito visitar y disfrutar de él.
0: Bueno, y en esas fiestas, porque las fiestas del verano en los pueblos de España pues son fiestas de reencuentro, de gente que vuelve, de gente que convive, de gente que se junta con los que se han pasado allí todo el año. ¿Cómo es esa convivencia en San Agustín en esos días?
9: San Agustín es algo diferente a todos los pueblos, porque nosotros somos pueblo muy trabajador de aquí, de la zona del Ejido, que es bajo plástico, ya sabes cómo es la agricultura, es complicada. Y aquí los vecinos lo que hacemos es irnos en verano, cuando llegan las temperaturas tan altas y se acaba el trabajo en el campo, algunos no lo acaban, pero casi todos. Y si nos repartimos entre los pueblos de la sierra, que mucha gente era de la Alpujarra, otros se van a la playa, pues para disfrutar un poco. Y nos reencontramos de nuevo con estas fechas, con estas fiestas. Vuelven todos los vecinos y vienen visitantes, familia y gente que siempre ha vivido en San Agustín y se fueron y retornan para estas fiestas. Y disfrutamos mucho ese reencuentro, disfrutamos mucho esos momentos con fiestas como ahora. Este año no se va a hacer, por desgracia, una de las personas que se encargaban de la fiesta murió, era muy joven, y entonces la comisión se rompió y hemos tenido que cogerlo la Junta Local y tirar para adelante muy rápidamente, y vamos a hacerlo lo mejor posible, siempre echando de menos a esas personas que se han ido. Este año ha sido muy duro para San Agustín, porque se han ido muchísimas personas conocidas del pueblo, pero la juventud y todo lo demás tenemos que seguir adelante intentando hacer unas mejores fiestas por todo ello. Y este año vamos a hacer un remember, vamos a hacer un homenaje a varias personas del pueblo, y el remember va sobre Caribe. Caribe fue un pub histórico, porque fue en el 82 cuando se inauguró. Eran pocos los pubs que entonces había en toda la provincia, y venía gente de toda la provincia, y desde la Alpujarra también venía muchísima gente por esa cantidad de gente que vivían aquí de esos lugares. Y le vamos a hacer un remember el miércoles 26 de agosto. Vamos a hacer un remember a esta familia con una fiesta de disfraces, disfrazándonos todos de los 80-90, y esperamos que disfruten mucho. Va a ser algo muy bonito, muy bonito.
0: Bueno, yo...

0: encontraba el número exacto, el 33 Encuentro Comarcal de Bandas de Corneta y Tambores y Mayores del Poniente. Es un evento que hace nuestra asociación Ajusa todos los años, y ya el 33 año que lo hace de nuevo. Es algo que es muy importante también. Y luego nuestra procesión a San Agustín. Esa no falta casi nadie que ha disfrutado todos los años de nuestro pueblo y de nuestra fiesta y ha vivido allí, porque San Agustín nos cuida a todos.
1: Pues lo dicho, muchísimas gracias y bueno, que vaya todo muy bien, que seguro que va a salir muy bien, que a veces pues de estas cosas salen grandes experiencias. Un abrazo muy fuerte.
0: Muchísimas gracias a todos, invitamos a que vengáis por aquí.
1: Pues he estado en el Ejido, en concreto en San Agustín.
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1: Bueno, tenemos ya protagonista aquí en el set de Es la Mañana de la Libertad en BMW Emilio Automotor Costa. Vamos enseguida a charlar de asuntos muy importantes porque tienen que ver con las personas, pero antes...
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1: Eso también tiene que ver con las personas y además hablamos de biotecnología, Almudena.
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1: Bueno, vamos al lío, venga, vamos con nuestra entrevista de Tise.
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0: 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Estamos aquí en BMW y Mini Automotor Costa y ha tenido la deferencia. Bueno, a ver, lo pongo en contexto, ¿no? La semana previa a la Feria de Almería es una locura de semana para todo el mundo en el Ayuntamiento de Almería, no solo para el concejal o la concejal de festejos, sino para todo el mundo. Bueno, pues en esa semana nos acompaña, y se lo agradezco especialmente, el concejal de Integración Social, Participación, Distritos, Programas y Juventud, mi querido Óscar Bleda. ¿Qué tal, concejal? Muy buenas.
1: Muy buenos días, verdad que un poco locura.
0: ¿Es verdad o no? He dicho la verdad.
1: Es locura, pero no deja de ser nuestro trabajo, la verdad.
0: Yo no soy como Puente, yo digo la verdad.
1: Eso es verdad.
0: Bueno, pues, pero bueno, ahí al final, organizándose un poco, no hay tiempo para todo, ¿no?
1: Hay que hacerlo.
0: Bueno, ¿qué tal se te plantea la feria?
1: Bien, pues en el fondo sin parar, porque al final hay muchas actividades que no todos llevamos todo, ¿no? Cada uno lleva un poco, pero es verdad que todos arrimamos el hombro y echamos esa mano para que salga todo lo mejor posible, ¿no? Hay muchísimas actividades a las que estamos vinculados de una manera o muy directa o algo indirecta, ¿no? Entonces ahí pues tenemos desde el Día del Mayor, el Día de la Mujer, el Día del Orgullo, el Día de la Tarde de la Discapacidad, en fin, hay muchas actividades, que también algunas que se hacen en barrio. Entonces, bueno, una semana de mucho movimiento y estar en muchos sitios y conocer un poquito más a los colectivos, a la gente que hace la actividad, así que bueno, una semana intensa.
0: Bueno, y de mucha concentración, y la gente dirá, joder, ¿por qué no hacen cosas, algunas de las cosas de la feria en otras semanas? Bueno, pues porque es que la gente, yo lo he vivido eso desde dentro, es que la gente quiere hacerlo en feria, por lo que sea, porque en fin, no sé.
1: Yo creo que la feria al final es una semana grande de Almería, ¿no? Por mucho que se pueda decir más o menos, pero es una semana que todo el mundo espera, lo decía la alcaldesa.

0: Yo creo que una de las verdades de la feria. Te puede gustar más la feria o menos, podrá ser más de feria de día, de feria del mediodía, de la noche, me da igual, pero todo el mundo tiene una comida o tiene un rato con unas familias, con amigos, con gente que viene fuera.
1: La presentación.
0: Eso es así. Entonces al final todo el mundo tiene ese rato y la feria gusta a todo el mundo.
1: Bueno, fuera de la feria también se hacen muchas cosas, ¿eh?
0: Sí, vaya.
1: Por ejemplo, Almerízate, ¿qué es? ¿Qué es esto?
0: Bueno, Almerízate, tengo una idea nueva que surge de esa preocupación que se quiere hacer de la alcaldesa alineado con juventud, ¿no? De ofertar actividades y una serie de líneas nuevas, pues, de cara a juventud. Y bueno, Almerízate, pues, viene a dar respuesta un poco a eso. Son una serie de actividades que buscan que en el verano, pues, los jóvenes tengan un ocio sano, ocupación del tiempo libre de una manera más que buena, ¿no? Y hemos tenido, pues, talleres de cerámica, hemos tenido talleres de actividades acuáticas, hemos tenido también talleres de flamenco, que viene bien para aprender de cara a la feria precisamente, y hemos venido también una serie de una jornada dentro de Almerízate de la Tira Almería, que han sido unos conciertos, ¿no?, que hemos tenido tanto en Cabo de Gata como aquí en Almería capital. Así que bueno, a lo largo de cerca de 2 meses prácticamente, pues hemos tenido diferentes actividades, que hay que decir que todas se han llenado. Es verdad que algunas al final lo han tenido un poco de menos gente, como los conciertos que hemos tenido en Almería, pero ha sido, por suerte, podemos decir que ha sido algo muy puntual, ¿no? Los conciertos en Cabo de Gata gustaron, cuando se hicieron al inicio de Almería, gustaron, las actividades todas han estado llenas, de hecho digo que, por desgracia, pues gente que se ha quedado fuera, así que bueno, esto también nos sirve a nosotros un poco analizar, era la primera vez que se hacía estas actividades, y sirve para qué, bueno, pues oye, gustan, pues haremos más, ¿no?, y con mayor capacidad.
1: Bueno, el tema de la ocupación, a veces también, cuidado, que cuando algo está lleno es sinónimo de éxito, pero a veces también cuando algo no está lleno, pues las personas que están allí también tienen derecho a que se hagan cosas para ellos, ¿no? Es decir, sí, que eso es un poco, ¿no?, que no todas las actividades tienen que estar llenas.
0: Correcto,
1: ¿eh?
0: Correcto.
1: Las minorías también tienen sus derechos.
0: Correcto, correcto, esto es así. Pero es verdad que, oye, pues han funcionado, han gustado el formato que se ha elegido. De hecho, bueno, yo he ido a varias presencialmente, pues para sentir un poco también el que nos decía la gente a nivel de cosas que mejorar, o si gustaban o no, y la verdad es que por suerte el índice de gustar es bastante alto. Por lo tanto, bueno, en la línea.
1: Bueno, se ha terminado también el programa este de cine verano en los barrios, ¿no? Este también ha ido bien, creo que terminó el sábado, ¿no? Parece.
0: Correcto, el sábado en Cuevas de Medina. Fue el último y sí, pues todo lo mismo. Iniciamos con este nuevo equipo de gobierno, esta legislatura anterior. Empezamos con esta idea de llevar el cine a los barrios. Tratamos de ir a todos, no en un mismo verano, si entre todos, por suerte, son muchos barrios y mucha gente. Y la verdad es que una cosa que desde el primer año y a día de hoy funciona, gusta, es una actividad que lleva al barrio, pues para los más pequeños normalmente, pero también buscamos con películas un poco familiares, así que bueno, seguimos haciendo actividades en los barrios, seguimos dinamizando con actividades que más los vecinos nos solicitan, así que un éxito, todos los barrios los que se ha ido prácticamente se ha llenado también, e incluso en algunos barrios los vecinos han ido con su silla, porque el resto ya estaban todas llenas, así que bueno, contento, al final son actividades para eso, ¿no? Son actividades de alguna manera cercanas, que lo que buscan es hacer un encuentro común de vecinos, que puedan estar un rato diferente. Hemos pasado por el Cerro San Cristóbal, hemos pasado por el Alquián, hemos terminado en Cuevas de Medina, en fin, vamos pasando un poco por todos los barrios de la ciudad.
1: Qué chula, la del Cerro San Cristóbal tuvo que estar chulísimo, ¿no?
0: La verdad es que sí.
1: Bueno, tú tienes un área muy transversal, que afecta a colectivos muy diferentes, hemos hablado de cosas de juventud, familias, etcétera, y también, bueno, pues sois importantes en tu área para los mayores, ¿no? Tengo entendido que estáis, pues, planteando, desarrollando ya un refuerzo de el sistema, la estructura de ayuda a domicilio, que es algo importantísimo. Nosotros tenemos la suerte todos los meses, pues con la ayuda de Clece, hacemos los mayores en las ondas y lo percibimos, lo vivimos, esa importancia, pero en fin, entiendo que hay determinadas circunstancias que requieren de ese refuerzo, ¿no?
0: Sí, tú me conoces un poco y sabes que el tema social, bueno, para mí me toca de cerca de este hace tiempo, no ahora.
1: Vocación,
0: y
1: vocación.
0: Efectivamente, y yo creo que lo mayor es una de esas líneas que bueno, pues da igual un poco todo lo que hagas, que siempre va a faltar, ¿no? Yo creo que nuestro mayor siempre hay que cuidarle y siempre hay que tratar de buscar la mejor forma.
1: Y no hay mayor que no pase por los mayores en las ondas que no diga, está todo estupendo, maravilloso, increíble,
0: pero
1: una orilla más no vendría mal tampoco.
0: Siempre va a pasar, y yo creo que es sano, ¿no?, que la gente también lo siempre, bueno, quiera un poco más.
1: Si fuese un desastre el servicio, dirían, mira, a mí quítame una hora mejor.
0: Efectivamente. Así que es verdad que el grueso de actividades que se hace para mayores lo lleva mi compañera Paola, haciendo, la verdad es que grandes actividades. Pero es verdad que al final, unido a los servicios sociales comunitarios, pues está el contrato de ayuda a domicilio, como tú decías, ¿no? Yo creo que este contrato ya se ha reforzado de una manera importante con el nuevo contrato contrato, pues que apenas va a ser un añito ahora, se ha reforzado y, como tú bien decías, pues seguimos buscando la fórmula para seguir mejorando, ¿no? De este formación a los auxiliares para que sigan, vamos, su trato es exquisito todos los días con nuestros auxiliares, y seguimos buscando, pues, darle formación, cosas que ellas mismas nos demandan, ¿no? Y yo, pues, estaría bien ahora formarnos en esto, porque así podemos ayudar más a nuestros mayores. Pues buscamos esa línea de formación, seguimos con esos talleres para trabajar la memoria, para hacer pequeños talleres de gimnasio con nuestros mayores en los centros de servicios sociales. Vamos a repetir este año una gala para nuestros auxiliares. Por final, los auxiliares en muchos casos se convierten en parte de la familia. Pasan hora, pasan mañana, ayuda a nuestros mayores.
1: Lo dice el usuario también eso.
0: Se hace en parte de su familia. Por lo tanto, para nosotros también es importante, uno, reconocer ese trabajo. Yo siempre he dicho, este que llegue aquí, poco vamos a hacer siempre, y va a haber que seguir haciendo más para reconocer el gran trabajo más diario que hacen. Por lo tanto, si estamos buscando esas líneas de refuerzo de trabajo, yo creo que es importante, en una clara colaboración con la Junta de Andalucía. Eso lo tenemos muy claro, que nuestros mayores son importantes para la ciudad de Almería.
1: Oye, una cosa antes de que te vayas, y es que, bueno, también hay que hablar, oye, cuando hay una cosa que necesita mejorar, se dice, y cuando viene un éxito, pues también se dice, ¿no? Os han dado un premio, ¿no? Diversa Global. ¿Por qué es esto? ¿Qué ha pasado?
0: Sí.
1: ¿Has hecho algo bien ahí? Pues?
0: Bueno, estamos también apostando una línea clara de hacer Almería una ciudad, pues, que sea inclusiva, pero también de respeto, ¿no? Hace ya tiempo que se viene diciendo que Almería es una ciudad donde da igual a quien quiera y da igual a lo que quieras hacer con tu vida, ¿no? Tú respeta al prójimo, que el prójimo te debe de respetar a ti. Y bueno, en esta línea, pues estamos haciendo nuevas iniciativas, ¿no? El orgullo de este año, que hemos llevado a cabo con una gran participación de todas las asociaciones que están. Ahora vamos a llevar a cabo el orgullo de feria con una gran novedad que en breve vamos a descubrir y anunciar. Y ya que estamos, ¿no? Y bueno, yo creo que una actividad que busca que sea para toda la familia, ¿no? Desde el colectivo y no el colectivo, ¿no? Tenemos que empezar a buscar esa parte de convivencia real. Y esto es que nos hemos añadido a una red, es una red nacional, podemos decir ya también internacional, que lo que busca es potenciar Almería como un lugar turístico seguro y donde me dé igual, y como decía antes, quien sea tu pareja, a quien quieras, que aquí puedes venir y disfrutar de la calidad que ofrece Almería, ¿no? Ya no solo por sus playas, sino por todo lo que ofrece, ¿no? A nivel de turismo, de museo, de grandes zonas de paseo, de estar tranquilo, de buen comer, obviamente, como hemos hecho, de sus playas también. Entonces, bueno, estamos potenciando Almería también dentro del colectivo, dentro de la diversidad, para ofrecerlo como un punto claramente turístico y que sin duda alguna tienen que venir a visitarnos.
1: Pues, querido concejal, muchísimas gracias a ti por la visita. Me cuentan mis espías paraguayos que efectivamente en algunas de esas cosas estáis ahí de reuniones, sí, alguna bueno. Que va a empezar ahora mismo, seguro.
0: Correcto.
1: Así que bueno, ya os irás contando, ¿de acuerdo?
0: Seguro, gracias a vosotros siempre por difundir.
1: Muchas gracias. Bueno, seguimos aquí en BMW Mini Automotor Costa. Todavía quedan temas y poco tiempo, a ver cómo lo hacemos esto, ha sido nuestra entrevista de Tise, pues con de Tise, aquí en BMW y Mini Automotor Costa.
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0: titulares de lo que viene sucediendo en esta semana en el Box. Por ejemplo, Cádiz, destino elegido para el Kilómetro Joven 2026.
1: El ayuntamiento organiza una escapada de 2 días los próximos 26 y 27 de agosto dirigida a jóvenes de entre 18 y 24 años empadronados en el municipio.
0: Las Pocicas estrenará un parque infantil completamente renovado.
1: La actuación ha incluido nuevos juegos, césped artificial, trabajos de pintura y la instalación de una nueva canasta en la pista polideportiva.
0: Albox impulsa la campaña Vuelta al Cole para apoyar al comercio local y a las familias.
1: La iniciativa permitirá participar en el sorteo de 700 € en premios a quienes realicen compras en los establecimientos.

0: La iniciativa permitirá participar en el sorteo de 700 euros en premios a quienes realicen compras en los establecimientos adheridos entre el 1 y el 15 de septiembre.
1: Y Las Pocicas volvió a reunir a vecinos y visitantes en una de las grandes citas festivas del verano.
0: La barriada albojense cerró sus celebraciones con una amplia participación y un programa de actividades pensado para todas las edades.
1: La concejal de Infancia, Juventud y Mayores del Ayuntamiento de Albox es Lucía Gómez. ¿Qué tal, Lucía? Muy buenas.
2: Hola, muy buenas tardes. ¿Qué tal?
1: Oye, fíjate que estamos aquí en un concesionario de coches ahora mismo, donde hay vehículos kilómetro cero, seguro, y vosotros tenéis el kilómetro joven, ¿no?
2: Efectivamente, es nuestra propuesta para nuestros jóvenes, y pensamos que ese viaje, pues, ese nombre para viajar, pues, vamos, nos viene ideal.
1: Así ¿y qué es esto del kilómetro joven?
2: Pues mira, esto nace de una propuesta que decidimos nosotros en el ayuntamiento, para que sean los mismos jóvenes los que voten sus destinos, los que ellos quieran y a dónde quieran viajar. Y entonces, pues en una encuesta, el sitio más votado fue Cádiz, así que ellos han sido los que han elegido ese sitio, y ahora en verano también han sido ellos los que han elegido que sea ahora en esta época del año.
1: Bueno, y esto va a ser dentro de unos días ya, ¿no?
2: Sí. Esto ya es la semana que viene, 26 y 27 de agosto, por día, para disfrutar juntos en Cádiz todos con nuestros jóvenes.
1: Con mucha afluencia, mucho público, ¿se ha apuntado mucha gente a eso?
2: Pues ahora mismo estamos en ello porque ellos mismos que han elegido esta época del año, pues entre que lo hemos preparado y todo, ha sido todo un poco muy precipitado, así que esperemos pues que en estos días se vayan apuntando.
1: Muy bien. Bueno, oye, o sea que está abierta todavía la inscripción. ¿Cómo lo hacen para apuntarse? ¿Dónde van?
2: Pues mira, aquí en el mismo cartel hay un teléfono de reserva que directamente contacta con nosotros, con el ayuntamiento.
1: Muy bien, muy bien, muy bien. Y bueno, en otro orden de cosas, Lucía, creo que siguen adelante también las actividades Albox Brilla, ¿no? ¿Cómo es esto? ¿Qué actividades son estas?
2: Pues sí, mañana miércoles 19 de agosto tenemos la última proyección de cine en la Plaza de San Francisco con la película de Mufasa a partir de las 10 de la noche. Y también...
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10: Las 9 de la noche, hora de que vayan arrancando los partidos. Saludo a los profes de hoy. Borja Landa, ¿qué tal? Muy buenas.
11: Muy buenas, ¿qué tal? ¿Cómo estamos?
10: Y Dani Martín, ¿qué tal, Dani? ¿Cómo estamos?
12: Muy buenas noches, todo bien.
10: Bueno, ¿qué esperamos, qué destacamos de estos tres partidos? ¿Qué os apetece ver en el día de hoy, Borja?
11: Bueno, lo primero, el Levski de Julio Velázquez, ¿no? Las ganas de ver triunfar a un técnico español que en su momento fue muy motivante, que es verdad que su último paso por España, ese movimiento en Real Zaragoza, no salió como muchos esperaban. Pero bueno, un equipo campeón, un equipo con viejos conocidos, como Alex Centelles, por ejemplo. Un caso, que ya sabéis que yo siempre miro para mi libro, de Aldair, que estuvo en la Ponferradina hace varias temporadas en la Liga Hypermotion y que también va a ser parte del equipo titular ante una EK con jugadores muy reconocibles, como Lucas Jovic, como Lovro Majer, como el Ras Van Marin o el portero Estracosa, que le vimos mucho tiempo también en la Lazio, en Italia. Va a ser un partido importante, evidentemente, luego mucho viejo conocido de la Liga. No me quiero centrar en el Fenerbahçe Olympique Lyonnais porque hay mucho futbolista mucho más reconocible para el gran público, pero sobre todo en ese Dinamo de Zagreb Viking, comentaba el Rafa sobre Sergi Domínguez, y el que hace pareja con el ex del Fútbol Club Barcelona, que llegó a debutar con el primer equipo, es el ex de Las Palmas, Scott McKenna, el central escocés, que va a ser de la partida. Así que muchos hombres a los que vamos a estar en el ojo, y hay un delantero con 24 años, ahora que faltan 9, es Dion Bielio, el delantero del Dinamo Zagreb, que seguramente va a ser de lo más motivante.
10: Dani.
12: Pues la verdad es que muy interesantes los tres partidos. Creo que el que más chicha, por así decirlo, es el Fenerbahce Olympique de Lyon. Ganas de ver cómo se ha reforzado el Fenerbahce y si pueden dar el paso y clasificarse a la Champions League. Como bien comentaba Borja, la verdad es que otros dos partidos muy interesantes, Dinamo de Zagreb Viking y Levski Sofía contra el AEK Atenas, que creo que no va a defraudar.
10: Bueno, pues ya empieza a haber fútbol. Creo que han arrancado los tres partidos. Primer minuto de juego en Turquía. ¿Cómo arranca el tema, Marcos?
13: Pues arranca con la primera bola que ha sido para el Olympique de Lyon. Ahora también con problemas, con quejas con el árbitro Ben Jablonski. Te cuento el 11 de Ismail Kaltar, del técnico del Fenerbahce, con Ederson bajo palos. Defensa de cuatro para Nelson Semedo, Milan Skriniar, Nathan Ake y Archie Brown. Doble pivote para Mateo Guendouzi. En Golo Kanté engancha Anderson Talisca, Kerem Aktürkoğlu en una de las bandas, Mason Greenwood en la otra, en punta el pirata Vedat Muriç, Paulo Fonseca que sale con Dominic Gray bajo palos, Ashley Maitland-Niles en el lateral derecho, Ruben Kluivert, Musa Niakite, la pareja de centrales con Abner Vinicius en el lateral izquierdo, Tanner Tesman como pivote, escoltado por Tyler Morton y Coran Tantolisso, con Nouma en una de las bandas, Fofana en la otra, en punta para el gol el ex de la Juve, Lois Openda. 2 de partido, Fenerbahce 0, Olympique de Lyon 0.
10: Primer minuto de partido también en Zagreb, Rafa.
14: Sí, primer minuto de partido en Zagreb. De momento la pelota que la tiene el equipo croata. Se debe decir que hay bastante niebla en este partido, en este campo del Dinamo de Zagreb. Y por cierto, que hablaba de centrales Borja Aranda en el conjunto croata, y hay que decir que muy probablemente Raúl Torrente, ex del Granada,
11: sí, señor,
14: que formaba parte del Dinamo de Zagreb, se va a marchar cedido al Le Mans a Francia.
11: A un humilde Le Mans que está intentando recuperar su sitio en el fútbol francés, además con una inversión fuerte, estando por ahí Courtois y algunos inversores importantes por detrás. Y bueno, un Torrente que es verdad que cuando le vimos debutar era un futbolista que nos parecía que tenía un recorrido interesante para el primer nivel, tuvo una grave lesión y a partir de entonces no ha encontrado su sitio. Toda la suerte para él.
10: ¿Y quién ha empezado mejor en Bulgaria, Rodrigo?
15: Hasta el momento lleva más el peso del balón el AEK de Atenas, está optando por una postura de contragolpe. Levski Sofía anteriormente lo intentaba desde el perfil izquierdo, Reinaldo la cazó sin problemas. Extra cosa, minuto 3, Levski 0, AEK de Atenas 0.
10: Bueno, pues primeros minutos.
16: Lo de Sofía, lo digo, sí, es una tontería mía.
10: Ah, bueno, eso iba a preguntar, lo que pasa es que han empezado los partidos. ¿Ha pecado de panenquita con sí, Sofía y AEK? O tiene razón.
16: Lo de AEK me lo ha dicho Palmeiro, ¿eh?
10: Yo lo de AEK creo que es verdad, porque lo dijo.
16: Y lo de Sofía también, coño.
10: No sé, pero a mí lo de AEK me lo dijo un griego.
16: Ah.
10: Y lo de Sofía me lo has dicho tú.
16: No, pero a mí me lo dijo un búlgaro. Claro. En un sí, free tour, que no me claro, que yo... Escucha, conozco Sofía, que si queréis ya decimos Sofía, me da igual, ¿eh? Pero Sofía es otra persona. Sofía, con acentuación en la O.
17: Sofía es mi pivote.
16: Acentuación claro, que no tilde. ¿Qué?
10: ¿Cómo dice? Perdona.
16: Sofía, como que Sofía es tu pivote. Pero bueno,
10: había entendido otra cosa.
11: Yo había entendido otra cosa también.
10: Había cambiado la P por la C.
11: Marcos Gles, que estás de pretemporada.
17: Que soy muy mal.
16: Calla. Entonces me dijo, por cierto, es una ciudad espectacular. Os invito que la... Muy barata. Ahora ha entrado el euro. Antes era la leva. Ahora desde que ha entrado el euro entiendo que habrá subido un poquito el nivel de vida, pero es una ciudad espectacular.
10: Estamos cerca de
11: que vuelva la peseta.
10: Pero que estoy hablando en serio, de verdad.
16: Sí, me gusta. Es una ciudad espectacular.
10: Yo me pasaría horas escuchándote. Sí.
16: Hay un momento, tú te pones en una plaza central que tiene Sofía,
10: sí,
16: y puedes ver una iglesia, joder, me lo dejáis explicar, de verdad que me puedo poner en serio, una iglesia católica,
10: sí,
16: una mezquita musulmana y una sinagoga judía.
11: Qué
16: desde
11: bonito,
16: la misma posición puedes ver, o sea, es una ciudad muy multicultural, evidentemente, muy, muy cosmopolita, muy bonita de ver, la gente es ideal, habrá subido un poquito de precio, es verdad que la ciudad luego está un poco pobre, un poco desgastada, algo sucia, pero la comida es increíble.
17: Toma.
16: Increíble. Está muy cerca de Turquía, Bulgaria, entonces tiene ahí un montón de ascendencia búlgara, también de comida mediterránea, ¿verdad? Invito a la gente a acercarse allí porque los vuelos salen más o menos baratitos. Es una ciudad muy, muy chula. Sofía.
11: Me parece increíble. Esto que ha hecho Israel el Reis en otros sitios cobran por escucharlo.
16: Efectivamente. Sí. De hecho, estoy pensando que me tenéis que pagar. Me tenéis que pagar. Y eso lo dijeron el Free Tour. Se dice Sofía, no Sofía.
11: Qué bonito.
10: Vale.
16: También es verdad que bueno, eso.
17: ¿Quieres repetir otra vez que no me ha quedado claro?
16: ¿Quieres repetir tú lo del pivote?
17: Sí.
10: O sea, a ver, el argumento por el cual se dice Sofía es que hay una iglesia, una mezquita y una sinagoga.
16: Que no,
10: una sinagoga,
16: no.
10: La... Entonces, por lo tanto, tienes razón.
16: Que y todo el mundo sabe que es Sofía, efectivamente. En fin, y ahí juega Levski, que por fuera del campo parece un centro comercial. También estuve. Qué luego bonito, por dentro es un
18: marcador. Campo, con Marcial Corrales y su equipo de colaboradores.
11: ¿Pero esto qué es?
10: ¿Algo más cultural que quieras apuntar de las otras dos canchas? ¿O?
16: Pues mira, Atenas iba a ir con el Rayo y al final el viaje se me fue a tomar vientos. Zagreb no lo conozco, Lyon lo voy a conocer dentro de poco, en Turquía no he estado y el Viking no sé dónde es.
10: De Noruega, de Noruega. Sí,
11: sí, porque todo está muy bonito también.
10: Está a un puntito en...
16: No, está en Noruega. Oslo es Noruega, ¿no?
11: Hablando del Viking, ¿eh?
16: Sí.
11: ¿Cómo está la cosa?
16: Está en Noruega.
10: Ojo, ha habido gol precisamente.
11: ¿Qué ha pasado?
10: Sí.
11: ¿Qué ha pasado, Rafa?
14: Dinamo de Zagreb, no sé si en Sofía, en Zagreb o donde sea, pero lo que sí es cierto es que ha llegado el primero del equipo croata que quiere estar en la próxima UEFA Champions League. La jugada desde el lateral zurdo, el centro que fue al segundo palo, se generó un primer rechace, hubo otro centro y en la segunda, en el segundo palo, hubo remate de zurda, no hay fuera de juego y con el pecho, el hombre que apuntaba Borja Aranda, el hombre, el 9, Dion Belgio, adelanta al Dinamo de Zagreb, lo hace bastante temprano, marca el primero el equipo croata, Dinamo de Zagreb 1, Viking de Noruega 0.
10: Oye, ¿seguro que no hay fuera de juego?
12: Parecía, sí, que había fuera de juego en la jugada, pero la verdad es que gran gol de Dion Belgio, que como comentaba Borja Aranda...
13: Lo está revisando el
10: revisando, revisando, sí, yo creo que está un poco adelantado,
11: Es verdad que ha comenzado la temporada bien. Sería su sexto gol en 7 partidos. Un futbolista que viene a hacer 38 tantos la pasada campaña en Dinamo de Zagreb. Fue un fichaje importante después de haberlo hecho bien en el Rapid de Viena. Y es uno de esos 9 que ahora el mercado está tan difícil para poder firmar referencias que pudieran moverse de aquí al cierre de mercado. Así que vamos a ver si Dion Belgio marca su segundo gol en esta fase previa de Champions o si finalmente lo anula el colegiado que está ahora mismo hablando con el VAR. Recordemos, arbitra Serdar Gosubuyuk.
16: Yo creo que va a ser fuera de juego.
10: Yo tengo la sensación de que tiene al menos medio cuerpo por delante.
16: Así que luego engaña, ¿no? Evidentemente hemos visto tantas
11: posiciones. La perspectiva,
16: posiciones.
11: ¿No? Los muñecos, sí. Como dice Dani. ¿Dónde están los muñecos?
10: Él evidentemente dice que... Es verdad que me están tardando en revisarlo y yo esto no lo termino de entender. O sea, cuando tienes un fuera de juego tan...
12: Es semiautomático, de hecho.
11: A lo mejor hay algo que nos estamos perdiendo, ¿eh?
10: A lo mejor no está revisando el fuera de juego, quiero decir. Bueno, ahora lo
14: a lo mejor está revisando varios fueras de juego, puede ser, ¿no? Un primero, después ver también la posición final de Belgio.
10: Mira, a ver, nos van a poner ahora una repetición que se va a ver algo más clara. O sea, yo el que veo se...
11: Parece que esa bota del pie derecho, sí, cuidadito.
16: Ahora ya no lo tengo tan claro, ahora me parece más justo. Sí. Puede ser fuera de juego, pero no es ni mucho menos claro.
10: Es que el equipo
11: de Stavanger, que es de Stavanger, por cierto, el Viking, para que la gente lo sepa.
16: Lo voy a decir yo antes.
11: Y Erra lo tenía preparado, pero es que le hemos cortado porque ha habido novedades en el marcador. Se está quejando y sigue reclamando, pero fíjate cómo el colegiado no lo tiene claro, ¿eh?
14: No, sigue revisándose. Por cierto, que el Viking la última vez que jugó Champions fue en la 92-93. ¡Gol!
11: Oh,
14: ¡gol!
10: Mira.
14: Lo da,
11: Ahí está Belgio,
14: el árbitro. ¡Gol del Dinamo de Zagreb! Vale el tanto, tras 2 minutos de revisión, se adelanta el equipo croata, vuelve a marcar en este inicio de pretemporada Dion Belgio, gol del Zagreb, Dinamo 1, Viking 0.
10: Bueno, pues me engañó la perspectiva bastante, porque es verdad que luego en la otra toma que nos han dado estaba muy justo, al final sube al marcador el gol de Belgio. Decías, Dani, antes de revisar el fuera de juego, hablabas del gol.
12: No, sí, la verdad que me parece un gol de 9, eso, de pura raza, ¿no? Se le ve un jugador corpulento que no lento ni tampoco tosco, pero un jugador, pues eso, de los que ya no quedan, ¿no? Los 9 ahora se están adaptando más a lo que es el juego versátil y a un punta quita más pequeño. Aquí vemos a Dion Belgio, que la verdad es que gran gol, olfato goleador, parece que no le falta y veremos, ojalá verlo en la liga, la verdad es que a algún equipo no le vendría mal.
11: Pues mira, voy a contar una anécdota, estas que me gustan a mí. Porque Dion Belgio jugó en el Istra, que es un equipo que tiene vínculos con el Deportivo Alavés desde hace unos años. Porque tiene una relación donde ha habido bastantes transferencias de futbolistas después de que la propiedad tuviera inversión relacionada con el equipo vasco. Así que esa temporada, que tuvo buenos números el bueno de Dion Belgio, no terminó llamando la atención del Deportivo Alavés, pero lo tuvo bajo un club que tiene cierto control. Hizo 20 goles en la 21-22.
14: ¡Uy, Bello! ¡Qué bien Bello!
11: ¡Qué bueno es!
14: ¡Gol, remate! ¡Gol, gol, gol, gol, gol, gol, gol, gol! ¡Otro! ¡Gol! ¡Del Dinamo de Zagreb! ¡Qué jugador! ¡De Dion Bello otra vez! Que en este caso, en vez de ponerse el traje de goleador, se puso el traje de asistente, se frenó en el área después de irse en excursión al contragolpe y en el corazón del área se frenó, asistió a Lisica, que no falló, que la cruzó rasa y que acerca un poco más la fase final de la Champions League para el Dinamo de Zagreb. Bello se aprovechó, todo hay que decirlo, de un error en el despeje de la defensa noruega, pero el resto de la jugada fue perfecta en la asistencia y en el gol. Asistió Bello, anotó Lisica, 10 de partido, Dinamo de Zagreb 2, Viking 0.
16: En mi análisis cero deportivo, de que yo no conocía de dónde era el Viking, a la vista está que de los 6 equipos que están jugando ahora es el más flojo.
10: Sí, pero sí, ya había estado muy floja en la defensa en la primera acción, porque había hasta 3 jugadas y en esta me ha parecido también tremenda.
12: Sí, la verdad es que un poco parece un fallo de concentración total de la defensa del Viking, que se está viendo bastante superado por un Dinamo de Zagreb, que la verdad es que quizás no mucha gente lo tiene en el radar, pero está sorprendiendo de momento y veremos cómo avanza el partido.
10: Borja.
11: Bueno, yo creo que estaba claro que el Dinamo de Zagreb, y más jugando en casa, hoy era bastante favorito. Vamos a ver luego cuando tenga que ir a visitar al Viking, pero con un Bello que está muy activo y que, insistimos, de aquí al cierre de mercado puede moverse del Dinamo de Zagreb, de momento consiguiendo el pase para esa fase Liga de Champions, partido de ida, recordemos, y el que pierde va a la Europa League.
10: En el 12 de partido nos hemos perdido algo en Bulgaria, Rodrigo.
15: Hasta el momento, ninguna ocasión de marco ni para Leski Sofia, ni para el AEK de Atenas. Oh, por ahora es verdad que el cuadro ateniense está llevando el peso del partido, bloque bajo del Leski, que está optando claramente por esa opción del contragolpe, dejando arriba a Reinaldo y a otro hombre muy rápido, como es el caso de Oco.
10: Bueno, pues estamos pendientes también de ese partido, de momento sin...
16: He estado en
10: ¿también?
16: En Noruega.
10: Apuntamos, apuntamos, madre, es que sea, medio mundo ha estado, macho.
16: Con el Rayo también. Oslo a volar y ahí coger un coche para ir hasta Gote por primer partido de la COFRE contra el Hakem. Si es que yo sé mucho de fútbol internacional, pero no me queréis preguntar.
10: Yo sé mucho. Paralelo 20, tío. Te va...
16: Paralelo 20. Ver, ese es mi programa. Yo siempre, he soñado siempre estar en Paralelo 20 y en Alineados también.
10: Bueno, siempre no, porque Alineados
16: me gusta mucho.
10: Siempre no has podido soñar estar en Alineados.
16: Desde que están aquí.
10: Desde que están aquí. Siempre desde que están aquí.
16: Exacto.
10: Venga, vamos a ese partido gordo en esta previa. Marcos.
13: La pelota que es para el Fenerbahce, aquí que han pasado cosas también, como por ejemplo Niakate, que se ha hecho daño el central, se ha recuperado sin ningún problema, y luego un remate de Vedad Muriqi que casi acaba dentro de la portería de Dominic Gray. De momento domina el Fenerbahce la pelota ahora para Ederson, ahí está el ex de Cancerbero del Manchester City, despeja el Lyon, precisamente Niakate, se la queda Ruben Kluivert en cortito para Maitland-Niles. Retrasa el ex del Arsenal de nuevo para Niakate. Con Abner Vinicius en esa banda izquierda, ahora replegadito Fenerbahce, intenta tocar la pelota al Olympique de Lyon, la regala el equipo de Paulo Fonseca.
10: Oye, lo de Asensio, ¿responde a algún tema físico o es simplemente que tiene un once el Fenerbahce que puede no entrar en algún momento?
11: No, a ver, el Fenerbahce viene en una primera jornada de Superliga Turca después de muchísima inversión de los equipos principales, donde han pinchado Galatasaray. Fenerbahce pierde con Genkler Birligi, uno de los equipos que os sonará porque en su día el Real Madrid fichó a Jeremy, ¿os acordáis? Que jugaba por allá.
10: Sí, sí.
11: Por Turquía. me gusta ir totalmente convencido.
16: Tengo la credibilidad por los suelos.
11: Y en ese partido Marco Asensio fue sustituido a la hora de partido. Entonces vamos a ver si no hay algún problema físico de Marco Asensio, aunque está en el banquillo, o es simplemente que ha decidido mover el árbol el técnico Ismail Kartal después de esa dura derrota en el comienzo de la Superliga Turca.
16: Oye, qué mal habla del estado económico de la Liga Española que un futbolista como Vedad Muriqi, que podía ser válido para cuántos
11: peleando el pichichi. Mira, el Atlético de Madrid busca un 9 de referencia.
16: Ejemplo,
11: el Barcelona no tiene un 9 de referencia, aunque sea como recurso para no ser
16: Madrid,
11: titular.
16: Madrid, Barça y Atlético no iba a ser titular. Pero recurso, me vale para cualquiera.
11: Un recurso que
10: no iba a ser titular, pero que el Madrid, por ejemplo, ha fichado a Spi. Que quiero decir que tiene porque es más joven, pero que Muriqi peleó el pichichi.
16: Sí, que como futbolista al peso, te dicen, cógelo para un año. Espío o Murici. Sí, sí. Murici, evidentemente.
19: Pero
16: no, sí, estamos
19: hombre,
16: conmigo.
19: Ver, yo, sí, para una sí, evidentemente entiendo que el Madrid se hubiera movido por.
16: A futuro, claro.
19: Entiendo
16: claro.
19: más el fichaje del Madrid por Carlos Espí, sí. pero no te hablo de Madrid o Barça. Cualquier equipo de la parte alta de la clasificación, vamos.
11: El fichaje de Espí es, para mi gusto, lo que tienen que hacer los clubes grandes cuando tienen un futbolista con potencial para convertirse en jugador primer nivel. Es decir, Diomandé, ahora pagas más de 100 millones, le tenías en Butar, que le tenías en Leganés.
16: Claro, eso
11: no se le puede escapar claro. del radar a clubes más al Atlético de Madrid, al Real Madrid, que estaban en la misma comunidad autónoma. Entonces, a mí el fichaje de Espí me parece inteligentísimo y que es el que tienen que buscar estos perfiles.
16: Pero además, ya no hablo tanto de Madrid-Barça-Atleti, hablo de Villarreal,
11: sí, sí, equipos que estén en competición europea.
16: Y fíjate que se me venía a la cabeza Sevilla-Valencia, porque siempre pecamos, no se vio
11: ahora mismo, por lo que sea.
16: Pero Villarreal, Real Sociedad,
17: el Betis. Necesita un delantero.
11: Sí, pero bueno, ya 25 Champions. Millones hay ciertos clubes que sí que metemos ya, un poquito esa franja. Habla de la realidad que decías tú, Irra, económica de la Liga.
16: Que Fenerbahce o Besiktas o Galatasaray tienen mucho más dinero que la clase media alta de España. Mucho más, siendo Liga Turca.
11: Claro. Es que miramos el 11 del Fenerbahce. También quiero decir una cosa, salvo el caso Simén, que quizás es un poco lo más extraño por todo lo que envolvió su salida de Nápoles, seguramente explica mucho de por qué está en Turquía. Aún así es un futbolista con sus peculiaridades. Es verdad que el perfil de jugadores que están yendo a Turquía, dentro de que tienen mucho nombre, son jugadores ya en una etapa de sus carreras
16: en
11: cierta irregularidad, algunos en situaciones deportivas complejas. Por ejemplo, Mason Greenwood, que tiene 24 años, pero todo lo extradeportivo que lleva arrastrando desde su época de Manchester United le ha impedido seguramente consolidarse al primer nivel, porque Greenwood en forma es un futbolista top Europa, pero va arrastrando ciertas cosas.
17: ¿Qué temporadón en Getafe?
11: Pues, yo puedo decir que el Atlético de Madrid en su día se ha interesado, ha testado la posibilidad de firmarlo, pero la realidad es que nunca se ha atrevido a dar el paso, ya sea por diferentes condicionantes, no sé si de su trayectoria extradeportiva, también económica en su momento, pero Mason Greenwood es un excelente futbolista. Pero si miramos los perfiles de Galatasaray, Fenerbahce, etcétera, en general son perfil de futbolistas que a lo mejor ya no estaban para seguir manteniendo roles salariales en el primerísimo nivel. Y sabe que Turquía sí tiene esa capacidad económica.
19: Es que es un once casi, Dani, más de FIFA que de...
11: Sí, pero desde hace 10 años sería
19: claro,
11: espectacular.
19: Sí, pero ese, claro, pero es el romanticismo de jugador FIFA 14, 15, que lo tienes en la retina. Pero, por ejemplo, Talisca, que hoy está jugando por delante de Asensio. Viene de Al-Nasser, ¿no?
11: Sí,
19: pero venía de Arabia, ¿no?
11: Pero Talisca es club de los trincadores. Yo le llamo los futbolistas que se fueron en momentos buenos
19: China,
11: de,
19: ¿no? Estuvo
11: de Benfica, se va a Besiktas, de Besiktas se va a Guangzhou, de Guangzhou Al-Nasser, es decir, va
16: como
11: a Liga.
16: Oscar, ¿no? El Chelsea.
11: Oscar, que es otro de los futbolistas que hizo esos trayectos. Witzel en su momento, Hulk.
17: Me gusta la pasta.
11: Futbolista, para mí bueno. Hulk era presidente de ese club de amiguetes que he dicho yo. Entonces, está claro que hay jugadores que tiran por lo económico. Bueno, pues es un poco el perfil. Talisca es un jugador con un golpeo espectacular. Ahora, pues está para a lo mejor este tipo de campeonatos.
12: No, sí, la verdad es que como comentáis vosotros, parece un 11 sacado del FIFA, literalmente. Y bueno, es que claro, te enseñan este 11 quizás hace incluso 5 años.
11: Sí, 5 años, me he pasado yo con lo de los 10 años.
12: No, pero sí que dices, asusta el equipo. El 11 es un 11 de gente que ha sido élite del fútbol mundial. Pero la verdad es que, como bien decía Borja, sí que es verdad que hay jugadores más en el caso de su carrera. A pesar de que Murici esté en un gran nivel, sí que es verdad que ya, si no recuerdo mal, esos 33 años, pues a la larga no es un fichaje tampoco de mucho recorrido.
19: Y que no sería descabellado que acabe... Bueno, vamos a ver, porque dale fútbol, Marcos.
13: ¡Cuidado, Talisca! Le pegaba desde la frontal. Va a ser córner, Marcos, minuto 20 de partido, 0-0 entre Fenerbahce y Lyon.
11: Segunda etapa, además de Murici en Fenerbahce. Ya estuvo la 19-20, desde donde lo firma la Lazio en su momento. Y bueno, pues va a tener un reencuentro. Y por cierto, el equipo que ganó el Fenerbahce la primera jornada en Clervis Ligi, que nadie se acuerda, pero también jugó ahí Murici.
19: Iba a decir que igual se quedaba fuera de Champions, porque estaba viendo que llegaba más el Lyon. Ya ha botado ese córner el Fenerbahce, Marcos.
13: Sí, lo ha hecho en corto, el centro que no ha sido bueno después desde la frontal, retrasa la pelota ahora Guendouzi, el ex del Arsenal con Nelson Semedo, la pelota más atrás para N'Golo Kanté, tiene cerca Archie Brown, se mueve ya el lateral izquierdo también Nathan Aké, se coloca el Fenerbahce, la pelota para Semedo, abierto en banda está Mateo Guendouzi, ahí se lateraliza el pivote francés, de nuevo con Milan Skriniar, otro de los que salió, llegó al Paris Saint Germain en su momento, fichaje caro, no cuajó con Luis Enrique, la pelota de N'Golo Kanté, En banda izquierda, supera la divisoria Archie Brown. Pisa la pelota Kerem Aktürkoğlu, el ex del Galatasaray, ahora en la vereda rival. Y con mucha polémica en su momento cuando salió de Turquía.
11: Es que hace 5 temporadas, ¿cuánto se pagaría por Kanté, por Aké, por Skriniar?
12: Por 3 cifras por alguno de ellos, seguro.
11: Claro, por Ederson, por el guardameta.
13: ¿Cuánto pagó el Paris Saint-Germain por Skriniar? Igual cerca a los 90 millones de euros.
11: No recuerdo la cifra, pero es un poco lo que tiene ahora mismo el fútbol turco. Y sacar un jugador de allí es muy complejo y complicado. Ahora mismo en el Atlético de Madrid, por ejemplo, hubo muchísima revolución porque se intentara el fichaje de Osimhen, que es un jugador que le gusta a la afición del Atleti. Pero es que es una operación que solo entre traspase y salario se te van unas cantidades que son ingobernables.
12: Allá sigue sonando, ¿no? Muy fuerte el rumor. Parece que ya se ha disipado un poco, pero sí que el Atlético de Madrid sigue interesado a la expecta de qué va a pasar con Julián.
19: Mira, Kanté en 2019 tenía un valor de mercado de 100 kilos. Pues o sea, 100, hemos dicho 100, 3 cifras, 100 kilos, y luego es lo que te pidieran.
11: Claro.
19: Efectivamente,
11: claro,
19: que a partir de ahí empiezas a negociar prácticamente. Esto según Transfer Market. Es una pasta. Ahora está en 4, obviamente.
13: Sí, sí, y que salió también, regresa ahora y retorna para jugar en Europa en Fenerbahce, intentando la clasificación a Champions, el ex equipo de José Mourinho, donde dijo que no tenía que haber aceptado nunca aquella oferta, que no tenía su nivel para entrenarlo. Viene el balón ahora para el Olympique de Lyon desde la frontal, le pegaba Tanner Tesman. Se la queda sin problemas Ederson, eso dijo Mourinho la temporada pasada cuando firmó por el Benfica. Dijo que el Fenerbahce no era un club de su nivel y que nunca tenía que haber ido allí.
19: Hombre, fue un paso en la carrera de Mourinho bastante rarete. Es verdad, sí, que ahora, después el Benfica yo creo que le relanza un poco y ahora evidentemente con el Real Madrid vuelve a estar en el mejor club en el que podía estar. Pero yo cuando se fue al Fenerbahce, sinceramente, Dani, era de los que pensaba, aquí se acabó Mourinho. Era claramente una rampa hacia abajo.
12: Es que realmente parecía que ya estaba entrando en quizás su último año, sus últimos 2 años como entrenador. Y la verdad es que sí que era que yo creo que el partido de Benfica-Real Madrid quizás impulsa un poco, ¿no?, esa decisión futura. Un hombre que aún sigue vigente como uno de los grandes entrenadores que ha tenido el fútbol, y creo que es lo que le hacía falta realmente al Madrid, ¿no? Algo de autoridad que no pudo conseguir ni Álvaro Arbeloa ni Xavi Alonso por su corto paso por el Real Madrid.
19: En el resto de partidos, Rodrigo ha tenido una clara Jovic, ¿no?
15: Sí, anteriormente la ha tenido el ariete serbio, pase maravilloso, la empala con la derecha, el balón que acaba impactando la cruceta del arco de Buzov, cada vez con más posesión el AEK de Atenas. También el talento de Luka Jovic, de Lovro Majer, se está hasta el momento superponiendo a un Helsinki Sofia que sobre todo busca los hombres rápidos de arriba.
19: Uf, y no cae el tercero, me parece, de milagro prácticamente, Rafa.
14: Correcto, de milagro. Gran parada ahora del portero del conjunto noruego. La mano abajo al remate que había hecho Mija, que ha dado en el palo después de que la parara el portero del Viking. Todo se ha dicho que el equipo noruego había mejorado después del gol, tocando más, teniendo más posesión, intentando algún disparo desde lejos. Pero es cierto que cuando el Dinamo de Zagreb cruza la divisoria, da sensación de peligro, como ahora que está dentro del área. Tiene que salir el portero, cuidado el disparo. Se marcha por encima del larguero, otro tiro más. Otra.
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15: Cuando estamos cercanos a la media hora de encuentro, la va a servir Serginho, alzando ambas manos. Ahí está uno de los hombres que ha llegado esta campaña 26-27 al cuadro de Sofía. Sirve Serginho, bola sencillita para Estracosa.
11: Es un portero muy fiable, Estracosa, que es verdad que da la sensación del albanés que podía haber aguantado mucho más en el primer nivel. Él, cuando sale al Acho, se va a Brentford, donde no participa, y esta oportunidad de jugar en Grecia le abrió la titularidad de nuevo. Bueno, un buen guardameta, e insisto, que para ser liga griega, para mí está por encima de la competición.
19: Por cierto, ¿cómo le está yendo a Jovic en Grecia?
11: Bueno, a nivel de números, es verdad que recordemos que se lo quita al Real Oviedo. Bueno, se lo quita. El Real Oviedo no termina de cerrar la operación de Jovic, y el año pasado hizo buenos números. Hizo 21 tantos en el AEK de Atenas.
19: No está nada mal, ¿eh?
11: Que son 17 tantos en Liga, así que sus números tenemos que decir que fueron positivos.
16: Pero yo lo que le pude ver, que evidentemente fue lo único que le vi, fue el partido ante el Rayo, los dos partidos. el del 3-0 en Vallecas y el del 3-1 allí en Atenas. Aquí en Vallecas estuvo realmente mal.
11: La vuelta no la juega porque estaba sancionado.
16: Sancionado, efectivamente. Correcto. Estuvo realmente mal el equipo y él. Y fíjate que la vuelta allí en Atenas, que no la juega, el AEK merece
11: el
16: pasar.
11: El Rayo sufre muchísimo y acaba sacando adelante. Pero
16: no sé quién es el suplente, la verdad, perdonadme, pues no sé quién es el suplente.
11: No sé si jugó Zini, el delantero, ¿te acuerdas? Que estuvo bastante bien.
16: Sí,
11: ahora te lo confirmo.
16: Puede
11: voy a mirarlo.
16: Pero no jugó Jovic.
11: No, Jovic estaba sancionado la vuelta.
19: Yo creo que esa eliminatoria es un reflejo muy importante de lo que es el AEK y un equipo griego. Cualquier equipo griego, yo creo que con la facilidad que tiene de jugar fuera, jugar dentro. Porque lo que se vio en Vallecas fue un equipo muy endeble y lo que se vio allí fue un absoluto tormento.
11: El suplente era Barnabás Varga, pero me acordaba de Zini porque hace doblete en el partido contra el Rayo Vallecano.
16: Barnabás Varga, el húngaro, ¿no? Sí,
11: Eso es.
16: Pero ese partido lo acaba perdiendo el entrenador, porque con el 3-0 le dicen…
11: Los cambios, sí.
16: Calma, que ya tenemos algo que… Y ahí es cuando llega el gol de Isaac Palazón Camacho.
19: Sí.
11: Los cambios del Rayo. Sí.
19: Pero bueno, que jugando hoy en Sofía, con un resultado favorable, que salga medianamente bien el AEK, a priori
16: sí,
19: debería
16: que
19: ser
16: sabes que a la vuelta, claro, sí, factor cancha, sí, todos los campos griegos, turcos, etcétera, aunque el Fenerbahce hoy, bueno, tiene delante al Olympique de Lyon, ¿no? Pero pesa mucho luego a la hora de decir los partidos, estoy de acuerdo.
11: También te digo, yo creo que Luka Jovic necesitaba irse a una competición un paso atrás para él reencontrarse a nivel futbolístico y ver si está para volver al primer nivel. Es verdad que creo que hubiera ayudado bastante más al Oviedo que alguno de los movimientos que hizo en el mercado del equipo Carballón, pero… a nivel económico, el Oviedo justificaba que era inviable el salario
16: a priori,
11: que pedía Luka Jovic.
16: A priori, Jovic contra Salomón Rondón.
11: Por lo que sea, Jovic
16: me
11: mejor, ¿no?
16: Con Jovic, ¿eh?
11: Sí, pero a nivel económico, cuidado.
16: Fede Viñas, no, que luego ha sido internacional. No le ha ido muy bien a Uruguay.
11: Fede Viñas, al menos, creo que remontó su temporada y acabó dando una buena segunda vuelta al Real Oviedo.
19: Voy a decir una cosa, Fede Viñas marcó más goles que Julián Álvarez en Liga.
16: Que sí, que sí, por eso digo que Fede Viñas, Jovic igual. Y le expulsaron 3 o 4 veces también a Fede Viñas.
19: Otro récord más.
16: Sí, otro récord, uno más para el uruguayo. Y luego le fue muy bien en el Mundial.
11: Ahora en Toluca, en la Liga Mexicana. Por cierto, no había visto muchas más rojas en su carrera. Vio 2 en toda su carrera antes de esas 3 que vio en el Real Oviedo.
19: Es que era un poco desesperante jugar en el Oviedo la temporada pasada. Todo hay que decirlo.
11: Qué pero bonito, ¿cómo informamos a la gente? Marcos.
19: Divierte, informa.
3: Habláis de Jovic y viene de marcar Mariano.
19: Bueno. Eso,
11: ¿y de qué manera?
19: De marcar y de asistir, sí, 2 veces.
12: Y en 33 minutos, vamos. Yo creo que es impensable, la verdad. Es que el último partido en Mestalla, vamos. Parece que lo han renovado por completo.
19: Porque lo de Mestalla fue. O sea, salió y a los 5 minutos estaba sacando la lengua, tío.
16: O sea, cuando salió, ¿quién no pensó? Cuando lo pone Quique, ¿quién no pensó? Otra vez ha engañado, ¿eh?
19: No, yo lo pensé, ¿sabes cuándo? Creo que se lo dije a Borja el otro día.
11: Lo hablábamos el otro día, sí.
19: Vi un titular que ponía, antes de empezar la liga, que ponía Mariano convence en pretemporada.
16: Ya.
19: Y yo digo, no puedo creerlo. Tío. O sea, no lo va a volver a hacer. Pero además, lo pensé incluso con admiración, ¿sabes?
4: Como lo de Ben Simmons tirando triples.
11: Pero otra vez, la performance alcanzó un nuevo nivel que no esperábamos.
16: También te digo, ha sido un partido.
11: Por eso te digo que la performance está en un buen momento.
19: Tío, me salió el otro día un vídeo de la presentación de Mariano con el Real Madrid. Había unas colas que daban la vuelta al Bernabéu. Pero increíble.
16: Creo que la carrera no ha estado luego a la altura.
4: El Lyon se hinchó, ¿eh?
3: Claro, el 7 de Cristiano.
19: Yo tengo amigos madridistas que se compraron la camiseta de Mariano.
11: Bueno, pero es que recordáis por qué el Real Madrid acaba precipitando la operación. Porque el Real Madrid ve que el Sevilla va a firmar al futbolista y tenía derecho sobre el jugador. Venía de haberlo hecho muy bien en el Olympique de Lyon, verdad, 21 goles en Liga Francesa, etcétera. Y el Real Madrid, ante las bajas que había tenido zona ofensiva, recordemos, etapa Cristiano, etcétera, bueno, pues decide apostar por Mariano y firma un futbolista que es verdad que su trayectoria ha sido muy escueta. El Real Madrid
19: tenía las maletas en Sevilla. Yo creo que ya estaba firmado,
11: sí,
19: ¿no? Era el Sevilla de Lopetegui, me parece.
11: 7 goles en 5 temporadas hizo Mariano, de las cuales, se quedaron muy cortas en cuanto al número de partidos.
16: Otro que parecía ya defenestrado y que ha empezado la Liga marcando y que el año pasado, para mi gusto, hizo una buena temporada, digo, por comparar, fue Gessé.
11: Bueno, Gessé fue importante en la Unión Deportiva Las Palmas.
16: Lo hizo muy bien el año pasado en la Unión Deportiva Las Palmas, pero que tú ves la pléyade de equipos por los que ha pasado Gessé después del Madrid, PSG Las Palmas, Stoke, PSG, Betis, PSG, claro, porque lo cedían, Sporting de Lisboa, Las Palmas, Ankaragücü.
11: El Ankaragücü, sí.
16: Yo creo que es Ankaragücü.
11: Puede ser por tu mundo.

0: para allá, muchos años en la Liga Hypermotion. Ahora mismo en el Johor están Zubiaurre, Raúl Parra, Akpo, que le conocemos también de la Hypermotion, Glauder, Eddie Silvestre, Jonathan Silva. Veo por aquí a Óscar Arribas, Nahuel Leiva, Águer Akeche, en fin, mucho viejo conocido del fútbol español en el Johor, y antiguamente pues los Roque Mesa, el propio Gese, en fin.
1: Pues equipo de culto. Nacho Insa también.
0: Jonathan Viera, equipo de culto.
2: Que Indonesia y Malasia son, yo que sé mucho porque he viajado mucho.
0: También ha sido a Malasia. También,
2: ¿no? Son países vecinos.
3: Primos hermanos, ¿no?
2: Sí, sí, sí, sí.
4: Muy bien, tío.
3: ¿Pero esto es porque has estado en la frontera? Sabe, porque te has mirado
2: ¿el qué?
3: ¿Has estado en la frontera?
2: No he estado ni en Indonesia ni en Malasia, pero he estado en Vietnam y he estado en Filipinas.
0: Anda, mira, ese viaje es interesante.
3: Muy bien. ¿Algo que aportar de
5: Vietnam? ¿Habéis visto la cartulina amarilla de Vinicius, no?
1: No, no lo hemos visto. Cuéntala.
0: Ex del Betis. Abner, sí, señor.
5: La entrada, no por nada ni por cortaros, sino porque la entrada es...
2: Sí, es verdad que lo que estábamos contando era muy importante.
0: Por lo que sea, no estaban narrando.
1: Es que sea la última.
5: Lo siento.
2: Ni se te vuelva a ocurrir,
5: La entrada era bastante dura, ¿eh? De Abner Vinicius con los tacos por delante.
2: ¿Cómo se llama?
5: Abner Vinicius.
2: Ah, vale.
5: Con los tacos por delante, en el pie de Milan Skriniar. Así que entrada bastante, bastante dura. Yo creo que incluso podía haber sido algo más de amarilla. Ha estado ahí rozando. Así que cartulina amarilla para el ex del Betis.
2: Borja Aranda, que es muy malo, ¿eh? Muy malo.
0: ¿Por?
2: Porque, sí, porque... Muy malo, se ríe mucho.
0: Tienes mucho colmillo.
2: Sí, mucho colmillo.
0: Por cierto, no...
2: Que en el Betis no terminó de cuajar.
0: No, Abner no terminó de cuajar. Iba a decir que se está moviendo también el mercado, y es importante porque el Málaga, lo cuenta Mateo Moreto, parece que Pablo Martínez, ex del Levante, ¿sí?, está cerca de firmar por el Málaga, que sería un movimiento. Lo primero, a ver cómo está físicamente Pablo Martínez, que es un futbolista que esas son las únicas dudas que tenemos, porque como jugador es buenísimo. El Rayo en su momento también se interesó.
2: El Rayo lo tenía en la mano.
0: Eso es.
2: Y no ha querido.
0: Y se ha marchado
3: al Málaga. ¿No será porque no ha ingresado?
2: Debe ser que le sobra al Rayo futbolista del centro del campo.
0: Le sobra. Y cobra el dinero para pagar ficha, ¿no?
5: Ya no solo en el medio. O sea.
2: Sí, en general, efectivamente. Le sobra en general. Sí.
0: Y el Sporting, por cierto, ha hecho oficial a Andrés Cuenca, que me parece un fichaje interesantísimo también. Así que la Liga. La Liga Hypermotion, que parece que se empieza a mover, aunque sea en este tramo final del mercado de fichajes. Vamos a ver si se agita un poquito y llegan más futbolistas y más talentos.
2: ¿Sabemos si Andrés tiene algo que ver con Isaac o Cuenca? No. No son primos.
1: Yo creo que es...
0: Buena pregunta.
2: No, que yo...
1: Tampoco es un apellido tan extraño.
2: Si me dice González, vale, pero...
1: Bueno, Cuenca.
2: No
1: conozco a muchos Cuencas, ahora que lo
0: dices.
1: Venga, vamos con la recta final.
0: ¿Te has querido tirar ahí el pisto?
2: ¿Has estado en Cuenca? ¿Has visto las casas colgadas?
0: ¿Colgadas o colgantes?
5: Colgadas.
2: Colgantes son los puentes. O los colgantes de...
1: Con
2: los colgantes que te pones.
1: ¿Y colgadas?
0: La verdad es que
2: son las
0: siempre
2: colgadas,
0: el radio de calidad, ¿eh?
5: Colgadas son los que están haciendo el programa.
2: Eso también. Qué poquito vamos a hacer.
1: Vamos a darle 5 minutillos de fútbol, si eso, Marcos.
0: Sí, eso.
2: Anímate.
5: Tocaba la pelota el Olympique de Lyon. Cuidado, dentro del área, el centro. ¡Gol!
0: Pero bueno, ves, ¡gol! Qué timing.
5: Cuadro de Paulo Fonseca, el balón por banda derecha que acaba en su capitán Coran Tantoliso, que mete el centro perfecto, medido para Loiso Penda, el belga. Cabezazo, está regular Ederson a la hora de intentar sacar ese balón. Marca el Olympique de Lyon, se adelanta en Turquía. Marca Loiso Penda, Fenerbahce 0, Olympique de Lyon 1.
6: Decían que era el equipo más flojo. Gol. Noruego en Croacia. Gol del Viking. Empata el partido 2-2. Menuda primera parte de locos en la capital de Croacia. Buena acción del conjunto noruego. Empezó por la derecha, acabó en la izquierda, dentro del área. Y Trippic, que controló, la puso en el palo y del palo para adentro. Perdía 2-0 el Viking. Ahora lo empata 2. Camino del 40, primera parte. Dinamo de Zagreb 2, Viking 2.
1: Si es que no hay que matar al Viking, lo
0: decíamos. A ver, el Viking, hay que recordar que por el tema...

0: competición de la Liga Noruega, ellos están en plena liga, es decir, ellos están también en un estado físico superior seguramente al Dinamo de Zagreb y por ahí puede igualar fuerzas, y como local, que yo creo que es la clave para poder clasificarse en fase liga. Ahora bien, el Dinamo de Zagreb a nivel defensivo, hay que ponerle un pero, por mucho que tengamos el cariño a los dos centrales, como comentábamos, Domínguez y Scott McKenna, pero está teniendo algunas dificultades. Bueno, 2-2, el partido está precioso, y sobre el tanto del Lyon, va a ser interesante que Openda vuelva a recuperar su nivel, porque es verdad que fue un futbolista que tuvo muchísimo impacto, un jugador que se rifaron principales equipos europeos, acabó saliendo del Leipzig, que era difícil sacarle de allí para ir a la Juventus, y la verdad que en el equipo italiano solo hizo 2 goles, uno de los futbolistas que cuando le vimos su irrupción, sobre todo en el Lens, nos parecía que podía ser uno de los delanteros cotizados.
1: El gol de Lyon, que ahora mismo aleja y le pone en complicaciones a este Fenerbahce, Dani, plagado de estrellas como acabamos de comentar, que si no gana en casa se las va a ver muy crudas para ganar en Francia.
2: Sí, sí, la verdad es que el gol, bueno, hemos visto que te remate quizás Lois Openda a un centro, no es el mejor síntoma, ¿no?, para el Fenerbahce en este caso, que se ha quedado un poco frío con este gol del Olympique de Lyon. Veremos cómo se desenvuelve el resto del partido, y como bien decías, con este resultado ahora mismo, sí que es verdad que sigue vivo el Fenerbahce, pero veremos si se mantiene el resultado, cómo lo pueden hacer para ganar en Lyon.
1: ¿Nos perdemos algo en Sofía, Rodrigo?
3: El encuentro hasta el momento es un toma y daca. Ahora lleva un poquito más el peso del partido el Levski Sofia. Intentaba un remate Oco tras servicio del español Centelles, muy poquitas ocasiones. Obviamente señalar el lanzamiento al palo que tuvo hace ya varios minutos Jovic.
0: Y luego, por cierto, que todos nos encanta el Bodoglin, que es un equipo súper divertido y es un equipo que nos parece referencia. El Viking le gana el campeonato en un partido donde al Bodo, en la recta final, donde el Viking gana todos los partidos y él se deja los puntos el Bodo con el Vålerenga, que era un equipo que estaba en mitad de la tabla de la Liga Noruega. Así que el Viking, que tiene muchísimo mérito por ganar la Liga, uno de los equipos más divertidos que hemos visto en las últimas temporadas a nivel europeo, y que confiábamos que como local podía hacer mucho daño, bueno, pues en Croacia, hoy que no teníamos tanta expectativa, desde luego el Viking compitiendo bien.
1: Bueno, pues remontó el Viking para poner el empate de 2 ante el Dinamo, Levski y AEK de Atenas que empatan a 0, nos vamos a esa recta final de primera parte en Turquía, donde está palmando 0-1 el Fenerbahce ante el Lyon, Marcos.
4: Y ataca el equipo de Kartal, el balón de Archie Brown, el centro en un saque de banda, porque es que ha sido un centro desde saque de banda, con una potencia tremenda para Archie Brown metiendo ese balón dentro del área. No ha podido rematar el Fenerbahce, ahora pelea Openda ese balón con Nelson Semedo, se lo termina quedando el lateral portugués, jugando ya para Milan Skriniar, retrasa el capitán Mateo Guendouzi, el ex de la Lazio, retrasando la pelota de nuevo para N'Golo Kanté. En ese doble pivote, Arsenal-Chelsea, ahora en el Fenerbahce, adelanta Guendouzi, Greenwood, de nuevo para el ex del Arsenal, controlando la pisa al 6, intenta tirar un caño, se la va a quedar ahora Tyler Morton, adelanta la bola para el Olympique de Lyon, Niakate, Vinicius, encontrando perfectamente a Openda, el ex de la Juve, que descarga de nuevo con Malik Fofana. Niakate, muy fuerte el pase, el toque ahora, que bien jugando el Lyon, prácticamente a un toque, buscaba la pared, Tolisso con Fofana, se quejaba el extremo del Lyon de esa falta de Nelson Semedo, será bola para el equipo de Paulo Fonseca.
1: Bueno, buscaos. No nos decías, Marcus.
4: No, decía que buscaba dentro ese balón, la falta.
0: La que se va a liar, como el Fenerbahce, después del tropiezo que estábamos comentando en Liga, pierda en casa esta eliminatoria de Champions, la presión sobre Ismail Kartal va a ser importante.
1: Realmente es verdad que lo puedes palmar, Borja, porque estás jugando contra el Olympique de Lyon. Y de hecho me parecería incluso normal que no pases de eliminatoria. Pero con toda la inversión que has hecho, toda la plantilla que has creado, el primer pinchazo en Liga ya te deja frío. Pero entiendo que es un proyecto y una plantilla que confeccionas precisamente para jugar Champions.
0: Para jugar Champions y para ganar el título de Superliga Turca.
1: Claro, pero si ya empiezas sin jugarla, o sea, todos esos futbolistas que han ido a un proyecto, evidentemente untados en pasta, pero también con ese aliciente europeo de estar expuestos al menos esos, creo que son 8 partidos que juegas en la fase de Liga de Champions, como mínimo, es que no van a jugar ni uno.
0: Claro, es que yo a nivel económico no sé también cómo va a afectar. El Fenerbahce lleva muchos años intentando volver a ganar la Superliga Turca. Toda la presión del mundo para un club que no está terminando ni de acertar, y sobre todo porque el Galatasaray ha montado un equipo muy potente y muy fuerte para ganar el campeonato turco. Entonces, claro, a partir de aquí. Si ya de por sí Fenerbahce, por la magnitud de club que es, se exigen los resultados y se le exige ganar la Liga de una vez por todas, lo sumas a una catástrofe de eliminación en competición europea, de tener que caer a Europa League, no sé yo si va a ser el mejor ambiente y sobre todo, como comentábamos antes, después del esfuerzo a nivel económico en fichajes que has hecho también en este mercado.
1: Pues un minutillo le queda para irse con algo más al descanso, Marcos.
4: Pedía penalti Talisca, no había absolutamente nada. Se ha tirado dos veces el brasileño, primero en esta con Tolisso, luego ponía los brazos por delante Moussa Niakate, pero no era absolutamente nada para el mediapunta. Viene tocando la pelota Vedat Muriqi en esa zona del pivote, ya se coloca como delantero centro, otro balón más para Nathan Aké, abriendo hacia la banda derecha con Archie Brown, le quiere doblar ahora con Guendouzi, ahí está Archie Brown, el centro, pierna izquierda, muy malo, hacia atrás, despeja la defensa del Olympique de Lyon. Estamos a punto de llegar al 47, se han añadido dos, esto se va a terminar en su primera mitad, 0-1, gana el cuadro de Paulo Fonseca, el tanto de Luis Openda, decía yo que estaba mal Ederson, pero tenía truco porque tocaba en la espalda de Milan Skriniar y eso cambió y mucho la trayectoria. Dice el alemán Sven Jablonski, que tiene un aire a Sekulic, el entrenador del Barça de baloncesto, que es tremendo, que esto llega al descanso y que se termina así al túnel de vestuarios. Gana el Olympique de Lyon en Estambul. Fenerbahce 0, Olympique de Lyon 1, marcó Openda.
1: Hemos llegado también al descanso en Bulgaria, Rodrigo.
3: Finaliza la primera parte en el Estadio Nacional de Sofía, hasta el momento empate a cero, los dos equipos que se están reservando, prácticamente no se han expuesto a nivel ofensivo y a partir de ahí marchamos al descanso con el resultado gafas 0-0 Lenski AEK.
1: Venga, pues vamos con ese minutillo y medio que le queda al partido loco de Zagreb, Rafa.
5: Sí, está apretando el Dinamo de Zagreb en este tramo final de la primera mitad, estamos en el añadido camino del 2, tenemos que llegar hasta el 48, se han añadido 3, se lo toma ahora con calma el conjunto noruego, que sabe que perdía por 2-0 y que este 2-2 ahora mismo le sería un gran resultado, no solo para la vuelta, sino también evidentemente para encarar la segunda parte en el día de hoy. Trippic, que viene a la base, toca atrás en defensa, apareciendo de nuevo Trippic, escorado a la derecha, toca y toca el Viking, que no quiere avanzar. El Dinamo de Zagreb, que tampoco salta la presión, y me da la sensación de que van a firmar el empate al descanso los dos equipos. Ojo, el balón largo, quiere atacar el Viking. El balón que lo acaba atrapando Nevistić, el portero del Dinamo de Zagreb, que saca rápido, quiere tener el equipo local, el equipo croata, la última jugada de esta primera parte, construyendo en la divisoria, subiendo Makena, el ex de la Unión Deportiva Las Palmas, que sigue avanzando, se viene al costado izquierdo, se la deja en ese lado zurdo a Binlov, el lateral que toca atrás, Misic hacia la derecha, sigue atacando el Dinamo de Zagreb, tiempo cumplido, la tiene que poner a la olla, la tiene que colgar si quiere tener una última ocasión. Ojo, el pase filtrado que es muy bueno, dentro del área, otro centro, buscaban a Bello, despeja de cabeza.
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11: Sabes que entonces era entrenador, yo creo que tocaste el techo, Juanjo, y dijiste, bueno, yo me voy a los despachos y que aquí ya no puedo hacer nada mejor.
12: Mira, sí que es verdad que cuando el producto está muy arriba ya es más complicado que suba. Entonces lo más normal es que empiece a bajar. Y creo que fue una decisión, tanto la directiva como yo, de intentar cambiar también un poco el guión del discurso a los futbolistas y tal, porque fueron 14 meses a tope, ¿no? Con una exigencia muy máxima. Y bueno, por ahora Pavón está haciendo un trabajo fenomenal. Lo que te digo, contra el Omonia compitió muy bien el equipo. Y no cabe duda que, bueno, que nos jugamos toda la temporada a doble partido, ¿no? El jueves jugamos a las 6 en Gibraltar y el próximo jueves jugamos a las 9 de la noche en Larne o en Irlanda. Ojalá me podáis llamar a las 12 de la noche el jueves que viene y lo estemos celebrando, porque sería algo histórico. Y bueno, nada más que tienes que ver que hay equipos como el Ludogore, como el Dinamo de Kiev, como el CR Club de Rumanía, que ya no están ni participando en Europa. Entonces te da más todavía de decir, bueno, pues esta gente siempre están aquí dando por saco.
11: ¿Qué tal el rival, los irlandeses? ¿Cómo lo ves?
12: Mira, es un equipo muy parejo a nosotros, un equipo muy físico, irlandeses, mucho juego directo, con muchas diagonales, segunda jugada. Bueno, va a ser un rival, que es lo que te digo, que es muy parecido a nosotros. Y hace 3 temporadas entraron ellos la última jornada y hay 7 futbolistas junto conmigo y contra el segundo entrenador que estuvimos allí, y que bueno, que al final tenemos esa revancha, ¿no? Aunque seamos campeones de Gibraltar, el ADN de campeón te hace que se la quieres devolver, y estos 7 futbolistas más los 2 que te hemos dicho, pues tenemos muchas ganas de que llegue, porque sí que es verdad que hace 3 años tenemos una eliminatoria con 1-3, empezamos ganando en Lannes, nos fuimos de Portugal ganando 2-1, porque no nos dejaron ganar en Gibraltar, nos fuimos a Portugal, ganamos 2-1, allí en el minuto 20 nos pusimos 0-1, y nos pitaron 2 penaltis que fueron penaltis, y al final nos ganaron 3-1 y pasaron ellos. Entonces, ese amargura que llevamos todo este tiempo deseando alguna vez podernos enfrentarnos, pues nos ha tocado ahora y nos tiene que servir para tener un estímulo más y bueno, y apretar los dientes para conseguir la victoria.
11: Oye, en casa no habéis palmado ningún partido todavía.
12: Increíble, ¿eh? Increíble. El último fue contra la Estrella Roja de Belgrado, que perdimos 0-1. Sí. Perdimos 0-1 la eliminatoria y a partir de ahí todo. Increíble. La verdad es que, bueno, es lo que te digo. Al final el año pasado estuvimos rompiendo la barrera esta del miedo, del respeto. Y ahora tú los equipos ves que llegan a Gibraltar diciendo, hostia, esta gente tal. Y bueno, el Omonia, como te estoy hablando, que es el más cercano, nos empató en el 93, ganando 1-0 nosotros. Entonces, bueno, esto hace de que el equipo vaya cogiendo confianza, que en Europa sea respetado, y claro, y cada coeficiente que vamos cogiendo, te digo yo que a la larga va a ser más fácil meternos en Europa League que en Conference League, acuérdate lo que te digo, porque consiguiendo estos coeficientes te tocarán rivales más asequibles en las eliminatorias de Europa League.
11: Sí, señor. ¿Está cumpliendo Manu Toledano o no?
12: Manu, bien, muy bien, es un chaval que tiene muchas ganas, un chaval que bueno, que empezó muy joven, tuvo su etapa de la mentalidad de decir, me rindo, lo recuperó el Moncalpe el año pasado, haciendo una temporada genial, y bueno, y para eso estamos nosotros, para recuperar gente así y ponerlo en el escaparate, y la verdad que los partidos que lleva de Europa, muy bien, es un jugador que a todo club le gusta tener, delantero grande, con buen remate, se mueve bien, bueno, un jugador bastante interesante, y que creo que esa deficiencia mental, porque empezó muy joven, ahora la está superando, y eso le hace todavía mejor futbolista.
11: ¿Alex Mura lo llevaste tú, Alex del Málaga?
12: Sí, también, lo traímos de la Ponfe. Ahora hemos firmado a Alvarito Romero, que es un espectáculo, lo firmó el Tenerife y se partió la rodilla, que se salió en el Algeciras, y bueno, lo hemos firmado ahora, estaba en el Zamora el año pasado, y bueno, y la verdad es que lleva 2 semanas con nosotros y tenemos muchas ganas, porque bueno, al final, Gibraltar sabemos que es una liga que vienen futbolistas a lo mejor que dices tú, hostia, me la voy a jugar. Pero bueno, Álvaro tenemos una confianza total, el año pasado estuvo en el Zamora, también hemos traído a Koulibaly, que también jugó en el Amorebieta, en tal, y estos 2 futbolistas, pues lo queremos traer, sobre todo para esta eliminatoria, pues que nos puedan ayudar tanto si salen de inicio como si salen desde el banquillo.
11: Juanjo, toda la suerte, del mundo. El futbolín ya no existe, esto te lo tengo que decir.
12: Pero bueno, estáis ahí, bueno, tío. Tenéis que ser muy bueno, Tenéis que ser muy bueno, que no estáis jugando al pádel ahora mismo,
11: Me gustaría estar jugando al pádel.
12: Así que me alegro un montón.
11: Cuando tengamos la oportunidad, nosotros te pegamos un toque. Yo creo que Isra también.
13: Sí, por supuesto. Ojalá en Conference, ojalá.
11: Estamos pendientes.
12: Encantado, porque sí. Siempre os digo que yo estoy agradecido, y el club también, porque al final nos dais voz. Es complicado, al final, Gibraltar, pues el tema de periódico o de televisión o de radio, pues se queda solo aquí, y ustedes nos dais esa voz para que todo el mundo, pues bueno, se vaya conociendo. Y ya es lo que te digo, antes llegaban futbolistas de 32, 33, 34 años, ya están viniendo futbolistas de 25, 26 años. Pues bueno, todo esto nos hace potencial al equipo en Europa, y sobre todo que la liga vaya mejorando.
11: Grande, Juanjo, te seguimos, un abrazo.
12: Gracias, un abrazo, campeones.
11: Han arrancado las segundas partes y vaya chicharro en Turquía, Marcos.
14: ¡Gol! Mason Greenwood, en el contragolpe del Fenerbahce, que lo arranca en Golo Kanté, e encuentra a Kerem Artürkoğlu en esa banda izquierda. Se ensucia mucho la jugada con un Artürkoğlu que busca la frontal, que tira dos, tres regates, termina encontrando en la otra banda a Mason Greenwood, se mete en el área, vuelve, regatea, busca, amenaza con tirar con una pierna, lo hace con la otra, encuentra la escuadra, golazo de Mason Greenwood, empata el partido Fenerbahce en esta previa de la Champions, en la ida en Estambul. Fenerbahce 1, Olympique de Lyon 1.
11: Bueno, pues chicharrazo de
15: Greenwood. Esto es Mason Greenwood, lo que decíamos antes. Es un futbolista nivel Europa, equipo top, pero todo lo que ha desarrollado fuera del terreno de juego le acabó afectando a que ningún gran club haya apostado por él. Decidió irse a Turquía, y es un recorte de muchísima calidad, luego una capacidad de definición tremenda, y pone un empate muy necesario para el Fenerbahce, que estaba mirando desde qué temporada no ganaba la Superliga turca. No recordaba que fuera tantísimos años, desde la 13-14 no gana la Liga Turca el Fenerbahce, que es de verdad que ha sido subcampeón muchos años, pero claro, para un equipo con un proyecto y una exigencia tan grande en Turquía, son ya 13 años los que va a hacer desde que fue campeón por última vez.
11: Pues ahora te pregunto, Dani, por el golazo de Greenwood, pero me tengo que ir a Valencia con esa noticia que nos trae Luis Cortés. Hola, Luco, muy buenas.
16: ¿Qué tal, Marcos? Muy buenas noches a todos, ¿cómo estáis?
11: ¿Qué nos cuentas del mercado del Valencia?
16: Bueno, pues que no nos dejan respirar, no tenemos ni un segundo tranquilo. Se cae un fichaje, o prácticamente se cae un fichaje, porque a mí me cuenta que va a ser muy complicado, pero va a llegar otro. Se trata del lateral derecho, primero el que llega, Pablo Maffeo. Ha sido un fichaje relámpago de apenas horas/días. El chaval quería salir, no se ha adaptado al Olympiacos, no se ha adaptado en este caso a la liga griega, y Olympiacos pues no ha visto mal sacarlo. Ha llegado a un acuerdo rápido con el Valencia de cesión más opción de compra. El chaval encantado, y está muy cerca, muy, muy, muy cerca de llegar al Valencia Club de Fútbol. ¿Esto qué va a pasar? Pues que tiene muy complicado el Valencia Club de Fútbol, que en los últimos días/semanas no ha logrado llegar a un acuerdo con el Girona por Arnau Martínez. Con el chaval lo tenía absolutamente todo cerrado, 5 años, salario cerrado, pero el montante que pedía el Girona, aún con fijos y variables, el Valencia no ha llegado. Así pues, me cuentan que no reviente ya, que no mate la opción de Arnau Martínez, pero que me cuentan que está muy complicada y prácticamente hecho la llegada de Maffeo con cesión más opción de compra al Valencia Club de Fútbol desde Olympiacos. Apenas lo acaba de fichar este verano Olympiacos, no se ha adaptado, el chaval no es feliz allí, así se lo ha comunicado a José Luis Mendilibar, y eso ha hecho que el Valencia reaccione y lo termine firmando.
11: Pues lo de Arnau me parece un buen fichaje, pero no, es un nombre que no está nada mal, el de Pablo Maffeo y el que nos trae Luco. Gracias, Luco, un abrazo.
16: Chao, un abracito.
13: Y tengo la sensación de que le pega al Valencia.
11: Sí, lo que va a ser de un
15: Madrid Valencia. Valencia-Real Madrid en Mestalla, ¿no?
13: Claro,
15: con Maffeo.
11: Sí, lo que le faltaba.
17: Dinamita.
11: Bueno, pues a mí es un fichaje que me mola, ¿eh? A mí me parece que Maffeo estaba para algo más cuando estuvo en su prime en el Mallorca. Es verdad que algo más no es el Valencia ahora mismo.
17: Ya.
11: Es decir, sí, en esta temporada sí, es algo más que Mallorca, pero me quiero decir que
17: históricamente también. Claro.
11: Históricamente también, pero que no viene una plantilla plagada de buen nivel.
17: Sí, de estrellas.
11: Pero que me mola tener a Pablo Maffeo en.
17: Sí, claro, que es un futbolista.
11: Además, lejos de la imagen que da en el campo, que es verdad que le gusta ser picante, tuve la oportunidad de entrevistarle y me pareció un chaval de locos.
17: Majísimo, sí. Suele pasar, ¿no? Los que son dentro del campo un poco tal, luego fuera son una maravilla.
11: Bueno, se ha puesto por delante, no ha empatado el partido del Fenerbahce con ese golazo de Greenwood que quedaba por comentar, Dani.
18: Gran contraataque del equipo turco que parecía que podía estar en fuera de juego Kerem Aktürkoğlu, el que inicia la jugada, pero finalmente la jugada reside en el gran talento de Mason Greenwood, que como bien comentaba Borja, ha acabado por explotar ahora mismo en este empate a uno contra el Olympique de Lyon. La verdad es que jugada de talento descomunal.
11: En Bulgaria, ¿cómo han arrancado las cosas? Bueno, ya casi 10 minutos de esta segunda mitad, Rodrigo.
19: Está llevando el peso el Leski en este segundo periodo, pero sigue sin ver el arco de Estrakosa. El AEK de Atenas parece que hasta el momento firma el empate y jugársela en su cancha la próxima semana. Hasta el momento 10 de juego, segunda parte, Leski 0, AEK 0.
11: ¿Y el partido de Zagreb, Rafa?
16: El partido de los goles en Zagreb, que va camino del minuto 5 de la segunda parte, fue el último en terminar en la primera mitad. También el último en arrancar en esta segunda. De momento, con dominio en lo que a la posesión se refiere del Dinamo de Zagreb en este inicio de la segunda parte, pero continúa el 2-2 en el marcador.
11: Pues volvemos a Turquía, Marcos.
20: Donde ha tenido una clarísima, pero clarísima, el Olympique de Lyon otra vez, con un disparo al palo de Eloys Openda, luego Koran Tantolisso, que le tiró el balón a las manos a Ederson. Ahora hay falta favorable al cuadro francés, al Olympique de Lyon, que va a poner de un momento a otro. Bueno, se está recuperando primero Maitland Niles, que ha estado tirado en el suelo pues casi un minuto entero o casi dos minutos, y que de momento sigue con las manos en las rodillas, sigue mirando al suelo. Está hecho polvo el ex del Arsenal. Ahora Paulo Fonseca, que manda a algún futbolista a calentar, a ver si no puede seguir su lateral derecho. Ya se recupera el dorsal número 98 y va a poner ese balón desde la banda Ernest Nuamá, que talona. Ahí viene el dorsal número 7, Ederson, bajo palo, va a buscar el centro, no, directamente el disparo. Sacó los puños Ederson para evitar el tanto. Buena parada ahora del brasileño Archie Brown, sacando el balón en largo. Controla el Olympique de Lyon. Viene Maitland Niles, va a perder la pelota ante Aktürkoğlu. Se la lleva, juega con Mason Greenwood. Tira de calidad, la falta que llega del ex del Arsenal. Se ha hecho daño Greenwood, se reincorpora. 54 encuentro, 1-1.
17: Lo que está claro, Borja, Dani, es que idas, iba a ser todo muy competido y íbamos a ver partidos que se deshicieran hasta a puntito lo de Zagreb, pero al final no.
18: Desde luego que, disculpa, Borja.
15: No, adelante.
18: Desde luego que sí, la verdad es que los partidos están más abiertos de lo que quizás podría parecer. Bueno, de Fenerbahce, Olympique de Lyon tampoco esperábamos menos, pero sí que es verdad que el Levski y Sofía le está dando guerra al AEK Atenas, y el Dinamo de Zagreb, que se le está complicando este partido en la ida. Y como bien comentaba antes Borja, ojo, porque el Viking como local puede darle un gran susto al Dinamo de Zagreb. Veremos si quizás el equipo croata es el que acaba jugando competición europea, pero no la gran categoría del fútbol internacional.
15: Siempre es uno de estos equipos curiosos que se meten en la fase liga, ¿no? Nos acordamos del Almaty, nos acordamos del propio Bodoglin, que hemos comentado, y que son robadores de puntos absolutamente, porque son unos contextos cuando tienes que viajar a sus campos que condicionan absolutamente el partido, y tienes que tener un nivel de concentración y estar preparado para circunstancias que no son habituales y que te pueden condicionar. Bueno, vamos a ver cómo lo maneja Dinamo Zagreb, que a priori a nivel calidad parecía, jugando en casa, que tenía que sacar el partido adelante, pero el Viking está apretando y el Viking quiere ganar aquí.
17: Sigue 1-1 ese partido entre el Fenerbahce y el Olympique de Lyon, el partido de Zagreb, que sin duda es uno de los más entretenidos de esta previa. Rafa.
16: Sí, totalmente, muy muy entretenido. Hablabais del Viking, ¿no? En lo que se refiere a jugar como local, y lleva unos últimos resultados en casa impresionantes, aunque ahora quiere atacar el Dinamo de Zagreb. Lo hace por ese costado izquierdo.
0: rechazando Vinloff, que decide frenarse y tocar atrás con Makena. Y la bola que acaba en Misic, en el capitán del conjunto croata. 52, llegando ya al 53 de juego. 2-2, te lo cuenta el marcador de Radio Marca. Esta ida de la última fase previa camino a la Champions. Misic buscando el centro al costado izquierdo, pasado, lo acaba rescatando de cabeza Orsic. Ahí va Vinloff, que tira el autopase, es buena, dentro del área, al centro, lo tiene que despejar Heinheim. Es córner para el Dinamo de Zagreb, que está teniendo más balón y que ahora ha tenido quizá uno de los acercamientos más peligrosos de lo que va de segunda mitad.
15: La acción individual es muy buena para encontrar el autopase y luego es verdad que ese balón siempre en ventaja para el atacante es muy peligroso, pero a nivel defensivo ha estado bien el Viking.
0: Ahora el córner lo sacó en corto, la puso a la olla, no le salió el remate, en este caso a Mija, y la bola que la va a despejar el conjunto noruego. Se mantiene el 2-2, sería un buen resultado para el equipo noruego porque no nos olvidemos que en el minuto 10 de partido el marcador era de 2-0 para el Dinamo de Zagreb.
11: ¿Y cómo ha buscado en Turquía el segundo Talisca, Marcos?
20: Sí, con un tiro pierna izquierda, abajo, ajustado. Ahí con la rosquita se marchó, no llegó tampoco Dominic Graves, que lo hemos comentado durante la pretemporada, le hemos escuchado algún día en el marcador viendo esos partidos ante el Betis, donde el Betis le dio un meneo tremendo a este Olympique de Lyon, que para mí está muy lejos de lo que tiene que ser un portero de un equipo Champions de momento. Lo intentaba ahora el Olympique de Lyon, ese balón dentro del área, puede venir el tanto. Se marcha rozando el palo cruzadito, el tiro de Luis Openda, pierna derecha, estaba en fuera de juego el belga.
11: Ha empezado el partido, Dani, en Turquía, la segunda mitad mejor dicho, que se ha puesto guapísimo el encuentro, ¿eh?
18: Muy movido, parece que es temprano, pero se está rompiendo un poco el encuentro. Ambos equipos van con todo porque saben que a la vuelta, bueno, quizás el Fenerbahce sabe que a la vuelta lo puede tener complicado si no saca ventaja de este partido. La verdad es que muy bonito partido de idas y venidas. Veremos cómo se desenvuelve, pero la verdad es que al final tanto talento en el campo, pues significa esto, ¿no? Un partido muy vistoso.
11: La verdad es que esta es una de las previas de Champions, que es una faena que te toque, Borja, porque son dos equipos que con un poco de suerte no habrían tenido dificultad en ninguna de los otros posibles cruces que tenían.
15: Sí, dentro de lo que había sido los sorteos en una época de la Champions donde parecía que había una dirección para que siempre fueran los más fuertes, sí, los que acabarán clasificando. A mí esa ruta de los campeones, todo lo que se empezó a forjar para que este tipo de equipos, que a lo mejor no son un primer escalón europeo, tengan opciones reales de llegar, me parece, por lo menos, aunque esté lejano de lo que fue la Copa de Europa antigua, donde iban solo los campeones y entonces había mucha variedad de los equipos europeos, sí que te puedes acercar un poco más a ese momento bonito de poder ir a visitar campos a nivel europeo, que es muy difícil que te puedas cruzar en ciertos momentos de tu trayectoria histórica. Entonces, a mí esto es verdad que te puede provocar un partido como el que estamos viendo, un Fenerbahce-Lyon, y luego miras un Leski AEK. Bueno, pues es verdad que la diferencia de nivel entre partidos a priori por nombres es muy grande, pero da la oportunidad de que, por ejemplo, un proyecto como el de Julio Velázquez pueda jugar una fase de liga y le podamos ver jugando contra el Barcelona, contra el Atlético de Madrid, el Real Madrid, el City, el Inter, en fin. Me parece una buena predisposición, por lo menos para intentar mantener algo de lo que era el espíritu de la Copa Europa.
11: Pero ¿soy yo o antes? Bueno, es lo que estabas comentando. Yo recuerdo que no hace tanto veíamos el choques que tú quedabas cuarto en liga, cuando aquí el cuarto hacía, sí, la previa, incluso el tercero, ¿no? Hubo algunas temporadas que era tercero y cuarto, en los que habían enfrentamientos que dices, bueno, me metí en la previa, vamos a ver lo que me cae. Es decir, que yo he visto equipos españoles, recuerdo el Valencia, por ejemplo, meterse ganando al Mónaco.
15: O sea, sí, había eliminatorias muy duras.
11: Quedabas cuarto y decías, bueno, luego lo que me caiga en verano va a ser una eliminatoria que podría ser una eliminatoria de octavos
15: muy
11: de final.
15: Chunga, sí, sí. Ahora, como abuelos cebolletas, yo que crecí con el campeón de Liga y el campeón de Europa, esos eran los que iban a la Copa de Europa, luego fueron los subcampeones, luego ya fueron los terceros, los cuartos y ahora puede entrar hasta un quinto. Esto lo que ha provocado es que había momentos también donde se priorizaban ciertas eliminatorias, que era lo que comentábamos antes, y yo vuelvo a insistir, a mí me da algo de romanticismo dentro de que ya no se puede recuperar ese formato por cuestiones económicas y mercantiles, evidentemente, el que se puedan clasificar equipos como el Viking, como el Levski, como el AEK, claro, un Sheriff, el Karpaty, bueno, eso por lo menos dentro de que mucha gente no le gusta, a mí personalmente me parece que mantiene un poco el espíritu de lo que tiene que ser la Copa de Europa.
11: Estoy de acuerdo.
20: Cuidado, Lyon, ese balón, perdona, Marcos, que buscaba ahora desde atrás Tesman, tocando la pelota, era Tyler Morton. Se perdió por la parte alta de la portería de Ederson. Moviéndola ya, el Fenerbahce encontraba, o lo intentaba, mejor dicho, el cuadro turco a Vedat Muriqi. Ha caído al suelo el Kosovar, ya se recupera el Pirata. Estamos en el 62 de partido. Fenerbahce 1, marcó Greenwood. Olympique de Lyon 1, marcó Penda.
11: ¿Firmarías el empate si fueses el Lyon, Dani?
18: Yo creo que sí, por el simple hecho de que quizás el factor cancha puede ser bastante influyente y que estamos viendo que pues el Olympique de Lyon tiene piezas frescas, jóvenes talentos. Sí que es verdad que hay que tener mucho cuidado, sobre todo arriba con el Fenerbahce. Marco Asensio, Mason Greenwood, ¿no? Un poco te avisa de que no va a ser fácil mantener.
20: Lukaku está en el banquillo también.
18: Es que es un poco.
15: Es que es una barbaridad.
11: Es tremendo.
18: Que tengas de delantero centro a Muriqi y de recambio a Lukaku es un poco surrealista, la verdad. Pero bueno.
11: Lukaku aún hizo. Es verdad que está muy lejos de Lukaku.
15: Físicamente no está bien, pero condiciona muchísimo.
11: Lo que
15: líder
11: en el Mundial, me esperaba mucho menos.
18: Sorprendió.
11: De Lukaku. No sé, a mí me parece un delantero que sigue. Es verdad que se le critica mucho por aquello de que alguna foto. Yo creo que también es constitución suya.
18: Sí, corpulento.
11: Sí, y cada dos. Sí, que no digo que no haya llegado pasado de peso.
17: Sí, está un poco pasado, lo está, pero sí que conocemos jugadores que son un poco más propensos, ¿no?
11: Sí, efectivamente. O sea,
15: las lesiones mataron a este futbolista de su mejor condición física.
20: El remate ahora, perdona, Borja, de Vedat Muriqi. El centro era muy bueno de Archie Brown. Remata Muriqi, la detiene Dominic Grave.
17: Qué envidia no tener un delantero así, de verdad.
15: Bueno, el Rayo fue a buscar a Lemao, ¿no? Precisamente para poder buscar ese tipo de envíos.
11: No, pero es que, ¿sabes qué pasa?
15: Otra cosa es lo que haya rendido a Lemao.
11: Que hemos llegado al punto, que lo decíais un poco antes, de pensar que el Rayo no puede acceder a un fichaje como Muriqi.
17: Sí, bueno, y el Rayo.
11: Y dices, es que el Rayo debería estar por encima a la hora de elegir un fichaje de cualquier equipo de la Liga Turca.
17: El Rayo tiene pasta para ficharlo y para pagarle. Otra cosa que quieras hacerlo.
11: Pero no sé si tanta pasta como le estará pagando el Fenerbahce. La verdad es que desconozco el
17: tema. El tema, si yo más que en equipos como el Rayo, hablo de equipos zona media alta, pues eso, del Villarreal, el Betis, el Celta, sí, o de la Real. Porque a ninguno le sobraría Muriqi. Evidentemente. Pero
18: podría ser hasta titular en el Betis, quizás.
17: Sin duda. Que, o sea, y además, que dos perfiles, fíjate, el Cucho y Muriqi.
18: Claro, muy complementarios.
17: No tienen nada que ver el uno con el otro, claro.
20: Y para Champions esta temporada, es que repito lo que llevamos diciendo toda la pretemporada, que ha estado Pellegrini ensayando con Deosa de
17: nueve.
20: Delantero.
17: Sí.
20: Es que.
15: Y que ha tenido. Es verdad que se ha ido apagando un poco el boom de ese movimiento, pero su inicio de pretemporada de Deosa sorprendía a propios extraños, ¿eh?
11: No, y por ejemplo, el Barça, lo que ha contado David Sánchez esta mañana, son perfiles totalmente opuestos y totalmente diferentes, ¿vale? Ayoce y Muriqi. Pero si hablamos de nivel, Ayoce me parece un delanterazo, pero no. Pero vamos, Muriqi más de lo mismo, que no sería descabellado que el Barça como plan B hubiese llevado.
15: Eso es. Como plan B, a mí me parece un futbolista que tiene cabida en cualquiera de los tres grandes.
18: A día de hoy quizás lo agradecería el Barça y se hubiera nutrido muchísimo.
17: Es que yo pienso que al Barça le hace falta más un perfil como Muriqi.
18: Sí. Se ha ido Lewandowski también.
11: Sí.
15: Ahí ha aparecido.
11: Que guste yo, porque me parece un pedazo de delantero, pero seguirías necesitando un perfil.
17: Sí, pero después de Adeyemi y de Gordon.
15: Es verdad que ha aparecido, que tiene un margen todavía de crecimiento, Hamza Abdelkarim, que es un futbolista que, por el impacto, un chico que debuta muy joven en la Copa de África, en la Champions. Y con Egipto fue convocado jugando en el juvenil del Barça.
11: Me sorprendió mucho cuando vi la alineación y vi que estaba el.
15: Es verdad que Hamza.
20: Mañana hay Gamper contra su ex equipo.
15: El Al-Ahli, sí. Él debuta en la Champions africana. Además, creo que sustituye. Es un cambio múltiple. Sustituye a uno de los futbolistas, es a Trezeguet, aquel futbolista que jugó en Inglaterra, etcétera. Lo cual tiene un contexto histórico también importante por el futbolista y la importancia que tiene en Al-Ahli. Y el Barça se lo trae al juvenil. Yo coincide que él llega al División de Honor y tengo que comentar algunos partidos y me llama muchísimo la atención su capacidad de remate. Es verdad que fuera del área creo que tiene un margen de mejora muy grande, pero luego a nivel de definición es un futbolista que tiene más recursos de los que parece. Luego encima, con todo el boom que supone en Egipto la irrupción de este futbolista, va convocado con la absoluta al Mundial. El Barça ejerce la opción de compra sobre el futbolista y en esta pretemporada, donde ha tenido buenos momentos, aunque se le nota que tiene un margen de mejora, como decíamos, me da a mí que es la opción que tiene el Barcelona como ese perfil de delantero de fijación en el área. Pero claro, es un chaval, es muy joven y todo el mundo pensando en un Barcelona que tiene que optar a todos los títulos, pues quizás un perfil veterano, dígase Budimir, dígase Murici, de ese tipo de delantero, para no ser a lo mejor el titular, pero sí ser un recurso de banquillo para Flick, daba un salto de nivel a la plantilla importante.
11: Es verdad que Flick no es dudoso a la hora de tirar de los chavales, ha hecho debutar a muchos, y a mí, si no llega un 9, no me parecería descabellado que al menos lo intentase con el egipcio. Nos pasamos por Bulgaria, Rodrigo.
19: Hasta el momento aquí, Marco, ritmo muy lentote. Ninguno de los dos equipos consigue acercarse ni al arco de Butsov ni de Estrakosa. Simplemente reseñar disparos de larga distancia de Cine y también de Radvan Marin. Se mantiene el empate a 0 minutos.
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1: Hayas apuntado los partidos y la fecha.
2: Y el Samsung Sport lo sigo mucho desde la eliminatoria con el Rayo.
1: Es verdad. No, que iba a ser.
2: Tenía una combinación terrible. O sea, había que ir a Estambul o a Ankara y.
3: ¿Has catado alguno de estos de estas ciudades que ha mencionado Broja?
2: No, he estado nunca.
4: Gaziantep.
2: No he estado. Bulgaria está muy cerca.
1: Tenía buenas referencias, Irra, del Samsung Sport, que, sí. Que mira, le intentaron meter un poco de miedo.
2: ¿Qué partido hizo? Sí, que se ponen, qué pesado se ponía lo de fútbol internacional.
3: Ha vuelto a sacarla de Bulgaria. O sea, has estado en Turquía y dices, no, pero Bulgaria estaba muy cerca.
2: Está muy cerca.
3: Ha hablado 10 minutos de sus viajes a Bulgaria.
1: Hay que buscar la conexión para el viaje que se hizo.
2: Estambul en avión.
3: Sofía,
2: perdón.
3: O sea, otros 5 minutos dando lecciones sobre Sofía y ahora.
2: Hora y 20 entre Sofía y
4: Estambul. Ascenso.
1: Ahí está.
4: Marco Asensio al terreno de juego. Se marcha Anderson Talisca, ha entrado Nené. También se ha marchado Keren Arturkoglu. Así que doble cambio en el Fenerbahce. Ahora había un futbolista lesionado del Olympique de Lyon. Han aprovechado todos los jugadores, tanto los del equipo turco como los del equipo francés, para beber agua. Sven Jablonski, el colegiado alemán, que les pedía a los futbolistas por favor que regresaran al terreno de juego. Y la pelota está ya en los dominios de Dominic Graves.
1: Arturkoglu, otro futbolista con el que tener una reflexión grande. Un jugador de mucha calidad, un jugador que yo cuando estaba en Benfica pensaba que podía dar el salto, igual que Koksu, que también se marchó de nuevo de vuelta a Turquía. Sí. Pero no fue nunca su máximo nivel del Galatasaray. En Benfica tuvo también problemas extradeportivos, bueno, vamos a decirlo así.
4: Al y Barça le hace un destrozo con Galatasaray en aquella eliminatoria de Europa League.
3: Es verdad.
1: Y creo que cuando parecía que podía salir de Portugal, tanto él como Koksu, acaban los dos, además acordados aquel enfrentamiento de Koksu con el técnico, etcétera. En Turquía de vuelta. Bueno, también un poco la irregularidad de esta generación del fútbol turco, que muchos de estos futbolistas jóvenes y que parecían con una proyección primer nivel siguen cumpliendo años, siguen pasando su madurez ya en ligas secundarias.
3: Y ahora que ha salido Asensio, me acuerdo de lo que ha dicho Dani, que cómo molaría, lo mismo que decíamos con Muriqi, haber tenido otra vez la vuelta de Asensio a
1: Mallorca,
3: pero evidentemente complicado. O sea,
1: ¿Ascenso del Mallorca a primera y vuelta de Asensio?
3: Bueno, al Mallorca también, claro.
1: Decía, cuidado, ¿eh?
3: Al español, pero el Mallorca, claro, estaría muy bien.
2: Estamos hablando de Fenerbahce, pero es que antes me ha salido el tuit, lo he quitado, perdonadme.
1: ¿Sí?
2: El Ipswich.
1: El Ipswich lleva
2: ha fichado a Julio Enciso
1: y a Guatara,
2: tremendo. Semifinalistas el año pasado de Conference League.
3: Sí.
2: Enciso, mundialista con Paraguay.
3: Mundialista y jugador referente.
2: El Ipswich Town,
1: para recién ascendido.
2: Quiero decir.
4: Hombre, claro, le acaban de pagar 100 millones de libras por ascender.
2: Pero, pues a eso voy.
1: Lleva 152,6 millones gastados el Ipswich Town en este mercado de verano.
5: Similar al Sunderland del año pasado, ¿no?
2: Es un disparate.
4: La Premier por ascender te dan 100 millones de libras.
2: Igual que aquí en España. Sí.
3: O sea, yo entiendo parte del discurso de que en la Premier habrá más abonados a la televisión, que sacarán más pasta por derechos de imagen, lo que tú quieras. Pero es muy evidente que la diferencia o la meritocracia a la hora de repartir esos recursos, estamos muy lejos de.
1: Pero esto viene de hace mucho tiempo, porque cuando aquí en España estábamos muy centrados en ese momento, ¿no? Cristiano, Messi, la dupla de los dos grandes que querían dominar el fútbol mundial, Inglaterra, que veía como muchas de sus estrellas no estaban en su liga, empezó a fortalecer su campeonato buscando sistemas donde ellos económicamente pudieran crecer como competición y no tanto como la captación de jugadores. Eso a la larga, y en ese proceso, le ha acabado llevando a tener una estructura más fuerte. Es cierto, y ahí Tebas tiene razón cuando habla de ello, de que muchos de ellos van a pérdidas siendo conscientes de que tienen esa posibilidad, y en España se tiene un rigor de la gestión financiera mucho mayor. Decía el otro día Miguel Quintana, le escuchaba en la pizarra con mucha razón, que quizás aquí el problema que tenemos es que tenemos un control financiero que a mí me gusta y que es lógico que lo tengamos que tener con lo que hemos vivido en el fútbol español con muchos inversores, pero nos tendremos que adaptar también al ritmo europeo y a los controles financieros europeos, porque si no, España siempre va a estar en una rectitud demasiado grande que le impide ser competitiva en muchas fases. Y esto lo está sosteniendo ahora mismo el talento del fútbol español para generar continuamente futbolistas cada vez más jóvenes que están preparados para el primer nivel, pero porque tenemos ese trabajo de base. Si no, seguramente la distancia del fútbol español sería todavía mucho mayor con las principales ligas. Así que veremos qué es lo que pasa, pero es verdad que el fútbol inglés a día de hoy, en cuanto a estructura, vas a la Championship Y no te extraña ver un traspaso de 25 o 30 millones de euros, que es como si el Albacete firmase a un futbolista por esa cantidad.
3: Pagan también a veces, pero porque lo tienen.
1: Entre ellos, evidentemente, tiene un sobrecoste cuando hay traspasos, además, en el Campeonato Nacional.
2: Y después de este análisis concienzudo de
4: toca hablar de Bulgaria.
1: No, dejadme mandar el viaje que se hizo en la Bulgaria. No, muy mal que en el East Beach no hayas dicho que ha fichado a Florentino, el que estuvo en el Getafe.
2: Efectivamente, también presidente del Real Madrid. Digo que un saludo a todos los payasos fofos que nos escuchan. Es una peña, bueno, una peña, vamos a decir, un grupo, una panda de idiotas cercanas al Rayo Vallecano. ¿Están escuchando? ¿Queréis saludar?
1: Hombre, claro que sí.
4: Fofos. Un saludo.
2: ¿Sabéis lo de...?
3: ¿Los fofos, no? ¿O fofos?
2: Sí. Claro, por, es el juego de palabras entre payaso fofo y payaso fofo. Bien. Porque son payasos,
3: pero están fofos.
2: Y están fofos.
1: Y un abrazo muy grande.
3: Mucha previa en el mercado.
1: A la gente del Rayo.
2: Mucha previa ahí en el Puerto de Mar, sí, señor. Un beso para todos.
3: Nada, saludos. Quedan.
2: Qué maravilla este programa, ¿verdad? Pim, pam. Es una
1: geografía, deporte, finanzas. ¿Qué más podemos contar?
3: Igual te damos una masterclass sobre Bulgaria o la Champions League, que te contamos lo que está pasando en Bulgaria, ¿no, Rodrigo?
6: Hasta el momento seguimos sin ocasiones en este segundo periodo. Disparos de larga distancia que no estén inquietando a ninguno de los dos arqueros. Tenemos ahora una falta bastante lejana en favor de Leski. La va a servir Serginho con la pierna derecha. Ordena a la línea defensiva Mukudi. El envío de Serginho buscando la peinada de Perea. No se llega a producir disparo de larga distancia de Alex Centelles. Aleja la zaga ateniense. Minuto 80 en el Estadio Nacional de Sofía. 0-0. Leski.

0: el portero del Viking. Está buscando el tercero, creo que lo está mereciendo el Dinamo de Zagreb, que vuelve a atacar. Isra la quiere meter ahora por dentro, el rechace se lo quiere llevar el Dinamo de Zagreb, se lo lleva la bola dentro del área, el pase atrás, no llegó Belgio, se la queda Osbo, la atrapa el portero. 14 más lo que añadan para el final. Busca el tercero el Dinamo de Zagreb. Sigue el 2-2 en Croacia.
1: Es que cada vez que giro la cabeza, Dani, estoy viendo la película que veíamos en la primera parte, que es al Dinamo mandar, al Dinamo atacar. Un equipo bastante superior por lo que veo al Vikings, pero se le está atragantando. Es que como no saque el partido hoy, se le puede complicar porque la vuelta a Noruega puede ser otra historia.
2: No, sí, desde luego. El Dinamo de Zagreb se ve algo más dominador, algo más propositivo, pero el Viking parece que ahora mismo está cómodo con el resultado.
3: ¡Al palo! Perdona, Dani, qué remate al palo tremenda de Dergelen Dené, del futbolista del Fenerbahçe, pierna izquierda. Ha estado a punto de adelantarse el conjunto turco. ¡Qué castañazo! Que le pegaba al palo, no llegaba Dominic Grave, 80 de partido, 1-1, hablaba Dani en Radio Marca.
2: Nada, básicamente eso, comentar que el Viking parecía cómodo con el resultado y está pues defendiéndolo con garra, ¿no? Tratando de llevar el partido a la segunda vuelta tan abierto, con la posibilidad de ver al Viking, un equipo bastante interesante, noruego, en la Champions League.
4: Ha dado la sensación de que estaba en un momento pendiendo de un hilo la eliminatoria, porque se podía romper.
2: Sí, señor,
4: por completo.
2: Sí.
4: Y yo creo que ese gol que ha encajado, sobre todo el primero, ¿no?, el que hablábamos, le ha dado la vuelta por completo a la narrativa del partido. Y ahora la vuelta, si esto acaba así, o aunque acabara ganando 3-2 el Dinamo de Zagreb, creo que ha cambiado por completo la película.
2: Es
4: que
2: a nivel emocional.
4: Sí, ha tenido el 3-0, por eso te digo que ha cambiado por completo la eliminatoria. Que en el resto, bueno, se podía presuponer que el partido del Fenerbahçe o el Olympique iba a ser, vale, tal, el Eski un poquito inferior a EK, pero bueno, EK sabe que juega con el factor de la vuelta. Pero esta, que parecía la más desequilibrada, a priori, luego ha caído muy bien en el.
5: Y por cierto, mencionaba a Rafa a Mislav Forsic, que es un jugador que se hizo muy famoso porque él le vimos con la selección croata, pero él tuvo una trayectoria un poco extraña, porque él cuando sale de Croacia tiene un breve paso por Italia, acaba jugando en Corea, acaba jugando en China, acaba jugando en Eslovenia, y pasa varias temporadas destacando en Dinamo de Zagreb y de repente llega al Southampton, donde no triunfa en Inglaterra, va a Turquía al Trabzonspor y luego su paso por Chipre, donde fue entrenado por Carcedo y por Cerades, ahora nuevo técnico del Cádiz, en el Pafos, que es de donde lo ha firmado, lo ha recuperado de nuevo Dinamo Zagreb, ya un veterano Mislav Forsic, jugador muy versátil en nivel ofensivo, cayendo desde la banda, en fin, jugador que tiene también gol y que tuvo ese gran momento en Zagreb que le llevó a por lo menos poder disputar la Premier League, en la Premier League.
1: Vaya cambio en Turquía, Marco.
3: Cualquier cosa, se retira el pirata Vedat Muriç aplaudiendo a su público y entra para sustituirle un tal Romelu Lukaku.
2: Entra una mole y sale otra, ¿no? A ver quién mueve ahora a Lukaku en el área.
5: ¡Qué barbaridad!
1: Lukaku, o sea, estamos en un punto en el que en el Fenerbahçe va a jugar Asensio 20 minutos y Lukaku 8.
5: Bueno, Lukaku acaba de llegar,
1: ¿eh? La plantilla que ha confeccionado el. Bueno, da igual, pero quiero decir.
5: Sí, pero que el banquillo es importante.
1: Sí, sí. Pero vamos, que en los últimos 20 minutos han salido dos jugadores que podrían ser titulares.
5: Tiene a Dorgueles, a Greenwood, Muriç. Estoy viendo aquí un poquito todo el balance ofensivo. Es un equipo de centro del campo para adelante feroz, este Fenerbahçe.
2: Y se queda sin jugar Sidik Icherif, ¿no? Jugador que destacó en el Angers y que ha comprado, no sé si eran 18 millones.
5: Muy jovencito.
2: Sí, 19 años. Bastante interesante el delantero, que parece que no va a tener minutos.
3: Y este nene que ha pegado un tiro al palo que ha sido tremendo, ¿eh? Que tiene una calidad también brutal, que ha entrado en la segunda mitad sustituyendo a Artur Koglu. Así que mucha dinamita en el equipo del Fenerbahçe. Ahora otro jugador más del Olympique de Lyon tirado en el suelo. Cartulina amarilla para el capitán de Fenerbahçe, para Milan Skriniar.
1: Bueno, la sensación ahora me parece bastante diferente a lo que hemos visto en la primera parte. Me parece un vuelco de partido. La primera parte la ha terminado mejor el Lyon. Ahora mismo, si tuviese que apostar que hay un gol, está más cerca del Fenerbahçe, Dani.
2: Sí, tiene pinta de que el Fenerbahçe está apretando. Creo que no le conviene para nada quedarse pues con un resultado negativo en casa, teniendo la vuelta allí en Lyon, en Francia. Veremos si acaba remontando el partido, si estos cambios que ha realizado el técnico del Fenerbahçe consiguen pues darle un poco de un soplo de aire fresco al Fenerbahçe. Veremos qué pasa en estos 6 minutos restantes.
1: ¿Qué pasa?
3: Pues se viene un cambio. Marcos, decías.
1: No, te preguntaba a ti que qué pasaba en el verde.
3: Pues que se viene un cambio más. Hay un futbolista del Lyon, el que.

0: comentaba, que sigue tirado en el suelo. Se viene un cambio más en el conjunto francés, en el equipo de Paulo Fonseca, que había hecho antes la retirada de Ernest Nouama para que entrara Boadache, y ha entrado también Clinton Mata, retirándose Rubén Kluivert, uno de los hijos del ex delantero del Fútbol Club Barcelona. Ahora creo que era Bidstrup el que estaba preparado para ingresar en el terreno de juego. Veremos a ver si se hace de un momento a otro ese cambio. De momento no, la pelota que es para el equipo de Paulo Fonseca en el 85 de partido. Fenerbahce 1, Olympique de Lyon 1. Todavía se tendrá que disputar ese partido de vuelta en Lyon. Y el balón adelantado ahora para el equipo francés. Controla, viene Tanner Tesman en el piquito del área. Tiene delante Archie Brown, el centro del pivote. Se lo va a quedar Ederson.
1: Da la sensación de que era ya en estos minutos 80-85, lo que no quieren hacer ninguno de los equipos es meter la pata pensando la vuelta. Sí. O sea, esto más claro que el agua, ¿no?
2: Es ahora mismo mantenerse la eliminatoria. Tienes 90 minutos con una posibilidad de prórroga. Tienes que estar ahora mismo en línea. Y cuidado, porque se va diciendo ya que el Real Betis está muy cerca de firmar a Troy Parrott. Es el delantero que parece que el Betis quiere cerrar en el mercado. Había sonado ya durante los últimos días que podía cerrarlo. Parecía que no había acuerdo con el AZ Alkmaar, que es el dueño de los derechos del delantero irlandés, canterano del Tottenham Hotspur. Y bueno, después de dos temporadas donde ha hecho muchísimos goles, más de 50 en la Eredivisie, parece ser que es el atacante que el Betis quiere cerrar en su delantera.
3: Bueno, ¿te gusta para el Betis, Borja?
2: Sí, me parece que es un futbolista que ahora le tenemos que volver a recuperar para una liga de primer nivel. Porque es cierto que él tuvo varias sesiones donde no termina de funcionar en lo que es el fútbol nacional. Estuvo precisamente en Ipswich, estuvo en el MK Dons. Y ahora hay que verle fuera de lo que es Holanda, fuera de lo que es Países Bajos. Y ahí es donde le vamos a testar. Desde luego, por capacidad, es un futbolista que me encaja por el modelo de juego del Betis. Es un futbolista que sobre todo tiene bastante movilidad y que le va a dar un recurso de referencia que ahora mismo con el Cucho incluso pueden ser complementarios. Así que es un movimiento interesantísimo del Betis. A Marcos le gusta, ¿eh?
1: Parrott es loro.
4: Sí, sí, sí.
1: Hasta aquí me apunté.
2: Me parece, de verdad, esto está siendo una exhibición de cultura hoy.
1: ¿Qué has pensado? Yo pensaba eso y en Troy McClure, pero... Troy.
3: Sí, decía Marcos.
0: No, digo que a mí sí, como dice Borja, a mí es un delantero que me gusta, Troy Parrott de...
1: Parrott era un GPS también.
2: Sí, era una marca, sí señor, sí señor.
1: Perdona. Estaba ese el tontón. Sí.
0: El ex del...
1: GPS, digo, no tú.
0: El ex del Tottenham, sí. Que ha hecho buenas temporadas, como dice Borja, en el AZ Alkmaar, que lo que pasa... Hay que ver un poco cómo está de nivel, como dice Borja, para el Betis. Pero yo creo que es un delantero muy diferente al Cucho, que te puede dar muchas cosas. Aunque yo esperaba un movimiento de más nivel, quizá. ¡Ojo, el tiro! Le pegaba desde lejos el ex del Bayern, Tolisso. La buena parada ahora de Ederson. Eso sí, poco ortodoxa, porque no saca los brazos. La ha hecho con el cuerpo.
2: Ha hecho un par de estas en el partido hoy, Ederson.
3: Primer fabricante de dispositivos de manos libres, bien, el primero del mundo.
1: ¿Qué te parece?
3: Y mayor fabricante de aeronaves no tripuladas de Europa.
2: Fíjate.
3: Esto es una forma de,
2: ¿sabes?
3: De dárselas, pero sin dron.
2: Así llegó a Bulgaria.
3: Aeronave, pues, mola más,
1: yo volé con Parrott a Bulgaria. Sí,
2: llevaba manos libres para llegar a Bulgaria. Sí. Parrott que fue...
3: ¿Se puede volar con una aeronave no tripulada? O sea, ¿esto ha pasado?
1: Creo que en aviación comercial no.
2: Desconozco tu pregunta.
0: En aviación comercial seguramente que no, ¿no? Que se haya hecho un drone, posiblemente, ¿no? Pero...
1: O sea, no tripulada, te refieres, no tripulada por humanos.
3: No, pero que creo que empezaron a trabajar con taxis, que eran como drones.
1: Sí, eso sigue, sí, eso existe.
3: Existe.
1: Sí, sí.
3: Una pasta,
1: sin
3: pero
1: conductor, dices.
3: Sin conductor. Tú te subes, es un helicóptero y te lleva...
2: Pero... Los repartidores, ¿no?
1: Un
2: también.
1: Un helicóptero también.
3: Sí, me fiaría, o sea, es como un helicóptero, pero eléctrico. O sea, es como un dron y tú te subes.
1: No tenía
3: y...
1: idea.
3: Sí,
1: pero
3: sí,
1: te subes, o sea, quiero decir, es un cubículo, te subes encima del dron.
2: Yo de momento prefiero no probar, ¿eh?
3: Entras. Claro, no te cuelgas.
1: Vale.
0: Estamos a dos minutos.
3: Puedes colgarte, pero
0: los audios
3: correcto,
0: de Borja de la IA.
2: No, déjate.
1: Sí, mucho mejor
2: no des ideas.
3: Lo correcto sería, por seguridad, es...
1: Sí, meterse en él. No, a ver, no tengo ni idea si existen naves no tripuladas. No tengo ni idea. Existirán. La IA avanza mucho.
3: Sí.
2: Lo que se viene.
1: Se está perdiendo un puesto de trabajo.
2: No somos conscientes de lo que se viene.
3: Me hice experto en drones una vez.
2: ¿Ah, sí?
3: Sí, bueno, antes de Radio momento? Marca, porque trabajaba.
2: ¿Y qué tal
3: en un
2: te fue?
3: Que hablaba de drones.
2: Ah.
3: Pues bueno, básicamente le trincaba las noticias a otros medios y la.
2: Bien, muy bien.
0: Trabajando, sí,
2: profesional
0: señor.
2: Ante
0: y así,
2: todo.
0: Y así llegó a Radio Marca.
3: Experto en drones no soy.
1: Empezó a mangar noticias a otros medios.
2: Haciendo currículum.
0: Así le quitó el sitio a Israel Raiz en el programa.
1: ¿Qué te parece? No, pero va a durar poco.
3: Sí, sí, mañana ya no estoy. Correcto. Así de claro.
1: Se ha pegado un toque.
3: Venga, dale, Marco, que llegamos al 90.
0: Balón para el Olympique de Lyon. Clinton Mata retrasando la pelota para su portero. Ahí está Alex del Pucela, Dominic Graeff. El balón en largo hacia el centro del campo. Se le escapa el control a N'Golo Kanté. Recupera la pelota el Lyon. Viene de nuevo Malik Fofana. Ahora cambiado en esa banda izquierda. Intentaba marcharse también. Tiene que retrasar la pelota. Después de no conseguirlo, Openda amenaza con ir hacia adelante, pero se frena, toca para Ainsley Maitland-Niles, cambiando Clinton Mata con Niakate. Tesman hacia la banda izquierda para Vinicius. Abre el ex del Betis.
3: Mira, dejamos un momentito, Marcos, que contemos los últimos segundos. No ha pasado absolutamente nada en el partido, pero vamos a ver si sucede al final. Rodrigo, en Bulgaria.
4: Sí, encuentro, Marcos, bastante insulso aquí en el Estadio Nacional. Basil Leski, vamos a llegar al 92, ha dado 2. El colegiado Glenn Niver y parece que se ha acabado el encuentro. Aquí en Bulgaria firman tablas el Leski Sofia y el AEK de Atenas. Fue el encuentro del miedo, muy poquitas ocasiones, se lo van a jugar todo la próxima semana en el territorio ateniense.
3: ¿Te apetece el de la vuelta o después de este bocadillón de cemento? ya no lo quieres, Rodrigo.
4: Creo que de ahí se tiene que ir a mejor.
1: Sí, eso es verdad, peor ya vas a decir.
2: Muy bien, Rodri, muy bien.
3: Gracias, Rodrigo, un abrazo.
4: Un placer.
3: Ahora comentamos los finales, pero me vuelvo que ya estamos en el descuento en Turquía, Marcos.
0: Sí, estamos en el descuento en Turquía, con otro cambio más en el Olympique de Lyon. Se va a consumir este primer minuto del descuento. Estamos en el 91, quedan 2 minutos más en la capital de Europa y de Asia, en esa ciudad dividida en la península de Anatolia. Metía ese balón para buscar arriba a Luis Openda, no se lo ha podido quedar. No quiere sacar aquí nadie de banda. Ya Abner Vinicius, que no quiere ni coger la pelota. Se la ha tenido que dar Lukaku. Ha consumido 30 segunditos más. La busca, se la va a quedar el equipo turco. Perdió el balón ahora Kanté. Pero es saque de banda para Nelson Semedo. Para el Fenerbahce, por lo tanto. Pide el portugués que se acerque a algún compañero. Es Greenwood el que cambia la pelota, pero la pierde. No estuvo atento ahí Mateo Guendouzi. Viene atacando el Olympique de Lyon. Cuidado Openda en la frontal. Bien para defender Nathanael neerlandés. Sale a la contra con absolutamente todo ahora Dorgeles Nené, retrasando la pelota para Guendouzi. Supera la divisoria. Tiene la última el Fenerbahce. Encontrando a Nelson Semedo en banda derecha. Greenwood retrasa para Kanté. Se instala en campo contrario ya el cuadro turco, a ver si así puede tener la última del partido y marcharse con victoria. Iba a decir para Gerland, pero ya no es el mítico estadio del Olympique, ahora es el Groupama Arena. Tocaba la pelota, viene Guendouzi dentro del área, Lukaku se puede liar, ahí está Alex del Nápoles, le pegaba pierna izquierda, bien la defensa del Olympique. Y será balón para Fenerbahce, porque la controla Archie Brown, peleando con todo ante Guache, pero la pelota va a ser de nuevo para el Fener. Sacará Fenerbahce, lo hace ya de banda. Hay dos balones dentro del terreno de juego. Viene Openda para sacar ese balón. Sigue protestando. Openda intenta perder el máximo tiempo posible. Kanté, que tira la pelota fuera. Sigue el juego en la otra banda con Guendouzi. Aparece en el Siño Semedo. Ahí está, se intentaba marchar. Tocaba el balón el Lyon. Será balón para Nelson Semedo, le dice Juen Jablonski, que se espere. No sé si va a terminar aquí o no el partido, pero estaría a puntito de hacerlo en ese disparo de Romelu Lukaku. No, va a haber una más todavía con ese saque de banda, con la catapulta que tiene en los brazos Archie Brown, que se ha cambiado a la derecha para ponerlo dentro del área. No puede rematar Lukaku, despeja el Lyon, baja la pelota Fenerbahce. En el piquito del área está Greenwood, el centro de Nene, no pasa absolutamente nada, sale a la contra el Lyon, cuidado que lo hace solo, es un uno contra dos, eso sí, de Luis Openda, que tiene compañeros en la banda izquierda, consigue cambiar la pelota, atacando de nuevo el Lyon, el pase que es muy malo, se la queda Dörgeles Nene y dice Sven Jablonski, el colegiado alemán, que hasta aquí se termina el partido en Estambul. Tablas también aquí, también hay empate entre Fenerbahce, marcó Greenwood, un absoluto golazo con pierna izquierda a la escuadra, antes lo había hecho Penda para el Lyon de cabeza, empate a uno entre Fenerbahce y Lyon, todo para la vuelta en el Grupama.
3: Pues se volcó el Fenerbahce en busca del segundo, sabiendo que la vuelta lo va a tener complicado, se acaba el partido en tablas, ahora lo comentamos, gracias Marcos.
0: Un abrazo.
3: Porque nos queda la recta final del partido, que fue lo con la primera parte, no tanto en la segunda. Lo intenta el Dinamo de Zagreb, lo diré, ante el Viking. Dale,
5: lo intenta el equipo croata, que acaba de tener una ocasión clarísima.
1: Qué trampa te has puesto tú solo.
3: Totalmente innecesaria.
5: Es la otra.
3: Intenta el Dinamo de Zagreb.
1: A falta de 8 minutos para acabar el programa.
5: Ataca el Dinamo de Zagreb. ¡Ay, la que ha tenido Casavenda! Es cierto que el Viking hace unos minutos tuvo una clara ocasión, pero la gran mayoría de oportunidades en este segundo tiempo están siendo del equipo local. El remate desde la izquierda buscaba el palo largo, dieron defensa y es córner. El centro al segundo palo, no llega el remate de cabeza. La bola a la frontal, apertura a la banda derecha. Ataca el Dinamo de Zagreb, el centro raso, lo despeja, la corta tanto en primera como en segunda instancia. El Viking, que no da ningún tipo de amenaza al contragolpe, porque ya la bola la vuelve a tener Misic, que toca con su portero, con Nevistic. Arriba el largo, se precipitó ahora. La bola en el centro del campo para Viking. Ojo, cuidado, que puede haber opción de contragolpe. Pero aparece Sergi Domínguez, el canterano del Barça, para despejar. Sería muy importante para el Dinamo de Zagreb lograr un gol, porque estáis hablando de que el Viking es un gran equipo en casa, un equipo que los noruegos se hacen fuerte en su territorio. Bien. El Viking, su último partido perdido como local, fue el 18 de marzo. Es decir, 5 meses lleva sin perder en casa y, por ejemplo, le metió 5 en casa al Bodølim, que se dice pronto. El último partido que pierde en casa en Liga el Viking fue el 2 de noviembre de 2024.
2: Amigo, estabais avisados de la potencia de este equipo como local, sí, sí. Y por qué tenía que ganar el Dinamo Zagreb.
3: Te pongo el primero.
5: Un minutito.
3: Apareció una banda los primeros minutos.
2: No, pero hemos dicho que fuera de casa no teníamos la expectativa de ver un equipo que pudiera poner en problemas. Croacia siempre es un campo difícil. Ahora bien, con un...
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0: minutos desde que fue mediodía, arrancando ya nuestro tiempo de información y análisis provincial aquí en el Radio Almería. 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Arrancamos nuestro encuentro diario con la euforia y la libertad, nuestra explosión de euforia y libertad. 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Bueno, hoy es martes 18 de agosto. Y yo quería empezar esta explosión de euforia y libertad con dos ejemplos de ese esquema de la supuesta superioridad moral de la izquierda que los ciudadanos nos tragamos a diario disciplinadamente. Estamos viendo lo que está pasando en Ceuta. El pasado viernes, jueves, se cumplieron dos semanas de la invasión de inmigrantes ilegales en Ceuta. Hoy es martes, pasado mañana se van a cumplir 3 semanas. Y el asunto evidentemente no está solucionado. Hay un montón de personas, miles de personas, que están deambulando por las calles, viviendo en playas, haciendo sus necesidades donde pueden, a las que hay que atender, dándoles de comer, lógicamente. No tienen lugar para vivir, para dormir. Pues entre ellos, por selección natural, hay un número seguro, un porcentaje seguro de delincuentes. Se han producido robos, asaltos, peleas, algunas denuncias por violación de mujeres, de niñas. Esta es la situación casi 3 semanas después. Y bueno, uno se pregunta qué es lo que está haciendo el gobierno, porque, insisto, pensar que un ayuntamiento, que al fin y al cabo es lo que es el gobierno de la ciudad autónoma de Melilla, un ayuntamiento pequeño de 80.000 habitantes, tiene capacidad para gestionar todo esto, es hacer el imbécil, porque es imposible que una... O sea, yo lo dije el otro día, entraron 70.000 ciudadanos de golpe, han quedado, bueno, según las fuentes, 8, 10, 12 mil. Imaginaos que proporcionalmente en Almería, que hay 200.000 habitantes, entraran de golpe 200.000 personas y se quedaran aquí, de esas 200.000, pues 25, 30 mil en Almería capital. Es imposible que la ciudad de Almería pueda gestionar eso, imposible. Primero se necesita el concurso de la administración que tiene la competencia en fronteras, que es el gobierno de España. Eso es imprescindible. Porque las fronteras, que son una cosa que a mí no me gusta demasiado, pero es que son imprescindibles. Porque si no, el mundo sería un caos. De hecho, existen después de tantos siglos porque son imprescindibles. Pero una vez que el gobierno ha dejado sus funciones, no ha cumplido con sus funciones de controlar la frontera, el gobierno sí que tiene los mecanismos pertinentes para hacer frente a una emergencia como es esta. ¿Lo está haciendo? No, no lo está haciendo. De hecho, hoy ha empezado a construirse un campamento, insisto, casi 3 semanas después, para que al menos, no sé si todos, bueno, todos no, pero una parte de esos inmigrantes que ahí quedan, 1.500, estén recogidos, tengan un sitio digno donde dormir, estén atendidos. Los servicios sanitarios, diga lo que diga la ministra médico y madre, Mema, están colapsados, y lo dicen los profesionales. De hecho, seguro que en la época en la que estamos ya estaban muy tensionados antes de que sucediera esto. Con esto están absolutamente colapsados, con guardias de 40 horas, porque no pueden irse los profesionales a su casa, ya lo han contado desde el sindicato médico de Ceuta. Y mientras tanto, el presidente del gobierno está en la mareta de vacaciones. De vez en cuando se graba un vídeo. Yo no puedo entender que con 800 tíos de comunicación metidos en la Moncloa cometan el fallo de cortarle las piernas para que no se vea que está en bermudas. Se graba un vídeo con un folio sobre la mesa para que parezca que está haciendo algo. Hombre, yo creo que la situación es suficientemente importante como para que hubiera un gabinete de crisis estable allí mismo. No sé si con el presidente del gobierno o no. Desde luego, por estética, el presidente del gobierno no debería estar de vacaciones en la maleta. Pero es que, y hablaba al principio de la superioridad moral, de la ley del embudo, de la paja en el ojo ajeno y la viga en el propio. En este país, no hace mucho, por la presión mediática, social y política, ha dimitido el presidente de una comunidad autónoma porque el día en el que se produjo una riada en Valencia, este señor estaba comiendo en un restaurante y llegó, da igual, 3, 4, 5 horas tarde al gabinete de crisis. Casi 3 semanas llevamos en Ceuta, en una ciudad ingobernada e ingobernable. Pero hay más. Se me ocurría esta mañana reflexionando, escuchando radio. Estoy hasta el gorro de oír hablar del ático de Ayuso. Hasta el gorro, de verdad. No me puedo explicar que vivamos en un país con tal cantidad de imbéciles redomados que compran este tipo de mercancías averiadas. Mirad, yo no sé para qué la Comunidad de Madrid ha comprado un ático. Sí sé que las comunidades autónomas, los gobiernos, incluso los ayuntamientos compran y venden propiedades a diario. A diario. También sé que 15 ministros del gobierno de España viven en pisos de lujo en Madrid, propiedad del Estado. O sea, del Estado, cuando digo el Estado, digo tuyo y mío, porque somos los que pagamos eso. A mí me parece bien que 15 miembros del gobierno de España vivan en pisos de titularidad pública. Pues no me parece muy bien. Seguramente sea práctico, por aquello de que esos pisos estarán preparados, en fin, para atender a un ministro y que, pues yo qué sé, pues no se le monten manifestaciones en la puerta todos los días, no lo sé. No me gusta mucho, pero entiendo que será imprescindible. Isabel Díaz Ayuso vive en un piso de su propiedad. Y al comprar un ático en la Comunidad de Madrid, pues el equipo de Opinión Sincronizada ha dado por hecho que era para vivir ella. Yo no sé si era para vivir ella. Ahora ya se ha demostrado que no va a vivir allí. No sé si por la presión mediática. En todo caso, si hubiera vivido allí, a mí me parecería tan bien o tan mal como el hecho de que haya 15 ministros del gobierno de España que vivan en pisos de titularidad pública. Pero de eso nadie dice nada. Incluso los propios ministros, como Óscar López, ponen a caer de un burro a Ayuso porque se suponía que iba a vivir en un piso comprado por la Comunidad de Madrid, cuando 15 ministros de su gobierno viven en pisos de titularidad pública. A esto es a lo que me refiero con la supuesta superioridad moral de la izquierda, con la ley del embudo, con la paja en el ojo ajeno y la viga en el propio. Para la izquierda siempre hay barra libre de todo, hasta el punto de que se permite el lujo criticar al de enfrente por cosas que ella misma lleva mucho tiempo haciendo. Hoy en el videoblog vamos a hablar de Invercaria y del videoblog, del podcast La Radioteca de Dieter Brandau. Va a estar interesante y lo vamos a hacer aquí hasta las 2 de la tarde en, ya lo veis, BMW y Mini Automotor Costa, donde ya arrancamos. Victoria Cobian, ¿qué tal? Muy buenas.
1: Hola, Víctor, ¿qué tal?
0: Bueno, pues aquí estamos en BMW y Mini Automotor Costa, un día más, cuéntanos.
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0: Bueno, está también por aquí José Montaño, que no es de esos tipos que se dejan engañar. Montaño, ¿qué tal? Muy buenas.
2: ¿Qué tal? Muy buenas, Víctor. Pues así es.
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0: Y también está aquí Jessica Alonso. Hola, Jess, ¿qué tal? Muy buenas.
3: Muy buenas, ¿qué tal?
0: Pues muy bien, hablando un poquito aquí de Novifan, ¿verdad?
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0: Estamos todos presentados, así que el lío.

0: 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Y te cuentan que Antonio Ruano ha dado el paso y va a concurrir a las primarias del PSOE para optar a la alcaldía de Almería.
1: El concejal socialista defenderá su candidatura en el proceso interno del próximo 26 de septiembre con el objetivo de abrir una nueva etapa en el partido y construir una alternativa para recuperar el ayuntamiento.
0: Se van a oír las leches en Ruanda, de Ruano. Qué maravilla esto de las primarias, qué maravilla ver a los socialistas dándose de tortas por el poder. Estoy deseando que empiece el proceso, la verdad. 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
1: El ayuntamiento renueva las 12 figuras y organiza una exposición en el Palacio de los Marqueses de Cabra, acompañada de un libro sobre la historia de ese patrimonio festivo.
0: 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Todo en Lumon.es, más de 300 efectivos diarios velarán por la seguridad durante la Feria de Almería 2026.
1: El dispositivo incorporará drones, la unidad de caballería de la policía local y un puesto de mando avanzado reforzado para los actos del 21 al 29 de agosto.
0: 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La Junta adjudica por 6.370.000 euros el nuevo aparcamiento del Hospital del Poniente.
1: La actuación permitirá crear 380 nuevas plazas y elevar hasta 1.276 la capacidad total de estacionamiento del centro hospitalario del ejido.
0: 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Almería despliega la feria deportiva con 45 competiciones y 24 disciplinas.
1: Almería Ciudad aborda una programación que crece un 12% y que reúne propuestas tradicionales, novedosas e inclusivas hasta el 29 de agosto.
0: Bueno, vamos de paseo por la provincia, pero antes...
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0: Paseíto de Jessica Alonso.
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0: 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Diputación de Almería aprueba 7 millones de euros para transformar más de una veintena de municipios en colaboración con sus ayuntamientos.
1: El gobierno provincial impulsa 27 proyectos clave en infraestructuras, en agua y en patrimonio, destacando la construcción de la nueva escuela de música de Vícar.
0: 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En el Ejido, el ayuntamiento condena los actos vandálicos registrados en el municipio.
1: La alcaldesa Julia Ibáñez aborda en un vídeo los incidentes ocurridos tras el destrozo de 5 vehículos y reivindica la seguridad y la convivencia ciudadana.
0: En Roquetas de Mar, las 100 horas del deporte de 2026 se despiden con una gran participación.
1: La plaza de toros de Roquetas de Mar acogió la multitudinaria entrega de trofeos de este evento social y deportivo que en esta edición ha tenido más de 14.000 participaciones en sus diferentes modalidades deportivas.
0: Y en Berja, el ayuntamiento propone una jornada de barranquismo en Río Verde dentro de su verano de aventura.
1: La actividad se celebrará el 23 de agosto y está dirigida a participantes a partir de 12 años con inscripción previa en el pabellón de deportes.
0: Bueno, ya con noticias del Levante con Hofer, soluciones para las en materia de instalaciones y mantenimiento de energías renovables, electricidad, control, telecomunicaciones, fontanería, ingeniería y proyectos, llave en mano en Níjar Las Negras, tierra, 4 días de fiesta con una alta participación vecinal.
1: El ayuntamiento hace un balance muy positivo de celebraciones en honor a la Virgen de la Asunción, que combinaron actividades familiares, deporte, tradición y música del 12 al 15. 15 de agosto.
0: Y en Zurgena se preparan para un fin de semana multitudinario de motor, ciencia y fiestas patronales.
1: El ayuntamiento prevé la llegada de miles de visitantes atraídos por el segundo slalom urbano, el seguimiento del eclipse y los festejos de San Ramón Nonato.
0: Enseguida información económica y antes al campo.
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0: Y además, más del campo.
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1: La compañía destaca el papel de la industria auxiliar y de las soluciones plásticas para proteger los cultivos en momentos clave de la campaña.
0: 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Asaja prevé una vendimia de excelente calidad y hasta un 15% más de producción en Almería.
1: La organización agraria apunta a una campaña favorable en la Alpujarra almeriense gracias a las condiciones climatológicas, aunque advierte del fuerte incremento de costes de producción.
0: 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El ayuntamiento elegido invierte más de medio millón de euros en reasfaltado integral del camino Cueva del Mojón.
1: Los trabajos incluyen el fresado y el reasfaltado del firme, además de la ejecución de nuevas soluciones de drenaje para mejorar la evacuación de las aguas pluviales y el remarcado de la señalización.
0: Pues el titular podría ser el fresado en el mojón, ¿no? Podría ser perfectamente. 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Hoy, entre los primeros, José Montaño se ha llevado...
3: Pues me quedo con el burrito mexicano.
0: Y entre los segundos, Jessica Alonso ha preferido...
2: el cocido.
0: ¿El cocido entre los segundos? No te creo.
2: Sí, sí, que llevo tiempo sin comer.
0: Aquí se ha pedido dos primeros, Jessica Alonso. Bueno, pues muy bien, la noticia cultural. El Ayuntamiento de Almería prepara una edición histórica del Cultural Fest con 80 artistas.
1: El festival se celebrará del 21 al 23 de agosto en el recinto de conciertos del Ferial, con actividades previas, propuestas inclusivas y una amplia ruta gastronómica.
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1: La nueva propuesta de modificación del plan especial de ordenación incluye expropiaciones por más de 15 millones.
0: Bueno, y antes de irnos a la repaso a la prensa de hoy martes, lo que hacemos es que pasamos por la farmacia.
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0: Y ya que estamos en la Farmacia Aeropuerto, paseamos por la universidad.
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1: Los gigantes vuelven a Almería por agosto.
0: Diario de Almería.
1: Europa elige Almería para diseñar 60 soluciones contra el cambio climático.
0: La Voz de Almería, colas kilométricas para conseguir el abanico de la Feria 2026. Noticias del Ejido, periódico de cerca.
1: El 62% de la luz defraudada en Vícar va a parar a cultivos de marihuana indoor.
0: Noticias Agrícolas FH Almería, periódico de referencia a la provincia.
1: El Ayuntamiento de Ejido invierte más de 500.000 euros en el reasfaltado integral del camino Cueva del Mojón.
0: Y vamos ya con la actualidad nacional e internacional con el Radio Libertad Digital de Avito y el Boy Restaurante, que no cierra cocina en toda la tarde, que tiene carta de meriendas, tienda gourmet, puedes pedir en Globo y Uber Eats. 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La noticia era...
1: La prueba de que Marlaska no hace nada para expulsar a los menas de Ceuta. 6 policías para 5.000 expedientes.
0: Enseguida el deporte y antes, los que nos han dejado la fachada y el interior de la oficina Victoria más bonitos que un San Luis.
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1: La UDA estrena liga con victoria sin despeinarse.
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1: Bajramovic, nuevo refuerzo para la Almería B.
0: A la pista, Domino Fútbol con el consorcio Sector 2 de la provincia de Almería para la gestión de residuos y ecoembes, que animan a reciclar latas, bricks y envases de plástico en el contenedor amarillo y el cartón en el azul, porque reciclar es muy nuestro. En voleibol,
1: Miguel Delgado está convocado con la selección española sub-15.
0: Baloncesto.
1: Adaba se impone la Copa de Feria.
0: Enseguida el tiempo y antes, 3.000 años, ni más ni menos.
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0: Y además, Jess.
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1: La Agencia Estatal de Meteorología anuncia para hoy en Almería cielos despejados y sin riesgo de precipitaciones. Los vientos soplarán flojos en toda la provincia, temperaturas en ligero descenso, máxima de 33, mínima de 26.
0: Son los sonidos, hasta aquí los... son los titulares, hasta aquí las noticias. Antes de ponerles el punto final, Oria.
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0: Y además...
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0: Pues han sido, como digo, sonidos del día, enseguida, no han sido titulares, enseguida sonidos del día.

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0: vayas a creer tú que yo soy muy de Víctor Manuel, que me parece un comunista bastante cara dura, Víctor Manuel, que lleva toda la vida engañando, diciéndonos a todos cómo tenemos que vivir y él haciendo todo lo contrario de lo que dice. Pero bueno, este tema la verdad que nos ha llamado hoy la atención porque se titula Algunos pasan de todo. Y es que, bueno, leo en Libertad Digital una noticia que dice que la prueba de que Marlaska no hace nada para expulsar a los menas de Ceuta es que allí tiene destinados 6 policías para hacer 5.000 expedientes. Y claro, en este tema de Víctor Manuel podemos leer: ¿qué pasa por la cabeza de aquel que mira pasar la vida sentado ante su ventana mientras le envuelven las telarañas con su telemando armado? Si alguna duda le sale al paso, la deja pasar de largo, le dan igual moros que cristianos. Oye, qué premonitorio, ¿no? El amigo, el tocayo Víctor Manuel. Mira que tenemos que correr mucho, que tenemos muchas cosas que contar hoy. Y para empezar,
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0: Oye, y no sé si Jessica Alonso sabe que en Almería tus restos de comida pueden tener otra vida.
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0: Muy bien, pues vamos a los sonidos del día.
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0: que comenzamos pues con algo que ha sucedido a primera hora de la mañana periodística, que alguno dirá, ah, hombre, 9:30 de la mañana es primera hora, pues periodísticamente sí. Y es que la vicepresidenta de la Diputación, Almudena Morales, ha protagonizado junto al alcalde de Cuadas de la Almanzora, Antonio Fernández Liria, y la concejal de Cultura de dicho municipio, Juan Aro, pues la presentación del 9º Festival de Flamenco del Jaroso. Estaban allí acompañándonos las artistas Maite Beltrán y Rocío Zamora, y el artista José Luis Pascual. Hola, ¿qué tal, Pascual?
1: Hola, muy buenas, ¿cómo estamos?
0: Ahí en tu casa, ¿no? De vuelta.
1: Sí, en mi casa, pero bueno, un poco extraño, ¿no? Porque he conocido becarios nuevos, compañeros que han cambiado de medio. O sea, he llegado allí, era mi sitio natural, el patio del mandarino, pero estaba todo muy cambiado, ¿eh? Pasado dos semanas, pero ha cambiado todo mucho, ¿eh?
0: Y luego, para que venga Pedrerol a decir, becarios no, becarios no.
1: Para que tú veas. Bueno, pues efectivamente, se ha presentado el Festival del Jaroso, que alcanza su 9ª edición, refuerza una de sus principales señas de identidad, que es vincular el flamenco y el pasado minero de Cuevas de la Almanzora y de Sierra Almagrera. Este año, además, pues se ha optado por una entrada general bastante asequible, de 6 euros en cada jornada, y bueno, pues comentar que la programación va a comenzar el sábado 5 de septiembre en el Castillo del Marqués de los Vélez, con el recital de Luis Habichuela, a partir de las 21 horas, y tras el recital va a haber también un desfile de moda a cargo de María Jiménez y Antonio González, mientras que a las 21

0: se quedan un día más, van a descubrir una comarca y un municipio precioso.
1: Bueno, la cosa ha ido hoy muy de cultura, porque además también en el ayuntamiento, esto era en la Diputación, en el Patio del Mandarino, sobre de cultura, en el ayuntamiento comparecía por partida doble el concejal de Cultura, Tradiciones y Educación, Diego Cruz, en primer lugar para presentar los conciertos que va a dar la banda municipal de música Los Prolegómenos y durante la próxima feria de Almería, así como el concierto de la OCAL y el 41º Festival Internacional de Folclore. O sea, una pila de cosas. Almudena Caparrós ha estado allí. Venga, cuéntanos, ¿quién más había? ¿Qué han hecho? ¿Qué han dicho? Cuéntanos todo lo que se te ocurra.
2: Pues sí, mira, el concejal Diego Cruz ha presentado lo que va a ser una ambiciosa programación musical para la Plaza de la Constitución durante la feria. La banda municipal de Almería, bajo la dirección de José Sola Palmer, ofrecerá un doble concierto gratuito y al aire libre para todos los públicos. El primero, La Copla y los Toros, con la participación de la cantaora Sonia Miranda, en colaboración con la Peña El Taranto y el Foro 3 Taurino 3. Y el segundo, un recorrido por los grandes musicales de la historia, como Mamma Mía, junto a las formaciones del coro vocal y el coro del ilustre Colegio de la Abogacía de Almería. Además, luego hemos preguntado sobre el vínculo de los jóvenes con géneros tradicionales como el pasodoble o la copla y la importancia de transmitir a las nuevas generaciones este legado musical que forma parte de nuestra memoria colectiva. Le escuchamos.
3: Estamos ante dos conciertos distintos pero con un mismo objetivo: hacer de la música un punto de encuentro para toda la ciudadanía. Y ambos tienen algo fundamental en común: se celebran al aire libre en la Plaza de la Constitución y con entrada libre hasta completar aforo, porque creemos firmemente que la cultura debe estar al alcance de todos.
4: O sea, yo creo que desde este concierto vamos a poder, como tú dices, mandar ese mensaje a la gente joven de que estos dos colectivos han ido unidos y queremos, intuimos que van a seguir unidos y que y en la plaza pues también se verá, ¿no?
1: Además, el propio Diego Cruz asistía a la charla que ofrecía el cronista Antonio Sevillano. Efectivamente es cronista, investigador, gusta mucho la historia, es historiador porque ha estudiado la historia y luego además es socialista. Digo, porque hay que poner las cosas en su contexto, que es que a mí, sobre todo en el plano de la historia, hay que identificar a cada uno como lo que es. Porque luego hay gente que dice, no, es que esto es así porque lo ha dicho un historiador. No, mire usted, no. Es catedrático de universidad, Fernando Martínez, es secretario de Estado para la Memoria Democrática y ha sido alcalde socialista de Almería. Lo que diga, hay que tenerlo en consideración en función de lo que dice un socialista. El catedrático de la Universidad de Almería, Rafael Quirosa, a la sazón mi director de tesis, pues es militante socialista. Y entonces su visión de la historia está muy influida porque es socialista. En el caso de Antonio Sevillano, pues conviene reseñarlo también. Cuéntanos, Almudena.
2: Pues sí, el archivo municipal Adela Alcocer presentaba Luz, Color y Tradición, una exposición pues que recorre desde principios del siglo XIX hasta la actualidad nuestra feria a través de valiosos documentos originales, desde reglamento y carteles hasta abanicos de la época. La exposición ofrece una mirada integral que abarca los aspectos sociales, económicos, sanitarios y organizativos, según ha dicho el propio concejal, que han rodeado a esta fiesta a lo largo de dos siglos. Y para profundizar en este viaje al pasado estaba allí presente, como bien dices, el historiador y cronista Antonio Sevillano, quien ha desvelado los orígenes y anécdotas de nuestra fiesta posteriormente a la presentación del concejal, con incluso diapositivas, y por tanto, pues la pregunta que tenía preparada para el concejal no he podido formularla. Le escuchamos.
3: La muestra recoge fondos de distintas épocas y aborda cuestiones como la regulación de las fiestas, la planificación de las actividades o los aspectos sanitarios, económicos y sociales que estaban vinculados a su celebración. Con esta muestra queremos que la feria no sea únicamente un espacio de celebración, sino también una oportunidad para conocer y valorar nuestra historia y nuestras tradiciones. Luz, Color y Tradición aporta precisamente esa mirada histórica y cultural y complementa la programación festiva. Es también una manera de acercar el patrimonio documental a las nuevas generaciones y de recordar

0: y nuestra historia se encuentra muchas veces en estos documentos originales.
1: Bueno, pues vamos a ir avanzando en sonidos para ir terminando. Tenemos que hablar de los sonidos propios y aquí siempre pues te proponemos sonidos de nuestra prórroga. Ya sabes que a las 3 de la tarde, después del Informativo Nacional, pues viene la segunda parte de este programa, desde la Mañana de la Libertad, pero cada día pues trae una temática diferente. Hoy tendremos, por ejemplo, Salud con Victoria Cobian y Cultura con José Luis Pascual. Y ayer, pues además de Leyes con los 17 abogados, de Mascotas con Comercial Aralo y Piensos Arión, y con nuestro espacio de pádel con Liceos por Club, tuvimos el Chester con Centro Comercial Torre Cárdenas, Yelmo Cines, Almagro Nature y Ejido Motor Almería. Y ayer pasó por el Chester mi queridísima Teresa de la Parra, empresaria de la comunicación, gerente de Almería Televisión, colombiana, que llegó a España porque su familia la perseguía el narco. Su padre fue integrante de el Alto Tribunal colombiano, y además pues muy taurina. Su visión muy interesante, su entrevista para envainársela entera, muy interesante. Escuchamos un fragmento.
2: Y es que, claro, es que la historia mía es una historia ya muy larga, son muchos años enamorada de Almería, y me he enamorado dos veces de Almería, entonces creo que, y he logrado cumplir sueños y ser como un ejemplo para muchos migrantes que llegan con un solo objetivo, de pronto de cambiar de vida y de tal, y luego empiezan a trabajar y a cumplir sus sueños.
1: Bueno, pues para ir terminando los sonidos del día, la pregunta Cupra Indalmotor, ya cada día de nuestras redes sociales solo por participar, entonces el sorteo una experiencia Cupra con Cupra Indalmotor.
3: ¿Crees que Marlaska está haciendo algo para expulsar a los menas de Ceuta?
1: Y para ir cerrando, mensajitos.
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1: Muy bien, y además,
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1: ¿Alguna más?
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0: mi tertulia veraniega, sin complejos, haciendo amigos. La cual yo le voy a poner por delante a los dos mini tertulianos de hoy. Pues una doble reflexión que he hecho al principio del programa. Antonio Felipe Rubio, ¿qué tal? Muy buenas.
1: Muy buenas tardes, ¿qué tal?
0: José Fernández, ¿qué tal? Muy buenas.
2: Muy buenas tardes.
0: Bueno, mirad, yo ya sabéis que soy, yo estoy convencido de que nos pasa lo que nos pasa, porque a las personas normales tenemos esa tendencia a al exceso de comodidad y a tragarnos, ir tragándonos cosas, bueno, pues por no molestarnos, ¿no? Por no molestarnos y por no molestar. Y una de las cosas que nos hemos tragado es esta supuesta superioridad moral de la izquierda, que al final va a acabar con nosotros, y si no, al tiempo. Y a mí se me ocurrían esta mañana dos reflexiones a propósito de esto, de la ley del embudo, de la doble moral, de la paja en el ojo ajeno y la viga en el propio. Mirad, se cumple pasado mañana 3 semanas de la invasión de Ceuta. Y hoy todavía tenemos miles de personas en Ceuta a las que no corresponde estar allí, a las que nadie atiende, que no tienen nada que hacer, que no saben cómo mantenerse, a las que hay que dar de comer, que viven en la playa, que subsisten gracias a organizaciones no gubernamentales, y que además, pues por lógica y por estadística, entre ellos hay un porcentaje de delincuentes, que en unos grupos era mayor y en otros menor, y que han provocado peleas, asaltos, robos e incluso violaciones. Y el presidente del gobierno está de vacaciones en La Mareta, en un país en el que hace algún tiempo ha dimitido un presidente de comunidad autónoma, porque cuando se desató una emergencia, emergencia diferente a la de Ceuta, pero emergencia al fin y al cabo, ambas, pues él tardó 4, 5, 6 horas, no lo sé, en llegar al comité de emergencias. Aquí en Ceuta ni siquiera hay comité de emergencias, pero la vida sigue igual y nadie dice nada. La otra reflexión es que estoy hasta el mismísimo gorro. Pero cuando digo hasta el mismísimo gorro, me refiero hasta el mismísimo gorro que tengo ahí al lado aparcado, de oír hablar del piso de Isabel Díaz Ayuso. Que no es el piso de Isabel Díaz Ayuso, es un inmueble que compró la Comunidad de Madrid, que ahora ha puesto en venta, que no sé para qué lo iba a utilizar, pero que en cualquier caso nunca ha llegado a vivir allí. A diferencia de los 15 ministros del gobierno de España que residen en pisos propiedad del Estado español en Madrid cuando ejercen su labor como ministros. Sinceramente, Antonio, yo estoy hasta el gorro ya de la doble moral, ¿eh?
1: Bueno, vamos a ver. Yo lo que pasa es que ya he perdido la capacidad de estupefacción, no de asombro, sino ya, ¿qué es lo que queda ante la forma de actuar de este hombre? Tenemos un presidente del gobierno cuya desfachatez supera todos los límites. Entonces, bueno, le da todo igual y antepone cualquier circunstancia al interés general de los ciudadanos españoles. Hablo concretamente de lo que está pasando en Ceuta. En Ceuta la prioridad son los ceutíes. La prioridad es que no se contagien de sarna, que no tengan graves problemas de salud, que no colapsen el sistema sanitario como lo están colapsando, y que no haya ningún atisbo de violencia, que tú lo has dicho anteriormente, robos. Bueno, primero la invasión de una frontera internacional, una frontera europea, como es la frontera española en Ceuta. Bueno, y de ahí derivan muchas cosas. Hombre, cuando dice la ministra Mema, médico y madre, dice que decir que los que la inmigración ilegal, descontrolada, invasiva, etcétera, no trae ninguna enfermedad, que quien diga eso es un xenófobo y es un racista, pues evidentemente estamos hablando de una perroflauta ya, pues totalmente. O sea, es que el perroflautismo ya se ha adueñado de las altas instancias del poder, y hablo ya de ministerios. Y cuando tenemos a un ministro del Interior que saluda la gestión que está haciendo Marruecos, que es simplemente pues invasión a la carta y cuando le convenga y crea oportuno, invade, manda a sus súbditos como carne de cañón, expulsa de allí a los medios de comunicación para que no vean la forma de actuar que tiene la policía marroquí, etcétera, etcétera. Bueno, pues este tipo de cosas, pero vuelvo al principio. Aquí el interés principal, prioritario, es la salvaguardar la integridad de aquellos ciudadanos que cumplen con las normas, que son ciudadanos españoles que pagan sus impuestos, creo que para algo concretamente, que es para que no les roben, para que no les violen, para que no les transgredan sus derechos y para que al mismo tiempo estén con un sistema sanitario que pueda en un momento determinado salvar las vidas y sobre todo la salud de esos ciudadanos que ahora mismo se encuentra colapsado. Cuando tenemos un gobierno que antepone la invasión, que la suaviza, que la blanquea, que en definitiva está utilizando continuos eufemismos, porque esto se trata de una invasión, esto no tiene paliativos, no hay ningún argumento alternativo.
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0: Son las 12. 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

0: La Una. 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